0: No estuve averiguando específicamente en qué circuito corren.
1: Por chico y chicana un día y el otro, digamos, el sábado se corre por chico y chicana y después se corre por chico
0: y parque.
1: Lo que es el botino, que es la chicana también.
0: Claro, bueno.
1: Así que bueno, los escenarios distintos, pero bueno, igualmente vuelvo a insistir, con mucha preocupación por el presidente de las categorías, por, bueno, no poder juntar quizás los autos que realmente se merece también este gran espectáculo, que bueno, la gente va a querer estar presente y que bueno, de la única manera que se puede brindar buen espectáculo es teniendo buen parque de automóvil.
0: Sí,
1: y bueno, aparentemente, bueno, con 40, 45 autos, realmente creo que va a ser bastante ligero todo lo que significa. Imagínate que todavía no ha salido el RPP, no sabemos todavía si va a haber, digamos, clasificación, series y finales el día sábado y el día domingo, o
0: bueno,
1: si solamente ver clasificación y solamente finales en cada categoría, ¿no?
0: Exactamente. Bueno, estaremos muy atentos seguramente, Antonio, nosotros y obviamente vos, que tenés tu programa y que tenés toda la info en la provincia de Santa Cruz de lo que va a significar este organigrama, que saldrá en las próximas horas, que estaremos muy pendientes de esto puntualmente. Y simplemente agradecerte, como siempre, la gentileza. Se termina este programa para nosotros de lunes. Agradecerte la gentileza de contarnos, obviamente, el día a día del automovilismo santacruceño. Desearte lo mejor para el fin de semana. Como siempre, un gran laburo que haces todos los findes con los protagonistas Belén y el fin de semana incorporado seguramente la gente de tiempo extra, digo, bueno, lo habitual de los fines de semana, bueno, con la colaboración de Ramiro también el fin de semana. Así que bueno, que tengas un gran trabajo, Antonio, y te estaremos molestando quizás por ahí el viernes con datos concretos de los inscriptos y esperando, como decías vos, este organigrama que todavía no se ha dado a conocer.
1: No, realmente para mí no es una molestia, al contrario, es un placer poder compartir con vos, maestro, sabes bien el aprecio y el cariño que te tengo, a vos, a Mariana, a Pablo, a todos los chicos de Puesta a Punto y bueno, de esa hermosa radio que te permite poder estar todos los días y bueno, con tantos años de trayectoria, para mí es un orgullo poder realmente difundir todo lo que significa también el automovilismo. No hablemos de fútbol, realmente estamos complicados los dos, no solamente yo, así que bueno, no hablemos del equipo todo, así que un gran abrazo, Omar. El día viernes voy a estar muy atento a tu llamada para poder realmente hablar.
0: Bueno, Antonio, no hablemos de fútbol, tenés razón, ni hablar de fútbol, porque cualquiera de los dos de Avellaneda son un verdadero desastre, más allá de los cambios y no cambios y los jugadores y los técnicos, ni hablar de fútbol. Y hoy, para que sepa nada más, el que te va a acompañar el fin de semana con la transmisión, estuvo acompañándonos en el programa streaming en la tarde, estuvo Ramirito, que va, me dijo, el sábado muy temprano para estar con ustedes y compartirlo el fin de semana. Antonio, como siempre, un gran gusto, que tengas una linda noche, saludos a la familia, nos reencontramos el viernes.
1: Dale, el día viernes, che, déjame antes que nada también saludar a Daniel Nogales, que realmente, bueno, acompañarlo también en este momento difícil.
0: Sí, señor.
1: Este gran actor, que bueno, sea como sea también, siempre nos recibe de la mejor manera cada vez. Tenemos la posibilidad de trabajar junto a todo tu equipo. Un gran abrazo y, bueno, nuestras condolencias también a toda su familia. Un gran abrazo, maestro.
0: Gracias por todo, amigo.
1: Mirá que tenemos mucho todavía para charlar,
0: Mucho para charlar, pero en otro momento. Te mando un abrazo, Antonio. Abrazo grande. Estaba Antonio Belén, nuestro compañero de tareas, que él hará su trabajo el fin de semana, como lo comentó, con las categorías de Santa Cruz que corren este fin de semana en el Automoto de la ciudad de Comodoro Rivadavia. Le ponemos el punto final, Laurita Pérez. Mañana no estaremos con nuestro programa, producto que está el fútbol a la hora 19, por lo tanto nos vamos a reencontrar con la audiencia del automovilismo el próximo miércoles, pasado mañana, como siempre, a la hora 20. Un gustazo enorme, que tenga una linda jornada.
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0: día. Salimos esta noche. Ay, no sé. María, igual encuentras un chico guapo.
1: No sé, estoy cansada.
0: ¿Sabes qué? Que vas a salir

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1: 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Esta decisión, impulsada por el Gobierno Nacional, afectará de forma directa el ítem Mercado Eléctrico Mayorista. Los porcentajes para los usuarios residenciales tendrán un rango de aumento de hasta un 128%, según su categoría N1, N2 o N3. El aumento quedará efectivo a partir del mes de marzo.
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0: Hola amigos y amigas, buen día, bienvenidos y bienvenidas a la primera mañana de la radio. Adrián Agüero está en los controles. Y pone al aire la edición del martes 25 de agosto del 2026 de Mañana G. César Castro es nuestro productor periodístico. Y Pablo Abdala, nuestro coordinador técnico. En la web de Jornada, Jorge Aquino y Lorena Limin. Y bueno, pero hay que arrancar a las 6 de la mañana o a las 7 de la mañana, porque en realidad son 7 de la mañana con 6 minutos. Marito Gallero informará desde Puerto Madryn, la más linda. Desde la potente Comodoro Rivadavia, Germán Velasco.
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0: Y desde el Paraíso Esquel, Juan Martín Cángaro. Hoy es martes, por eso después de las 9 de la mañana, Rolly Tovares y su columna de todos los martes. En instantes se suma María Laura Barce, a quienes habla Esteban Galo, les da la bienvenida. Que tengan una excelente mañana y un buen comienzo de martes. ¿Cómo está la mañana a esta hora? Pues yo le voy a contar rápidamente cómo está la mañana climáticamente hablando. Tenemos en Trelew 9 grados de temperatura, agradable mañana, la de este martes, con un poquito de viento que hace que la térmica se sienta un poco más bajo, pero está agradable, reitero, con 9 grados de temperatura. Se espera para hoy una máxima de 19, vuelven las jornadas primaverales, 19, 20, se espera para el día de hoy, va a estar realmente muy, muy agradable. En Puerto Madryn, 9 grados, igual que en Trelew, la temperatura 80, el porcentaje de la humedad. Hay algunas gotitas ahí que aparecen en los dibujitos del Servicio Meteorológico Nacional, como que en Madryn podría caer alguna llovizna en algún momento. La máxima pronosticada para hoy, 19 grados en la ciudad del Golfo. En Comodoro Rivadavia, 8 grados la temperatura. ¿Con qué rima 8? Con los bizcochos que nos vamos a comer con Adrián Agüero en un ratito nada más. Se espera para hoy una máxima de 14 en Comodoro Rivadavia y en Esquel, por supuesto, la temperatura es más baja. En Esquel, 3 grados la temperatura. Se espera para hoy una máxima de 5 grados. Alguna llovizna también. Hay 10% de probabilidad de precipitaciones en la cordillera. La humedad en este momento es del 91%, 3 grados sobre cero en Esquel.
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0: Cantan los ruiseñores, los pajaritos empiezan a cantar más temprano, con el amanecer. Una luna espectacular aparece en el sector oeste de Trelew. Ustedes la van a ver. Si van caminando hacia el centro, desde acá de donde estamos nosotros, aquí en la avenida Irigoyen, hacia el centro, una luna luminosa, radiante, espectacular, que le da un colorido salvaje, diría yo, a esta mañana. Una luna hermosa, para los románticos viene muy bien. Quiero mandar un saludo muy afectuoso al señor Alejandro Carrasco. Está muy convaleciente con un estado gripal que no lo deja hablar prácticamente. Creo que era él el que me contestó diciéndome que algo así escuché. No puede ni hablar Alejandro, afectado por un estado gripal impresionante. Así que, Ale, te mandamos un saludo. Muy bien cubierto el lugar tuyo por el gran Adrián Agüero, que está en los controles. Adrián Agüero, que hoy va a estar también en los controles de la radio cuando transmitamos a partir de las 6:30 de la tarde el choque entre Deportivo Madryn y Godoy Cruz de Mendoza por la Primera Nacional. Hoy tenemos fútbol también con transmisión desde las 18:30. Eso quiere decir que el programa La Linterna, que conducen magistralmente Osvaldo Castro Ruiz y Laura Morán, será de 5 de la tarde a 6:30 de la tarde, porque 6:30 también generosamente cede su espacio el señor Omar Pastén. Muy agradecidos, Omar, por este gesto. para que nosotros podamos transmitir el partido de fútbol, que arranca a las 7 de la tarde en cancha del Deportivo Madryn, en el Abel Sastre, juega el local frente a Godoy Cruz. En un ratito se suma María Laura Barcia, pero nosotros ya les vamos tirando los títulos de la mañana. Los principales titulares de la web de jornada de esta mañana, para meternos de lleno en el mundo de la información.

Trasladaron a Ezeiza al gusano Menocchio desde la U6. Es una noticia destacada. Fue confirmado por su abogado Javier Irasusta. Quedó alojado en la provincia de Buenos Aires a raíz que ni en Chaco ni en Corrientes tenían cupo para él. Y otro título judicial rimbombante. La docente imputada por abusos fue absuelta. La jueza María Tolomei advirtió serias irregularidades en la toma de los testimonios de los tres menores que señalaban a Roxana Ortega, ex docente de la Escuela 201 de Los Aromos. Sus relatos fueron contaminados, subrayó en su sentencia. Es de Gaiman y fue oro en los Panamericanos de la Juventud Sorda en natación. Estudiante sentada en reclamo de obras en el edificio por el acceso para acceso inclusivo. Cursan quinto año y desde hace 2 años que piden que adecúen el edificio para que sea adaptado a personas con problemas de movilidad. Una estudiante está en sillas de ruedas y dejaron a todo el curso separados del resto. Y otro título en Gaiman, desesperada búsqueda de Charlie, el perro bombero. Charlie desapareció del cuartel el domingo 23 de agosto alrededor de las 6 de la mañana. El perro bombero está bajo tratamiento veterinario y ahora los servidores públicos necesitan nuestra ayuda. Tierra del Fuego, polémica política por un buque británico amarrado en Ushuaia. Hallan en Chubut restos de un dinosaurio de 115 millones de años. Mundial de Hockey, las Leonas jugarán con Australia en semifinales. En Casa de Gobierno, la réplica del sable Corvo de San Martín se exhibe en Rawson. Y otros títulos. No hay lujos, la CAMPE desmintió al gobierno y afirmó que las familias se endeudan para comer. Sastre destacó las políticas públicas de Puerto Madryn. Ajuste en educación. Docentes universitarios pararon 48 horas por fondos y salarios. Y otro título en policiales. Rawson fueron procesados por robar 6 kilos de langostinos, 7 peces gallos y 2 taladros. El hecho se produjo el 11 de enero de este año, cerca de las 14:30. Los productos del mar sustraídos fueron valuados en 100.000 pesos. En Esquel encontraron culpable a un enfermero de hurto de morfina. Y en el Maitén denuncian a una docente por escupir a una niña en una escuela especial. Algunos de los principales títulos de la web de Jornada de esta mañana.

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1: Bueno, bueno, parece un jueves, pero es martes, ¿eh? No es jueves, pero es martes. Romanticón arrancó la mañana, Adriana Agüero. Muy bien, Adriana ahí, muy bien, Adriana ahí. Además, se condice con el día que está un poco gris y un poco fresco, pero mucho mejor que los días pasados, ¿eh? A no quejarse, porque tenemos entre Leu 9 grados de temperatura. En Madryn también 9 grados. 8 grados en Comodoro Rivadavia, 3 grados en Esquel. Ahí está un poquito más frío, como es de esperar en esta altura del año. Pero la verdad que bastante agradable la mañana. Igual abríguense porque hay un poquito de viento, eso genera una sensación térmica un poco más baja y hay que estar abrigado. No le pase lo de Alejandro Carrasco, nuestro compañero, que está engripado por andar desabrigado. Menos mal que lo tenemos a Adrián Agüero, que está en los controles. Son las 7 de la mañana con 16 minutos y estamos compartiendo la actualidad de este martes.
2: Atención, y lo que puedo decir hoy, y en esto quiero hacer un paréntesis, porque realmente los argumentos de la jueza fueron tan claros, escuchó absolutamente todo, y hoy puedo decir que con esta jueza vuelvo a creer en la justicia, y eso es un montón. Se los agradezco muchísimo.
1: Es la palabra de Roxana Ortega, la docente imputada por abuso, que fue absuelta ayer. Es una de las noticias importantes de la jornada. Y Rolly Tovares, después de las 9 de la mañana, estará con este tema. El caso Roxana Ortega, entre la falta de evidencias y las críticas a la investigación, las claves del fallo que absolvió a la docente acusada del abuso de 3 alumnos en Trelew. Rolly Tovares, después de las 9 de la mañana, con el tema del día. 7 de la mañana con 17 minutos, estamos compartiendo la actualidad de la mañana. Ya nos preparamos para la editorial en un ratito nada más. Es noticia también el traslado a Ezeiza del gusano Menocchio. Fue confirmado por su abogado Javier Irasusta. Luis Raúl Gusano Menocchio fue trasladado al penal de Ezeiza, según confirmó a Diario Chaco su abogado Javier Irasusta. El defensor señaló que la medida se concretó por pedido del gobernador de Chubut, Ignacio Torres. Fue el gobernador quien pidió el traslado a Ezeiza, explicó Irasusta, al ser consultado sobre el lugar donde actualmente se encuentra detenido su representado. El abogado también indicó que anteriormente, tanto Chaco como Corrientes habían respondido que no tenían cupos para alojar a Menocchio. De esta manera, finalmente fue derivado al complejo penitenciario ubicado en Ezeiza. El traslado había sido solicitado por Torres luego de una investigación de la policía del Chubut, que según informó el gobierno provincial, determinó que Menocchio presuntamente comandaba desde la unidad 6 de Rawson una estructura dedicada al narcotráfico. Menocchio, conocido como el gusano o el hombre de las mil caras, cumple 2 condenas a prisión perpetua por homicidio.

Y estaba repasando un dato que publica Jornada sobre la situación de Marcos Dip, o el historial de Marcos Dip, el delincuente que terminó muerto en un golpe frustrado en Trelew, tenía 22 años, y tenía delitos probados al menos desde el año 2022. Marcos Dip, según datos oficiales, el 6 de febrero del 2024, la jueza de Madryn, Marcela Alejandra Pérez Bogado, lo había condenado a 3 años de prisión en suspenso por una lista de 5 delitos. Una tentativa de robo, el 15 de septiembre del 2022, un robo el 1 de junio del 2023, un robo agravado en Poblado y en Banda el 25 de enero del 2023, una tentativa de hurto el 22 de septiembre del 2022 y un hurto agravado con encubrimiento el 30 de septiembre del 2023, todos en la ciudad del Golfo. En tanto, también en Madryn, el 20 de agosto del 2024, la jueza Patricia Reyes lo condenó a Dip a 4 años de prisión por robo y hurto agravados, por escalamiento, por 2 hechos ocurridos en La Más Linda, el 20 de febrero y el 2 de enero del 2024, episodios que investigó en su momento el fiscal jefe Alex Williams. Por estos 2 últimos hechos, el ladrón gozaba de salidas transitorias, libertad que aprovechó para planear el golpe en Trelew junto con otros 13 cómplices, y donde perdió la vida por un disparo en la cara. Sobre este tema ayer efectuamos algunas reflexiones en la editorial y hoy vamos a conocer algunos detalles más sobre la cuestión. Vamos a hablar con el doctor Daniel Yanguela después de las 8 de la mañana para conocer detalles de este hecho en particular y sobre un tema que abordamos ayer en la editorial, que es el de las salidas transitorias. Así que nos vamos a sacar algunas dudas en relación a este tema. 7:20 de la mañana. Estamos compartiendo Mañana G. Para que los que se están levantando a esta hora de la mañana sepan cómo vestirse, qué ponerse. Sobre todo los niños, tan guapos que son y que no se quieren abrigar. Bueno, igual hoy está más agradable la mañana. En Trelew, 9 grados la temperatura, 70 el porcentaje de la humedad, y se espera para hoy 20 grados de temperatura. Una jornada primaveral la que vamos a tener en el valle en el día de hoy. En Madryn, 9 grados y también se espera 19 de máxima. En Comodoro, la actual 8 grados, la humedad asciende al 77%, se espera una máxima de 15 para esta jornada, y en Esquel, más frío Esquel, 3 grados la temperatura máxima pronosticada según el Servicio Meteorológico Nacional, apenas 5 grados.

Me imagino a los amigos de Camarones arrancando la mañana. ¿Cómo está Camarones? 7 grados en Camarones. Está linda también la mañana. Humedad del 81%. Amigo Cayu, le mandamos un saludo a Cayu que nos escucha todas las mañanas. Casi no hay día que no nos mande un mensajito, una foto. Así que, como a esta hora está arrancando Cayu, me imagino, poniéndose una camperita, algunas medias un poquito más gruesas. Para arrancar la mañana le mandamos un saludo. 7 grados la temperatura en Camarones. Se espera para hoy una máxima de 18 grados. Y me dieron unas ganas de ir a Camarones. Ahora.

Vamos preparando la editorial de la mañana. En un ratito se suma María Laura Barcia a la mañana de la radio y, por supuesto, estaremos compartiendo con ustedes los momentos que marcan nuestros compañeros, nuestros corresponsales. En Esquel, Juan Martín Cángaro con todas las novedades. En Comodoro, Germán Velasco para relatarnos lo más saliente de la potente Comodoro. Y desde Puerto Madryn, el señor Marito Gallero.

Es momento de compartir con ustedes la editorial de la mañana, la agenda que importa versus la agenda electoral.

En tiempos en los que desde el gobierno nacional se insiste en reducir la discusión sobre los recursos estratégicos a una cuestión de mercado, rentabilidad y oportunidades de inversión, el Foro sobre Energía, Desarrollo y Soberanía, realizado en Puerto Madryn el fin de semana, planteó una discusión bastante más profunda. ¿Qué hace la Argentina con la agenda que produce y para quién debe servir la energía que produce el país? El encuentro realizado en Puerto Madryn puso sobre la mesa una definición que incomoda a cualquier mirada simplista. La energía no es un commodity más, sino una herramienta política, económica y social capaz de determinar las posibilidades de desarrollo de un territorio. El Sindicato Regional de Luz y Fuerza de la Patagonia, la Fundación Patagonia Tercer Milenio, Jornada Medios, la Asociación de Parques Industriales de la Argentina, APIA, y el CEMPAT CONICET, convocaron a trabajadores, científicos, especialistas y actores vinculados a la producción para discutir una agenda que debería estar mucho más presente en las decisiones de los gobiernos. Federalizar la infraestructura energética, agregar valor, sí, agregar valor a los recursos, fortalecer la ciencia y la tecnología, desarrollar cadenas productivas y terminar con las asimetrías entre los territorios, no son consignas abstractas. Son preguntas concretas sobre el futuro de Chubut y de la Patagonia. El documento final del encuentro plantea además productivas y terminar con las asimetrías entre los territorios no son consignas abstractas. Son preguntas concretas sobre el futuro de Chubut y de la Patagonia.

0: El debate abierto en Madrid excede largamente al foro. Obliga a preguntarse qué papel quiere jugar la provincia en la transición energética, cuánto valor está dispuesto a generar y qué infraestructura necesita para hacerlo. Es, en definitiva, una discusión que el gobierno provincial debería estar encabezando, pero, una vez más, son las organizaciones del trabajo, la ciencia, la producción y la comunicación las que decidieron poner en agenda. Un dato no menor y alarmante. Unos van en una dirección y la provincia en otra. Si el foro del viernes dejó una definición clara, que los recursos estratégicos de Chubut deben ser una herramienta para generar desarrollo, trabajo y valor agregado, los números del mercado laboral muestran el reverso de la política nacional que conduce Milei. Entre noviembre del 2023 y mayo del 2026, Chubut perdió 13.741 puestos de trabajo registrados en blanco y 683 empresas de todos los tamaños bajaron sus persianas, una caída del 8,3% en el empleo formal y del 8,7% en la cantidad de empresas. En ese contexto, la construcción y el petróleo fueron los sectores más perjudicados, con caídas del 28,3% y del 27,3% desde que Milei está en la Casa Rosada. Y mientras la nación propone discutir la energía desde la lógica de la inversión y la rentabilidad, desde la propia Patagonia aparecen voces reclamando algo bastante más elemental: que los recursos que se extraen del territorio sirvan también para industrializar, generar empleo, desarrollar infraestructura y mejorar la vida de quienes habitan en esta región. En ese contexto aparece una dificultad política que no debería ser subestimada. Al gobernador Torres le será muy difícil venderle a la sociedad chubutense una alianza con La Libertad Avanza, como si se tratara simplemente de una oportunidad electoral. No alcanza con explicar acuerdos, candidaturas o conveniencias de corto plazo cuando tantos chubutenses se siguen quedando sin empleo y cientos de empresas cierran. Si Torres decide, como se ha visto hasta ahora, profundizar un acercamiento político con el espacio de Javier Milei, deberá explicar cómo piensa compatibilizar esa sociedad con las demandas de una provincia que necesita defender su producción, sus recursos y sus empleos. No se trata de negar la necesidad de dialogar con la nación. Se trata de preguntarse qué se negocia, qué se obtiene y, sobre todo, qué se está dispuesto a resignar. Porque una alianza electoral puede cerrarse en una mesa política entre cuatro paredes. Mucho más difícil será convencer a la mayoría de los chubutenses de que vale la pena seguir autodestruyéndose.
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0: 7:34. 7:34. Y es como si hubiese salido el sol, porque ya está por aquí María Laura Barcia, acomodando sus elementos de trabajo que no son pocos. Buen día, María Laura, ¿cómo le va?
1: Buen día, Esteban. Buen día para vos, buen día para toda la gente que nos está acompañando en esta mañana de martes.
0: Martes 25. Martes, yo dije 24, hoy es martes 25 de agosto.
1: Bueno, acá estamos. Nos vamos a quedar hoy un ratito a la mañana para acompañar a la gente. Le mando un beso grandote a nuestra querida compañera, colega Sarita Mateos también. Me siento un ratito aquí en su silla a hacer un poco el aguante, la segunda, estar aquí contigo y con la gente que ya arrancó esta linda mañana en la ciudad de Trelew, en los alrededores. Ya vamos a estar actualizando datos del tiempo, abriendo un poquito la ventana de la radio para contarle también a la gente cómo arrancamos esta mañana, ya de a poco despidiéndonos, aunque no parezca, del mes de agosto.
0: Es la última semana de agosto, María Laura, efectivamente, sí, última semana de agosto.
1: ¿Cómo se fue el año, Esteban Galo?
0: Bueno, se está yendo de a poco, ¿eh?
1: Muy
0: todavía
1: rápido.
0: Nos queda un rato.
1: Sí, pero ya estamos entrando en el noveno mes, así abriendo las puertas al mes de septiembre, que en lo personal es un mes que me gusta mucho, empieza a florecer todo,
0: claro,
1: la temperatura cambia, me gusta que estoy sentada acá con vos y ya empezamos a disfrutar del amanecer.
0: Claro, claro.
1: Necesito los días más largos, Esteban,
0: bueno,
1: la luz
0: bueno,
1: del día, que nos dé más energía, por favor.
0: Pero mire, ya está amaneciendo y son menos 20, no, a las menos cuarto creo que ya está el sol, hoy va a haber sol porque está despejado. Así que no tiene para quejarse en ese sentido.
1: No, una hermosa vidriera tengo acá.
0: Lo que sí, claro.
1: Que pasar muy bien.
0: También es cierto que septiembre, me dé la primavera, en meses de viento, ¿no?
1: También.
0: Septiembre, octubre, un poquito de viento.
1: Pero los patagónicos estamos acostumbrados a convivir con el viento. Viento que por lo menos en estas primeras horas de la mañana no se siente. Es del norte a 8 kilómetros por hora aquí en Trelew.
0: Muy poquito.
1: Imperceptible. 7:03, la temperatura 6 grados, la sensación térmica. El cielo se encuentra algo nublado y la temperatura máxima para hoy va a ser una linda tarde, 18 grados.
0: Primavera, eso es primavera.
1: Eso es primavera.
0: Porque además cuando dice 18 son 20. Servicio Meteorológico Nacional, hay que sumarle 2 grados siempre.
1: Siempre, 1, 2. Lo que sí, atentos porque se esperan precipitaciones para la noche, ¿sí?
0: Ah, bueno.
1: Algo de precipitación aislada por el momento, pero precipitación al fin hacia las últimas horas de la jornada. Las buenas temperaturas se van a mantener durante toda la semana, por lo que veo acá, miércoles y jueves máximas de 18, 17 grados, el viernes también, las mínimas van a oscilar entre los 7 y 8 grados, así que me parece que es la antesala un poquito a la primavera, dejando el mes de agosto y ya empezando a palpitar septiembre, la primavera. ¿Se seguirá siendo la fiesta del estudiante?
0: Sí, claro, las cosas lindas no se suspenden.
1: Yo supongo que se debe seguir haciendo, sí, la estudiantina. En mi Río Gallegos natal, por ejemplo, se hacen todavía, creo, en mi época estaban las carrozas, el 21
0: bueno,
1: de septiembre.
0: Eso es un lujo, eso ya no.
1: No sabés lo lindo que era, Esteban.
0: Acá carrozas no se hacían. En Madrid, en la escuela de comercio a la que yo fui, lo que se hacía era una gran fiesta artística. Se llamaba la estudiantina.
1: La estudiantina.
0: Claro, la estudiantina. Y entonces todos los jóvenes ahí, los estudiantes, mostraban sus talentos, sus habilidades. Algunos con el folclore, algunos con la música, otros con... hacían, por ejemplo, a estudiantina, imitaciones.
1: Claro, algún sketch.
0: Sketch, exactamente.
1: Sí.
0: Imitaciones de profesores, de cosas que pasaban en el aula. Era buenísimo.
1: Sí, sano, divertido. Ahora se farmea Aura, por ejemplo.
0: Ahora estamos en esa.
1: Ahora estamos...
0: Furor eso, María Laura. No,
1: tenemos que farmear nosotros acá.
0: Yo intenté algunos pases, sí, pero no me salieron tan bien.
1: Yo tampoco. La verdad que ni lo intenté directamente.
0: Pero vimos a muchos chicos, algunos más adolescentes y otros grandes, aquí en la Plaza San Martín de Trelew, haciendo la actividad, y la verdad que fue un éxito. Y en Comodoro también, y en Esquel también, está de moda, ¿eh?
1: Está de moda. Bueno, por acá te cuento algunas actividades que ya están programadas en agenda para esta jornada. Va a estar de visita el gobernador de la provincia.
0: Ah, va a estar en Trelew.
1: Sí, va a estar en Trelew a partir de las 10 de la mañana entregando títulos de propiedad en el Museo Egidio Feruglio. Esto está previsto para las 10 de la mañana. Y a las 11, una recorrida por la obra obra de la avenida Oris de Roa de Trelew. ¿Te acordás que estuvimos hace dos semanas, más o menos, tres semanas, cuando se anunciaba y se oficializaba el corte de una de las arterias de la Oris de Roa por los trabajos?
0: Oris de Roa, no Iris de Roa, no, como dice un comunicador.
1: Un conductor, periodista, dice Iris, le va a bautizar.
0: No, es Oris de Roa.
1: Oris de Roa. Bueno, ahí también va a estar el gobernador hoy, cumpliendo una agenda bastante completa por acá, por Trelew. 10 de la mañana, entrega de títulos en el MEF. 11 de la mañana, recorrida de la obra de la avenida Oris de Roa, aparte de la actividad que nos están comunicando.
0: María Laura, ¿no me va a contar nada de cómo le fue en Buenos
1: Aires?
0: Hermoso. ¿Cómo anduvo esa competencia?
1: Impresionante.
0: Hubo un africano que hizo récord mundial.
1: Récord mundial, 56 minutos, después lo vamos a buscar.
0: No,
1: acá lo tengo para ser más precisos al tiempo, pero sí, la verdad que fue una cosa de loco. 56-51.
0: ¿Se lo cruzó?
1: Me lo crucé cuando él llegaba. Yo iba, lo tengo que buscar por acá, pero creo que iba por el kilómetro 9 más o menos de la carrera, ¿no?
0: Qué
1: eso
0: maravilla.
1: Es. Sí. Porque la aplicación, cuando te hace el conteo de todo lo que fue tu carrera, también te daba la posibilidad de ver a dónde había llegado Yomif, que batió el récord mundial. ¿A dónde estabas vos cuando él estaba llegando a la línea de la meta? Entonces a mí me pasó, a los 56 minutos estaba alrededor de un poquito más, kilómetro 10 por ahí. Pero impresionante. De hecho, cuando uno va corriendo y pasaron, se escuchó el grito de la gente, los aplausos, ellos ya pegando la vuelta. Como experiencia hermosa, ayer hicimos el programa y lo comentábamos. Primero, poder haber sido parte de esta carrera en donde se batió un récord mundial, que esto va a quedar plasmado nuevamente en la historia. Reposiciona la media maratón de Buenos Aires, es la media maratón más popular, más querida de Latinoamérica. No hay una sola distancia que convoque a tanta gente. Éramos 35.000 corredores de donde quisieras, Esteban. Argentinos, ecuatorianos, peruanos, venezolanos, brasileros, españoles, estadounidenses, gente de todos lados. Y el 48% de los que estábamos corriendo el domingo éramos mujeres.
0: Mirá.
1: También se nota el rol y el protagonismo femenino que estamos teniendo dentro de este tipo de disciplina y de estas carreras. En el 2016, hace 10 años atrás, 32% de mujeres, hoy el 48% éramos mujeres las que estábamos en esta carrera. Y bueno, a ver, cada uno tiene sus objetivos, su propósito, su carrera, pero todos teníamos la misma meta, que era llegar a esa globa, a esa línea de llegada y poder buscar nuestra medalla. Y te vas cruzando con gente y con historias. Armamos un material muy lindo que está yendo muy bien en redes. Y bueno, me quedo con ese recuerdo. Y en lo personal, de haber marcado mi mejor media maratón, hacía tres años que no corría en calle, y fue todo un desafío después de esos 110 en el mes de abril, donde hubo que recuperar el cuerpo y como cambiar el chip, salir de la montaña para el llano. Y
0: qué bueno.
1: Estoy contenta porque valió la pena el esfuerzo y el sacrificio, recién le decía a mi entrenador.
0: Muy bien, felicitaciones, María Laura.
1: Así que, bueno, muchas gracias.
0: Y estamos viendo todo en las redes y, por supuesto,
1: ahí estamos.
0: En el programa ayer apreciamos también todo el material, así que buenísimo.
1: Muy
0: ahora hay que recuperar.
1: Ahora hay que comer, hay que dormir, hay que descansar un poquito el cuerpo y ya volver a mirar los objetivos.
0: Exactamente. 7:43 de la mañana, estamos compartiendo mañana G hasta las 10.
2: Con atención, y lo que puedo decir hoy, y en esto quiero hacer un paréntesis, porque realmente los argumentos de la jueza fueron tan claros, escuchó absolutamente todo, y hoy puedo decir que con esta jueza vuelvo a creer en la justicia, y eso es un montón. Se los agradezco muchísimo.
0: El testimonio de Roxana Ortega, la docente imputada por abuso, fue absuelta en el día de hoy. El caso Roxana Ortega, entre la falta de evidencias y las críticas a la investigación, las claves del fallo que absolvió a la docente acusada del abuso de tres alumnos en Trelew. Hoy, después de las 9, Rolly Tovares, en su tradicional columna, viene y nos cuenta todos los detalles del resonante caso. Muy bien.

0: Nos preparamos para irnos a Esquel un ratito. Qué lindo Esquel. Un poquito fresco Esquel a esta hora, ¿eh? Y porque acá tenemos 9, 10 grados, allá tenemos 2, 3 grados. Pero bueno, ayer teníamos 2 bajo cero ayer, así que bastante bien, ¿eh? Bastante bien. Ha mejorado el clima en todos lados. Y nos vamos a ir a Comodoro también y nos vamos a ir a Puerto Madryn con el señor Marito Gallero para recorrer la información que surge desde la ciudad del Golfo. Está Adrián Agüero en los controles. Queremos mandarle un saludo muy afectuoso a Alejandro Carrasco. Pobrecito. Usted no sabe en qué estado está el pobre Alejandro. Apenas si se
1: no tiene
0: escucha.
1: Voz. No tiene voz.
0: No, está ahí como que parece una cosa que no se entiende cuando habla, pero se está recuperando de a poquito. De a poquito se está recuperando Alejandro, así que esperemos que pronto pueda estar por aquí. Mientras tanto, el señor Adrián Agüero está sentadito allí en el control maestro de la radio. ¿Qué le parece si nos vamos a la más linda, María?
1: Bueno, nos vamos a Madryn.
0: En la más linda está el señor Marito Gallero. ¿Cómo le va, Marito? Buen día. Hola, Marito, buen día. ¿Cómo anda usted? Marito. Ahí está, Marito.
2: Ahí estamos.
0: Ahora está perfecto, como si estuviera al lado nuestro, Marito.
2: Bueno, perfecto. Le decía, buen día para usted, para los compañeros y toda la audiencia. 10 grados de temperatura tenemos en estos momentos en Puerto Madryn. Muy linda la mañana, luego de una lluvecita que tuvimos en la noche de ayer y parte de la madrugada. Así que viene con buenas temperaturas, marcando un poco lo que preveía el Servicio Meteorológico Nacional para el día de hoy. Una jornada donde, bueno, tenemos una serie de conferencias de prensa que se van a estar concretando. Habrá un convenio entre la Universidad del Chubut y CIMA Patagonia, que se va a estar firmando en la sede de la Casa de Altos Estudios. También algunos detalles de lo que va a pasar el domingo en el gimnasio municipal con el festejo de la niñez que está organizando el municipio local. Ayer dábamos cuenta de que esta semana iba a haber sesión del Consejo Deliberante. Habrá sesión, pero se va a adelantar para mañana, para el miércoles, con lo cual ya se presume que no habrá grandes temas en este orden del día del Consejo Deliberante. Ayer también dábamos cuenta de que la intención de los concejales era reunirse hoy con diputados provinciales por el tema de la movilidad jubilatoria en lo que tiene que ver a los jubilados municipales. Bueno, al parecer este encuentro no se va a llevar adelante tampoco porque no habría existido alguna respuesta de la totalidad de los representantes madrileños en la legislatura. Incluso se iba a invitar a otros diputados que plantearon que tenían una cuestión de agenda que les impedía acercarse aquí a Puerto Madryn, así que se está evaluando la posibilidad de que algunos concejales se trasladen justamente a Rawson para poder dialogar allí con los legisladores provinciales. La idea de Madryn es hacer una modificación en la legislación que está vigente. Sí van a estar, de acuerdo a lo que nos decían, reunidos con la Comisión de Obras Públicas, los secretarios de Hacienda, Vanessa Cabrera, y de Obras Públicas, Tomás Ugroni, hablando del tema de el adoquinado y algunos convenios de pago, con algunos reclamos que se estarían haciendo por parte de vecinos. Así que ese va a ser uno de los temas también como para conocer en algunos detalles en lo que tiene que ver a la mañana de hoy aquí en nuestra ciudad.
0: Es decir, Marito, que el tema de la unidad ejecutora, que va a ser la encargada de delinear algunas cuestiones vinculadas al famosos terrenos de la zona sur, del ensanche, ¿no se trataría este tema entonces?
2: No, eso es como que quedó todo en stand-by, Esteban, se sigue trabajando a través de la comisión en el Consejo de Planeamiento. Daba la sensación que el tema estaba bastante zanjado, pero bueno, por lo menos hasta ahora, salvo que hoy se ponga sobre el tapete, ayer no había ninguna previsión de que esto suceda. Así que el tema en Sánchez Sur, o sea, las tierras de la Armada, están ahí en la gatera todavía, pero no hay una resolución por parte del Consejo, y el famoso tema de las aplicaciones, que ya parecía que en un momento se trataba, después quedó en la nada, después volvió a resurgir por declaraciones que tuvo el intendente. Después apareció una presentación judicial que todavía no se resolvió por parte del juez interviniente. Incluso lo que sí se ha requerido información al Ejecutivo Municipal y al Consejo Deliberante con relación a algunos proyectos que están tratándose en la esfera legislativa, pero el tema de aplicaciones también quedó allí en stand-by. Así que los dos temas centrales que se tienen, no se ha avanzado mucho. habrá que ver si hoy en la Comisión de Obras Públicas, si se llega a realizar, porque al adelantarse un día la sesión, no habrá tampoco tanto trabajo de comisión. En el caso de la Comisión de Gobierno, se llega a poner bajo análisis lo que es el Código Electoral, que ya fue remitido. Los concejales tenían conocimiento porque participaron representantes del cuerpo legislativo, y también con la representación que tienen todas las fuerzas políticas que integran el cuerpo, así que también se preveía que podía tener un tratamiento bastante exprés, pero bueno, habrá que ver si esto sucede o no. Da la sensación que mañana va a ser una sesión bastante tranquila en lo que tiene que ver a despachos. Obviamente bien, habrá despachos importantes para los vecinos, pero de los pesados que están todo el mundo esperando, no se trataría, salvo que ocurra algo que hasta estos momentos no estaría sucediendo en las comisiones previstas para hoy. Así que estaremos atentos igualmente a lo que vaya aconteciendo aquí en la mañana de hoy. Y ayer hubo intervención por parte de bomberos en un depósito de alimento balanceado. Hubo mucho movimiento por parte de las dotaciones de bomberos para evitar la propagación del mismo. Se habían prendido fuego unos pales que estaban en el exterior del galpón, y también a la noche con un principio de incendio en un domicilio del barrio 630 Viviendas. Se dieron dos dotaciones de bomberos voluntarios, así que también intentaremos tener algún tipo de detalles respecto a las intervenciones y los resultados de las pericias de los mismos en algunos de los temas que hay para hoy aquí en Puerto Madryn.
0: Muy bien, Marito, estaremos atentos a todas las novedades. ¿Sabe quién nos está escuchando en Camarones? Manda muchos saludos. Alberto Huentelaf, el trabajador de la salud del Hospital de Madryn, pero que está en Camarones. Ahí me manda algún mensajito grabado que lo voy a escuchar después, porque le pregunto, ¿qué estás haciendo, negro, ahí en Camarones? Bueno, después le cuento qué está haciendo. Pero nos está escuchando el gran Beto Huentelaf, Marito. Así que aproveche para mandarle un saludo.
2: Mándele el saludo pertinente, hombre, que estaba allá en la zona del oeste muchos años. No sé, después yo le perdí el rastro, pero después estuvo trabajando, si no me equivoco, en la UTI. La UTI ahí en la unidad de terapia intensiva.
0: Claro, exactamente.
2: Creo que seguía allí también, me parece.
0: Sí, por lo menos.
2: El último rastro que yo le tenía era esa zona. Así que mándele el saludo correspondiente. Debe estar disfrutando de algún descanso merecido, imagino yo.
0: Bueno, ahora le cuento, porque me mandó un mensaje, pero no lo puedo poner al aire. Imagínese, si me dice...
1: Primero hay que chequearlo.
0: Por ahí me cuenta alguna intimidad el Beto, qué sé yo. Porque yo le pregunté, ¿qué estás haciendo en Camarones? Y me dejó el mensaje, pero no. Lo escucho y después le cuento, Marito. A ver qué anda haciendo el negrito Huentelaf, gran defensor, jugador de fútbol, atleta. Bueno, y muchas cosas más, además de ser un trabajador, un enfermero eximio que tenemos en Puerto Madryn. Bueno, Marito,
2: mándale el saludo, después me cuenta qué anda haciendo por aquí.
0: Dale, después le cuento. Un buen comienzo de jornada, Marito, hasta luego.
2: Hasta luego, lo mismo para ustedes.
0: El señor Marito Gallero desde Puerto Madryn,
1: bueno,
0: María Laura.
1: Ahí está, y ya que hablamos de Camarones, déjame mandarle un beso enorme al Cayu también, al Cayu Benítez, que como vos decías, es fiel oyente de nuestra radio, fiel seguidor de nuestras redes, que se preparan con la carrera de la localidad para el 18 de octubre, si no me equivoco. Ahí ya tenemos la invitación y nos va a venir a visitar. Me dijo, yo quiero ir a tu programa, me voy hasta Trelew para contarles de qué se trata esta propuesta, así que seguramente dentro de poco lo vamos a tener un lunes por aquí. Y no sé si no me escapo para Camarones ese fin de semana, que es el Día de la Madre.
0: Bueno, Cayu se encarga de muchas cosas en Camarones, además de organizar las actividades atléticas, porque trabaja en distintos ámbitos. En cualquier momento es intendente de Camarones, cuando
1: no
0: se quieran dar cuenta.
1: Sí.
0: Se cuide lo Yola, porque el Cayu cuando
1: ahí
0: se presente hay que pararlo, tiene todas las condiciones. Y el pulpo, ¿qué hace? Los pulpos al escabeche.
1: Ah, sí, no he tenido la oportunidad todavía.
0: El escabeche de Cayu es el mejor de la zona.
1: Bueno, ya iremos
0: el
1: a degustar
0: mejor de
1: sus,
0: la zona.
1: Sus destrezas.
0: Lleve el pancito, hágase un permitido. Hágase un permitido, por favor, María Laura.
1: Hace muchos años que no voy a Camarones.
0: Pensé que decías
1: hace
0: muchos años que no como pan. Que no como pan, ¿no?
1: No, pregúntale a Mariana, ¿no sabes la parrillita que nos comimos? Hay una parrillada el domingo a la noche que salimos a festejar.
0: Muy bien, muy bien.
1: No, nos dimos el gustito.
0: Bien, ahí. Sí, María Laura.
1: Hay que dárselo en vida. Quiero contarle algo muy importante a los vecinos de la ciudad de Trelew, porque el 31 de agosto, y atención con esto, no habrá prórroga, termina el plan de regularización tributaria. ¿Sí? La municipalidad de Trelew ya generó más de 5.000 planes de pago y destacó una mejora en la recuperación de la deuda. Los contribuyentes pueden acceder a descuentos de hasta el 90% sobre intereses y financiar obligaciones en hasta 36 cuotas. pero atención porque este plan de facilidades tributarias va a finalizar el próximo 31 de agosto. Nos queda unos días nada más, ¿sí? Y no está prevista la prórroga. Los contribuyentes pueden regularizar sus deudas de ingresos brutos, de impuesto inmobiliario, de patente automotor, de tasas y de multas. Para que lo tengan en cuenta, pago contado con una quita de hasta el 90% de los intereses y además todo tipo de financiación que puede llegar hasta 36 cuotas. Pero esto termina el 31 de agosto, así que aproveche, vecina, aproveche, vecino, para ponerse al día.
0: Son las 7 de la mañana con 55 minutos. En Esquel, en la cordillera, está el señor Juan Martín Cángaro. ¿Cómo le va, Juan? Buen día.
3: ¿Cómo están? Buen día, buena mañana. Un gusto estar en contacto nuevamente aquí arrancando el martes. Con 4 grados de temperatura, el servicio meteorológico marca más abajo, pero mirando lo que nos refleja acá en la zona céntrica, 4 grados de temperatura, no tan fresca, esperando la lluvia. Eso sí, a partir de hoy y hasta el fin de la semana, esperamos muchísima agua, y en particular hoy con una alerta amarilla por lluvias que arranca a partir de la tarde, que nos habla de entre 30 y 50 milímetros durante la tarde de hoy. En algunas zonas elevadas se habla de la posibilidad de nieve. Acá está bastante alta la temperatura como para que tengamos nevadas, pero bueno, ¿por qué no? En una de esas algo nos llega.
0: Y bueno, ahí está la latente la posibilidad. Acá también está muy agradable la temperatura acá en el valle, con 8 o 9 grados de temperatura, cielo despejado, poco viento, y también una leve probabilidad de precipitación para la tarde-noche. Así que bueno, está bastante parecido.
3: Acá, sí. Si miramos algunas de las páginas que, no es el servicio meteorológico, pero algunas de las otras, como por ejemplo el caso de Meteorred, nos da lluvia desde hoy hasta el jueves 3 de septiembre todos los días.
0: Bueno, mirá qué datito.
3: No sé, por ahí en mayor o menor medida, algunos días más, algunos días menos. Hoy es uno de los días que más lluvia se espera, pero de hoy al viernes sí, bastante cantidad de precipitaciones todos los días. Después algunos días un poco más aisladas, veremos si se da este pronóstico, aparte con temperaturas altas, cercanas a los 10, 11 grados también casi siempre, con lo cual, bueno, uno piensa que nieve con estos valores es raro, ¿no?, que se registre.
0: Bueno, y en materia informativa, ¿qué temas se imponen en la mañana, Juan?
3: En un rato vamos a compartir el testimonio de la comisaria Pauli, la segunda jefa de la unidad regional, porque avanza la investigación sobre un hecho muy violento que tuvo lugar en el cierre de la semana anterior. En realidad, a mediados de la semana anterior, pasa que avanzó en el cierre de la semana anterior la investigación, que dejó un hombre gravemente herido, que continúa internado en el hospital, dos hermanos conocidos en el ámbito policial, los tres, tanto la víctima como los agresores conocidos, según nos dicen, en el ámbito policial por, bueno, otros hechos. Ha avanzado la investigación porque se habló en algún momento de que habían los atacantes atacado a balazos la casa de la pareja del hombre que permanece internado. Bueno, ha avanzado la investigación, han encontrado algunas vainas, pero no han encontrado, por ejemplo, el arma blanca, que es lo que produjo las lesiones serias que tiene la víctima. Uh-huh. Y que lo dejan todavía hospitalizado, pero sí ha avanzado la investigación con los dos presuntos agresores, que ya han recuperado su libertad mientras avanza el proceso judicial. Pero vamos a escuchar en un rato las novedades en voz de la comisaría Pablo. Y también lo que comentaba María Laura antes me hizo recordar que aquí en Esquel también estamos en los últimos días para adherirse a la moratoria municipal, que otorga ciertos beneficios para aquellos que quieran regularizar su situación tributaria hasta el 31 de agosto. Seguramente en el transcurso de esta semana, que es la última, esta mañana o durante el día de mañana, vamos a comunicarnos con Florencia Garzoni, la secretaria de Economía, para que nos recuerde un poco las condiciones, pero última semana también hasta el 31 de agosto para adherirse a esta moratoria. Y por último, ayer en una entrega de vehículos a la Dirección de Pesca Continental, nos han hablado de la apertura de temporada de pesca confirmada para el 1 de noviembre, como es habitual, todavía sin lugar definido, pero sí con la posibilidad de que en octubre, previamente, igual que se hizo el año pasado, se habiliten algunos sectores, algunos ambientes, pensando en coincidir con tulipanes, y este año sí con la olla, ¿no? Porque creemos, claro, que la olla este año sí, en octubre, va a estar abierta, por lo menos hasta el fin de semana largo, como solía ser habitual.
0: Qué bueno.
3: Que el año pasado esa idea quedó frustrada porque la olla cerró muy temprano. Así que bueno, esta posibilidad todavía no está confirmada, pero nos decían que es muy probable que se concrete.
0: Excelente. Volvemos en un ratito, Juan, con el desarrollo de la información. Un abrazo.
3: Hasta luego.
0: Juan Martín Cángaro desde la cordillera a las 7:59 de la mañana. Qué coquetería, María Laura. La virome,
1: Una reina es esto.
0: Una reina, exactamente.
1: Tiene coronita.
0: Todos los brillitos y todos los detalles. Impresionante. Y haciendo juego también con un cuaderno también muy bonito, el cuaderno.
1: Sí.
0: Ahí está con unos colores muy delicados. La verdad que espectacular, María Laura.
1: ¿Te gusta la Feria del Libro, Esteban?
0: Me encanta la Feria del Libro.
1: Se hizo hace poquito en Puerto Madryn.
0: Exactamente.
1: Se hizo hace muy poquito en la ciudad de Puerto Madryn, y ya tenemos fecha para la Feria del Libro de Trelew.
0: Muy bien.
1: Así que vamos a ir agendando esta interesante propuesta social y cultural que se va a realizar desde el 15 hasta el 18 de octubre.
0: Bien, muy
1: sí,
0: bien,
1: falta
0: excelente.
1: Todavía, pero ya se está trabajando y se abrió una convocatoria. Esto va a ser en las instalaciones del Centro de Convenciones del Museo Egidio Feruglio, del 15 al 18 de octubre, utilizando este Centro de Convenciones y los espacios de la planta baja, al igual que sucedió en la edición del año pasado. Esto lo confirmó Mariana Medina, la secretaria de Políticas para el Bienestar Integral de la Municipalidad de Trelew, quien destacó que justamente va a continuar abierta la convocatoria destinada a las editoriales, a los escritores que estén interesados en realizar presentaciones durante este evento. Ya existen alrededor de 80 editoriales confirmadas.
0: Qué bueno.
1: Y se está trabajando en la participación de 4 escritores reconocidos. Yo sé de algunos, pero no voy a decir nada.
0: No
1: voy a
0: guardar.
1: Voy a esperar un poquito porque lo tienen que anunciar las autoridades organizadoras.
0: Uno, si tiene la información, por lo menos un dato.
1: No puedo, Esteban, no puedo. Pero la verdad que para todos los gustos hay alguien que va a venir que en lo personal me gustaría mucho poder entrevistarlo y tener una charla con él. Pero bueno,
0: viene
1: vamos.
0: Rolón.
1: Ojalá. Pero no, ahí descarta uno.
0: Pero no anduve lejos, no anduve lejos.
1: Rolón estuvo hace muy poquito en el teatro. Hermoso.
0: Viene Piña de nuevo.
1: No.
0: Viene Piña. ¿No?
1: No.
0: No. Bueno,
1: no.
0: Está bien.
1: No voy a seguir
0: intentando.
1: Pero bueno, vamos a esperar un poquito. Del 15 al 18
0: Andajasi,
1: de octubre.
0: ¿Viene Andajasi?
1: No.
0: No, tampoco.
1: No voy a decir, no me va a sacar el nombre de los escritores
0: está
1: que
0: bien,
1: van a
0: está
1: venir.
0: Bien.
1: Hay que esperar, vamos a ver si es la propia Medina quien los anuncia o alguien de la comisión organizadora, pero se pone muy lindo este evento, así que los invitamos para ir agendándolo. Me parece que es ese fin de semana el Día de la Madre o es el otro, tengo que sacar cuentas, me tengo que fijar.
0: Torpe para recordar esas cosas, pero bueno.
1: Ese fin de semana, a ver, vamos a mirar el calendario por acá, 2 minutos, Esteban, rapidito. Uh-huh. 1, 2, 3, claro, es el tercer fin de semana del mes de octubre. El 18 de octubre es el Día de la Madre y ese día es el Día de la Carrera de la localidad de Camarones.
0: ¿Todo junto?
1: Sí.
0: Todo junto.
1: Y el 12 de octubre es lunes, es feriado. Uh-huh. Así que ahí vamos a tener recién ese es el próximo fin de semana largo con feriado, porque septiembre viene
0: el
1: limpiecito.
0: Último. Exactamente.
1: Claro, septiembre no tiene feriados nacionales, sí el 11 de septiembre, el Día del Maestro, que cae jueves, y el 21 de septiembre, Día de la Primavera, Día del Estudiante, que tampoco hay clases, pero bueno, es para la parte educativa, para la parte escolar, que eso será un viernes y será un lunes. Ya que estamos ahí, metimos todos actividades, calendario, feriado, aprovechamos a contarle todo a la gente.
0: Bueno, por ahí, en una de esas, María Laura Barce, antes de que cierre el programa, nos tira el nombre de un escritor, ya que tiene
1: Le voy a preguntar.
0: Ya tiene la info.
1: Voy a preguntarle a
0: ya
1: a
0: que
1: contacto.
0: Tiene la info, bueno, que suelte un nombre, así ya empezamos a vivir con expectativa la llegada de los escritores que van a estar en octubre en Trelew en la Feria del Libro. Son las 8 de la mañana con 3 minutos.
4: Atención, y lo que puedo decir hoy, y en esto quiero hacer un paréntesis, porque realmente los argumentos de la jueza fueron tan claros, escuchó absolutamente todo, y hoy puedo decir que con esta jueza vuelvo a creer en la justicia, y eso es un montón. Se los agradezco muchísimo.
0: El caso Roxana Ortega, entre la falta de evidencias y las críticas a la investigación, las claves del fallo que absolvió a la docente acusada del abuso de 3 alumnos en Trelew. Hoy, a las 9 de la mañana, un poquito después, 9:05 de la mañana, Rolly Tovares viene al estudio. En su columna nos cuenta todos los detalles.

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0: 8 de la mañana, 8 minutos. 8 de la mañana, 8 minutos. Mira qué despejado que estás, María Laura.
1: Cerrar de ojos, charlando con vos, mirando acá al operador, las instrucciones de César Castro, no pude ser testigo del hermoso amanecer.
0: Exactamente.
1: ¿Vos te diste cuenta? En un abrir y cerrar de ojos.
0: Y porque es así, pasa todo en un abrir y cerrar de ojos. No pudimos ver las nubecitas que cambian de color. Fíjese esas nubes, María Laura, muy tenues, muy delicadas, y esos pajaritos que vuelan, sobrevuelan el aire. Mire ese loro, que era un loro barranquero, el que pasó también por acá al frente.
1: ¿Quién
0: en
1: era?
0: En Madrid.
1: Sí.
0: Hay muchos loros barranqueros, pero no sabe lo que es.
1: Y se... Uy, te la regalo arrancar el día con los loritos barranqueros.
0: En los cables de la zona
1: qué
0: sur.
1: Qué peligro.
0: Pero repleto de loro, de una punta a la otra. A eso lleno. De las 7 de la tarde, cuando se está yendo el sol. Ah, es un espectáculo aparte, los loros.
1: Mira.
0: Cantidad de loros, que son peligrosos por los cortes de energía
1: sí,
0: que pueden provocar.
1: Sí, por los cortes, cada 2x3 aparece alguno...
0: Exactamente.
1: Reventado ahí.
0: Ya, bueno, algunos hablan, entonces podés comentar las noticias, ¿viste? Te vas con la zona y hablas con los loros.
1: Estoy hablando con los loros barranqueros.
0: Quiero darle la bienvenida, María Laura, a Mariela, nuestra compañera, que estuvo en San Juan, es su tierra.
1: Claro, es verdad, se tomaba vacaciones. Mariela iba a ver a su mamá, me había contado. Volvió Mariela.
0: Volvió, pero con muchas ganas de retornar a sus pagos.
1: Y
0: yo la estoy frenando, le digo, pero Mariela, acá tenés tus compañeros, mirá, este lugar que te aprecia tanto, todos te queremos mucho, pero dice, tira la familia y tira la
1: pero
0: tierra.
1: Pero la entiendo.
0: El terruño.
1: La entiendo.
0: ¿Te pasa con Santa Cruz o no? No,
1: no me pasa que tengo la capacidad de aguantar 2 o 3 días. Dos o tres días nada más, ¿no? Voy y me cargo de nostalgia y de recuerdos y sobre todo mucho mi adolescencia y me acuerdo de, sobre todo con mi papá que me llevaba y me traía y me acompañaba siempre para muchos lugares. Pero como dice una de mis hermanaprimas, digo yo, ella me dice, vos acá cuando venís no venís a descansar y tiene razón, venís a estar con la familia y somos de estar todos muchos juntos, vamos para allá, vamos para acá,
0: muy bien,
1: comemos todos juntos. Entonces,
0: qué
1: te juro,
0: eso,
1: sí, está buenísimo, pero no tengo tiempo ni de sentarme en el sillón de mi infancia a descansar en la casa de mi mamá. No tengo tiempo y me encanta, porque voy 3 o 4 días y lo disfruto. Pero que es todo lo que no tengo cuando estoy acá y yo extraño mucho eso. A veces uno ve que voy, vengo, corro, pero no sabes lo que daría por comerme un asado con mi familia un domingo.
0: Claro.
1: Y no sabes lo que lo extraño eso. Con la familia, alguien que te llame y te diga, che, tráete la ensalada que nos juntamos a almorzar el domingo un asado, o tráete el pancito para los tallarines. No lo tengo, Esteban, yo acá. Y lo extraño un montón a eso, muchísimo, y lo necesito, ¿eh? Uh-huh. Por eso cuando voy a Río Gallegos, que sucede una vez al año... y no pasa muy seguido, es muy difícil llegar hasta allá también, me cuesta desde lo económico, pero me cuesta en los tiempos también, porque son 1.300 kilómetros más o menos, lo vivo así intensamente, voy 3 días y son las 24 horas con la familia.
0: Bueno, un domingo de estos la llamo y le digo,
1: ahí estaré,
0: tráete el pancito.
1: Pero ahí estaré, si alguien me quiere invitar a mí, a mi hijo, no tengo, porque no sabés lo que lo extraño, y no lo tengo, y tengo una pareja que tampoco tiene familia acá.
0: Claro.
1: Estamos como muy solos, mirá en
0: vos,
1: ese sentido.
0: Bueno.
1: No tenemos, somos súper foráneos, no tengo familia así de juntarnos a comer.
0: Bueno,
1: el asado.
0: Ya vamos a empezar a armar algo así.
1: Un asadito de domingo.
0: Nos hacemos compañía. María Laura, está en contacto con la radio el doctor Daniel Yanguela. Ha sido noticia por estas horas el caso de Marcos Dip, esta persona que estaba detenida, tenía salidas transitorias, se escapó. Y apareció con un grupo de personas, algunas de ellas están siendo buscadas todavía por la policía y por la justicia, y se produjo el hecho de la semana pasada con el joyero allí en el centro de Trelew, que terminó con la vida de Marcos Dip, precisamente. Fue ultimado de un disparo. Y a partir de allí hicimos algunos análisis, algunas consideraciones con respecto al tema, sobre todo de las salidas transitorias. Una editorial que compartíamos ayer, y estuvimos en contacto con el doctor Daniel Yanguela para hablar de este tema, estuvimos charlando fuera de aire, me hizo algunas apreciaciones que creo que son muy interesantes, porque en estas cuestiones hay muchos interrogantes que nos hacemos, incluso también creo yo que la charla nos va a ayudar a entender más claramente cómo funcionan algunas cuestiones, así que agradecemos mucho, doctor, que nos haya atendido para charlar un ratito de este tema con usted. Daniel, un gusto, ¿cómo estás?
2: Buen día, Esteban, muy bien.
0: Bien, yo empecé no tuteándolo y lo conozco hace tanto tiempo, Daniel, así que lo voy a tutear porque corresponde, nos vamos a sentir más cómodos charlando, Daniel.
2: Obviamente.
0: Bueno, primero, Daniel, ¿qué podemos decir sobre Marcos Dip y su situación con la justicia, como para, de alguna manera, aportar algún dato en ese sentido, primero?
2: Marcos Dip estaba condenado y había tenido una unificación de pena porque tenía dos condenas, entonces se hace una unificación de pena y estaba cumpliendo esa pena unificada y había accedido a las salidas transitorias por haber cumplido los requisitos, que es el requisito temporal y el de la conducta dentro del lugar de detención, y a su vez haber hecho una propuesta de salida familiar, de revinculación familiar, como periodo de prueba en la ley de ejecución penal, la 24.660, y en el marco de esas salidas transitorias, conocemos después de este hecho, se habría profugado, es decir, no habría estado en el lugar cuando lo fueron a buscar para reintegrarlo al lugar de detención. Uh-huh. Todo esto, el juez de ejecución de Madryn toma conocimiento en el momento que Dip pierde la vida, porque la jueza de Madryn, que estaba a cargo de la ejecución, no tenía conocimiento y en la carpeta no había ninguna constancia de esta fuga.
0: Es decir, ¿no había información sobre la evasión de Dip?
2: No. Después, desatando cabos, la jueza de ejecución determinó que, por un error policial, se informa esto a la oficina judicial de Trelew, que no era quien tenía cargo al detenido, es decir, tendría que haber informado a la oficina judicial de Madryn, y evidentemente en Trelew no sabemos qué pasó, pero no remitieron para Madryn esa información. Así que en la oficina de ejecución, en el juzgado de ejecución de Madryn, la jueza se entera de esta situación de que se había profugado Dip al momento de ocurrir el hecho.
1: O sea, buen día, ¿cómo le va, doctor? O sea, ¿se enteran de la situación de Dip cuando es noticia, cuando trasciende esta situación? Pero, ¿cuántas horas podríamos decir que llevaba este joven prófugo de la justicia? ¿Cuánto tiempo había pasado?
2: Un mes y medio, desde el 5 de julio que estaba
1: profugado. ¿Un mes y medio?
2: Ajá.
0: Doctor, ¿y cómo se resuelven estas cuestiones? Porque ahí hubo evidentemente una falla de articulación, de información. Usted dice que hay una información mal dada de la policía y seguramente también un yerro, un descuido de la oficina judicial.
2: Exacto.
0: De Trelew.
2: Se soluciona con sanciones, es decir, se van a pedir los sumarios correspondientes, supongo que el policía también articulará los sumarios correspondientes, porque son cuestiones que no pueden suceder, sobre todo que se tiene muy claro quién es el juez que está a cargo del condenado, porque el condenado tiene en cada lugar de detención, tiene un legajo donde figura la sentencia, donde figura el juez que está actuando. Y con ver la última resolución es muy claro si es de Trelew, de Madryn, de Comodoro o de Esquel.
0: ¿Y el pedido de sanción sería para el policía y para el operario judicial? Es decir, el operador judicial que actúa en el caso.
2: Para todos los que tengan responsabilidad, Esteban.
0: ¿Y quién lo pide a eso, Daniel? ¿Lo pide el juez? ¿Lo pedís vos como coordinador de jueces?
2: El juez lo está pidiendo al Colegio de Jueces y el coordinador del Colegio de Jueces, que soy yo, va a pedir la correspondiente información sumaria.
0: ¿Sería contra el funcionario de la Oficina Judicial de Trelew que no informó?
2: Contra quien tenga responsabilidad, no vamos a señalar a nadie en concreto. Lo que hay que seguir es el camino de la comunicación que salió del Instituto Penitenciario y a dónde se trabó.
0: Bueno, y también debería haber para el policía, pero ahí ya corresponde que vos hagas el pedido o lo tiene que hacer, el Ministerio de Seguridad o la policía.
2: No, nosotros le informamos al jefe de policía y el jefe de policía articula los medios porque somos poderes totalmente distintos, poder judicial y poder ejecutivo.
0: Bien. Bueno, más allá de que esto se resuelva apropiadamente con una sanción como corresponda, se tendrán que hacer las evaluaciones. Evidentemente hay cuestiones de articulación que hay que corregir, Daniel, ¿no?
2: Sí, sí, sin duda. A ver, esto es un día a día y tenemos que tener en cuenta que se está trabajando con mucha gente detenida en el Instituto Penitenciario, no tanto personal policial, y por ahí están sobrepasadas las tareas, pero sí, hay que corregirlo.
1: Pero bueno. Digo yo, ¿aprovecharon este hecho puntual para verificar que no esté pasando lo mismo con otras personas que estén cumpliendo algún tipo de condena?
2: No, mira, las carpetas judiciales, yo ayer hablaba fuera de aire con Esteban, que el juez de ejecución verifica y tiene un contralor sobre el cumplimiento de la condena, pero es igual que en el proceso, este es un proceso de partes, o sea, la fiscalía es quien impulsa por ahí alguna medida y la defensa responde esos pedidos o hace los pedidos concretos de parte del condenado. Es decir, el juez es un tercero imparcial que va disponiendo lo que corresponde, pero no corresponde tener un contralor, eso lo hacen las partes.
0: Daniel, el tema de las salidas transitorias también merece, creo yo, unas cuantas preguntas, si nos sacamos algunas dudas y nos desasnamos sobre cuestiones que por allí no carecemos de toda la información. ¿Qué son exactamente las salidas transitorias y qué es lo que se persigue, bueno, con las mismas?
2: Las salidas transitorias, tanto las salidas transitorias como las salidas de revinculación familiar o laborales, como la libertad condicional o anticipada, son periodos de prueba que se le da a la ley de ejecución penal al condenado para ir comprobando si está en condiciones de volver a reinsertarse en la sociedad y si se le va dando gradualmente una confianza. Yo lo que te decía ayer es que hay requisitos indispensables que no pueden obviarse. Si vos te preguntabas en la editorial que no se había cumplido la mitad de la condena, no. A ver, si no se cumple la mitad de la condena, es imposible que un juez otorgue ese beneficio de las salidas transitorias o dos terceras partes de la condena para una libertad condicional. La única excepción es las penas menores a 3 años, que a los 8 meses directamente se otorga la libertad condicional por una cuestión de la ley y que, bueno, se ha ido adaptando a dar salidas transitorias, aunque la ley no lo marque, para no directamente dar una libertad condicional. Pero en casos como este, que hay una unificación de pena, se tiene que tener en cuenta todo el tiempo que se hubo detenido, en la primera causa y en la segunda, y desde el momento del hecho.
0: Claro.
2: Es decir, se hace una sumatoria de tiempos de detención y ahí se determina si llegó o no llegó a la mitad de la condena.
0: Es decir, no es que se contabiliza desde el momento que está alojado, en este caso en la unidad penitenciaria, sino desde el comienzo del proceso.
2: Claro, puede estar alojado en comisaría, en la unidad penitenciaria, incluso por unas cuestiones determinadas, el que está en prisión domiciliaria también computa esa detención como tiempo de cumplimiento de la condena.
0: Así que una cuestión es el tiempo, que claramente en este caso se había cumplido, y la otra cuestión tiene que ver con la conducta de la persona en la cárcel. Ese es el otro elemento clave. Y ahí
2: y otro elemento es la contención que se tenga o el acompañamiento que se tenga en el lugar donde va a ir. O sea, en este caso puntual no te lo puedo decir, pero sé que VIP tenía una familia ya conformada, que tenía un pequeño hijo, y bueno, todas esas cuestiones se ponderan para dar una salida transitoria.
0: Daniel, ¿y quién hace esa evaluación?
2: La evaluación de la factibilidad es en conjunto. Hay un informe médico o psicológico, digamos, del cuerpo médico forense del Poder Judicial, y a su vez hay un equipo técnico interdisciplinario donde hay psicólogos, visitadores sociales y abogados, que es del Poder Ejecutivo. Ajá. O sea, que es el equipo técnico que marca la 24660.
0: Es un mix, entonces, entre la justicia y el Poder Ejecutivo.
2: Exacto, es un mix porque, bueno, convengamos que es lo que yo te explicaba hacer. El Poder Judicial tiene el aparato represivo cuando ocurrió el delito, es decir, tramita la causa, genera una condena y controla el cumplimiento de esa condena. Pero la otra pata es el Poder Ejecutivo, que es quien la custodia del detenido, del condenado, y que debe articular todos los medios posibles dentro de su alcance para lograr una reinserción cuando esa persona esté en condiciones de una libertad condicional o de una salida transitoria.
0: Es decir, que una salida transitoria, la decisión sobre una salida transitoria no es desconocida por el Poder Ejecutivo.
2: Exacto. Y aparte, tienen el Poder Ejecutivo o el Estado, digamos, llamémoslo Estado, dentro de los tres poderes, está representado por la Fiscalía en la audiencia de libertad condicional, de salida transitoria, de lo que fuera, y que se ejerce con bastante responsabilidad. En Madryn, por lo menos, hay un fiscal especializado en el tema ejecución y que es quien lleva todas las carpetas de ejecución de la ciudad.
0: Doctor, ¿puede ocurrir que un preso tenga una buena conducta en la cárcel y sin embargo no esté preparado para volver a vivir, a estar en sociedad?
2: Sí, sucede mucho, Esteban, mucho más de lo que podría imaginarse, porque tenés casos de condenas por delitos de índole sexual que el equipo técnico o el cuerpo médico forense desde lo psicológico manifiestan de que no se está en condiciones, y bueno, es la herramienta que tiene el juez para determinar de que no están dadas las condiciones, pese a haberse cumplido el plazo temporal para dar ese beneficio, que no se está en condiciones, y bueno, es la herramienta que tiene el juez para determinar de que no están dadas las condiciones,

0: experticias que no son propias de Cuéspero, y a su vez se basa en la anuencia negativa de la Fiscalía y en el pedido de la defensa.
1: Daniel, ¿no crees que habría que revisar algunos criterios que se utilizan para conceder las salidas, teniendo en cuenta, por ejemplo, este caso?
0: No. Me consta desde el... yo estoy hace 2 años en la coordinación de jueces de ejecución penal y te puedo asegurar que los jueces ponen mucha atención. No, esto parece fácil, pero estar en el lugar de un juez de ejecución que tiene que analizar diariamente los pedidos de los condenados no es tan sencillo y se toma con una responsabilidad absoluta. Tenemos cuestiones que suceden y que pueden llegar a suceder porque somos una sociedad que no está ajena a lo que sucede en el resto del país, pero no, como tampoco creo que deba abandonarse por ahí algún funcionario político ha estado hablando estos días de garantismo berreta. A ver, es como que yo te diga el periodismo de investigación berreta, ¿no? A ver, ¿hay garantismo o no hay garantismo? Y gracias a Dios que hay garantismo, podemos tener asegurado que se van a defender los derechos de todos los ciudadanos. Y un ejemplo claro es una absolución en la ciudad de Trelew después de 2 años de proceso de una docente.
1: Daniel, yo no voy a discutir la cuestión de garantismo, los derechos se tienen que cumplir para todas las personas, eso no lo ponemos en tela de discusión, pero yo lo que planteo es que algo falló acá o algo está fallando, porque si se da la ley, se establece que una persona puede tener salidas transitorias, y esa persona evidentemente no estaba preparado para tenerla, porque lo primero que hace es escaparse y después es volver a delinquir. Es decir, algo falló, o falla el sistema, o fallan los operadores, o fallaron los médicos, los psicólogos que actuaron y dijeron esta persona puede salir. Algo falló, algo está fallando. ¿No crees que alguna revisión hay que hacer? No te digo que en la ley, pero tal vez sobre el funcionamiento, sobre la performance de algunos operadores judiciales o del Ejecutivo.
0: Lo primero que tenemos que ver, Esteban, y que sí creo que tenemos que cambiar, es poner más recursos en que los lugares de detención no sean un lugar de ocio y encierro. Eso es fundamental, y darle herramientas por ahí a quien delinque y cumple una condena de poder tener un taller, de poder tener un oficio y que se le incorpore a su vida algún hábito más sano que el de estar encerrado esperando salir. Ese es el primer anhelo que tenemos. Y después, los imponderables del tipo de condenados en una salida transitoria, Madryn, calcula que tiene unos 400 condenados y podés tener un par de fugas al año de este tipo. O sea que no es una incidencia significativa. Acá lo que falló es que por ahí, con una comunicación efectiva, el juez de ejecución hubiese mandado una orden de captura y hubiesen empezado a trabajar las brigadas de investigaciones. Y convengamos que los condenados de Chubut no tienen un alto vuelo de fuga normalmente. Por ende, en dos ciudades de 120 y 150 mil habitantes, es muy factible que los hubiésemos encontrado antes de que sucediera esto.
1: Daniel, ¿quién controla dónde está, con quién está, qué hace la persona
0: policía.
1: Que tiene salida? Policía.
0: Policía. Hace rondines aleatorios en los lugares donde se van a... Es como la prisión domiciliaria, Esteban. O sea, en el momento... Son pocas horas. O sea, en el momento que están en la visita, policía...

0: hace un rondín y pasa aleatoriamente y te toca la puerta y verifica si está el detenido.
1: ¿Y esos controles no deberían hacerse con dispositivos electrónicos?
0: Si los tuviésemos, volvemos a lo mismo, es todo un tema de recursos.
1: Es decir, habría que tenerlos.
0: Y si los tuviésemos, estaríamos encantados, los jueces, que pudiéramos tener monitoreo de todas las salidas transitorias.
1: Claro, porque en estas condiciones se hace muy difícil controlarlo, ¿no? Se hacen rondines, pero ¿qué, cuántos rondines? Es decir, ¿se dispone realmente de la cantidad de...?
0: Lo que la policía puede hacer con el poco personal que tiene.
1: A eso quería llegar, es decir, ¿a cuántas personas tiene la policía para hacer los rondines de todas las personas que están con salidas transitorias? No sé si serán tantas, pero si son dos o tres, seguro que ya tiene algún problema.
0: Para eso te digo, Esteban, acá es una cuestión de que siempre tenemos la muleta corta. Entonces, la renguera no la podemos corregir si la muleta es corta.
1: Daniel, muchas gracias por estos minutos. Muy amable por atendernos.
0: No hay por qué, Esteban. Un gusto.
1: El doctor Daniel Yanguela, en contacto con la radio, 8:33 de la mañana. Bueno, quedan en evidencia un montón de cosas acá, ¿no?
2: Sí.
1: En primer lugar, una falencia que alguien deberá hacerse cargo.
2: Un mes y medio.
1: Se escapa un
2: preso.
1: Yo
2: no tenía ese dato. Un mes y medio, Esteban, es un montón.
1: No, es inconcebible.
2: No, sí.
1: Es inconcebible. Ahí tiene que haber una sanción porque no puede quedar...
2: Para unos cuantos. Saco,
1: no puede quedar en nada. Es decir, que esta es cuestión porque hubo una falta de... comunicación entre la policía, el juzgado de Trelew, la oficina judicial de Trelew, la oficina judicial de Madrid, la verdad que eso tiene, ahí rápidamente tiene que haber una sanción. Y después las otras cosas que plantea el doctor Yanguela en relación a de quiénes son las responsabilidades, de quién, con qué cosas se podrían cambiar. Yo creo que aunque el doctor considera que no hay que hacer cambios, yo creo que sí hay que hacer. Hay que hacer algunos cambios, porque lo que no le puede quedar a la sociedad, no puede permitirse que la sociedad no pueda confiar en que quien reciba una salida transitoria no haya sido evaluado correctamente. Y después, los controles sobre los policías, los informes médicos, psicológicos, yo creo que sí hay que revisar unas cuantas.
2: Bastante.
1: Bueno, 8:34 de la mañana, ya está Pablo Abdala en los controles, acompañando al señor Adrián Agüero. ¿Todo bien, Pablo? ¿Todo controlado? ¿Madrin, todo bien? ¿Todo está perfecto? Parece que sí, dice Pablo de otro lado. Estamos en eso, es una respuesta clásica también de
2: Pablito Abdala, estamos en eso. No lo había visto al turquito, ahí está. Hola, Pablo.
1: Muy bien, besos
2: de un lado, besos del otro lado no lo llego a ver. Bueno, vamos a aprovechar a actualizar los datos del tiempo en esta mañana de día martes para la ciudad de Trelew. Ahí me dijeron, en breve Mariana Medina hará una conferencia de prensa para anunciar a los escritores que estarán presentándose en la Feria del Libro. Así bien. Que yo ya tengo ahí uno, dos, tres nombres, pero no
1: Medina
2: voy a decir
1: Medina dijo,
2: nada.
1: Lo anuncio antes que se le escape la ley, abro la boca
2: claro,
1: y no
2: voy
1: pueda
2: a ser
1: contener
2: respetuosa.
1: Si lo cuento.
2: Claro, voy a ser respetuosa en ese sentido y voy a esperar los tiempos, pero va a ser una Feria del Libro muy interesante, así que los invitamos a que vayan planificando ese fin de semana del 18 y 17
1: cuando le
2: plantean
1: así a algún funcionario, le dice, mira, te voy a tirar un datito, pero no digas nada.
2: ¡Ay! Encima que yo sufro de ansiedad.
1: ¿Yo sabes lo que le digo? No me digas nada.
2: No me digas porque si no es peor.
1: Yo no me puedo contener, le digo. Si vos me decís...
2: Sí, yo lo tengo que decir al aire.
1: Lo digo al aire. Entonces no me digas nada.
2: No, yo me la banco, pero me gana la ansiedad. Hay que regularlo ahí. Porque hay uno que me gusta mucho, además, pero no puedo. Nah, no puedo decirlo.
1: Dígalo,
2: No.
1: Después se soluciona con. Usted después le agarra a la funcional y le dice: No me puede contener.
2: Le mando un beso a Mariana Medina, no es ella, estoy hablando con el lado de la organización, es muy amigo mío y tengo que cuidar la fuente. No puedo.
1: Nah,
2: 6 grados 6 décimas, la temperatura entre el Leo. Tengo el sol en la cara, Esteban Galo, a esta hora de la mañana. Vamos a tener que bajar un poquito la persiana porque esto nos empieza a encandilar un poquito. Cielo ligeramente nublado, la máxima para hoy 18 grados, el viento en calma, Esteban. No tenemos viento, aprovechemos, qué linda mañana para salir a hacer un poquito de actividad física.
1: Es cierto, María Laura, la verdad que
2: linda
1: está
2: jornada.
1: Hermosa la mañana.
2: Y le mando un beso a Manos de Miel. ¿Escuchaste la canción que tenemos con Manos de Miel? Hicieron una canción, Esteban, después te la voy a hacer escuchar.
1: ¿En serio?
2: Ale Carrasco, sí.
1: Una canción con Manos de Miel que habla sobre las bondades.
2: Habla sobre, claro, que cuestión. Sale a la calle el móvil de Trelew.
1: No,
2: ¿sí?
1: No, es una maravilla.
2: Lo que hace la IA, Esteban, lo que hace la IA.
1: No, sí, lo que hace la IA. A mí me da miedo, mucho miedo. Me da.
2: Sí, sí, no, sí. Ya trascendemos cualquier cosa. Con la IA todo puede
1: tremendo.
2: Pasar.
1: El otro día te hacen la voz tuya mejorada.
2: Sí, igual la voz por IA no me gusta. Pierde totalmente la gracia, la espontaneidad.
1: Menos mal.
2: No,
1: pero
2: no.
1: Por ahora.
2: Me pone mal, además, cada por vez ahora. Que me escucho, porque digo un laburo menos para nosotros.
1: Bueno, viste, por eso a mí me da mucho miedo, pero lo van perfeccionando tanto que capaz
2: sí,
1: que en un
2: pasa
1: tiempito,
2: desapercibida. Tenemos ahí el clon de un tremendo, Esteban, de una María Laura, es tremendo, sí, es terrible.
1: Es tremendo. Es tremendo.
2: Es muy grave.
1: 8:37 de la mañana, estamos compartiendo Mañana G hasta las 10.
3: Atención, y lo que puedo decir hoy, y en esto quiero hacer un paréntesis, porque realmente los argumentos de la jueza fueron tan claros, escuchó absolutamente todo, y hoy puedo decir que con esta jueza vuelvo a creer en la justicia, y eso es un montón, se los agradezco muchísimo.
1: El caso Roxana Ortega. Entre la falta de evidencias y las críticas a la investigación, las claves del fallo que absolvió a la docente acusada del abuso de 3 alumnos de Trelew. Todos los detalles hoy a las 9 de la mañana, un poquito después de las 9, Rolly Tovares en su columna nos cuenta toda la historia.
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0: 8 de la mañana con 42 minutos. Estamos compartiendo la actualidad de la mañana. Muy bien el turquito, mire, le bajó la cortina.
1: Sí, bajó la cortina, mejor ahora sí, porque estábamos encandilados y no íbamos a tener que venir con lentes de sol.
0: Exactamente.
1: Esteban, porque bueno, no se puede con este solazo.
0: La he visto luciéndose con unos lentes de sol también.
1: Sí, pero no quisiera acá dentro del estudio, ¿no? 6 grados 6 décimas la temperatura. Está lindo el día.
0: Está lindo.
1: No hay viento, la gente igual pasa abrigada y bueno, nos vamos a quedar por acá esta mañana acompañándolos, acompañándote a vos. Hoy no me toca salir a la calle, por lo menos en esta primera etapa de la mañana, hasta que la información lo requiera.
0: Nos damos el lujo que estés.
1: Cuando pase algo, ¡pum!, saldré corriendo.
0: María Laura, yo no pierdo la esperanza de que usted me anuncie el nombre del escritor del libro. ¿Porque a qué hora la conferencia? ¿A las 10?
1: No sé a qué hora es la conferencia todavía. Hoy no es la conferencia.
0: ¿Hoy no lo anuncian?
1: No, hoy no lo anuncian, en breve. Lo que pasa es que yo estoy en contacto y mucho con la gente que está a cargo de la organización. La quiero separar a Mariana Medina de esto, porque en realidad no. Lo que pasa es que ella hizo el anuncio de la Feria del Libro, pero lo va a anunciar en breve. Después le voy a mandar un mensaje,
0: Mariana, hoy tiramos el nombre de un escritor. Yo la convenzo, María Laura.
1: Si Mariana Medina está escuchando, o alguien de su entorno en este momento y me permite, porque yo no sé si ella sabe que yo sé, pero yo sé, Mariana.
0: No. Estas cuestiones hay que largarlas porque te va a hacer mal guardarte.
1: Ay, vos decís que me va a hacer mal, que no lo voy a poder contener a eso.
0: Hay que largar porque además si no lo comparte usted, lo va a hacer algún otro colega. Nos van a ganar. Porque usted es muy respetuosa.
1: Sí, yo cuido mucho la fuente.
0: Pero los otros no, entonces nos van a respetar. Entonces hoy, María Laura, yo no pierdo la esperanza.
1: No me convenza, Galo, por favor.
0: Que comparte.
1: No me insista.
0: De ese escritor que tanto le gusta, además. De tanto le gusta.
1: Me gusta mucho como un conductor, además. Hasta ahí.
0: Ya lo tengo.
1: Sí, algo importante para la gente de Trelew. Corte de energía programado para mañana 26 de agosto. La cooperativa eléctrica informa a los usuarios que mañana entre las 2:30 de la tarde y las 4 se va a realizar un corte de energía programado. La interrupción del servicio va a afectar a un tramo del distribuidor número 2, dependiente de la subestación transformadora número 1, que comprende la zona de Chacras, correspondiente a las subestaciones de las Chacras 72, 77, 78, 79, 84, 96, y en cualquier momento decimos ¡cantaron bingo! 97, 100, 101 y 102, incluyendo a los usuarios de LU20, Furman y planta de hormigón Sudelco. Sí, este corte se va a realizar con el objetivo de efectuar el montaje de un nuevo transformador rural para la alimentación de un nuevo usuario y la adecuación del seccionamiento en la línea media tensión. Por supuesto que este corte, como siempre, queda sujeto a las condiciones climáticas o de situaciones de fuerza mayor.
0: Nos vamos a Madryn, está en línea el concejal Dardo Petrolli. El Consejo Deliberante de Madryn sesiona mañana y quiero preguntarle sobre si el tema, uno de los temas vinculados con los terrenos de la zona sur, los de ex Armada, el de Ensanche Sur, como se conoce formalmente, se va a tratar mañana, que tiene que ver con la unidad ejecutora que va a llevar adelante las tareas. Bueno, vamos a charlar con Dardo. Dardo, un gusto saludarte. María Laura Barcia y Esteban Galo por aquí. Dardo, ¿cómo estás?
2: Buen día, Esteban, María Laura, ¿cómo andan todos por ahí?
0: Bueno, hoy hablaba con Marito Gallero, que está muy atento ahí. Él dice que no sabe si se va a tratar el tema en el Consejo. ¿Vos qué nos podés adelantar, Dardo?
2: Hoy por hoy, en el Consejo está el tratamiento del proyecto de ordenanza de unidad ejecutora.
0: Ajá.
2: Y bueno, se están buscando los consensos para que el mismo sea aprobado. El día de mañana se adelantó la sesión, no se va a tratar dicho proyecto. Y los pliegos en cuanto a terrenos y servicios están siendo elaborados por el Ejecutivo, así que van a entrar prontamente al Consejo, ya como para que, logrado los consensos, tengan aprobación.
0: Es decir, a ver, Dardo, no entendí bien si el Consejo mañana trata o no trata el tema de la unidad ejecutora.
2: No lo trata.
0: Bueno, y sigue esperando esto, porque yo pensaba anoche cuando hacíamos la producción de la entrevista que íbamos a tener, que claro, los concejales manejan algunos tiempos que no son los tiempos de la gente, porque hay ahí miles de lotes que están disponibles, pero van a estar disponibles en la medida en que se agilicen estas cuestiones. La gente no... pareciera que los concejales no tuvieran en cuenta los tiempos de la gente, ¿no?
2: Bueno, fue un reflejo de eso la última sesión, donde hubo algún tipo de alocución respecto a este tema. Creo que estamos muy cerca de lograr el consenso. Tanto el intendente como quien les habla está hablando con todos como para que esto se dé lo más prontamente posible. De hecho, se han tenido varias reuniones, inclusive con las organizaciones de la ciudad. Hay un partido que está en contra específicamente de esto, pero bueno, creo que va a llegar a buen puerto y no van a pasar muchos días que esto va a estar aprobado.
0: Bien, un partido, hablas de Juntos por el Cambio, ¿no?
2: Bueno, Juntos por el Cambio tiene una particularidad en Madrid, que hay un sector del bloque que la verdad creo que acompañaría y hay otro sector que no.
0: Más ligado al PRO sería que no.
2: No sé si al PRO, porque hay gente del PRO que también está de acuerdo, hay dos concejales puntualmente que no acompañarían. Uh-huh. Y con ellos creo que no va a ser posible ningún tipo de acercamiento, porque realmente me parece que el encono personal es superior a los intereses de la ciudad.
0: ¿Primero se tiene que resolver el tema de la unidad ejecutora o podrían abordarse las dos cuestiones juntas?
2: Se podrían abordar las dos cuestiones juntas, pero bueno, como la unidad ejecutora tiene que iniciar todo el procedimiento y organizar los componentes de la unidad ejecutora, porque la misma en el proyecto está estipulada para que tenga un presidente y un gerente designados por el Ejecutivo. El gerente tiene que ser por concurso. Uh-huh. Un representante del Consejo Deliberante, que yo puntualmente propuse que no sea un concejal, sino alguien externo a los mandatos que tenemos nosotros. Y dos representantes del Consejo de Planeamiento.
0: Bien.
2: Eso fue sugerido por el mismo Poder Ejecutivo, que dijo, miren, el Consejo de Planeamiento está constituido por las entidades privadas y públicas del núcleo de la ciudad de Puerto Madryn, y también propuso el Ejecutivo que, y a propuesta del Consejo de Planeamiento, que dicha unidad ejecutora tenga una auditoría externa designada por un órgano externo al Poder Ejecutivo, que es el Consejo de Planeamiento. El Consejo de Planeamiento también pueda proveer un auditor externo para que controle las cuentas de lo que va a ser el ingreso y egreso de dinero de esa unidad ejecutora. Dadas las cosas. Uh-huh. Uh-huh. Están dadas las cosas como para que esto tenga la mayor participación y transparencia, que es lo que han pedido los distintos bloques, y bueno, y el Ejecutivo y el bloque oficialista de Arriba Chubut ha trabajado para ello. Creo que están dadas las condiciones como para que la unidad ejecutora sea aprobada.
0: ¿Esa unidad ejecutora de qué cosa se va a encargar específicamente?
2: Se va a encargar de el ofrecimiento público y adjudicación tanto de lotes como de servicios de infraestructura para los lotes que se van a hacer en esa porción de tierra que es inmensa, como vos bien dijiste. Uh-huh. Y que va a posibilitar que mucha gente en Puerto Madryn pueda acceder a su primera vivienda. Obviamente los pliegos de licitaciones tienen que pasar por el Consejo Deliberante, porque eso es indelegable, y aparte del auditor externo que va a tener esa unidad ejecutora, va a tener el control del Tribunal de Cuentas local y el control del Consejo Deliberante, así que va a tener un triple control como para que todo se dé como se tiene que dar.
0: Bien. Dardo, y después están los pliegos de los terrenos y servicios. Eso lo tiene que mandar el Ejecutivo, que también sería inminente, pero en la medida en que se alcancen esos acuerdos de lo que vos mencionás.
2: Sí, yo creo que esto se va a dar prontamente. Los pliegos de lotes y servicios van a salir escalonados, de a 100/200 hasta cumplimentar una primera etapa de 565 lotes, Bueno, que va a posibilitar un impacto porque por ahí lo que uno tiene que entender es que esto en construcción, en servicios, en movimiento de maquinaria vial, en más allá del acceso a la tierra por parte de los adquirentes de los lotes, va a implicar un movimiento económico importante en la ciudad. Uno ve el trabajo que se está haciendo en la circunvalación nomás y si se le suma esto, realmente va a ser un circuito económico bastante virtuoso, porque va a permitir también a toda la organización de la población de Puerto Madryn trabajar y que tenga un efecto de círculo virtuoso.
0: Bien, ¿se necesitan mayoría especial para aprobar una cosa y la otra?
2: Para la unidad ejecutora se necesitan 2/3 del Consejo Deliberante, de los miembros, no de los miembros presentes ni nada, sino de los miembros que son 8 votos. Así que en eso se está trabajando para conseguir los 2/3, que creo que falta nada como para que eso se dé.
0: Falta charlar un poco más.
2: Sí, se está charlando y bueno, ¿cuáles podrían ser las desavenencias? Que quieren ver los pliegos de ofrecimiento público, el precio de los lotes, los servicios, qué tipo de servicios, si hay una planta transformadora, no hay planta transformadora, esto del contralor externo por parte de la unidad ejecutora que ya se saldó, el Consejo de Planeamiento que ya va a tener 2 integrantes que permitiría equilibrar la unidad ejecutora, que la unidad ejecutora no sea una paga sueldos, porque eso se logró también, porque cada organismo se haría cargo de aquellos que designa. La unidad ejecutora no tendría que pagar ninguno de los sueldos de las 5 personas que forman parte, a excepción del auditor externo, que solamente sería el que percibiría algún tipo de remuneración por parte de la unidad ejecutora.
0: Bien. Dardo, antes de la despedida, ¿el tema de las aplicaciones mañana se toca o no? Tampoco, también pasa para más adelante.
2: Y eso está en ciernes, atento que ya hubo 4 medidas cautelares, algunas de las cuales fueron rechazadas por parte de la justicia local que me interpusieron los conductores de Uber. Por otra parte, la misma agente de conductora de Uber interpuso un recurso contra la imposición de multas. El apoderado de Uber también hizo otra medida cautelar. Entonces lo que se resolvió es que a medida que no se aclare este panorama, no se va a avanzar en esto, independientemente que hemos tenido particularmente yo charlas con la Asociación de Taxis y con los de Remis, uno más flexible y otro un poco más rígido. Creo que todos ven que impedir que esté Uber en la ciudad no tiene sentido porque es tapar con la mano al sol y la verdad que esto se va a dar también y es cuestión de tiempo. Es cuestión de tiempo porque la gente ya lo ha tomado como algo común, es algo que funciona en todo el mundo. El domingo yo estaba viendo el partido de River, vos sabés bien que soy hincha de River, y me llega un mensaje de un dirigente de taxis que me dice, esto es lo que va a dejar Uber acá, que era un Tesla de esos autos controlados, ¿no? Y yo digo, sí, también se viene eso, hay que estar preparados para un cambio en estos servicios porque funcionan en todo el mundo, ¿por qué no van a funcionar en la ciudad de Puerto Madryn?
0: ¿Vos creés que finalmente van a ceder los sectores que están en contra?
2: Es que creo que la sociedad ya tomó una decisión, Esteban. Hoy hay una oferta y demanda en los Uber que incluso yo personalmente les propuse a los taxistas y a los remiseros la liberación de la tarifa porque hoy el taxi o el remis no puede competir con una tarifa que se basa en oferta y demanda frente a una tarifa rígida que tienen estos servicios públicos y frente a un imperativo que tiene también el municipio de controlar a todos aquellos que ejercen el transporte público y que están parados por una ley, que es la Ley de Modernización Laboral, la 27.802, pero que el que hace Uber acá, si no está inscrito en transporte, no lo puede utilizar. Lo podrían hacer los taxis o remises, no lo quieren hacer, lo hacen los privados que no están inscritos en transporte, pero es algo que vamos a tener que resolver ya sea porque se pidió la justicia o porque nosotros dictamos una ordenanza, y que es algo que va a suceder.
0: ¿Y qué dicen con respecto a la liberación de la tarifa que le planteaste?
2: Ah, claro, me faltó decir esa parte. No quieren saber nada, no quieren saber nada, y bueno, es una rigidez que bueno, cuando algo es muy rígido, termina imponiéndose aquello que es común, en este caso, en la población. Uno habla con la gente todo el tiempo y ve que la gente utiliza Uber, uno no es ciego.
0: Sí, sí, eso es cierto, eso es cierto, pero la cuestión debería regularizarse, ¿no? Porque también es cierto que una regulación de la actividad tiene que haber, Edardo.
2: No, obviamente. Yo en la última charla que tuve con los taxistas les dije que, miren, en todos lados se está regulando, es más, se liberaron cupos, que hasta se le propuso, hay 240 taxis y remises, puede ser un 80% de esos que sean Uber, ¿no? Sumar esta cuestión de los Uberes a un porcentaje de los taxis y remises, que los taxis y remises también puedan hacer Uber. Hay 200 autos de turismo que están habilitados para transporte, que ellos tranquilamente podrían hacer Uber y no pueden tener ningún tipo de infracción porque están habilitados para transporte. Entonces, mantenerse sí,
0: como,
2: en esta situación...
0: Como ocurre en Buenos Aires, por ejemplo. Vos pedís un Uber, bueno, y viene un taxi.
2: Bueno, ¿viste? Esteban, estuvimos reunidos con la gente de turismo y ellos tienen habilitado un número importante de autos para turismo que tienen que ir a una agencia, hacer la guía y demás, pero nada les impide hacer Uber. Entonces, si esa gente hace Uber, los de turismo que están habilitados por transporte, la municipalidad no puede ir en contra de ellos, por ejemplo. Entonces, son un montón de frentes que atentan contra un statu quo que creo que no se puede mantener porque la realidad los va a sobrepasar.
0: Dardo, muchas gracias por estos minutos, muy amable por atendernos.
2: Bueno, un abrazo, hasta luego.
0: Dardo Petroli, concejal de Madrid, en contacto con la radio. 8:59 de la mañana, hay más Uber que taxis, ya hace rato.
1: En todos lados, y es verdad como decía Petroli, ¿no? Es una costumbre y ya un hábito de muchísima gente la practicidad de esto de la búsqueda del Uber y donde todos están o estamos cuidando también el bolsillo,
0: es
1: ¿no?
0: Sí, es así. Pero bueno, hay que regularlo.
1: Regularizarlo.
0: Exactamente, hay que regularlo. Bueno, 9 de la mañana en punto, María Laura.
1: Bueno, nos vamos a la pausa. Podríamos hacer unos mates, ¿no? ¿Qué decís?
0: Unos mates, sí. Pero
1: a César Castro, Turquito Abdala o acá nuestro operador.
0: Yo acepto lo de los mates. Pero míreme los ojos. Nada de coco. ¿Por qué le mete coco al mate?
1: A mí me gusta con coco el mate. No, bueno, ¿hay para hacer unos mates?
0: No
1: voy a decir al aire lo que nos dijo el operador.
0: No lo repita.
1: Nos miramos y entendimos.
0: No lo repita. ¿Qué pasa con San Basilio? San Basilio, ¿no? Es la marca.
1: Sí.
0: Ay, Dios. Pero hay coco, así que tomamos un agua y coco.
1: Apuro agua con un poquito así de coquito como si fuera polvo, por favor. Y si alguien quiere hacer una donación, acá está.
0: No, ya llega el mate. Hay mate. Busque, hay un...
1: Al fondo.
0: No lo he encontrado porque está el placar. El placar está lleno de yerba mate.
1: Donde yo me meto, no.
0: No. En el placar está el mate esperando. Por favor.
1: Por favor.
0: No busquen excusas.
1: No se puede decir que no.
0: Busquen excusas. Son tremendos. Vamos a la pausa y enseguida volvemos.

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0: de la mañana, 6 minutos. Está muy bien lo de bajar la cortina, pero ¿qué hace? Nos saca el contacto
1: sí,
0: con la gente.
1: Sí, perdemos la vista, claro que sí. Claro, el contacto con la gente, la circulación vehicular a esta hora de la mañana, que bueno, suele tener bastante movimiento. Y ya que hablamos de autos, Esteban, y de movimiento, y de la circulación, déjame contarte un poco el saldo que dejaron los controles de alcoholemia este fin de semana, como siempre, de la mano de la Agencia Provincial de Seguridad Vial, donde se detectaron 32 alcoholemias positivas durante el fin de semana. Más de 8.000 vehículos fueron controlados en diferentes puntos de la provincia. Dos conductores superaron los 2 gramos de alcohol por litro de sangre y protagonizaron algunos incidentes al chocar contra vehículos estacionados. Las consecuencias del alcohol. El subsecretario de Seguridad Vial, César Vargas, dio en las últimas horas algunos detalles de los operativos, destacando que en diferentes puntos de la provincia se llevaron a cabo los controles, 8.181 vehículos controlados, 4.159 test de alcoholemias. 32 conductores dieron positivo, mientras que se confeccionaron un total de 143 actas de infracción por diferentes incumplimientos a la normativa vial. Los casos de mayor graduación alcohólica fueron en la ciudad de Puerto Madryn, donde conductores superaron los 2 gramos de alcohol por litro en sangre.
0: Está muy bien lo de los controles de alcoholemia, hay que hacer esos controles, pero recuerdo que se les escapó un preso de la unidad penitenciaria con las puertas abiertas, se fue corriendo. Y que había un preso que después terminó baleado por el joyero, que un mes y medio se había escapado y no sabían nada. Así que
1: sí,
0: los controles está bien, pero los controles en todo. Y hay cuestiones más importantes que no se están controlando bien. Nos vamos a Esquel. Juan Martín Cángaro, ya llega Rolly Tovares con el caso de la docente que fue absuelta ayer, un caso realmente muy importante, de gran repercusión. Rolly nos cuenta todos los detalles después de Juan Martín Cángaro, que está en la cordillera. ¿Cómo anda, Juan?
2: ¿Cómo están? Buen día nuevamente. Aquí estamos. Bueno, ya la lluvia empieza a hacerse protagonista en nuestra jornada, esperando un día marcado por las precipitaciones. Se suma en el alerta meteorológico para algunos sectores de la región, no tanto para Esquel, pero sí en lugares cercanos, una alerta por vientos, y bueno, seguramente algo de ese viento nos podrá llegar a nuestra zona, y recordando que para el día de hoy, sobre todo para la tarde, está vigente la alerta amarilla por la lluvia, que bueno, como también hablábamos antes, nos va a acompañar varios días de los que siguen, pero bueno, con información para compartir. Les había anticipado, bueno, hace unos días aquí en Esquel se produjo un grave hecho de agresión, un hombre que terminó herido con arma blanca. Se habló de disparos también previamente hacia la casa de su pareja, con lo que habría motivado que este hombre salga a buscar a los atacantes. Bueno, tanto los atacantes como el agresor, según nos han dicho las autoridades policiales, conocidos en el ámbito policial por otros hechos. Lo cierto es que 2 hermanos han estado demorados, ya han recuperado su libertad, pero sigue la investigación contra ellos. Y bueno, la comisaria Carolina Pauli, segunda jefa de la unidad regional, nos dio algunos detalles de lo que ha pasado estos últimos días, de lo que se ha encontrado en el lugar de los hechos y sobre todo de lo poco que se sabe del estado de salud de la persona herida, así que vamos a escuchar lo que nos mencionaba.
3: Respecto al joven, bueno, sí se encuentra un internado, lo que es el parte médico en forma inmediata se le va manteniendo informado al Ministerio Público Fiscal, quienes son los encargados ahora de llevar adelante toda la investigación. Se continúa trabajando para obtener algunos testigos presenciales que se puedan llegar a realizar. En el marco de esto también se realizaron, el día posterior al hecho, se realizó un rastrillaje en toda la zona aledaña donde fue hallada la persona lesionada. Se pudieron secuestrar algunas vainas en algunos lugares del sector, así que se está tratando de determinar la utilización de qué tipo de armas se pudo haber utilizado en el marco de esta primera intervención, que es lo que se referenciaba en primera instancia, de que habían sufrido disparos en contra de la vivienda de la víctima. Así que bueno, esto es lo que nos confirmaría realmente esta situación. Y bueno, algunas otras diligencias que se llevaron adelante, y bueno, se está continuando la investigación. El personal de la División Policía e Investigaciones sigue trabajando al respecto. Pero bueno, la información puntual respecto a su estado de salud es que continúa internado. No tenemos mayores especificaciones porque ya lo maneja el Ministerio Público. El arma blanca no pudo ser hallada hasta el momento.
4: ¿En la casa había evidencia de disparos?
3: En los alrededores, no, la que fue la vivienda no se observaron orificios, impactos, así que bueno, eso se, por el momento se continúa en el marco de las vainas que se pudieron encontrar en los alrededores.
0: Bueno, allí estaba el testimonio, Juan.
2: Sí, un caso que sucedió hace unos días y la investigación ha continuado en el barrio Matadero, como decíamos, ¿no? Tanto los agresores como la víctima tienen algún tipo de antecedentes, se conocen y bueno, veremos cómo avanza toda la investigación.
0: Muy bien, Juan, te mandamos un abrazo y que tengas una buena mañana. Y sí, bueno, si viene la lluviecita, a sacar el piloto.
2: Sí, ya de a poco está llegando, pero todavía no con tanta intensidad como se anuncia para las próximas horas. Ya algo de agua en el arranque de la jornada hemos tenido, así que bueno, a salir con el piloto, no con tanto abrigo, porque parece que la temperatura va a subir. Ahora tenemos 4 grados, la térmica está un poco más baja, pero bueno, durante el día se va a acercar a los 10 más o menos.
0: Seré curioso, ¿usted tiene un piloto de lluvia?
2: No, la verdad que no, la verdad que no.
0: Vamos a tener que probarlo.
2: Yo tengo campera. Alguna campera impermeable, eso sí, pero piloto no.
0: Le va a llegar un piloto rápidamente, vamos a tener que mandarle el piloto, bueno, para que se cubra con el agua bien.
1: La precipitación.
2: No. Acuérdate que me morí hace poco, me lo mandan a donde.
0: Bueno, Juan, buenísimo, un abrazo, Juan.
2: Abrazo, chao.
0: Juan Martín Cángaro, desde la cordillera, a las 9 de la mañana con 13 minutos.

0: Señor Rolly Tobares, buen día y bienvenido. ¿Cómo andas?
1: Buen día, Esteban. Buen día, María Laura. Rolly. Acá estamos.
0: Te presento a María Laura.
1: De algún lado la conozco.
2: María Laura. Tu cara me suena.
1: Tu cara me suena, dijo Canal 13.
2: Muy bien. Trabajamos juntos en el viejo noticiero de Canal 3 cuando Rolly me hacía la producción.
1: Ah, cierto.
2: ¿Te acordás? A las 7 de la mañana. Yo no sé cuál de los dos más dormidos.
1: La prehistoria.
2: Éramos muy jovencitos. Jovencitos.
0: Bueno, son muy jóvenes.
2: Excelente productor, me traía así cortita. Aprendí mucho.
0: Muy bien.
2: Bueno, sí. Bueno, qué épocas. Lindas épocas.
1: Sí, era un buen noticiero. Ese.
2: Sí. Muy temprano y ya en vivo con entrevistas, me acuerdo. En vivo en el Noti.
0: Bueno, sí. Rolly, el tema de estos días, claramente, ¿no? Y desde el punto de vista judicial, tuvo mucho impacto mediático, había mucha expectativa en relación al fallo y finalmente se conoció.
1: Finalmente se conoció el caso de Roxana Ortega, la docente acusada por el presunto abuso de tres alumnos en la escuela 201 de barrio Los Aromos de Trelew. Y bueno, Esteban, lo que hicimos, a ver, ayer estuvimos en la lectura del fallo, la jueza María Tolomei, a veces se limitan a la lectura del veredicto, ¿no? Inocente, culpable, no culpable en este caso. Pero ayer la jueza, durante casi una hora, dedicó a leer el fallo con los fundamentos. Cuando empezó la lectura, uno se iba dando cuenta hacia dónde rumbeaba. Lo que hicimos fue sintetizar un poco los argumentos para que la gente, que es un tema muy sensible, hubo mucho, ¿no? Se crearon muchos grupos a favor, en contra, en apoyo de Roxana, o en contra de Roxana. Pero bueno, intentamos sintetizar esto, que es un tema sensible, que hay menores involucrados, hay identidades que cuidar, etcétera, etcétera. A ver, la jueza Tolomei, lo primero que hizo ayer fue aclarar dos cosas. Primero, para los padres denunciantes. La jueza dice, lo único que yo decido acá es si las pruebas me alcanzan a mí para demostrar que la maestra Roxana Ortega abusó de tres alumnos entre el 3 de abril y el 5 de junio de 2024. Si en esa escuela, en la 201, hubo problemas internos, hubo algún otro tipo de trato inadecuado, para eso no está la justicia penal. Para eso está el Ministerio de Educación, los sumarios administrativos, etcétera, ¿no? Y después, bueno, acá también hubo, segunda aclaración, hubo una genuina preocupación de padres y madres por sus hijos, por hechos que podían afectar su libertad sexual. El reclamo fue genuino, fue sincero, fue legítimo, fue comprensible, dijo la jueza. ¿De qué le acusaron a Roxana? Que era docente de segundo grado, turno tarde, ahí en Los Aromos. Que a dos nenes y a una nena de 7 años los obligaba a quedarse en el aula y le bajaba los pantalones para tocarlos. Y hasta ahí llegamos. Un caso particular porque no hay testigos, más que los presuntos protagonistas. No hay evidencia, física o científica, no hay una prueba de ADN, por ejemplo, como en otros casos de abuso. ¿Qué es lo único que hay? Los tres relatos de los chicos, tomados por una licenciada en psicología. Por eso, dijo la jueza, la clave es, del caso, para resolverlo, ¿en qué medida se les puede creer a los tres relatos? ¿Qué explicó? Hay dos cuestiones científicamente aceptadas para estos expedientes. Uno, las personas en general necesitan responder las preguntas que les hacen. Antes de admitir que uno no sabe algo, trata de rellenar para responder. Eso se llama falsas memorias. Si no sabemos, no lo reconocemos. Rellenamos, por ejemplo, con estereotipos o con expectativas. Esto es más grave, Esteban, cuando uno lo presionan para contestar algo. Dos, los niños tienen tendencia a validar lo que les dice una figura de autoridad. Por ejemplo, los padres. Por eso, dijo la jueza, los padres tienen que ser muy cuidadosos cuando les preguntan a los hijos, ya que pueden crear falsos recuerdos, aunque tengan la mejor de las intenciones. ¿Por qué nace este caso? Porque había, presuntamente, una docente de la escuela que gritaba y que generó alarma entre un grupo de madres que les empezaron a preguntar a sus hijos qué estaba pasando. La primera madre de la primera presunta víctima le pregunta a su hijo, y en un momento le dice, ¿cómo es Roxana con vos cuando hace la tarea? Y el chico empieza a llorar desconsolado. ahí empieza todo este conflicto, ¿no? Las madres se reúnen en la escuela, hablan con la directora. Llega el 5 de junio del 2024, es el último día que Roxana da clases. Todos recordamos que hubo lío en la escuela, que apareció la policía, que empezaron a aparecer audios. Saltamos al 22 de junio, ya estaban todos suspendidos. Roxana Ortega, los directivos de la escuela, la supervisora. Esta madre le vuelve a preguntar a su nene cómo era Roxana y su hijo le contesta, buena. Ah, bueno, le dice la madre, entonces puedes volver a la escuela. Ahí el chico le dice, no, no, no, Roxana es mala. Y empieza a contar presuntos maltratos. La mamá denuncia, la cita al Servicio de Protección de Derechos para una entrevista, y la noche anterior de nuevo lo interroga al chico. Lo está bañando y de nuevo le pregunta qué estaba pasando. Y ahí aparece el tema del presunto abuso. Y que, presuntamente, la maestra lo hacía con otros dos nenes. Hay comunicaciones entre las tres madres, hablan entre sí, y finalmente aparece el audio de una nena diciendo que esto estaba pasando, llorando y gritando. Ahí Esteban explota el caso. ¿Qué dice la jueza? Bueno, cuando repasamos todo este recorrido, desde el comienzo hubo numerosos interrogatorios al primer nene y ya se le iban sumando datos. Las preguntas ya estaban cargadas por la interpretación que estaban haciendo las madres. Lo que eran golpes, lo que eran maltratos, se convirtieron en tocamientos. Ya no es me pega o me agrede, sino me toca, en ciertas partes. Desde lo científico ya la información ya era de muy baja confiabilidad. ¿Qué dice Ptolomei? UNICEF aconseja no interrogar a los niños antes de su entrevista en Cámara Gesell, que es cuando finalmente cuentan que es la prueba que vale para el juicio. Pero en este caso los nenes, antes de la Cámara Gesell, tuvieron primero las charlas con sus madres, repetidas. Después contactos con psicólogas particulares. Y después entrevistas de psicodiagnóstico ya con psicólogos de la causa. El testimonio debía ser una única vez en Cámara Gesell para evitar revictimizarlos, claro. si es que esto era cierto, para que no cuenten cómo fueron abusados más de una vez, y que el relato de ellos no se contamine con la información que le iban agregando los adultos. Que cuenten lo que pasó con sus propias palabras, que la entrevistadora o el entrevistador intervenga lo menos posible, con preguntas abiertas, que no les manipulen el relato, que tengan confianza con quien los entrevista. Dice la jueza, el problema no es la memoria del chico, sino la manera en que se realiza la entrevista. Claro. Y aquí comienza a ser dura con el procedimiento. En este caso no se respetaron reglas esenciales y hubo graves falencias en la conducción de los interrogatorios en Cámara Gesell. El resultado de esto, la consecuencia, no tenemos una mínima certeza sobre la confiabilidad de la información que nos dieron los chicos. Son problemas serios y de ninguna manera podían pasar inadvertidos ni para la psicóloga que hizo los interrogatorios, ni para la fiscalía, que estaba obligada a ser objetiva. Por ejemplo, a los chicos tenían que darles dos instrucciones básicas. Una, decir la verdad. Dos, si algo no sabían, decirlo. No lo sé. Y si el entrevistador, el adulto, les decía algo incorrecto, podían corregirlo. Estas instrucciones no se las dieron a los chicos en ninguna de las tres entrevistas que les tomaron en 2024. En el juicio la psicóloga justificó esto. Dijo, mire, se los explicamos en el psicodiagnóstico, antes se los habíamos explicado. La jueza dice, esto es inadmisible. Primero, porque ese no era el momento de que den el relato completo, ni de preguntarles nada. Segundo, porque este psicodiagnóstico fue uno o dos meses antes de la Cámara Gesell. Y no tenemos manera de saber cuáles fueron esas instrucciones, si los chicos las entendieron, si los chicos se acordaban. Y tercero, porque una Cámara Gesell, que es una videograbación, nos hubiera servido para controlar en qué condiciones hizo la entrevista. Sin esas instrucciones claras, no tenemos posibilidad de controlar ¿qué les indicaron y si era suficiente para que se sintieran libres de contar lo que les había pasado? Otro dato, Esteban. Casi todas las cámaras Gesell, por lo menos acá en Trelew, en la circunscripción, las hacen profesionales del Cuerpo Interdisciplinario Forense, que es un organismo o un área del Poder Judicial. Uh-huh. En este caso, la psicóloga que las hizo es de Fiscalía, es trabajadora de planta permanente de Fiscalía. La jueza Tolomei dice, esto es un detalle sensible porque significa que un agente de Fiscalía manejó las preguntas. Tenía que hacer entonces más esfuerzo para ser imparcial. La jueza Tolomei concluyó que la licenciada que hizo las preguntas ya conocía el expediente, ya tenía una hipótesis de trabajo y solamente preguntó para verificar lo que ella ya opinaba de antes. ¿No? Esto se llama sesgo de confirmación. Ya tengo una opinión, necesito confirmarla con el resto. Por ejemplo, los chicos decían en las cámaras, relataban golpes con rocas, con rebenques, con cintos, con palos, con reglas, pisotones en el pie. Todo esto presuntamente les hacía Roxana. La jueza aclaró, estos podían ser delitos independientes al abuso. Pueden ser amenazas, pueden ser lesiones, pero todo eso se dejó de lado. Las preguntas iban derecho al presunto abuso. Incluso a la nena víctima o presunta víctima, la psicóloga le insistía en forma reiterada, algo más, algo más. La propia entrevistadora se ofreció en ayudarla a recordar que algo que la nena insistía en que no se acordaba. Hasta que en un momento la menor dijo la palabra abuso. Y la perito encontró lo que buscaba, dice la jueza Tolomei, la palabra abuso. A ver, esa palabra no la habías usado antes. Y ahí intenta profundizar. Dice el fallo, una cosa es repetir una invitación abierta y libre de contenido. Por ejemplo, preguntarles algo más o contame más de eso. Y otra cosa es repetir una pregunta específica cuando el nene ya dijo, no me acuerdo. ¿Por qué? Porque desde los parámetros científicos y procesales, el menor cree que contestó mal. Entonces modifica su relato para conformar al otro. Uh-huh. O sea, esta necesidad de responder algo. Dice el fallo, esto pasó en la entrevista con la nena. Y entonces, que haya dicho, la palabra abuso no tiene tanto peso como prueba, porque se la tomaron en unas condiciones irregulares. La perito además hizo preguntas sugestivas que añadieron información que los menores no habían aportado. Dice el veredicto, el método para hacer estas entrevistas tiene un grave problema que daña su credibilidad. A ver, no es que los chicos mintieron. Pero, se pregunta a Tolomei, ¿qué parte de la información eran recuerdos reales y qué parte eran recuerdos implantados o inducidos?
0: Claro, iba a usar esa palabra, ¿no?
1: Imposible determinarlo. La jueza dice, se agrega otro problema que ya no tiene retorno para mi decisión. ¿Qué contaron? Algunas cosas que contaron los chicos. La maestra les lanzaba rocas grandes como una pelota de fútbol. Palos de hasta medio metro que tomaba del patio. Que les pegaba con cintos, con rebenques, con reglas, que les pisaba un pie hasta hacerlos sangrar, que llevaba una valija roja grande como una mesa, con los cintos, el rebenque, un martillo, un palo con pinchos. Dice la jueza, es verdaderamente difícil entender que una profesional en psicología considere coherentes y lógicos estos dichos. ¿Realmente la acusación cree que esto es un relato lógico y coherente? Y si una parte de este relato es coherente, ¿cómo puedo saber que es difícil entender que una profesional en psicología considere coherentes y lógicos estos dichos? ¿Realmente la acusación cree

0: solo, o en el baño, o ante todos los demás compañeros, o en el recreo, o mientras solamente estábamos los tres, todo difería. Lo único que coinciden es en el nombre. La señora Roxana, la mala. Dice la jueza, hechos de este tipo, prácticamente de tortura, no podía pasar desapercibido para el resto del personal. Acá no hubo ni un complot para perjudicar a la docente, ni un complot para encubrirla, ninguno de los dos extremos. Nadie vio nada, ni mucho menos vinculado con las gravísimas acusaciones que la Fiscalía sostuvo sin pruebas sólidas. El fallo aclara que había un sistema de rotación para cuidar a los niños en el recreo. Nadie se quedaba solo en el aula, ni docentes, ni alumnos, y además había dos recreos que se aprovechaban para sacar las tazas y los platos de la merienda. Dice la jueza, de ninguna manera pudo ser una práctica habitual. Todo el equipo de la escuela vino acá al juicio, se sentó y dijo que el trato de Roxana Ortega con los alumnos era de amabilidad, de confianza y de cariño. Ya en la parte final del fallo, Esteban, la jueza te lo veía clara. Vivimos una época donde hay mucha más atención al trato de los docentes con los niños, hay más atención de los adultos sobre lo que sienten sus hijos, hay padres atentos que educan a sus hijos para que puedan decir si algo les molesta y que tengan conciencia de que el maltrato no está bien. No es coherente que ni antes ni después ninguno de todos estos niños no le haya hecho nada a sus madres o padres sobre situaciones de esta gravedad en la escuela. A la docente, vamos a recordar, se le secuestró el celular y equipos informáticos. No se encontró una sola foto comprometedora. Había solamente algunas imágenes de un acto patrio en la escuela. Pero esto de que le sacaba fotos desnudos, sí, o cosas así no apareció. Admite la jueza, sí, pudo haber síntomas como miedo, llanto, problemas para dormir, angustia, etcétera. Lo curioso es que estos síntomas empezaron recién después de que confesaron los hechos, pero no mientras lo sufrían. Entonces estos síntomas, interpreta la jueza, están más vinculados a la develación que al sufrimiento en sí mismo de lo que les estaba pasando. Por último, concluye, no puede sostenerse de manera alguna que los relatos sean coherentes y lógicos, ni que hayan sido tomados garantizando la calidad de la información, ni que no hayan estado contaminados. Estos relatos son altísimamente improbables y no tienen certeza para una condena.
1: Es durísimo el fallo, ¿eh?
0: Es duro el fallo.
1: Es durísimo. Porque no es que no había prueba suficiente nada más. Es que dice, se hizo todo mal.
0: Se hizo mal. Es una parte clave, según el fallo, se hizo mal. Alguien falló.
1: Hay cuestionamientos a la psicóloga, hay cuestionamientos a la fiscalía.
0: Sí, no decimos, a ver, no tenemos el nombre de la psicóloga, no lo decimos para cuidarla porque puede haber apelaciones, uh-huh, y no sea cosa que en una segunda instancia valide su trabajo.
2: ¿Qué pasa con estos chicos, Rolly, después de todo este proceso? ¿Cómo se trabaja con ellos más allá de, además teniendo en cuenta todos estos fallos? Porque no puede quedar así esto para ellos tampoco. Como se hizo justicia con Roxana, hay que hacer algo con estos niños.
0: Hasta donde yo sabía, seguían con
2: terapias.
0: Con terapias, con algún tipo de distancia psicológica para cuidarlos. Bueno, de hecho, en el juicio, María Laura, la jueza Tolomei, ordenó sacar de la escuela. En la escuela habían pegado
2: carteles
0: de Roxana Inocente, uh-huh, y por lo menos uno de los chicos que sigue yendo, claro, ya sabe leer, ya los veían, y ordenó a las autoridades, despeguen esos carteles porque los pueden revictimizar, les puede hacer mal. Y fueron y lo sacaron.
2: Sí, por un lado trabajar con esos chicos y por otro lado trabajar con los chicos que quedaron en la escuela, que no formaron parte, uh-huh, de estas denuncias, que no pasaron por una cámara Gesell, pero que de alguna manera en el entorno familiar se fueron enterando de lo que sucedía, uh-huh, y dentro de la misma comunidad educativa, cada día que iban a la escuela. Uh-huh. Sí. Hay que darle una respuesta a esos chicos también.
0: Una respuesta institucional, supongo yo, ¿no? Sigue, porque también hay un sumario de Roxana Ortega que sigue en marcha y que habrá que resolver.
2: Ella no quiere volver a la docencia, ¿no? En algún momento había declarado algo de eso.
0: Ayer dijo que en estas condiciones, después de todo lo que pasó, sí, muchas ganas de volver a un aula no tenía.
1: Bueno, y después está el funcionamiento de los operadores judiciales, uh-huh, también. porque si se actuó tan mal en este caso, como dice la jueza,

0: Es decir, esto no puede volver a repetirse. No debería volver a repetirse, ¿no? De convalidarse esto que dice la jueza, porque va a haber otra instancia seguramente. Si no se puede permitir un funcionamiento tan ineficiente, ¿no?
1: Yo me preguntaba al principio, cuando ya promediaba, ya había empezado el juicio, qué raro, tres cámaras Gesell. Yo dije, está complicada la docente, porque cuando hay tres cámaras Gesell, claro, es lo que uno sabía desde afuera, un tema tan sensible, tan hermético, con menores y un delito privado, no es tan fácil el acceso a los detalles de un debate, pero bueno, uno desde lo que conoce sabe, una cámara Gesell bien hecha es demoledora.
0: Claro.
1: Por ejemplo, bueno, valga la distancia, ¿no? Pero la del abuelo torturado, Jean Camille, en paso de Indio, habló una sola vez en una cámara Gesell y fue una de las pruebas centrales. Una cámara Gesell bien hecha, y yo decía, en este caso son tres cámaras Gesell. ¿Cómo zafa de esto? Uh-huh. Bueno, evidente, tuve la respuesta con el veredicto ayer de
0: ¿Qué complejo de es cuando además se tratan de niños,
2: de
0: ¿no?
2: Niños.
0: Y el análisis de la psicología de los niños, esta cuestión que plasman en su argumento la jueza.
1: Un detalle que ella, que está en el veredicto, yo no lo dije, pero bueno, por ejemplo, la jueza también critica, en las cámaras Gesell a veces usan muñecos o muñecas para que los menores, puedan decir dónde te pegaba, dónde te tocaba, dónde pasaba tal cosa. Por ahí el nene no sabe o no se anima a decir la parte del cuerpo. Entonces le dan un muñeco para que señale. Bueno, la jueza dice, se usaron muñecos que no son los estándar que se usan, y algunos tan chiquitos que cabían en la palma de la mano del nene. Entonces yo como juez, no se veía. Entonces yo como jueza, que soy la que tengo que decidir, no veía qué señalaban en el muñeco, ¿no? Apenas veía el muñeco. Y era el único momento en que yo podía saber si lo habían tocado dónde. Pero usaron muñecos tan chiquitos que los cubría la mano. No se veía.
2: No se veía.
1: Y no los veía yo, que tengo que decidir, dijo Ptolomei. Claro, bueno, claro. Detalles de ese tipo complicados.
0: ¿Hay algunos testimonios para compartir, Rolly? No.
1: Perfecto.
0: No, siempre preguntaba por eso. No, bueno, escuchamos ayer a...
1: La frase, vamos a repetirla, de la docente, que dijo, quiero decir solamente, con esta jueza, que me di cuenta que escuchó todo en el juicio, que no tuvo prejuicio, yo vuelvo a creer en la justicia. Y para mí es un montón.
0: Dijo. ¿Y los familiares también hablaron? ¿La abogada que representó a la familia?
2: A la familia
1: de...
2: No,
1: Gladys Olavarría estaba conectada por Zoom. Y después la fiscal Claudio Báñez no habló. Regresó a sus oficinas. Lo que había afuera, en la vereda, 60 personas adherentes de Roxanne, gente de la TECH. Y hubo un amago en algún momento, porque también salieron familiares de los chicos.
2: Sí.
1: Y se gritaron un par de cosas con un cordón policial de por medio, pero no llegó, no llegó mayores. Resta averiguar si va a haber alguna apelación, ¿no? Porque la apelación debería ser concentrarse en que no, las cámaras estuvieron bien hechas.
2: Debería terminar esto ya.
1: Debería terminar, pero bueno.
0: Difícilmente termine.
1: Es posible.
0: ¿Vos crees que no va a haber una apelación? Sí, estas cosas siguen con una apelación.
1: Vamos a averiguarlo. Vamos a hacer lo que se hace, preguntar.
0: Sí, claro.
1: Pero bueno, la idea era que se sepa un poco mejor de por qué, por qué no valían o no valieron ante la justicia los relatos de los chicos.
2: Bueno,
0: ha sido contundente la jueza en relación a un tema que hemos tratado siempre con mucho cuidado, con mucho respeto, ¿no? Teniendo en cuenta las características del hecho y quienes están involucrados en esta cuestión, que nos obliga a tener siempre un poco más de cuidado que lo habitual.
1: Y que los chicos son más grandecitos y tienen acceso a información en cualquier momento y lugar, ¿no?
2: Sí, por eso insisto en eso, ¿no? Cómo se va a trabajar con esos niños ahora. Con esas presuntas víctimas y así también con toda esa comunidad educativa que fue testigo de todo lo que fue pasando. ¿Cuánto? ¿Dos años? ¿Un año y medio, Rolly?
1: Los hechos fueron en junio
2: de 2024.
1: Y
2: dos años.
1: Sí.
0: Habían muchas personas acompañando a Roxana Ortega. ¿Habían familiares también de los niños? ¿Cómo...? No se generó.
1: Yo no conozco a las madres, pero supongo que eran familiares.
2: Que fueron vivieron ahí un pequeño momento de tensión.
1: Cuatro o cinco familiares. Eran pocos. Que estuvieron en la audiencia, salieron y chocaron de frente con la manifestación. Bueno, de hecho, había carteles pegados de uno que dice Roxana culpable y al lado Roxana inocente, y con los docentes no.
0: Pero no hubo una expresión contundente de enojo, de disconformidad con el fallo.
1: A veces
0: suele ocurrir eso también, ¿no?
1: Lo que pasa es que algunos adherentes de Roxana gritaban, se terminó la mentira, y del otro lado gritaban, los mentirosos son ustedes, no se hizo justicia, se hizo justicia. Pero fue bastante menor porque eran 60 contra... Contra, claro, entre comillas, ¿no? Versus 4-5.
0: Claro.
1: Y policía en el medio.
0: Exacto, exacto.
1: Y una bandera de la techo.
0: Bueno, Rolly, muy completo el informe. Bueno, y muy agradecido, como
1: gracias.
0: Siempre.
1: Gracias.
0: Todo esto después ampliado en jornada, ¿no? Jornada buena.
1: Seguramente.
0: Todos los detalles.
1: Seguramente.
0: Rolly Tovares estuvo con nosotros en su columna de los martes a las 9:39.
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0: 9 de la mañana, 42 minutos, y María Laura Barcia parece que no va a soltar prenda.
1: Crucé dos palabras con Mariana, me dijo, la semana que viene damos a conocer.
0: La semana que viene.
1: Pero todavía no
0: por
1: le dije.
0: Por favor, una yo semana, sé, y usted no tiene, si ¿cómo hace para aguantar una semana, María
1: sé.
0: Laura?
1: ¿Cómo?
0: Tiene que
1: me va a quedar otra.
0: Largue.
1: Si no, mi principal fuente, que es muy amiga mía, después no me va a contar.
0: Está
1: más
0: cuidando
1: nada.
0: A Garganta estoy, Profunda.
1: Sí.
0: Garganta
1: sí,
0: Profunda, sí. Es cuidada por María Laura.
1: Estoy cuidando ahí a la voz que me dio a conocer.
0: Bueno,
1: los nombres que van.
0: Bueno, voy a terminar respetando su decisión, María Laura.
1: Bueno,
0: no, perdón. La comparto, pero la respeto.
1: Por hoy, por lo menos.
0: No la comparto, pero la respeto.
1: Decir nada.
0: La respeto.
1: Esteban, volvemos a los policiales.
0: ¿Cómo no?
1: Ahí tempranito
0: ¿cómo
1: estuvimos chequeando un poco parte de la información policial, parte de lo que tiene que ver con la agenda oficial. Solo vamos a tener la visita del gobernador Ignacio Torres hoy a partir de las 10 de la mañana con una entrega de títulos en el MEF y después un recorrido por la Oris, no Iris, por la Oris. De Roda.
0: Bueno, gracias por recordármelo.
1: Esta obra de pavimentación que se está llevando adelante.
0: Yo
1: pero
0: digo
1: sí,
0: Iris. Me gusta más Iris.
1: ¿Te gustaba cómo sonaba Iris de Roda?
0: Me gusta cómo suena Iris de Roda.
1: Sí.
0: ¿Oris de Roda?
1: Oris
0: no.
1: De Roda.
0: Además, cuando me enteré quién fue Oris de Roda, cambien el nombre, Oris de Roda. Pongan un nombre a alguien más.
1: Cambiemos
0: presentable.
1: El nombre. De esa avenida.
0: Iris, por eso me sale Iris, porque no lo reconozco a Oris.
1: No, pero no era
0: Iris. Chingüengüencha.
1: ¿Era Chingüengüencha?
0: No, después le cuento detalles. Si
1: bueno,
0: quiere,
1: después me contás. Pero quiero volver al ámbito policial. Hay una información que ya está publicada también en diariojornada.com.ar. Nos lleva a la localidad de Gaiman. Un hombre entregó a la policía cocaína que era de su expareja. ¿Sí? Después de una discusión con su expareja, un hombre entregó a la policía una mochila y en el interior había un paquete con más de 14 gramos de cocaína. Esto sucedió el fin de semana. Según relató este sujeto, al revisar el bolso encontró en su interior una sustancia que podría tratarse de droga, por lo que decidió trasladarse hasta la comisaría y entregar lo encontrado, ¿sí? Ante esto se dio rápida intervención del personal de División de Drogas y Leyes Especiales que realizó el procedimiento correspondiente. Y el análisis arrojó el resultado positivo, ¿para qué? Para cocaína, 14 gramos, ¿sí? Se dio hecho la justicia, intervención a la justicia federal, quien, bueno, quedó al tanto de este procedimiento y las actuaciones realizadas. Ahí despechado este hombre entregó a la policía la cocaína que tenía su expareja en la mochila.
0: Estamos tratando de comunicarnos con Germán Velasco antes de la despedida y en un ratito Maru Ortiz y Edgardo Lillo. Ya se viene la segunda mañana de la radio. Y la mañana está cada vez más cálida, no sé si la palabra es cálida, pero con temperatura más agradable, porque
1: sí.
0: Sube la temperatura de a poquito.
1: Sube de a poquito, 8 grados, el cielo está parcialmente nublado, para hoy la máxima está prevista en 18 grados, así que le tengo fe a la tarde de día martes.
0: Bien ahí.
1: Va a estar lindo, a disfrutar, porque ya además nos estamos despidiendo del mes de agosto. Hoy 25 de agosto, se viene ahora en dos días el día de la radiodifusión. También, Esteban.
0: Muy bien.
1: Ya hay varias actividades, varias propuestas. Nosotros vamos a estar en la cobertura el jueves por la mañana. Y en un abrir y cerrar de ojos nos despedimos de Agostini para darle la bienvenida a septiembre. Y hay que buscar algún tema de septiembre para ir poniéndonos a tono en este mes que me gusta. Llega la primavera. Las buenas temperaturas de a poquito, los días se hacen un poco más largos, así que le tengo fe al noveno mes de este año 2026.
0: El teniente coronel Lino Oris de Roa, también
1: ¿quién era
0: escrito
1: Oris?
0: Osiris de Roa, pero es Oris de Roa, no Iris, de ninguna manera Iris de Roa. Él fue quien encabezó los ataques finales en la llamada conquista del desierto, derrotando a los pueblos originarios, llevándolos a campos de concentración, de los cuales los galeses fueron testigos al encontrar a varios reclamarles poco vara chiñor, un poco de pan, señor, un poco de pan, señor, recordaba John Daniel Evans. Luego fueron trasladados hacia Buenos Aires, donde las familias fueron desmembradas, los hombres confinados en la isla Martín García, organizando la entrega de indios, así está escrito, a algunas familias como sirvientes, mediante la Sociedad de Beneficencia. Oris de Roa, el señor tiene una calle acá, que hoy van a inaugurar. Cambien el nombre a la calle. Oris de Roa fue también que tendió una emboscada al cacique Orqueque y su familia cuando fue capturado en Puerto Deseado para llevarlos hacia Buenos Aires, donde terminó muriendo y sus restos expuestos luego en el Museo de Ciencias Naturales de La Plata. Ese señor es Oris de Roa. Germán Velasco en Comodoro Rivadavia. Hola, Germán, buen día. María Laura y Esteban te saludan. ¿Cómo estás?
1: Buen día, Germán querido.
2: ¿Qué tal? ¿Cómo les va? Buen día.
1: Muy bien. Para todos.
0: Muy bien. Bueno, está muy qué cortante, sí. Germán. Yo digo qué cortante.
2: No,
0: yo.
2: Porque voy caminando, voy cruzando la calle.
0: Yo le quería decir que estaba María Laura y digo, yo le voy a regalar algún elogio, alguna
1: buen día.
0: Palabra.
2: ¿Cuánto tiempo, María Laura?
1: Mucho
2: la
1: tiempo.
2: Es que ya no me responden ni los mensajes.
1: No me digas eso, pará. No me bardíes de esa manera porque me voy a fijar, lo voy a buscar acá, se Germán picó, Velasco.
2: Le respondo a la historia, felicitación, nada. ¿Cómo cambió? Pero bueno, voy a tener que empezar a correr igual para...
1: Yo no tengo ningún mensaje. Germán, como bardeando de entrada y no veo ningún mensaje de felicitaciones, pero gracias igualmente.
0: Yo pensé que se iban a tirar flores y se picó el asunto, qué sé yo.
2: Vi más historia de Mariana Pastén, que pensé que había sido Pastén la que había corrido y resulta que había sido usted.
1: Felicitaciones
2: para usted.
1: Gracias, pero Mariana Pastén fue una excelente compañera de viaje, la pasamos muy muy bien. Es todo un rol el que acompaña también al corredor y eso lo quiero destacar porque se la rebancó.
2: Obvio, pero la felicito a usted, hablando en serio, por siempre estar en todos lados, ahí corriendo y bueno, y siempre superándose, eso es lo importante.
0: Ay, me muchas gusta gracias, más, ahí me gusta más gracias. Al final sí. Haciéndose gracias. Los mismos.
2: El arroz blanco que llegó, Mariana Pastén, no la puedo felicitar porque va a arroz blanco, pero... después, a usted, María Laura, una alegría volver a escucharla después mucho tiempo.
1: Mucho tiempo, es verdad, mucho tiempo. Y está bueno de vez en cuando sentarse por acá un ratito y hacer un poco de aire.
2: Y sí, ¿por qué no? No sé cómo estaba por allá, pero acá llovió durante la madrugada, primera horita de la mañana, y ahora está, pero muy lindo, es como de temperatura, de todo, no hay que usar mucho abrigo en la mañana de hoy.
0: Bueno, y va caminando, es cierto que va caminando porque se nota que está recorriendo las calles de Comodoro, pero ¿va hacia alguna conferencia, algún hecho periodístico?
2: Estábamos detrás de un peluquero histórico de Comodoro que todavía no llegó a su lugar de trabajo.
0: Ajá.
2: Un peluquero que lleva más de 60 años en la ciudad trabajando.
0: Muy bien.
1: Claro, hoy es el día del peluquero.
2: Es
1: verdad, hoy es el día del peluquero. Mandamos un beso para todos los peluqueros, para Sergio Catrileo, peluquero de acá de la policía en Trelew, que me dijo recién, ¿sabés qué día es hoy? Todavía no le contesté, hoy es el día del peluquero. Besos para él, para Bautista, para Jerónimo, para Tamara. Uf, un montón de peluqueros. ¿Quién es su peluquero?
0: Bueno, mi peluquero es el gran Alejandro, allí en la Avenida
1: ese
0: Roca.
1: Ah, es el nombre de peluquero.
0: Sí, el gran Alejandro, en la Avenida Roca, en Puerto Madryn, mi gran peluquero. Pero además me acuerdo de peluqueros de la infancia. Cuando yo era chico, mi padre me llevaba lo de Furchi. Acá en Trelew, se van a acordar los viejos ciudadanos acá de Trelew y a lo de Lovera también. Furchi y Lovera eran los peluqueros cuando éramos chicos. Después fuimos cambiando. Piche Caputo en Puerto Madryn, Ángel Timinieri, Alberto Abel en Puerto Madryn han sido algunos de mis peluqueros y en este último tiempo Alejandro. ¿Cuál es el suyo, Germán?
2: Ahora cambié, vio que los tiempos van cambiando, pero siempre de chico tuve un peluquero que se llamaba José, que después tuvo una historia que me sorprendió.
0: ¿Por qué?
2: ¿Puedo contarlo?
0: Sí, cuéntela, tenemos tiempo.
2: Bueno, resulta que José siempre le cortaba el pelo a mi papá. Yo que uno va a arrancar con el padre.
0: Le cortó la oreja. No me diga que le cortó la oreja.
2: No, José era un hombre muy de familia hasta que le perdí el rastro, José. Después yo crecí, me fui cortando de otra manera. No tan formal como le hacía cortar uno cuando era padre. Y resulta ser que cuando lo busqué a José un día, porque le voy a cortar algo normal... José no estaba más en Comodoro. Resulta que José había dejado todo y se fue por un amor virtual que encontró.
1: Epa.
2: Vía redes sociales y hoy está en México.
0: Muy bien, muy bien. Excelente.
2: ¿Eh?
0: Y la debe estar pasando bárbaro, ¿eh?
2: Y no sé, porque ahora está grande, grande ya, José, pero...
0: Y bueno, pero bueno, fue... Muy perfecto. Ahí encontró seguramente la felicidad plena, ¿no?
2: Seguramente, vaya a saber que habrá encontrado, pero algo encontró en México, que está allá. Pero si tenemos que remontar a la actual, mi peluquero de hoy es un amigo, familia, no sé cómo explicarlo, pero yo le digo, cortame el pelo y me corta.
0: Qué bien.
2: Se llama Samuel.
0: Samuel, muy bien. Bueno, feliz día del peluquero.
2: Me compra cualquier hora, No hay horario.
0: Un peluquero aficionado, podríamos decir, pero con sus talentos. Con sus talentos.
2: Corta el pelo muy bien, pero no lo hace...
1: Por laburo.
2: O sea, lo hace porque quiere, arrancó así, después, pero ya casi no corta. A mí nomás me dijo que... Era el único pesado que le insistía en que le corta el pelo.
0: Qué bárbaro. Bueno, eso es cariño. Bueno. Ahí hay cariño, ¿eh? Hay cariño.
2: Claro. Sí, pero bueno, hoy en día vemos muchas peluquerías. Más con esto de las barberías.
0: Exactamente.
2: Pibes que como una salida laboral, ¿no?
0: Ahora es de barbería, sí, por todos lados.
1: Y muy jovencitos arrancan los chicos con este oficio.
2: Bueno, en Comodoro, un chico de 17 años que corta el pelo hizo una jornada solidaria.
0: Qué bueno, qué bueno.
2: 45 chicos de la misma edad que cortan el pelo para cortar de manera gratuita en un gimnasio de una escuela donde se hicieron los festejos para el Día del Niño.
0: Qué bueno. Mira. Siempre hay movidas solidarias de este tipo, ¿eh? Algún peluquero, peluquera, que se prende.
2: Sí.
0: Qué bueno. Las juntas vecinales las juntas vecinales en los barrios a veces también logran ese tipo de movidas, que está muy bueno.
2: También, sí. ¿Sabes que justamente ayer no hubo acto ni nada por el Día del Vecinalismo, que fue ayer, ¿no? En Comodoro, algunas vecinales muy contentas, otros no tanto por la falta de respuestas de ahora, hace mucho tiempo, pero tenemos que decir de que, por ejemplo, ayer conocimos que Comodoro tiene el nuevo subsecretario de Ambiente, se trata de Alejandro Tula, uh-huh. Que la municipalidad también está avanzando en lo que es, a ver, ¿y quién va a ser los responsables de cercar y de cerrar todo donde cayó Nico, este perro que cayó entre una pileta de petróleo a cielo abierto? Hasta el momento, esas zonas de yacimiento es de Petroquímica. YPF se la dejó Petroquímica y serían ellos los responsables, pero dijeron de la municipalidad no es tiempo de buscar quiénes tienen la culpa o de quién es esto, sino de buscar la remediación de un primer momento y luego avanzar de otra forma, ¿no? De manera legal, ¿no? Ya avanza directamente también Ambiente de Provincia. Ayer estuvieron recorriendo la zona, ¿eh? Estuvieron recorriendo la zona y la verdad que bueno, estuvieron tratando de cerrar algunos puntos porque, por ejemplo, esta zona de yacimiento cuando entra también lo que es los pasivos. Y muy cerquita, cruzando el lugar donde encuentran al perro, hay vivienda, arranca el barrio kilómetro 5. Entonces se han robado el alambrado, el cercado lo han roto. Y bueno, además de Nico, han encontrado muchos animales muertos también en aquel lugar. Una pileta así era abierta de petróleo. Pileta que se utilizaba en tiempos muy lejanos. No ahora, ¿no? Con todos los puntos de seguridad que hay ahora, lo que se intenta llevar adelante. Bueno, ahora resulta ser de que ahora nos encontramos con este caso y preocupa mucho porque podría haber sido una criatura, porque andan chicos jugando cerca. Bueno, no sé, quizás alguna persona adulta de noche caminando por el lugar. Bueno, ahora se trata de establecer todo esto también. Hoy teníamos entendido de que se va a presentar, a pesar de que le voy a contar algo. Tenemos una nueva secretaría en Comodoro que habla de el transporte y la concesión y el control, ¿no? Que viene a trabajar a la par del ente de control, un talento de control. Lo cierto es que Cintia Juárez es la nueva secretaria de la municipalidad, pero Cintia Juárez no ha hablado con la prensa. ¿Sabes con quién solamente habló apenas juró? 3 minutos después de jurar con Jornada Radio, cuando habló con Elena y conmigo.
0: Muy bien, muy bien. Buen gesto y buen hallazgo el de ustedes.
2: Y después no habló con nadie más, entonces están todos a la espera de qué va a decir Cintia Juárez con el tema del transporte, ¿no? Uh-huh. El transporte ha mejorado, pues está trabajando en el consejo para que vuelva a los recorridos de antes. Porque hay una nueva concesión, pero el consejo está trabajando también para decir, bueno, está todo muy bien, tienen calefacción, está todo muy lindo, pero hay demoras porque los recorridos son otros. Tendremos que volver a los recorridos de antes, lo vamos a evaluar. ¿Y qué se evalúa en esto? que los recorridos vuelvan a estar por la zona céntrica.
0: Bien.
2: Que crucen por plena calle San Martín del centro de Comodoro Rivadavia, para darle también más movimiento y más vida al centro, que son las 5 de la tarde y el centro de Comodoro está apagado.
0: Claro, claro.
2: Ya no hay más nada que hacer.
0: Germán, nos queda un ratito para una más. Una policial importante, si es que se registró alguna policial, porque viene tranquilo.
2: No, sí, pero sabe que hay un hecho que está investigando ahora la Brigada de Investigación en la DPI de Comodoro, junto con la Comisaría de la Mujer. Anoche una mujer a las 8 de la noche llegó a su vivienda del barrio San Cayetano, cuando fue abordada por un sujeto y la manoseó. Y huyó, corriendo. La tiró al suelo, la manoseó, huyó corriendo.
0: No.
2: Todo registró las cámaras de seguridad, los videos rápidamente fueron viralizados para tratar de dar con el sujeto. Es más, nosotros apenas nos llega el video, lo compartimos con la gente de la brigada, y la gente de la brigada todavía no tenía la denuncia para poder avanzar, pero se pusieron a trabajar enseguida, empezaron a encontrar más cámaras de seguridad para poder dar con ese sujeto que, según vecinos, viene hace un tiempo ya atormentando a mujeres en la zona, barrio calle 823 del barrio San Cayetano. Así que es un hecho gravísimo lo que ocurrió, se radicó la denuncia a la Comisaría de la Mujer, como les dije, y la mujer se encuentra en buen estado de salud, pero con mucho miedo por lo ocurrido, ¿no? Por este depravado que anda dando vuelta 8 de la noche.
0: Qué, o sea,
2: es temprano, pero está oscuro, y que empieza a oscurecer recién. Este depravado tuvo suerte y se aprovechó de la vulnerabilidad de una mujer que estaba intentando ingresar a su vivienda.
0: Te mandamos un abrazo, Germán, estamos en contacto y te escuchamos toda la mañana.
2: Bueno, un abrazo grande, que anden bien.
0: Germán Velasco en el final de nuestro programa. La música, y ya llegan Edgardo Lillo y Maru Ortiz, y arranca la segunda mañana de la radio.

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1: Una cervecita de pulpo rojo. Mire, María Laura, usted que se suma a este tramo de la mañana, le voy a dar algunas direcciones. El otro día paso por Pellegrini 1015. Ajá. ¿Y con quién me encuentro?
0: ¿Con quién?
1: Con Marcela Campo.
0: Oh.
1: Dos cervecitas nos tomamos. Ella se tomó dos rojas, dos coloradas y yo dos rubias. Paso al otro día por Uruguay 911. ¿Con quién me encuentro? Con Marcela Campo, que estaba tomándose
0: otra cervecita.
1: Claro, en las chapas, Trelew.
2: No es para tanto.
1: El fin de semana me voy a Madryn. Digo, bueno, me voy a ir a tomar una cervecita ahí en la clásica esquina, las cinco esquinas de Puerto Madryn. ¿A quién me la encuentro?
0: ¿Otra vez?
1: A Marcela Campo. Nos tomamos unas negras, nos tomamos... Una cosa de loco, fanática de pulpo negro. De
2: pulpo rojo.
1: No, se tomaba la negra.
2: Se tomaba la negra.
1: De pulpo rojo.
2: No, yo me hubiera sumado también.
1: Pero una fanática. Y hoy, después del partido, de transmitir el partido, ¿a dónde nos vamos? A pulpo rojo, Edgardo.
2: ¿Cómo les va? Buenos días.
0: Buen día.
2: Quiero...
1: ahí están llegando los...
2: Un par de cosas quiero decir. Disculpen, porque... Lo voy a sorprender. Primero con el día del relator de fútbol.
1: Sí, señor.
0: Es el día del relator de fútbol. Feliz día también,
2: los colegas, a todos los maestros.
0: Día.
2: A Negro Gómez, disculpame, a Carlos Melano, a Jorge Arias, los maestros de la época que nosotros, de la que nosotros aprendimos.
1: Claro.
2: Usted también relató fútbol, no sonará distraído.
1: Muy poquito, pero ha relatado.
2: Usted también ha relatado fútbol, Esteban Galo. Felicitar a María Laura por su carrera, porque además participó de un día histórico, el récord mundial de medio maratón, ya que por ahí no le gusta hablar mucho de tiempo, pero justo le apareció el etíope y le clavó 56-51 para que todos vean cómo corre la elite mundial, a 2:41.
0: Impresionante.
2: Sí, 2:41, yo siempre lo grafico, 2:41 en 8 cuadras durante 21 kilómetros, ese es el ritmo. Es una locura.
1: ¿Cómo se llama el que batió el récord?
2: Se llama Yomif.
0: El apellido es impronunciable, por lo complicado.
2: Kayelcha. Sí, etíope de 28 años, que además tiene, en abril del año pasado en Londres, corrió debajo de las 2 horas el maratón.
1: Qué barro.
2: Es el segundo tiempo de maratón en el mundo.
1: ¿Esa es la edad? ¿27, 28 años de máximo nivel físico?
2: Sí, entre 30, exactamente, 30, 35. Los atletas... De élite hasta los 35 están en su mejor momento. Sí, ese es el rango etario. Este es más joven, pero ese es el rango habitual de los atletas de élite del mundo. La élite africana, porque está la élite africana y el resto. O sea, no hay qué nada, con qué darle a los atletas africanos.
1: Y la nuestra.
2: No, vamos a...
1: La atleta María Laura Barza.
2: Claro.
0: No, batí mi propio récord.
2: ¿Cuánto hiciste?
0: 1.46.
2: ¡Un tiempazo!
0: 1.46.
2: Un tiempazo.
0: Pero fue de las tres que hice mi mejor tiempo.
2: Cinco cortitos, 5.1.
0: Sí, ahí. ¿Viste? En 5 me quedó.
2: ¿Viste?
0: Sí, pero es un montón.
1: Muy bien, porque
0: me había costado pasar del trail al llano.
2: Sí, viste que es lo que habíamos hablado alguna vez.
0: Sí, así que estoy chocha.
2: Es más traumático pasar del trail al llano que del llano a la montaña. Sí. Siempre está establecido así porque la calle te lleva a fondo siempre. Vas en una carrera, vas a fondo siempre.
0: Es muy esclavo del reloj.
2: Claro.
0: Es otra intensidad.
2: No, exactamente.
0: Es otra cosa. Pero bueno, fue un... Primero, qué bien le viene a la media maratón de Buenos Aires este récord mundial.
2: Sí, no.
0: Publicitariamente.
2: No, seguro.
0: Impresionante.
2: Habló todo el mundo del medio maratón. Pero aparte...
0: Es el tema de la semana, el Medal Monday y bueno, los logros de cada uno. Una riograllegense, y para destacar, fue la última en llegar, una joven de Río Gallegos, que también se llevó los aplausos y seguramente con una historia y con una motivación para lo que perseguíamos todos, que era llegar a la meta. Y mucha gente de Trelew, los aviones, chicos, tanto la ida como la vuelta, cargado de gente.
2: Sí, 120 atletas de Chubut.
0: Sí, mucha gente que debutaba en esta instancia y bueno, otros corredores, no sé, Silvio Díaz, Belisario Torné,
2: su nieta también.
0: Su nieta, hay una linda historia que ayer no llegamos a contar, pero Belisario Torné con su hijo y con su nieta, tres generaciones. Yo no sé cuántos media tiene Belisario y cuántos maratones, pero es uno de los que más más ha corrido de, en representación de la provincia, y así un montón de gente.
2: Bueno, y la otra tal vez sea menos agradable. Ayer se terminó el juicio con un fallo a la docente Roxana Ortega, y ese caso implicó a mi hijo y a la mamá de mi hijo, y la verdad es que estoy feliz y aliviado, y porque fueron momentos muy duros, y no solamente se arruinó la vida de una persona con una acusación falsa que traía otra trastienda que no fue abordada a tiempo por el Ministerio de Educación, y por eso la sangre llegó al río, y entonces se terminaron acusando no solamente a personas inocentes, sino se implosionó un equipo directivo y una comunidad educativa. Maestras que tenían 20 años de laburo juntas, una directora que empezó en esa escuela siendo docente, desde su primer año docente, y llegó al cargo directivo con sus maestras y sus compañeras y sus hijos de sus compañeras. Era una comunidad muy, muy sólida, y la implosionaron con esa denuncia porque no hubo intervención a tiempo, y porque nadie hizo lo que tenía que hacer a tiempo, y pasó esto, lo que tenía que pasar. Así que hasta pusieron en riesgo la continuidad de mi hijo a 3 meses de su egreso en primaria. Fueron días difíciles, pero la verdad salió a la luz, y por eso ayer me desahogué, porque también hay que replantear una forma de hacer periodismo, de no agitar y de no creerse que somos los adalides de la justicia, o que tenemos que ponerle el micrófono para que digan cualquier cosa, y que no se miden las consecuencias de esas cosas. Entonces, bueno, ayer pasó todo eso, el resultado, y además de cómo trabaja la justicia muchas veces mal, porque se sabíamos, y lo sabíamos quienes seguíamos el proceso, que los procedimientos de Cámara Gesell estaban contaminados porque los padres presionaban y se metían en el diálogo con los hijos. Después de esto pasó que, después de la denuncia, la madre de uno de los chicos se metía al aula. Y o sea, tuvieron los chicos de esos grados a una madre que hizo una acusación falsa. Los padres tenían a una madre con su hijo al lado de sus hijos. O sea, la verdad, pasaron cosas muy graves en torno a este caso, no solamente una acusación que le arruinó la vida a una docente, insisto, un cuerpo directivo que perdió su cargo, que la confiscaron en una biblioteca, que le quitaron la mitad del sueldo. Hay cosas que los procedimientos administrativos no contemplan. Y entonces eso ha sido un camino muy duro, y por eso lo quería decir.
1: Gracias, Edgardo. Buen programa, ¿eh? Bueno. Buen programa de este... Estamos martes, ¿no? Martes 25 de agosto. Ya comienza la segunda mañana de la radio.
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0: 10:14 minutos, la hora en la República Argentina. Una mañana agradable entre Leu con cielo algo nublado, mayormente nublado, pero una temperatura que se diferencia a jornadas anteriores, por lo menos al fin de semana, un fin de semana que estuvo frío, que teníamos el aire gélido del viento sur, producto del viento del sudeste, mayoritariamente el fin de semana, pero han cambiado nuestras condiciones, incluso las condiciones de ayer por la tarde, que teníamos una tarde bastante desapacible con viento, pero ha cambiado el mapa del tiempo en nuestra ciudad, por lo menos en Trelew. Enseguida vamos a actualizar datos del tiempo, vamos a hablar de la temperatura. Está Adrián Agüero en la consola a esta hora, está Lucho Baúl en la producción general. Enseguida se sumará nuestra conductora Maru Ortiz y, por supuesto, los móviles interactuando en Por el Aire en Jornada Radio con, ya escuchamos más temprano a Germán Velasco, la escuchamos también a María Laura Barcia, que seguirá haciendo el trabajo de la mañana en las calles de la ciudad. Por supuesto, Juan Martín Cángaro en Esquel y Mario Gajero en Puerto Madryn. Estamos a esta hora de la mañana compartiendo esta media mañana, entonces, en Jornada Radio. Decíamos, vamos a ver cómo ha evolucionado la temperatura en las últimas horas. En el día en que va a jugar, en el caso del Fútbol Deportivo Madryn con Godoy Cruz de Mendoza, es un dato que tiramos al pasar. Y bueno, aquí estamos. Entonces queríamos compartir esto que decíamos sobre la temperatura de esta hora en Trelew, los datos del tiempo. Yo me imagino que tenemos un registro superior a los 10 grados, por lo menos la sensación que uno tiene caminando las calles de la ciudad. Y hoy nos abrigamos un poquito más y bueno, y sentíamos que era innecesario haberse abrigado. Bueno, 11 grados, 4 décimas la temperatura en Trelew. Incluso, bueno, si uno ve el registro de Buenos Aires, que tiene como referencia el Servicio Meteorológico Nacional, porque es el primer dato que aparece en pantalla, tenemos más temperatura a esta hora en Trelew con 11 grados, 4 décimas, que en Buenos Aires, que tiene 10 grados. El cielo, como decíamos, algo nublado. El viento del noroeste a 10 kilómetros por hora, es una brisa. La humedad del 63%, la visibilidad plena 30 kilómetros, la presión 1.2.6 en hectopascales. Esperamos una máxima, lo había anunciado y lo había mencionado ayer nuestra conductora, de 18 grados, la misma máxima que, según el servicio oficial, tendríamos para mañana. El jueves 17 grados, viernes 17 grados, sábado 17, 16 el domingo y lunes baja un poquito a 14. O sea, tenemos una semana muy regular, por lo menos en cuanto a los pronósticos del tiempo. Y ahora sí, paso la posta, se la paso a la conductora.
1: ¿Cómo le va? Postas. ¿Cómo le va, Jacob?
0: ¿Cómo le va, Maru? Llegué. Bienvenida. Sí, llegó. Yo le tenía mucha fe.
1: Hermosa está la mañana, se puso re lindo. ¿Viste? No como ayer, con un viento diciendo espantoso, qué necesidad.
0: Exactamente,
1: viento,
0: desapacible.
1: Sí, pero bueno, la verdad que hay que disfrutar la mañana, viene muy linda, por ahí después tenemos, como recién contabas, un poquito de viento, alguna agüita, pero bueno, acá nos quedamos, agarramos la posta en la segunda mañana de Jornada Radio con todo el equipo, con mucha información para compartir y, como siempre lo decimos, con la idea de que la audiencia se sume, que manden sus mensajes, sus saludos. Saludos, díganos, qué lindo programa, qué lindos que somos, todos ese tipo de piropos que hoy aceptamos, hoy recibimos tranquilamente al 284-26-63-19 y con Adriancito poniéndole buena música, le parece, a la mañana por el aire.

0: sol en la zona del valle, pero seguimos en invierno y avanza todo el trabajo mancomunado en el marco del operativo invernal. Por eso, como siempre, compartimos el primer parte de transitabilidad de la jornada.
1: Buenos días, este es el parte de rutas del martes 25 de agosto en Chubut, en el marco del Plan Integral de Mantenimiento Invernal de Vialidad Nacional. En ruta 3, inicio normal, en el tramo Arroyo Verde, Puerto Madryn, Puerto Madryn, Trelew. También allí recordemos que hay desvíos por obras en el acceso norte a Trelew, circular a baja velocidad entre Trelew y Garayalde, también con normalidad, calzada deformada en algunos sectores con banquinas húmedas, entre Garayalde y Comodoro Rivadavia, también con normalidad, calzada húmeda por Río Consal, también en todo ese sector. Estuvo lloviznando durante la madrugada, hay sectores con baches y deformaciones sobre calzada, hay cuadrillas viales trabajando en bacheo. Precaución, en ruta 26, entre Comodoro Rivadavia, Sarmiento, también con calzada húmeda, en todo el tramo estuvo lloviznando durante esta mañana, las banquinas están húmedas con barro, lo mismo ocurre desde Sarmiento hacia el empalme con la ruta nacional número 40, en la cordillera, desde Esquel hacia Epuyén, acceso al Bolsón, con calzada húmeda, en todo el tramo también se registraban lloviznas, hoy temprano, en todo ese sector, hay equipos viales trabajando en todo ese tramo. En la 40, desde Bolsón hacia Bariloche, también calzada húmeda, mojada por lluvia, en todo ese tramo. En la ruta 40, desde Teca hacia Esquel, calzada húmeda, también estuvo lloviznando durante esta mañana, neblina a esta hora de la mañana, desde Teca hacia el sur, hacia Gobernador Costa, con calzada húmeda por Río Consal en todo el tramo. Lo mismo ocurre desde Gobernador Costa hacia Río Mayo. Atención, antes hay un desvío de ripio entre Facundo Tamarijo que hay que circular a baja velocidad, posee humedad y barro en algunos sectores. Hay equipos viales trabajando en mantenimiento. Por ruta 40 hacia Río Mayo, con calzada húmeda en todo el tramo también, estuvo lloviznando durante esta mañana. Lo mismo ocurre desde Río Mayo hacia el límite con Santa Cruz. En la ruta 260 de ripio, desde empalme con ruta 40 hacia Lago Blanco y Chile, con calzada de ripio húmeda en todo ese sector, con barro en algunos sectores. Bancos de niebla se registraban durante esta mañana en la ruta 25 desde Rawson, Trelew hacia Dolabón y Las Plumas, con normalidad en el comienzo del día también entre Las Plumas y Los Altares. Allí hay un desvío de ripio que hay que circular a baja velocidad. Entre Los Altares, Paso de Indios, también con normalidad. Heladas se registraban durante esta mañana entre Paso de Indios, Teca, también con normalidad. Calzada húmeda por Río Consal en algunos tramos, con heladas leves durante esta mañana. En la 259 entre Esquel y Trevelin, la calzada está húmeda, mojada por lluvia. En aquel sector estuvo lloviznando durante la mañana. Lo mismo también desde el tramo Trevelin hacia el límite con Chile, en la parte de ripio de la ruta 259. Para más información pueden visitar nuestra página web www.argentina.gov.ar/rutasnacionales. Siempre en la ruta. 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
0: Bueno, ahí con el primer parte de transitabilidad de la jornada comenzamos a repasar algo de información en la mañana por el aire. Vamos avisando, vayan preparándose porque se viene una entrevista imperdible en los próximos minutos de nuestro programa. Una semana con muy buenas condiciones y recordemos, lo habíamos charlado con el titular de Zoonosis, se avanza con las recorridas del quirófano móvil. El próximo encuentro a partir de las 9 de la mañana y con atención por orden de llegada, como siempre sucede, es en el barrio Democracia. El día jueves el equipo de Zoonosis estará en la sociedad rural. Recordemos, mascotas en ayunas y contenidas, quirófano móvil para vecinos de los barrios Progreso y Democracia, este 27 de agosto.

0: Recordemos que ayer se completó la tarde noche, en realidad, la fecha 6 de la Liga Profesional, con la victoria de Tigre, en victoria precisamente de local, por 2-1 con Central de Córdoba de Santiago del Estero, el empate de Lanús con Argentinos Juniors 1-1 en la Fortaleza Granate, y el empate también en el Mario Alberto Kempes de Talleres de Córdoba con Rosario Central en un lindo partido para ver. En la Primera Nacional, Güemes y Atlético Rafaela igualaron 0-0 y Ferro sigue sólido en su grupo, único líder, va camino a definir el primer ascenso directo. El equipo de Caballito le ganó a All Boys de Floresta por 1-0 con gol de Denin de penal.
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Muy buena música, ya acercándonos a la primera pausa en esta edición por el aire con toda la información actualizada en www.diariojornada.com.ar. Y para que se vayan organizando los vecinos de Trelew, algunos barrios, se ha informado que hay un corte programado. Zona Radio Lu 20, Furman y Planta Sudelco, entre los sectores afectados por el corte que se va a concretar mañana miércoles. La cooperativa informó que mañana, entre las 14:30 y 16 horas, se va a realizar un corte programado. El objetivo de toda esta tarea es efectuar el montaje de un nuevo transformador rural para la alimentación de un nuevo usuario y la adecuación del seccionamiento en la línea de media tensión. Como siempre, un corte que queda sujeto a condiciones climáticas o situaciones de fuerza mayor.

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Bueno, muy optimista la letra de esta canción. 35 minutos pasaron de las 11 en toda la Argentina. Como siempre lo decimos, la idea es que te comuniques, que seas parte del programa, que nos mandes tu mensaje. Nos podés mandar un audio y lo compartimos en el aire de la radio al 284-26-60.

0: Bueno, finalmente Entrelew ya está habilitada la combinación de boletos para facilitar el acceso al Hospital María Humphrey. Recordarán, lo habíamos charlado con las autoridades en la previa, ¿no? Cuando se estaba tratando y debatiendo esta medida, que fue gestionada de manera conjunta entre el gobierno de la provincia y el municipio y que ya está en funcionamiento y permite que los usuarios que necesiten combinar dos colectivos para llegar al nuevo hospital María Humphrey lo hagan abonando un solo pasaje. Lo habíamos charlado también, te acordarás, Jacobo, con Ariel Jones.
1: Exactamente, el responsable del 22.
0: El 22. Un beneficio que ya está en funcionamiento, la implementación del boleto combinado, es resultado de este trabajo conjunto. El Hospital María Humphrey, que está totalmente consolidado como establecimiento sanitario, pero claro, que ha modificado un poco la transitabilidad de la ciudad y ahora abonando un solo tramo se puede hacer esa combinación que desde distintos sectores de la ciudad te lleva al María Humphrey.
1: Sí, sin dudas que era un digamos una aplicación necesaria a partir de que, por ejemplo, a la gente del sector oeste llegar al centro era un solo colectivo. Ahora tener que llegar al María Humphrey eran dos colectivos y bueno,
0: ahora para otros era uno solo, pero claro, bueno, es parte de la nueva dinámica de la ciudad, así que ya en funcionamiento esta posibilidad,
1: en
0: ya está todo cargado en la SUBE y con la posibilidad del pago electrónico, esas cosas que usted tiene tan claras.
1: No, ¿sabes qué? Subís al cole, ponés la tarjetita tuki, y tuki, listo, pingui, te fuiste al fondo. Para
0: ¿usted
1: atrás.
0: Se siente al fondo?
1: Para atrás, sí,
0: atrás.
1: Yo para atrás siempre, para atrás. Exactamente, se van para atrás, así es. Bueno, lo que no se va para atrás es el torneo clausura de la Liga de Fútbol Valle del Chubut. Anoche se programó la cuarta fecha que tendrá ya varios partidos entre semana porque se viene el regional amateur con el con la inclusión de Deportivo Roca, de JJ Moreno y Seque, entonces son tres equipos más que deben jugar entre semana. Precisamente mañana a las 4 de la tarde, el campeón vigente, Club de Empleados de Comercio, recibirá en su cancha de sintético a Deportivo Roca. Será un adelanto del regional esto, porque los dos se van a enfrentar en el torneo federal. El jueves a las 15:30, Germinal con Juan Manuel de Rosas en el Fortín. A las 16, Deportivo Madryn con Independiente, el auxiliar de Madryn. Y también a las 4 de la tarde, Moreno, que juega al regional, claro, con Racing en el estadio Hernán Egursa. El sábado se completa Dolabón Huracán en Dolabón a las 15:30, Gaiman La Rivera en la Villa Deportiva en el mismo horario, 3:30, y quedan libre Guillermo Brown, Alianza y Alumni. ¿Por qué tres equipos quedan libres? Y nosotros decíamos, ¿cómo puede ser? Fixture se hizo para todas las categorías y las demás categorías sí tienen equipos. Entonces, como en primera faltan algunos equipos que sí tienen las divisiones inferiores y formativas, y el fixture es uno solo, en primera, en cada fecha, es muy probable que queden siempre tres equipos libres. Yo, para mí, esto se tendría que haber subsanado con independizar el fixture de la primera y la reserva con el resto de las categorías. Pero, ¿cuál es el argumento? El argumento es que hay muy poca gente en los clubes, y no puedes estar jugando con primera y reserva en Rawson y tener que viajar a Madryn con tus categorías, con tus divisiones inferiores.
0: Claro.
1: Entonces, como se hace un solo gasto y se hace una sola logística al fin de semana, en primera pueden pasar estas cosas.

0: ¿Preparaste el reel, Jacobo? ¿Caña?
1: Sí.
0: ¿Anzuelo trajiste, Lucho?
1: No, pero eso a vos, ¿sí?, y Lucho. Ustedes hagan una pareja mixta.
0: Pero el cucharitas dos. Trajiste no. para todos. Mosca.
1: No, yo hago la trucha, después una que ves que la...
0: Usted es un trucho. ¿Usted pesca?
1: No, no me gusta.
0: Yo la voy a enseñar.
1: La única vez que intenté pescar casi le arranco un ojo a un compañero.
0: Ah, claro. No intenten esto en sus
1: entonces
0: casas.
1: Entonces dije no.
0: Bueno,
1: no,
0: pero
1: no,
0: tenés tiempo de practicar.
1: No voy a matar a más
0: porque
1: nadie.
0: Quedan ya los últimos meses antes de la apertura de la temporada de pesca continental. Pablo Buono, ¿cómo estás? Buen día.
2: Hola, Maru. Hola, equipo. Buen día. Antes que nada, de preparar la caña, el anzuelo, todo, hay que preparar el permiso de pesca.
0: Mirá
1: vos, cierto.
0: Acá estoy en la aplicación Dino ya, gestionando bien. Todo. Bueno, bien, como siempre, toda la expectativa, ¿no?, de cara a una nueva temporada, que ¿cómo viene?
2: ¿Qué te parece? Imagínate que este año la expectativa se renueva, sobre todo por las buenas nevadas que tuvimos en el invierno. Eso nos anticipa que esta primavera y este verano vamos a tener un poco más de agua que el año pasado, que estábamos realmente complicados. Así que sí, con buenas expectativas, para el 1 de noviembre tenemos el lanzamiento de la temporada de pesca, más allá que ahora podemos ir a pescar a algunos lugares porque están habilitados todo el año. Y, claro. Y nada, con novedades en el reglamento este año, y te digo, ayer tuvimos la grata noticia que recibimos una camioneta y dos motos 0 kilómetro, la camioneta la recibimos de puerto, y las dos motos 0 kilómetros que ya ayer mismo ya se fueron a ponerse en marcha, a trabajar, la camioneta en zona norte, sobre todo por no solamente tener presencia en los trabajos de control fuera de temporada, que son los más importantes que hacemos nosotros, porque estamos en veda y las truchas se juntan para prepararse para el desove, y sobre todo también para tener presencia en los lugares. Imagínate que en zona norte este verano tuvimos la desgracia de ese incendio de 70 días, sí. Y también participaron junto a Defensa Civil con los vehículos que estaban poco viejos, los guardapescas, y haciendo rescates en el agua y todo. Entonces, tener un vehículo moderno para no solamente cuidarle recursos, sino también para atender a los accidentes o las emergencias es maravilloso.
0: Bueno, vamos desmenuzando un poco el tema. 1 de noviembre, ¿dónde tenemos que ir para ser parte del lanzamiento de temporada 2026?
2: Mira, todavía no tengo el lugar. Tenemos la fecha, es el 1 de noviembre. Tengo pedidos del municipio de Esquel, tengo pedidos de El Hoyo y Lago Puelo, y hay pedidos también de Aldea Las Pampas. Así que todavía no tenemos confirmado desde la Secretaría de Pesca dónde vamos a hacer el lanzamiento oficial, pero seguro es el 1 de noviembre, que cae domingo.
0: Perfecto. Y por otro lado, Pablo, hablabas de algunas modificaciones en el reglamento. ¿Con qué nos vamos a encontrar?
2: Mira, este año, primero, confirmado el aumento que se viene en los permisos de pesca, que es lo más feo, digamos. Es un 25% de aumento. Este año el permiso de referencia, que es el permiso de residente país temporada, está en 40.000 pesos, que es funcional hasta el 31 de octubre, y pasa a valer para la temporada 2026-2027 50.000 pesos todo el año. Eso en principio. Y después tenemos algunas modificaciones que, para los que somos pescadores, me van a saber entender. Hay muchos ambientes en la Patagonia y en Chubut también en particular que son solamente exclusivos de mosca, sí. En los cuales está prohibido el spinning. Lo que hicimos nosotros este año fue incorporar la categoría de mosca, pero con el equipo de spinning. ¿Cómo es esto? En los lugares donde se pueda pescar con mosca, o en algunos ambientes donde se pueda pescar con mosca, uno va a poder pescar con mosca, pero con la caña de spinning, la caña de cucharita, con una bollita. Ajá. Entonces, de alguna manera, nosotros no aumentamos la presión pesquera, porque el señuelo que va a terminar agarrando la trucha va a ser una mosca, pero habilitamos que se pueda utilizar esa modalidad con un equipo muchísimo más barato que el equipo de mosca y la línea de mosca, que es el equipo que usamos en el mar de spinning o usamos en la cordillera para las cucharitas.
0: Bueno, ahí le voy a decir a mi compañero Jacobo que practique con tiempo en un descampado para no andar ensartando
2: bollitas. Para no andar enganchando sauces ni nada.
1: Claro, exactamente. Sauce por ahí no hay nada, pobre sauce, pero también si engancho un ojo, ese es el tema.
2: No, hay que tener cuidado con los compañeros, siempre hay que avisar cuando uno va a tirar que atrás no haya.
0: Pablo, lo que siempre charlamos, vos recién lo decías, 50.000 pesos será el valor de toda la temporada para los residentes, pero después ya si uno va a lugares muy específicos, tenemos algunas diferencias, ¿no? En el tema de los permisos, si vamos a hacer trolling, si solo vamos a hacer mosca, hay como distintas variantes.
2: Sí, sí, nosotros tenemos, aparte del permiso de toda la temporada, el permiso que son de 10 días, o sea, aquellos que no salen a pescar más de una o dos veces al año, cuando vienen de vacaciones sacan el permiso, que es mucho más barato, es la mitad, ya le va a salir 25.000 pesos, el de 10 días. Después tenés el permiso de pesca diario, y como bien lo dijiste, para hacer trolling, que ahí cerca de donde están ustedes en el dique Florentino Medino se puede hacer, o en los lagos, en algunos lagos de acá cerca de Esquel y Trevelin, se puede hacer, hace falta sacar un permiso adicional. Pero es el único. Después, con el permiso, nosotros no tenemos en Chubut áreas preferenciales, que sí lo tienen, por ejemplo, Neuquén o Río Negro, donde para ir a pescar, por ejemplo, la Boca del Correntoso, hay que sacar un permiso adicional del permiso ordinario, o ir a pescar a la Boca del Chimehuín, hay que sacar un permiso adicional. Nosotros no tenemos permisos adicionales, solamente tenemos el permiso ordinario, que nos sirve para todos los ambientes, y si queremos hacer trolling, un permiso adicional.
0: Temporada completa, 10 días, ¿hay posibilidad de permiso diario también?
2: Hay posibilidad de permiso diario, y este año vamos a nuevamente salir con la venta de permisos online a través de Dino, que realmente el año pasado arrancó muy bien, y nada, estamos aprendiendo a resolver los problemas que tiene la gente cuando lo quiere sacar, porque es una curva de aprendizaje que tiene el pescador y tenemos nosotros. Ya nos había pasado con el anterior sistema que teníamos nosotros, que era mucho más lento y no automático, y este año le tengo mucha fe que los pescadores que ya el año pasado sacaron el permiso por Dino, este año lo van a sacar rápidamente, y los que quieran ingresar ya vamos a saber responderle cada uno de los problemas que tiene con un número de WhatsApp para hacer cualquier consulta.
0: Bien.
2: Así que, sí, sí, con todo, y aparte, bueno, al mediados de octubre ya van a estar los agentes de venta para aquellos que sean más, lo viejo funciona, Juan, para los que quieran seguir sacando los permisos de pesca
0: con el librito, claro,
2: con el librito, con todo, los van a tener, no hay problema, tenemos más de 50 agentes alrededor de toda la provincia, así que si te acercás en Trelew, por ejemplo, en Media Avenida, en Madryn tenemos a Galilea, en El Hoyo, en Lago Puelo, en Esquel, tenemos un montón de lugares, y hasta lugares bien recónditos dentro de la provincia, como Carrelufú, tenemos un almacén o un kiosco que tienen los permisos de pesca. Así que no hay excusas para no poder sacar el permiso y pescar legal.
0: Lo que siempre decimos, ser responsables, tomarnos un ratito, leer el reglamento, porque también cada espejo de agua tiene su condición en lo referido a devolución y piezas que uno puede llevar.
2: Así es. En general tenemos normas que son generales para todos. Los lagos son más permisibles que los ríos, las lagunas también, que los arroyos. En general hay una normativa que venimos manteniendo y no se trata de modificar mucho año tras año. Las modificaciones que queremos hacer suelen ser permitir que más gente acceda a la pesca deportiva. Para nosotros, que en un ambiente haya pescadores deportivos, hace claramente que vaya alejando a los furtivos, porque nos pasa ahí habitualmente que los pescadores se acercan y dicen, che, yo estaba, armé el equipo de mosca y había unos chicos con lata y se tuvieron que ir o algo por el estilo, porque saben que nosotros terminamos haciendo la denuncia. Así que cuanto más pescadores deportivos haya y entiendan que la actividad es una generadora de valor económico en la cordillera y en la meseta, más movimiento económico tenemos para nosotros, y más permisos de pesca vendemos, y más gente se acerca a la actividad, que es una actividad que es que está muy buena, en contacto con la naturaleza, y como dijiste recién, alguno puede sacar alguna truchita para comerse.
0: Un arcoíris, una perca, una fontinalis, bueno, habrá que ver ahí qué pica.
2: Hay que ver, que a ver qué podemos enganchar. Hay lugares que nosotros tenemos, que es distinto a toda la Patagonia, que tenemos lugares donde hay solamente fontinalis. O sea, una persona dice, yo quiero sacar una fontinalis, y si estás en otros lugares del país es más difícil, porque tenés que buscar la mosca y tener suerte. Nosotros vamos al lago Engaño, vamos al Berta, vamos al lago al guacho, y sabemos que vamos a tener una pesca porque hay especies. Si quiero sacar marrones porque estoy buscando a ver si la mosca perfecta, si quiere el pique perfecto, puedo ir a la laguna larga porque solamente hay truchas marrones. Si quiero sacar arcoíris, tengo ambientes que hay solamente arcoíris. Tenemos un potencial de pesca deportiva en Chubut que es increíble y es reconocido a nivel internacional. Por eso es tan importante hacerle entender a los regionales y a los locales el cuidado que tenemos que tener con este recurso.
0: Primero de noviembre, ¿hasta cuándo?
2: En la temporada, como todos los años, del primero de noviembre al primero de mayo, y como te decía Maru, hay ambientes que quedan abiertos todo el año, vale, o se extiende la temporada porque ecológicamente así las truchas lo pueden resistir. Y déjame decirte que, como te decía, ayer recibimos vehículos nuevos, hacía casi 10 años que no se recibió un vehículo nuevo. Realmente el acompañamiento que tenemos del gobierno provincial a través de la Secretaría de Pesca, a través de Diego Randán, y los referentes acá de la cordillera, está buenísimo, y realmente han entendido que el cuidado de recursos no solamente tiene que ver por las truchas. Nosotros no solamente cuidamos las truchas, sino que cuidamos una actividad que genera un valor económico en toda la cordillera y la meseta.
0: Pablo, estaremos siguiendo la temporada, vamos agendando las fechas y, bueno, pensando en tramitar con tiempo nuestros permisos. Gracias por sumarte, como siempre.
2: Dale, Maru, cuando quieran, estamos acá para decirle dónde está el mejor pique.
0: Bueno, ¿estás seguro, gracias, que vas a decir eso?
2: Sí, yo te paso el dato, pero vos nada más, posta? No lo decimos al aire.
0: Ah, por privado, bueno. Pablo, gracias por tu tiempo.
2: No, gracias a usted por
0: llamar. La palabra de Pablo Buono, director de Pesca Continental.
1: Dejamos la caña y nos ponemos los guantes porque se viene la 17ª edición de la velada denominada Aguante Corazón que hay boxeo, que será el viernes 25 de septiembre, otra vez en el gimnasio Héroes de Malvinas de Playa Unión, con una importante velada de boxeo profesional y amateur. En el caso del boxeo profesional, otra vez la presentación de Jessica la Nena Leiva, del club de boxeo Rawson, y la juninense Victoria Manuela Romero. Combatirán en la pelea estelar a 6 rounds de 2-1. Pero la velada, que se va a iniciar a las 21 de ese 25 de septiembre, también contempla una interesante cartelera de 9 combates, 8 amateurs, y el fondo de, entonces serán 8 combates amateurs, además de la pelea de fondo, protagonizados por boxeadores de diferentes escuelas de Trelew, Rawson, Puerto Madryn y Dolabón. Los interesados en asistir a esta velada ya pueden adquirir las entradas de manera anticipada, 12.000 pesos, o en puerta costarán 15.000 pesos. El gimnasio, como siempre, en las veladas del Club Boxeo Rawson y CBR Patagonia Promociones, tiene servicio de buffet esa noche. Así, bien, que si usted no va a la cancha de Madryn, sí, a comer el choripán de Come Gato, se va al gimnasio de Playa Unión y también...
0: Ah, ando de catadora.
1: Exactamente. Okay. Vaya a, bueno, probar los choripanes que también se venden en cada velada de Aguante Corazón que hay boxeo, la 17ª edición, el viernes 25 de septiembre en Playa Unión.

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8 minutos del mediodía y con nosotros, con el solazo que acompaña la jornada, Coco Salvo en los controles, puesta en el aire y musicalización.

Lo que sí llegó es una de las noticias más esperadas, más consultadas. Cronograma de pagos. Los haberes serán depositados. Dos puntos, a saber. El día 1 de septiembre para el sector pasivo de la administración pública. Esto significa que los jubilados tendrán los haberes disponibles el día 2 de septiembre por cajeros y ventanillas del Banco del Chubut. El depósito al sector activo se realizará el 2 de septiembre, disponible el jueves 3.

0: para mirar al firmamento, para deslumbrarnos con los fenómenos astronómicos y con la maravilla que nos dan los cielos patagónicos y con toda esta propuesta que tanto sigue creciendo como lo es el astroturismo. Fernanda Andrés, ¿cómo estás, Fernanda? Buen día.
1: Hola, ¿cómo estás, Maru?
0: Se muy viene bien por acá. Una instancia recopada, la luna roja.
1: Sí, el jueves empezamos con la actividad para recibir a la luna roja en la madrugada del viernes.
0: Bien.
1: Así que vamos a tener que trasnochar un poquito.
0: Bueno, ¿por qué luna roja? ¿Es cierto que se pone roja o eso pasa en las películas?
1: No, si se pone roja, como en la foto que pusimos en el sí. flyer, así mismo la podemos observar. Es una ilusión óptica que vemos desde la Tierra, la luz que atraviesa la atmósfera, la luz del Sol que atraviesa la atmósfera y refleja sobre la Luna, nos hace ver este color. Los colores de la luz se refractan y llegan nos dejan ver los colores rojizos.
0: Bueno.
1: Es por eso que la vemos roja la Luna.
0: ¿Y cómo viene la actividad a la cual...?
1: Acordémonos que la luna, sí. la Tierra se está poniendo en el medio del Sol y la luna está en el medio, o sea que la luz del Sol atraviesa toda la Tierra y es por eso que la luz pasa a través de la Tierra, digamos.
0: Claro, y ahí nos acordamos de los dibujitos y las maquetas que hacíamos en la escuela primaria entender las luces y sombras de estos fenómenos. ¿Cómo viene la actividad a la cual nos invitan a participar desde el Centro Astronómico, Fer?
1: Bien, bien, bien. Estamos con mucho entusiasmo. Esperamos a bastante público. Esperemos que se sumen muchos. Y bueno, es una actividad bastante especial porque no se produce a menudo, así que tenemos que aprovecharla. Lo único es la hora, pero bueno, la vez pasada fue peor porque fue a las 4 de la mañana, así que esta vez más temprano. El máximo del eclipse va a ser a la 1:15 del viernes, de la madrugada del viernes.
0: Y ahí vamos a poder hacer observaciones, habrá charlas.
1: Sí, vamos a empezar a las 10:30, empezamos a las 22:30 con una charla. Que vamos a hablar un poquito de qué se trata todo esto de los eclipses, de qué se trata lo que vamos a observar para entenderlo. Así que vamos a estar dando una charla ahí al comenzar y después vamos a estar proyectando en pantalla gigante el eclipse y también vamos a observarla con los telescopios.
0: Cada vez notás, Fernanda, que más personas, más vecinos se suman a estas propuestas astroturísticas?
1: Sí, yo creo que de a poquito la actividad se está dando a conocer. Estamos dando a conocer que también hay actividades en el centro astronómico, como que se está haciendo una costumbre ya, por suerte. Así que los vecinos se suman cada vez más. Estuvimos en las vacaciones de invierno con el taller para niños y se sumaron muchos chicos. Esto es como un enganche para que después vengan los padres y conozcan el centro astronómico y así se va haciendo como un boca a boca y se va conociendo las actividades que estamos haciendo acá en el centro.
0: ¿Se deslumbran más los chicos o nos deslumbramos más los grandes?
1: Creo que es por igual. Me parece que el cielo siempre te deslumbra, no importa la edad que tengas, siempre te llama la atención y te asombras, aunque tengas, no sé, aunque seas grande, te asombras como un chico. La verdad que llama siempre la atención todo lo que sucede arriba.
0: Fernanda, para la actividad esta que se viene, ¿hay que inscribirse? ¿Tiene costo?
1: Sí, tiene un costo de 20.000 pesos, incluye un refrigerio. Y lo ideal sería reservar con anticipación al, te paso el celular al que estamos inscribiendo, 280-483-5529. Allí hacen la reserva y ya tienen el lugar asegurado. También pueden acercarse ese mismo día, en ese momento, y no hay problema también.
0: Perfecto. Fernanda, agendamos, compartimos el flyer con todo el detalle y bueno, a prepararnos para disfrutar, ojalá las nubes nos lo dejen, una hermosa luna roja.
1: Te cuento que el sábado también tenemos otra actividad para los más pequeños, por si esta es muy de noche, para los más pequeños tenemos todo el sábado una actividad del Festival de para Pequeñas Estrellas, como homenajeando por el Día de la Niñez que ha sucedido ahora en agosto. Queremos también homenajear a los pequeños haciendo actividades en el Centro Astronómico desde las 17 a las 21 horas. Vamos a estar armando cohetes que vamos a hacer volar, armando sistema solar, va a haber una plaza blanda, así que va a estar el planetario también funcionando y los telescopios también, así que vamos a estar con todo el Centro Astronómico en movimiento y en funcionamiento para que todos lo conozcan.
0: Llenos de actividades. Fernanda, gracias y estamos en contacto.
1: Dale, muchísimas gracias.
0: Hasta luego. La palabra de Fernanda Andrés con toda la propuesta astroturística.

0: cantar.
1: Yo también le doy la bienvenida a Coco Salvo. Deportivo Madryn con Godoy Cruz de Mendoza. Arbitraje esta tarde a las 19 de Nahuel Viñas, la asistencia de Diego Martín, de Joaquín Badano y el cuarto árbitro Marcelo Sanz. El partido de la fecha 21 que había postergado por la decisión de AFA, fue una decisión de AFA, el paro en el fútbol. Madryn hace 6 partidos que no pierde. La última derrota fue el 5 de julio de local ante Colón de Santa Fe 2-1. A partir de ahí llegó la fecha 20, la última de la primera ronda, con Morón 2-2 de local. Después, ya en el comienzo de la segunda ronda, empató 0-0 con los Andes de visitante. Le ganó de local a All Boys 2-0. Le ganó de visitante a Estudiantes 1-0 en Caseros. Empató de visitante con San Martín de Tucumán en la Ciudadela 2-2. Y viene de lograr el último triunfo el viernes pasado de local en el Abel Sastre 4-0 sobre Mitre de Santiago del Estero. De los últimos 7 partidos, Madryn ganó 3, empató 3 y perdió 1, 12 puntos. Su rival de hoy perdió en el cierre de la primera ronda con Bolívar de visitante 3-1. Después, en el comienzo de la segunda ronda, fecha 22, le ganó de local a Central Norte 2-1. Le ganó de visitante a Ferro 3-1. En la fecha 24 le ganó de local 2-1 a Chaco Forever. En la fecha 25 perdió de visitante el duelo mendocino con Maipú 2-1. Y en la fecha 26, el viernes pasado, le ganó a Casuso de visitante 1-0. De los últimos 6 partidos, ganó 4 y perdió 2. También como Madryn, 12 puntos. Y curiosamente, hay que decir que Madryn y Godoy Cruz, que se enfrentan esta tarde, tienen 40 puntos. Uh-huh. Mejor diferencia de gol para Madryn, por eso está quinto y sexto. Pero ¿qué puede pasar esta tarde?
2: ¿Qué puede pasar?
1: Si uno de los dos gana, pasa al cuarto lugar, lo pasan a Almirante Brown de Isidro Casanova, que tiene 41. Entonces, si hay un ganador, pasa al cuarto lugar. Porque en el tercero y segundo puesto están Morón y Colón con 43, Morón con un partido menos. Con el triunfo de anoche, Ferro se fue a 52 puntos. Es el único líder, absoluto líder, le lleva 7 a Morón. Morón tiene un partido menos, puede llegar a 48 y puede quedar a 4, pero eso debe jugarse. Ahora, hablamos de Almirante Brown de Isidro Casanova. ¿Será el próximo rival de Madryn el sábado que viene en Isidro Casanova, Almirante Brown, que está por delante hoy de Madryn y de Godoy Cruz? Y después, el 5 de septiembre, también sábado, Madryn va a ser local en el Abel Sastre ante Bolívar. La radiografía de Madryn y Godoy Cruz, de lo que vamos a tener esta tarde con relatos y, por supuesto, cobertura en vivo de Jornada Radio, el equipo de Jornada Radio, y lo que vamos a tener inmediatamente y lo que tuvimos en el pasado inmediato con los últimos resultados.

0: Mediodía soleado, todo muy lindo, todo muy rico. Mario Gajero, ¿cómo anda Puerto Madryn?
1: ¿Cómo te va, Maru? Buen mediodía para vos. Es mismo panorama, digamos, un anticipo de primavera. Mucha manga corta que ha quedado, obviamente, algunos todavía con las camperas y lo que fue la vestimenta de comienzo del día, pero ya andamos por los 15 grados con un sol a pleno, alguna nubosidad de leve que comienza a verse porque tenemos algún pronóstico todavía de precipitación hacia la noche de hoy. Estuvimos charlando con Mariela Williams porque el ballet Agitando Pañuelos estuvo participando en un encuentro de competencia que se desarrolló el fin de semana en Calle Corrientes y ha obtenido los máximos galardones en estos 30 años de vida que van a estar celebrando en el día de mañana. Justamente hablamos con la directora de lo que es el ballet, esto nos decía.
2: Muy contentos, estamos recibiendo todas las felicitaciones y los saludos de todo el mundo y estamos realmente no pudiendo creer lo que pasó. Fue muy, muy intenso lo que se vio en Buenos Aires. Como todos sabían, íbamos a competir al Teatro Astros, a la competencia de Elemental Dance, donde bueno, nos encontrábamos con una competencia internacional, las delegaciones de Uruguay, de muchísimas provincias de la Argentina. Y bueno, llevamos 9 coreografías, 7 eran mías, 2 de Gabriela Barrientos, que es la profe de juveniles de Agitando Pañuelos, y en todos los rubros que competimos en las distintas categorías y modalidades, ganamos premios, ya sea primero, segundo, tercero, y destaque coreográfico, mejor grupo folclórico, y ya habíamos terminado de recibir todo a lo que íbamos, digamos, decíamos, bueno, ya estamos hechos. Y vino la sorpresa de los premios mayores, que ahí competíamos con todas las escuelas, modalidades y géneros de danza, todo lo que había pasado en el certamen. Y cuando dan, bueno, segundo, tercero, y cuando mencionan primero Agitando Pañuelos, ya eso fue un descontrol, porque no podíamos creer que estuviéramos ganando el mejor premio del certamen, como delegación, como todo lo que habíamos mostrado. Y bueno, y el premio también traía un premio en efectivo, que era de 1.000.000 pesos, o sea que ya también la alegría de poder de esa manera recuperar un poco de lo que habíamos invertido, pero no era el objetivo, entonces eso vino como de chapa.
3: Y festejando un nuevo aniversario de este ballet.
2: Sí, mañana miércoles estamos cumpliendo 30 años de trayectoria, y este viaje tenía que ver con eso, de animarnos a más, a decir, bueno, ¿por qué no Calle Corrientes? ¿Por qué no meternos en las primeras ligas ahí en Buenos Aires? Y festejarlo de esta manera, cuando, bueno, va a haber un festejo a fin de año, así que esta es nuestra manera de decir, bueno, también vamos aprendiendo cada día más allá de los 30 años de trayectoria, seguimos aprendiendo. Primera vez que yo también, porque los chicos están acostumbrados que siempre van a certámenes que yo he ido ya, y esta es la primera vez, yo el astro no lo conocía más que de ir a ver una obra, y después en segundo lugar encontrarme con una productora, que esos en los certámenes es muy difícil encontrar que una productora esté detrás de escena, organizándote todo con muchísima tecnología, muy buena organización. Te das cuenta que estás en primeras ligas cuando ves esas cosas.
0: Bueno, ahí con todo el detalle, Mario.
1: Sí, exactamente, con la palabra de Mariela Owen respecto a lo que se vivió el fin de semana y con estos galardones que, bueno, le permite llegar al festejo de los 30 años de la mejor manera y ya proyectando un espectáculo también que habrá que ver si se puede concretar sobre finales de año para, bueno, agasajar un poco también a la ciudad por el acompañamiento que ha habido a lo largo de estas 3 décadas.
0: Bueno, ahí compartimos todo el detalle y nos preparamos para acompañar toda esta gran puesta en escena. Mario, ¿cómo sigue la tarde?
1: La tarde ya prácticamente estamos cerca de la temperatura máxima, ya actualizamos 18 grados, tenemos en estos momentos, se hablaban de unos 20 grados para hoy, así que agradable. A la noche da la probabilidad de lluvias el Servicio Meteorológico Nacional, pero ya con temperaturas muy distintas a lo que tuvimos la pasada semana, así que da la sensación que por lo menos mañana también vamos a tener continuidad como para estar disfrutando también de la costa y actividades al aire libre.
0: Marito, nos volvemos a comunicar mañana, que tengas una linda tarde.
1: Lo mismo para vos, Maru, hasta luego.
0: Hasta luego, Mario Gajero desde Puerto Madryn.

Te había hablado, Maru, de la pre-quali. Ya estamos en camino al torneo internacional M15 del Trelew Tennis Club. La preclasificación que contempla mañana la cancha 2 a partir de las 13 a Lucas Barbero con Joaquín Vulcano, uno de los chicos locales. A continuación, Tomás Galera con Jerónimo Pirán. Ya hablamos de jugadores que vienen de afuera. El madrinense José Gabriel, Josué Gabriel Mamari, tal vez el de mejor momento en la zona, con Tobías Tazara. Juan Lombizano con Tomás Atucha, otro de los créditos locales. Y el ganador de Vulcano, Barbero, el primer partido, enfrentará a Mikito Mitoma. Bueno, suponemos que este es un japonés por su nombre, ¿no? Y también Lorenzo March con Bautista Bonino. Serán los partidos previstos para mañana en la cancha 2. En la cancha 3, Facundo Soplán con Agustín Damiano a las 14:30. No antes de las 17:30, Yan Li, atención, este será un chino, con Nicolás Jara Lozano. Este es el neuquino, Nicolás Jara Lozano es conocido. Y no antes de las 19, Fernando Inostroza con Dante López. Los partidos ya previstos para mañana, el orden de juego de la pre-quali, ya está definido el orden de juego de la pre-quali de la Copa Chubut Deportes M15, mañana miércoles 26 de agosto, en las canchas cubiertas del Trelew Tennis Club, camino al torneo internacional, al cuadro principal que comenzará el lunes próximo, casi en simultáneo con la finalización de la quali, comienzan algunos partidos del cuadro principal del Mendrau del torneo M15 Copa Chubut Deportes del Trelew Tennis Club.

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0: Estamos transitando el último bloque en esta edición Por el Aire y nos vamos a la cordillera a ver cómo anda Esquel, a ver cómo anda Juancito Cángaro. ¿Cómo andamos?
1: ¿Cómo estás, Maru? Buen mediodía. Aquí estamos con un mediodía nublado en Esquel. Hemos tenido alguna llovizna, todavía no toda la lluvia que nos han anticipado los pronósticos, que a partir de la tarde vendría con mucha más intensidad y bueno, nos acompañaría aparentemente el agua por varias jornadas a partir de hoy, además según aparecen los pronósticos extendidos, ¿no? Pero por ahora hemos tenido algo de agua, pero muy poquito, una llovizna nada más.
0: Bueno, bienvenida sea el agua para hidratar todo el terreno chubutense.
1: Por supuesto, siempre la recibimos bien.
0: ¿Cómo viene
1: somos
0: la agenda?
1: Muy del agua nosotros.
0: Sí,
1: somos
0: claro.
1: Yo soy muy del agua.
0: Sí, sí, sí. ¿De qué signo es usted?
1: Yo de Sagitario.
0: Ah, mira. ¿Qué sé yo? Por ahí tenía algo que
1: pero,
0: ver.
1: Pero, digo, solo agua, ¿no?

0: ¿Usted toma agua, dijo? ¿Se, justo se cortó?
1: Sí, tomo agua, tomo agua. Se ve que...
0: ¿Y por qué se ríe?
1: Me desconfían.
0: Yeah. No. ¿Qué le vamos a decir? No sé, su risa me desvió.
1: No, me dejamos a gracia que justo se haya cortado cuando dije
0: eso. Sí, se quemó solo. Un poco de agüita necesita para apagar eso. Dejémoslo ahí, mejor.
1: Mejor.
0: Juan, ¿cómo viene la agenda?
1: Bueno, seguimos, cada tanto sucede que tenemos alguna cuestión vinculada a la situación edilicia de algún establecimiento educativo. En particular, hace poquitos días se conoció, en realidad en el cierre de la semana anterior, que la escuela 57 de Trevelin ha estado tiene un inconveniente bastante importante en la caldera, que afecta no todo el edificio escolar, pero sí, en principio, se habían suspendido clases, después se armó un plan de contingencia y los alumnos están teniendo sus clases, pero es un problema que de un repuesto que se tiene que enviar a buscar afuera, que no está aquí y que se entiende o se estima que puede llevar tiempo, aunque mientras tanto andan buscando alguna solución provisoria. De estos temas estuvimos hablando con el responsable de delegación de escuelas, con Leonel Jara, que nos dio un pantallazo de qué pasó en esa escuela en particular, la 57, y cómo viene la solución.
2: Lo de 57, en la caldera se rompió el eje, el eje le decimos nosotros, porque hablamos acá siempre del tema con gente de obras públicas, calderistas y demás. Se rompió un eje que es el que mantiene en funcionamiento el sistema de poleas y los motores y demás, y los forzadores de aire. Son calderas que funcionan con aire caliente, y ese aire caliente forzado por motores que después van a los conductos de ventilación. Eso requiere un repuesto que nosotros no conseguimos con los proveedores acá rápidamente, que es lo que se hace habitualmente. La delegación administrativa se ocupa de tramitar eso rápidamente para que puedan estar los repuestos. No lo conseguimos acá, fuimos a consultar a los torneros, todas las opciones que teníamos a mano, y no se pudo resolver inmediatamente. Lo que está haciendo hoy el personal de obras públicas, los calderistas, es obtener ese repuesto de otro aparato, de otra caldera, que está fuera de funcionamiento, que es algo que se hace habitualmente. Cuando algunos repuestos no se consiguen rápidamente porque no son comunes, porque las casas no los tienen, porque no son de uso diario, no son repuestos que se cambien periódicamente, como puede ser una plaqueta controladora, se obtienen de otros equipos mientras llegan los nuevos. Estamos haciendo las dos cosas. Mientras pedimos el repuesto nuevo y llega, vamos a solucionar con eso. Respecto a la contingencia, es que 57 lo que hizo fue, como tiene los espacios necesarios con calefacción para poder dictar clases, dentro del plan de contingencia lo que se planteó fue mantener mismos horarios, mismos cursos, y se garantizó la continuidad pedagógica para todos los estudiantes de 57. Y la escuela está calefaccionada, y hay un sector que es, es un sector donde están las materias llamadas especiales, artística, música y demás, y después está biblioteca, que también son aulas, ¿no?, que se destinan a distintos espacios. Ahora en biblioteca se transforma en un aula, y hay suficiente espacio y calefacción como para estar, y así como ese, otros espacios que se van optimizando en las escuelas. Todos los estudiantes de la escuela 57 están con los mismos horarios, misma cantidad de estudiantes, sin rotación ni nada, misma cantidad de docentes y demás, funcionando en la escuela.
0: Bueno, ahí con todo el detalle, Juan.
1: Exactamente, Leo Jara, que nos daba el detalle de lo que pasa en la escuela 57, también, obviamente aclarando que las clases se están dictando con normalidad, más allá de tener que adecuar los espacios, ¿no?, de otra forma, para los sectores donde hay calefacción.
0: Bueno, Juan, ahí compartimos toda la información, iremos siguiendo a ver qué pasa con ese pronóstico de precipitaciones, que bienvenidas sean, y mañana nos comunicamos otra vez.
1: Por supuesto que sí, Maru, hasta mañana.
0: Hasta mañana, que disfrute su agua, ¿eh?
1: Claro que sí, vamos a disfrutar y vamos a tomar mucha agua, como siempre.
0: Bueno, chau, Juan Martín Cángaro, desde Esquel.

0: información de básquetbol a esta hora, Maru. Hay que decir, mira, fíjate.
1: ¿Qué tenemos?
0: Comunicado de la Federación de Básquetbol del Chubut en función del torneo prefederal. La competencia provincial se va a jugar en dos etapas. Estamos hablando de mayores, de la primera división. Ya comunicó la federación que los torneos locales, en el caso de la Beche, el torneo clausura, es una primera instancia, es la instancia asociativa. De este torneo saldrán los dos mejores clasificados, serán los dos primeros, o sea, el campeón y el subcampeón, van a clasificar a la instancia federativa, a la instancia provincial. Lo mismo que los equipos de Comodoro Rivadavia. Los dos primeros de clausura de la Bech van a jugar un cuadrangular y de ese cuadrangular que está previsto, digamos, a partir del 30 de noviembre, después del 30 de noviembre, o sea que las dos asociaciones tienen como máximo hasta el 30 de noviembre para terminar sus torneos y determinar a los dos primeros equipos de cada asociación. Van a jugar entonces la etapa federativa, en la que se va a definir el campeón provincial con un cuadrangular que se va a jugar en una sede adjudicada. Hay que licitar, se establece la sede y se juega ese cuadrangular con los cuatro clasificados. El campeón provincial va a clasificar a la Liga Federal del 2027. Así se va a determinar entonces el campeón federal. Por esto, por esto, que Deportivo Madryn quiere jugar la Liga Federal el año que viene y sumó a refuerzos de jerarquía. Después de muchos años, yo decía ayer más o menos unos 40, 50 años.
1: Refuerzo internacional.
0: Sí, llega un refuerzo internacional para jugar un torneo local. Porque han llegado, el reciente torneo Apertura llevó el nombre de Eddie Robertson, un conocido americano, pero que jugó torneo nacional de ascenso en Madryn. Este Wilkerson, Howard Wilkerson, que nació en Eden, Carolina del Norte, en Estados Unidos, y que está nacionalizado, tiene una amplia experiencia en distintas competencias. Jugó en Francia, en Alemania, viene de jugar en Uruguay, también jugó en Argentina, en Atenas de Carmen de Patagones, en Centro Español de Plotier, en Gimnasia de La Plata, en Ciclista de Junín, en Oberá Tennis Club, donde jugó también Nico de los Santos. En Huracán de Trelew jugó, tiene un antecedente, ya es conocido, en Sarmiento de Resistencia, el equipo chaqueño, en Belgrano y Hachal de San Juan. Un interno de 1,98 m que se suma a otros dos refuerzos que ya había adquirido Madryn. César Laboratarnuovo, que ya estuvo en Madryn. Ya la estoy viendo usted. Y también Nicolás Rodríguez, que llega de Sol de Mayo de Viedma para jugar este torneo clausura. Hay que decir que recordemos que ya empezó el torneo el fin de semana pasado, que tuvimos los triunfos de Madryn de visitante. Ayer lo repasábamos. Madryn le ganó a Ferro de visitante en el Mariano Riquelme. Decíamos ayer que el triunfo más importante había sido el de Huracán, 77-52. En Rawson ante Germinal, aquí repaso la fecha, la tengo, 77-52 Huracán a Germinal, que Brown le había ganado a Racing 76-67 y que Madryn le ganó 89-75 a Ferro. La próxima fecha, la segunda entonces, que se va a jugar el viernes a las 21:30, Brown con Ferro en el Benito García. También Racing debuta como local el viernes 21:30 ante Huracán, clásico trelewense en el Juan Andrés Fernández, y Deportivo Madryn Germinal será a las 21 de este miércoles, o sea, mañana 26, se adelanta al Madryn con Germinal a las 21 en el Luján Barrientos, bien digo. Entonces, Madryn Germinal mañana 21 en el Luján Barrientos y el viernes Brown Ferro en el Benito García y Racing Huracán en el Juan Andrés Fernández, los dos partidos del viernes desde las 21:30, segunda fecha del torneo clausura de la Asociación de Básquetbol del Este de Chubut. Este torneo, los dos primeros clasificados van a jugar la instancia provincial de la Liga Prefederal.
1: Últimos minutos. minutitos en el mediodía ya por el aire y volvemos a Comodoro Rivadavia. Nos extrañaba, Germán.
2: Así es, pero no sé si tanto la extrañaba, sino que con esta música para farmear aura, entonces yo directamente decidí volver, ¿vio?
1: ¿Para qué, entonces, dijo?
2: Para farmear aura.
1: Aguanta.
0: Sí, aguanta un poco. Ya está grande.
2: Usted se tiene que modernizar. Ponerse a tono a los tiempos en los que vivimos, deje largue Palito Ortega y todo eso, Maru Ortiz.
1: ¿Cómo sabe?
2: Largue Vilma Palma, corte de una vez.
0: No, no se meta con eso.
1: Más respeto.
0: Y con los fabulosos, no se meta con esa música.
2: Por favor, amóldese a Laura, amóldese a todas las nuevas tendencias, por favor, porque si no se queda en el tiempo y después anda como Maru la antigua. No,
0: nada va a superar a MC Hammer.
1: ¿A quién?
2: No, ahí me agarró.
1: Eso ya es mucho.
0: Claro,
1: eso ya es un montón.
0: No conocen al el pionero del rap. No, te puedo creer.
2: ¿No?
0: No te puedo creer.
2: Pero bueno, ella es, creo que la fan número one en toda la provincia de Vilma Palma.
1: Sí, tengo todos los cassettes.
2: No voy a agregar nada.
1: No, cállese la boca que nadie le preguntó nada. ¿Cómo viene el mediodía?
2: Te cuento, cambios en los recorridos y en las paradas de colectivo en Comodoro Rivadavia a partir del mes de septiembre. Lo acaba de anunciar la nueva secretaria de justamente de control y concesión de los servicios de transporte, de los servicios públicos de la Municipalidad de Comodoro. Y a partir de septiembre van a haber cambios en recorridos, cambios en más de 1000 paradas de colectivos que hay en Comodoro Rivadavia. Se van a modificar las garitas. Ya el fin de semana comenzó el trabajo de garitas modernas. Hermosas las garitas, están para quedarse a vivir adentro. Porque vienen con paneles solares, cargador de celular, algunas van a tener wifi también. Así que imagínense, la gente va, según lo que anuncian, va a más ganas de estar esperando el colectivo que estar caminando, a pesar de que esté muy linda la jornada como la que tenemos hoy. Así que es lo que se anunció de la municipalidad hace minutos nomás, así que me gustaría que escuchemos a Cintia Juárez.
3: Preocuparse por los servicios públicos, esto es para nosotros siempre una novedad y siempre tratar de mantener lo más comunicados posibles a los vecinos. En este caso, mi nombre es Cintia Juárez, estoy a cargo de la Secretaría de Servicios Públicos y Control de Concesiones.
4: Bueno, ¿cómo vienen siendo estos primeros días en este nuevo rol, Cintia?
3: Bueno, antes que nada, comunicarles que hoy por auge tenemos el tema de transporte, que es la problemática que nos atan a todos en la ciudad. Comentarles que nuestros 7 días que he comenzado este nuevo desafío en mi carrera hemos estado relevando la totalidad de los reclamos formulados por los vecinos. Estos reclamos han sido encauzados a través del ENCOSEP, a través del 0800 Comodoro. Hemos tenido reuniones con 18 instituciones, asimismo con hospitales, escuelas, para ajustar las frecuencias, las paradas, las líneas, los recorridos. Entonces estamos en esta readecuación del plan de implementación. Lo que se está haciendo es fortaleciendo este plan, que no es uno nuevo, sino que se lo está readecuando, que tal como lo mantiene el pliego, nosotros estamos transitando los 90 días de implementación, y en estos 90 días de implementación es que le corresponde a la autoridad de aplicación hacer las correcciones necesarias para que el transporte funcione con total normalidad.
5: ¿Los vecinos se van a encontrar con cambios justamente?
3: Los vecinos se van a encontrar con un plan de implementación, que es el que nosotros traíamos, y algunas pequeñas modificaciones. Entre ellas, por ejemplo, está la parada de más de 16 líneas que van a recorrer por el hospital regional. Muchas de ellas son porque tenemos la parada de línea justo en el Estadio Centenario, entonces muchas de las líneas van a pasar por ese lugar. Otras de las novedades que vamos a tener es que vamos a descongestionar el pasaje Gil Álvarez y 25 de mayo, donde los usuarios que tomaban ahí su colectivo lo van a pasar a tomar dentro de las instalaciones de la terminal.
1: Bueno, ahí toda la modificación, Germán.
2: Toda parte de la modificación de lo que se viene en el transporte público en Comodoro a partir del mes de septiembre.
1: Bueno, Germancito, ha sido usted muy amable en compartir tanta información con nosotros a lo largo de la jornada. Realmente un honor que nos reciba, que tenga un lindo martes y mañana quizás lo volvemos a llamar.
2: Bueno, fíjese, si tiene un tiempito, llámame. Si no, le digo a mi amiga María Laura Barcia y a mi amigo Esteban Galo que me llamen.
1: Dale, dale, yo te aviso, tranquilo.
2: Chao, hasta mañana.
1: Chao, hasta mañana. Germán Velasco, desde Comodoro Rivadavia.

0: Estamos en un receso de Copa Libertadores, pero empezamos a enfocar los cuartos de final del torneo. Recién a partir del 9 de septiembre, recordemos que Platense y Estudiantes son los únicos clubes argentinos sobrevivientes, que Platense va a visitar primero a Fluminense, va a cerrar la serie de local Platense. Ese día, el miércoles 9 de septiembre a las 14, Palmeiras, Liga Deportiva Universitaria de Quito, en Brasil. Y Estudiantes en La Plata con Corinthians. El miércoles 16 de septiembre, entonces, las revanchas entre Platense y Fluminense a las 14, Liga Deportiva Universitaria con Palmeiras y Corinthians Estudiantes. Hay que esperar, además, que se acoplen. Bueno, hay un cuadro pendiente aquí de cuartos de final. Pero bueno, ya tenemos los partidos que implican a los equipos argentinos. Entonces, los cuartos de final, partidos de ida, miércoles 9, Platense de visitante con Fluminense y Estudiantes de local con Corinthians.
1: No nos olvidamos del saludo y la mención a todos los que nos acompañan. 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
1: 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Mediodía en la República Argentina y con todos los saludos correspondientes. Como que ya nos vamos, Jacobo.
0: Exactamente, ya estamos a un minuto de la una de la tarde. Es hora de despedirnos, Maru
1: Lucho
0: Ortiz.
1: Baulde en la producción de nuestro espacio. Coquito Salvo en los controles, puesta en el aire y musicalización. El equipo de redes, Jacobo, a disfrutar el soleado martes.
0: Por supuesto que sí, hasta mañana, Maru Ortiz. Nos encontramos a las 10 en Por el Aire, en Jornada Radio. Esta tarde, Tiempo Deportivo a las 15 y a las 19 estamos con Madryn Godoy Cruz, el fútbol de la Primera Nacional por Jornada Radio.
1: Gracias por acompañarnos. Chau, chau.

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0: ¿Cómo están? ¿Cómo les va? ¿Cómo van viviendo esta jornada de día martes en Comodoro Rivadavia, en toda la República Argentina y también en la provincia del Chubut? Nosotros aquí desde Alem y San Martín los acompañamos para seguir en este raid informativo que apuesta a jornada, ¿sí? Desde tempranito con distintas programaciones, son las 13:13. Horario lindo, para arrancar la tarde, podríamos decir. Mucho sol. Comodoro Rivadavia se está portando hoy con una jornada hermosa, no nos podemos quejar, al contrario. Yo leí ayer por la noche que el servicio meteorológico anunciaba 15 grados para hoy, ahí vamos a estar chequeando, yo creo que debemos andar cerquita. ¿Cómo le va, Germán?
1: ¿Cómo le va? Buen mediodía, buenas tardes para todos.
0: 16 grados 1, los pasamos a los 15. Sí. Superados los 15, los 15 grados de máxima que marcaba el Servicio Meteorológico Nacional, una mínima de 8. Bueno, lindo martes con actividad, algunas novedades muy tristes, muy angustiantes en Comodoro Rivadavia, para otros novedades diferentes, ¿no?, que vienen a traer justamente estas jornadas. Bueno, un tema que forma parte siempre de la situación, ¿no? Las cámaras, los videos y lo que fue tema en las últimas horas, podríamos decir, Germán, una noticia tremenda, ¿no? Lo que le ocurrió a una joven aquí en Comodoro Rivadavia.
1: Sí, una joven de 25 años que se bajó del colectivo retornando a su casa después de cursar. Su mamá había salido a comprar, cuando iba con los auriculares escuchando por la calle 823 del barrio San Cayetano a cuadra y media, avenida 10 de noviembre. Hoy estuvimos con su mamá, con Lorena, que nos contaba y nos decía, nunca le había pasado esto, pero que ella sintió como que alguien la seguía. En un momento se dio vuelta, el sujeto se alejó, cuando se acercó para sacar la llave del portón, como todos los días de su casa, zona de San Cayetano, que 8:07 de la noche, o sea, recién había empezado a oscurecer, claro, porque cada vez oscurece un poquito más tarde, y se vio sorprendido por este sujeto. Cuando vio que se acercaba cada vez más, ella decide tirarse al suelo para evitar de que la golpeen o algo. El sujeto no le robó nada, la manoseó, fue lo peor que le pudo haber pasado, más allá de que si se llevó algún elemento o no, y luego huyó en medio de la oscuridad. Falta iluminación, falta más patrullaje, dice la mamá. Tranquila, hoy mucho mejor que ayer, su hija en estado de shock anoche, pero mucho mejor. Resaltó la atención en la comisaría de la mujer, en la comisaría sexta, que intervino enseguida. Y la brigada de investigación está trabajando ya buscando más cámaras. Así que, para tratar con este depravado que está suelto en el San Cayetano, ¿no? Uh-huh. En esa cuadra no había pasado nada, pero sí habían tenido comentarios de otras cuadras, ¿no? Con respecto a menores, a chicos y demás. Pero
0: episodios parecidos.
1: Más o menos parecido, fue lo que dijo Lorena. Vamos a ver si después podemos compartir un poquito el testimonio. Hoy más tranquila, pero nos recibió en su vivienda para contar. Y todo queda registrado, ¿saben qué cámara?
0: ¿En qué?
1: En la cámara de la casa de Lorena. Ahí ve cómo atacan a su hija. Entonces, cuando la chica se arroja al suelo, había un vecino en el patio. Y este vecino, sin dudarlo, abre el portón y sale y le pega un grito al sujeto, que rápidamente sale corriendo en medio de la oscuridad.
0: Claro.
1: Y así está la vecina.
0: Por eso se ve que él se va prácticamente,
1: se va,
0: ¿no?
1: Sí, se va. Una calle muy transitada, muy transitada. Si ella lo ve, lo reconoce, pero por la mirada. Porque después estaba todo oscuro y con un cuellito que lo tapaba solamente dejaba ver los ojos, nada más. Así que están trabajando para dar con este depravado que está suelto en el barrio San Cayetano.
0: Terrible, Germán, la situación que es, salir o volver de estudiar y que te pase una cosa de este tipo. Bueno, lamentablemente el hecho que conocimos, ¿no?, este año también, que sucedió con Valeria cuando salió a correr por la noche. No hay... Es terrible tener que pensar que las mujeres no podemos caminar solas por cualquier lado. O sea, es así, es la sociedad en la que estamos. ¿No nos tenemos que acostumbrar a esto? No, por supuesto que no nos tenemos que acostumbrar, pero no podemos tomarlo como algo natural, porque estamos expuestas a este tipo de situaciones, ¿no? Capaz que es una persona del barrio, capaz que no, pero la realidad es que, como lo decías vos, es un depravado, ¿no? Y que vaya a saber cuántos hechos de este tipo todavía no se conocen, no se hacen públicos. Y lo triste también para esta joven, porque todo lo que viene después, ¿no? El poder superar estos momentos, poder volver a salir a la calle sola, la vulnerabilidad, que si bien hoy el video queda como algo noticiable, para decirlo de alguna forma, pero está ella ahí, ¿no? Y se sigue reproduciendo y la gente lo sigue mirando, va a llegar a los medios nacionales seguramente, y esto vuelve a vulnerarla a la víctima, ¿no? A ella en este contexto. Espero que nadie pregunte, bueno, ¿qué andaba haciendo sola a esa hora de la noche? Porque tampoco es de madrugada ni nada por el estilo.
1: 8 de la noche, recién salía de cursar.
0: Podía volver del trabajo, podía ser una mujer con un niño, ¿por qué no también? ¿No? Hechos que lamentablemente se dan, pero es así. Yo recuerdo, nosotros teníamos un día que cursábamos de las 14 hasta las 22 horas, Germán, en la universidad. A las 10 terminaba la clase. Empezábamos a las 2 de la tarde con historia y la última, no me acuerdo si era metodología de la investigación o cuál materia. Y salíamos a las 10 y a esa hora había que tomarse el colectivo en la puerta de la universidad, frente, había que cruzar la ruta, de ahí llegar al centro y al centro a la casa, ¿no? En aquel momento que llegabas a las 11 de la noche, 11 y cuarto, te bajabas del colectivo a 2 cuadras de casa. Yo porque tenía la posibilidad de que el colectivo quede a 2 cuadras, pero igual había que cruzar todas esas 2 cuadras de noche y uno la verdad que se pregunta esas situaciones, ¿no? Es muy feo. Y que te ocurra, bueno, ahora el acompañamiento de la comunidad e imagino que también los vecinos, ¿no? Que no sé si hay vecinalista en el sector.
1: ¿En el barrio San Cayetano? Uh-huh. Sí, pero está, es una parte de San Cayetano que queda al límite, está alejado de la vecinal, pero ya se acercaron a hablar con la familia igual, ¿no? Bueno, asustados los vecinos, las vecinas. Es la primera vez que sucede esto en la cuadra, pero afortunadamente hay cámaras. Bueno, y esperemos que todos estos sujetos que andan sueltos así con estas ideas enfermas sean detenidos, ¿no? Y sean castigados como tienen que ser. La chica se había bajado una cuadra atrás, claro, del colectivo.
0: Sí.
1: Es más, estábamos hablando con Lorena y el colectivo pasaba por detrás, o sea, de la vivienda a la esquina. Es increíble, pero bueno.
0: Le pasó a ella, pero lamentablemente le podría haber pasado a cualquier chica.
1: A cualquiera, sí.
0: Eso es lo que hay que.
1: Cualquier chica, o como decía la mamá Lorena, cualquier menor, chicos que van, claro, a la primaria y que son abordados por estos tipos de sujetos para robarle la mochila o para manosearlos, para hacer lo que sea.
0: Que después los nenes también a veces dicen: no quiero ir, no quiero caminar, no quiero salir. Bueno, a veces no pueden decir, ¿no?, lo que le pasa. Imagínate un adulto al que le pasa una situación así, entra en una situación de pánico, de estrés, ¿no?
1: Sí.
0: De desesperación, una criatura con muchas menos herramientas para poder exponer sus emociones, lo que está sintiendo. Así que un hecho que por la noche se conocía, circuló por todos los portales y fue noticia, ¿no? Lamentablemente en Comodoro Rivadavia. Pero bueno, también hay otros temas para seguir informándonos. En este caso, Jornada está titulando: Gaiman, un hombre, entregó a la policía cocaína que era de su expareja. Tras una discusión con su expareja, un hombre entregó a la policía una mochila con un paquete de 14,4 gramos de cocaína. El hecho ocurrió el día domingo, ¿sí? Es la información que se va conociendo. Luego de mantener una discusión con su expareja, la mujer había provocado daños con su teléfono celular y se había retirado del domicilio dejando olvidada una mochila. Así que te portaste mal conmigo, no me vas a querer, no lo sé.
1: Una onda, el robo del siglo, ¿te acordás? Que termina mandándole a la mujer al frente.
0: ¡Claro!
1: Porque supuestamente lo encuentra con otro, qué sé yo,
0: así
1: pero...
0: Así que vos crees que yo. Ajá. Cuidado, ¿eh?
1: Mirá, y ya te van a agarrar a vos. Y van a doler la
0: mano. Te va a doler más que a mí. Bueno, según relató el hombre, al revisar el bolso encontró en su interior una sustancia que podría tratarse de droga, por lo que decidió trasladarse hasta la comisaría y entregar lo hallado. Antes de esto se dio rápida intervención al personal de División de Drogas y Leyes Especiales que realizó el procedimiento correspondiente sobre la sustancia hallada. El análisis arrojó resultados positivos para cocaína con un peso total de 14,4 gramos. Por el hecho, se dio intervención a la Policía Federal también en esta zona.
1: Bueno, a mí me gustaría compartir algo, pero más allá de lo local, provincial, me llamó mucho la atención. ¿Se acuerdan que para el Mundial ese chico del norte del país que hizo el álbum dibujado? ¿Se acuerdan que hizo un álbum, todo, que Chiqui Tapia lo reconoció, le dio el álbum para que se lo firmen los jugadores? Bueno, Hicieron un video junto a la mamá pidiéndole al Chiqui Tapia que devuelva el álbum.
0: ¿Por?
1: Según dice Dylan, este nene de Salta, quien creó el álbum del Mundial con sus propias manos, con dibujo, pintura, de 50 de las 60 y algo de selecciones que jugaron, él antes del torneo se lo dio a la AFA con la promesa de que iba a ser firmado por Lionel Messi y todo el plantel. Pero el álbum, ya pasaron casi un mes después de terminar el Mundial, vamos para los dos.
0: Ya tenemos ¿cómo se llama? Los castigos a los...
1: Ya castigaron a Paredes, claro, a Molina, a tenemos todo. Pero el álbum todavía no volvió a las manos de Dylan.
0: ¿Qué pasó?
1: Según dijo su mamá, desde que entregaron el álbum, después no recibieron más novedades de parte de Claudio Chiqui Tapia y Dylan. Asegura que llora todos los días porque quiere recuperar su creación. Fue la creación de él. El pequeño aclaró que ya no le importan las firmas de los jugadores. Solo quiere que le devuelvan el álbum que él tanto hizo durante algunos meses para poder terminar las páginas que le faltan. Mi sueño es que me traigan mi álbum, no que termine en un museo de la AFA.
0: Bueno, si lo pone en un museo, por lo menos que le den unas cuantas regalías. Estaría bueno, unas...
1: ¿Vos crees que le van a dar algo?
0: Digo, no sé, pero ahí podría negociarlo, creo yo.
1: La cosa es que Dylan se mató haciendo un álbum, no al estilo Panini, ¿no? Pero se mató haciendo un álbum y ahora no se lo devuelven. Ya no me importa si no me la firma De Paul, Molina, Messi.
0: ¿Y alguien respondió de la AFA?
1: Nadie todavía.
0: Nada. Solo se viralizó el video.
1: Nadie sabe ni dónde está el álbum. Capaz que el Chiqui Tapia lo metió, no sé, en la mesita de luz. Mañana lo llevo, dijo. Déjalo nomás.
0: Bueno, pero mientras esté acá y no lo haya llevado al Mundial...
1: ¡Oh, se me cayó café encima cuando estaba con Infantino! ¿Sabes qué? Se lo traje Infantino para... No, un montón.
0: Qué impresionante, Germán, ¿eh? El Mundial que nunca para y no deja de irse prácticamente. Siempre se mantiene ahí en el ámbito...
1: Siempre hay algo, ¿no?
0: Sí, siempre hay algo.
1: Pero volviendo a la ciudad, tenemos que contar de que hace minutos lo decíamos, ¿no? Lo de Cintia Juárez, lo contábamos con Maru también. Comodoro va a tener cambios en los recorridos y en las paradas a partir del mes de septiembre. Hoy, una colega... esperó el colectivo. No, me bajo a esperar el colectivo. Yo me quedo esperando el colectivo acá, dijo. Polonia y O'Donnell. Se quedó en la garita.
0: Usted se fue, la dejó ahí.
1: Yo me fui a hacer mi trabajo.
0: Bueno,
1: nos fuimos, se quedó ahí. ¿Estás segura? Sí, voy a llegar bien. Yo fui de una, dos, tres, volví, me la encuentro en el centro. Recién vuelvo del San Cayetano. Una hora y media. ¿Qué pasó? Donde yo estuve 40 minutos esperando el colectivo, según una señora me dice, no, la garita está de adorno, ¿eh? No pasa más el colectivo acá. Así que, después de esto...
0: Así le canta la chica al colectivo. La encontrarte en algún lugar.
1: La verdad que sí. Y Cintia Juárez confirmó que va a haber, durante los primeros días de septiembre, una readecuación del transporte público. No van a esperar más en la Gil Álvarez el colectivo, ¿eh? Van a ingresar a la terminal. En el estacionamiento, ¿vio? El colectivo va a estar allí. También va a haber cambios en algunos recorridos. Más de 16 líneas van a pasar por el hospital regional y se descongestionarán en el sector céntrico. No se van a volver a los recorridos viejos. Bueno, muchos ya estaban fantasmeando.
0: Muchos,
1: hay colegas que están, también lo voy a decir, no tengo problema, hay colegas que están como influenciando de sus propios programas o editoriales de que el colectivo vuelva a pasar por calle San Martín. Y ya pasó, ya fue. No, porque el comercio, si no se muere. Pero ¿cuántos accidentes tuvimos en calle San Martín? Y después decimos, ¿por qué pasan los colectivos por el centro de la ciudad, no? Todo esto dijo que no se vuelve más calle San Martín. Los colectivos sí pueden pasar por otros lados. Y también se prevé de que se van a modificar alrededor de 1000 paradas de colectivos. O sea, garitas. Van a ir todas garitas inteligentes, dice.
0: ¿Cómo sería esa? ¿Qué te dice? Hola, buen día, vecino,
1: comillas,
0: ¿cómo le va?
1: Con comillas,
0: va?
1: Con paneles solares, con USB, con toda la línea que pasan, hacia dónde te llevan, ¿qué más? Parece que le iban a implementar algunas Wi-Fi, por el tema de la sube.
0: ¿Mirá?
1: Para cuando suba la gente, ¿no? O por si tiene que cargar o algo. Pero de a poquitito son 1000 paradas las que van a modificar. Pero los primeros días de septiembre van a ser estas modificaciones que apuntan a descongestionar el pasaje Gil Álvarez y 25 de mayo, detrás del Consejo. Y también, bueno, se va a volver a utilizar la aplicación
0: Me parece perfecto. Estamos en el 2026.
1: Porque se modificó bastante, dijo. Entonces se tuvieron que cargar recorridos nuevos, paradas, horarios, frecuencias. Como ahora tienes más frecuencias. Porque ahora viste que tenés la línea 22, la línea 18, la línea 19. Entonces todo esto se tuvo que cargar, sumarlo al recorrido del GPS. Y me decían de que, por ejemplo, el GPS que uno tiene con el teléfono, viste, que bajo en Google Maps, en algunos lugares no los recorría, donde no los reconocía donde pasa el colectivo. Entonces era imposible para la aplicación. Entonces tenían que volver a pedir como un tipo autorización para que reconozca la calle de Comodoro, porque antes era un descampado y ahora un barrio. Entonces, bueno, todo esto se prevé que va a estar listo a partir del 1 de septiembre.
0: Bueno, ojalá que sí, Germán, para traer tranquilidad, organización a la vida de la gente, ¿no? Yo tampoco estoy de acuerdo con que los colectivos pasen por calle San Martín. Me parece que no tiene ningún sentido, porque la calle San Martín es el centro de nuestra ciudad. Uh-huh. Es una calle que tiene casi el mismo tamaño desde que se creó esta ciudad.
1: Angosta.
0: Ya nuestras veredas son chicas porque es una ciudad que nació así, como se fue armando, aunque estuvieron, ¿no?, de alguna manera cartografiadas, pensadas. El plano de las 100 primeras 100 cuadras de Comodoro Rivadavia fueron creadas por el ingeniero Policarpo en los primeros meses, ¿no?, prácticamente de nuestra ciudad. Pero bueno, son las primeras 100, son poquitas, y esas calles mantienen la misma estructura que hasta el día de hoy, ¿no? La Rivadavia, la San Martín, y la verdad es que terminan siendo un problema. ¿Te acordás? Yo hasta me acuerdo de la época en la que había una estación de servicio en la calle San Martín, que pasaban los autos a cargar nafta.
1: Claro.
0: Era un quilombo, ¿no?
1: San Martín, hay otra palabra. San Martín y España.
0: ¿Vos te acordás lo que era?
1: Los días que decían
0: fila,
1: falta combustible. San Martín y España
0: era
1: historia,
0: sí. Y éramos chicos nosotros cuando existía eso. Debe tener 8 años que la han cerrado, más o menos.
1: No,
0: la,
1: más me
0: o
1: parece.
0: Más,
1: sí,
0: para mí no tanto.
1: 10 años, 10, 12 años que
0: bueno,
1: la cerraron.
0: Bueno, ponele.
1: Era un lío porque vos entrabas por San Martín y tenías que salir por España, pero por España también estaban haciendo fila.
0: Exacto, y además, en esa zona justo están los bancos y demás, vos bajabas, querías salir o estacionar, no podías. O sea, yo creo que esas
1: la fila
0: cosas
1: por ahí
0: no
1: iba, por ahí iba hasta Rivadavia, enganchada a España, descendía San Martín.
0: Claro, pero encima estás en una bajada, ¿no? ¿Mm? Para mí los colectivos no tienen que pasar por
1: bueno,
0: la calle. Es más ordenado,
1: es un vehículo de gran porte. Recordemos lo que pasó hace un año y medio atrás, dos casi, cuando un repartidor de agua perdió el control del vehículo, ¿no?
0: Sí, sí.
1: Destrozó alrededor de 8 vehículos. Hubieron personas heridas, plena San Martín también, un día feriado. Bueno, yo creo que los colectivos no tendrían que ir. Pero bueno, ahí como que se buscó un ajite por allí de control del vehículo, ¿no?
0: Sí, sí.
1: Destrozó alrededor de 8 vehículos. Hubieron personas heridas, plena San Martín también, un día feriado. Bueno, yo

0: dijo, no, los recorridos de antes es imposible, olvídense.
1: Ya está.
0: Como Oro creció, no podemos tener los recorridos hace 40 años.
1: Uh-huh. Bien. Bueno, ahí tenemos entonces la información de esta primera parte, podríamos decir, de antes que sea tarde. Hacemos tanda, señor operador, y seguimos.

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1: La verdad que un día hermoso tenemos, precioso. No nos podemos quejar en Comodoro.
2: La verdad que desde temprano. Desde temprano,
1: estaba lindo. Fresquito, pero bueno. No hay que, es normal.
2: Pero son... ya empezás a ver la proyección esta semana y decís, che, viene bien.
1: Viene bien.
2: Ya empiezan a ser jornadas de tardes de por lo menos salir a caminar, de poder tomar unos matecitos afuera.
1: En el patio,
2: claro.
1: Claro,
2: el que tiene patio.
1: Bueno, sino... o el que tiene azotea, qué sé yo.
2: Tampoco. No nos dejan entrar ahí.
1: ¿No?
2: No, no nos dejan
1: entrar. ¿Por qué?
2: Porque hay mucha gente que ha dañado toda esa zona.
1: Ay, qué feo esa gente.
2: Y
1: gente
2: así.
1: Dañina.
2: No, olvídate. Dios. Olvídate, así que no, acá estamos.
1: Y sí,
2: estamos.
1: Igual, algo vamos a hacer para estar al sol.
2: Obvio.
1: Un poquito,
2: un ratito aunque sea. Pero no vinimos a ver de los planecitos del sol.
1: No.
2: ¿A qué vinimos?
3: A lo que yo vine fue a esto.
2: A traer los virales como todos los días. En primer lugar, por supuesto, martes de vocero presidencial. Le toca el turno a...
1: El
2: suplente de Manuel Adorni, que todos los martes deja una perlita. Hoy quiso despegar a Milei de Cerimedo. Escúchenlo.
4: Javier Milei no tiene relación con Cerimedo desde 2023. Ha habido algunos ingresos en la primera mitad de 2024 que no han sido con el presidente, pero más allá de eso, el gobierno no tiene relación con Cerimedo desde hace ya un par de años. En segundo lugar, hay que destacar que este delito se cometió en Bolivia, si es que se cometió, ¿no? Hay investigaciones al respecto. Y hay que dejar trabajar a la justicia de ese país para que muestre los resultados de las investigaciones y en todo caso se pueda saber qué ocurrió. Hoy por hoy creo que no, el gobierno no puede dar una respuesta al respecto.
5: Javier Milei no...
2: Bueno. Es muy raro decir que no tiene ningún nexo desde 2023, pero que así entrando a Casa Rosada... En 2024,
1: uh-huh.
2: ¿No? Pues la pregunta era como, che, bueno, el tipo tiene registrados ingresos a Olivos y a Casa Rosada después de 2023. Y él dijo, no tiene nada que ver, pero entró a Casa Rosada. ¿A qué? Quizás no se juntó con Milei. Vamos a suponer que no se juntó con Milei. Dijo que no se juntó con nadie del gobierno, pues entonces, ¿qué hacía el chabón entrando
1: igual,
2: a reunirse?
1: Yo sí estaría ahí y te dejan repreguntar, porque viste que no dejan repreguntar
2: no,
1: a todos.
2: No, dejan repreguntar.
1: Yo le preguntaría, bueno, hasta 2023, ¿qué dijo él, no? O 24, ¿cuál?
2: 23.
1: Hasta 2023, ¿cuál fue la relación con Cerimedo? Es una buena pregunta.
2: Claro.
1: Porque en ningún momento el gobierno...
2: O porque se rompe ese vínculo también.
1: ¿Cuál fue la relación? ¿De dónde nace? ¿Por qué? Y ahí creo que... Es un, por lo menos un punto a pie, ¿no? Pero bueno, como no los dejan repreguntar o contestan lo que quieren, porque también realmente se exponen ahí para que los periodistas pregunten y los remaltratan a los periodistas, ¿eh?
2: Hay un dato de color en el caso de Cerimedo que salió hoy, es que Cerimedo vendió sus acciones de lo que es la derecha diario a Negre, que es el otro de los grandes socios. Pero el dato de color es que, a pesar de que se dijo no, que él lo había vendido antes y bla, bla, bla, la firma se hizo con él estando en preso. No
1: o
2: se sabe cómo se hizo, pero se hizo con él estando preso.
1: ¿Qué sería? ¿Firma digital?
2: Puede ser que sea una firma digital, pero entonces no firmó él.
1: Y no.
2: Porque si él está privado de su libertad, me parece medio extraño el
1: Al menos
2: el,
1: que tenga
2: el
1: alguien
2: cuadro,
1: que...
2: salvo que tenga un apoderado,
1: claro.
2: ¿Viste? Son explicaciones que
1: todavía están en la
2: momento.
1: Nebulosa.
2: Pero es muy raro el hecho de que se confirme la venta, como que te diga, no sé, de vos te metieron en cara un viernes, el sábado vendiste. Es raro. Pero bueno, continuamos con Marco Palazzo. ¿Te acordás que ayer pasamos un video de, de él, que recorre universidades y demás? Y una piba le dio una explicación más o menos de lo que es el rumbo, lo que es la política en la vida diaria. Escúchenlo.
6: A ver. ¿Qué hacen?
7: Estamos documentando lo politizada que está la universidad pública.
6: ¿Lo qué?
7: Lo politizada que está la universidad pública. Estamos haciendo documentales periodísticos.
6: Ah, ¿y cómo sería una universidad apolítica?
7: Sí, como Yale, como Harvard, como Oxford, que no están politizadas.
6: Argentina, te olvidaste.
7: No, te digo las mejores.
6: Diciendo,
7: es que todas están politizadas acá.
6: Pará, pero a vos tu influencia es Harvard, boludo. Tenés la UBA.
7: ¿Es mejor la UBA que Harvard?
6: Obvio.
7: ¿Es mejor la UBA que Harvard?
6: ¿Cómo puede ser una universidad no politizada? O sea, la política no es un partido político, la política es parte de nuestra vida cotidiana.
7: Me dijeron nazi, ¿estás de acuerdo que me digan nazi?
6: Vos estás haciendo política con esto.
7: Yo estoy haciendo periodismo político.
6: Y bueno, entonces, ¿cómo
7: es mostrar lo que se gasta en los fondos? públicos.
6: ¿Cómo va a haber un periodismo político y no una universidad política?
7: Y pero acá hay fondos públicos, yo no tengo fondos públicos.
6: ¿No? ¿Estás seguro?
7: ¿Vos estás insinuando que yo tengo fondos públicos?
6: ¿Estás seguro?
7: ¿Qué cargo público tengo?
6: Me callo, mejor porque...
7: No, mejor habla.
6: No,
7: tengo ningún cargo público, nunca recibí un peso del Estado.
6: No existe universidad que no sea política.
7: Como político, para vos todas las universidades tienen que estar politizadas.
6: ¿Qué existe que no sea político?
7: Cuando entro a una facultad no quiero ver un cartel de Marx.
6: Pero vos estás hablando de partidos políticos, no de lo político. Me parece que tenés que diferenciar entre una cosa y otra. Te dejo porque me tengo que ir a dar clases.
7: ¿De Marx? ¿Te gusta Marx? ¿Qué opinás de la universidad pública?
0: Ahora sos ignorante, viste que rompí las pelotas. Encima está
1: para el hombre. ¡Te doman en todos lados, Sandra!
2: La realidad es que la política atraviesa todas las esferas de la vida. Es lo mismo que decir, che, bueno, el gestionar ocurre en todos lados. Acá, en estos lugares de laburo, acá incluso también. O sea, es muy amplio el concepto. Y creo que el concepto de política, haberlo rebajado a política partidaria, un afiche partidario...
1: Pobrecito, ¿sabes que a mí me da pena, eh? Porque tienen una ignorancia construida, aparte no solo construida, sino estructurada, porque creen que es verdad, ¿entendés? O sea, tengo la posibilidad de hacer un posgrado en la Universidad de Quilmes, para el cual fui becada, ¿sí? O sea, hace bastante tiempo. Y de filosofía política. ¿Sabes qué estudiamos y con qué trabajamos? Con clases de Harvard sobre filosofía política, que las utilizan las universidades argentinas porque están colgadas, ¿no? Y se hacen intercambio de material bibliográfico. Y el tipo habla de la política y hay gente de un montón de lugares, porque también es un posgrado. Entonces, que el pibe este venga y te diga en Harvard no. O sea, ¿qué?
2: ¿Cuántas veces fuiste a Harvard?
1: A ver, anda a la biblioteca, tarado, y fíjate qué libros se están leyendo, ¿no?
0: Encima te doman todos los...
1: Los doman en... No, yo te juro que lo escucho y digo, no...
2: Pero bueno, si sigue sobreviviendo es porque hay gente que lo consume y lo aplaude, o sea...
1: Igual la cara de póker que pone le refunciona, ¿eh? ¿De qué vive el muchacho este?
2: De esto.
1: Hace todo lo que es streaming. Influencer. Mira.
2: Pero bueno, continuando por la misma línea, Guillermo Michel, que es diputado nacional por Entre Ríos, si no recuerdo mal, ex titular de AFIP, me parece que fue, se puso a hablar sobre una visita que hizo a Misiones distintas situaciones que vivió respecto a la situación de la económica de la gente.
1: A ver.
8: Están detonadas. Un problema que ustedes recién lo mencionaban, del sobreendeudamiento de las familias misioneras, allá se le dice embagallado.
1: No, mira.
8: Embagallado, yo me quedé hablando con cuatro albañiles que estaban afuera nos tomamos un café en un bar y nos quedamos hablando, están desbordados por las deudas, con una problemática que afecta a una provincia como la de Misiones, que está inserta entre el territorio brasilero y Paraguay, que es el tema del tipo de cambio.
1: Claro.
8: Allá ves la cola de la gente yendo a comprar a Paraguay, fundamentalmente posadas, y la gente no consume nada en posadas, y allá se usa PIX, tiene que ver con otra propuesta que presentamos nosotros, y me mencionaban la herramienta que les da porque permite comprar de manera mucho más ágil y más barata, pero el problema que tienen con el sobreendeudamiento fenomenal, un albañil me contó que un compañero de trabajo, pensando que de esa forma no iba a pagar el préstamo que había tomado con una billetera virtual, rompió de un martillazo el celular.
2: Claro.
8: Y tomó un préstamo al otro día con el celular de la mujer, con el usuario de la mujer. Ese es el nivel de desesperación que hay, que se agrava con esto de que los gastos fijos suben muy por encima de la inflación. La gente, tal vez ayer en la entrevista, lo define mejor que cualquier economista. Sube el alquiler, la luz, el...
2: Y continúa, ¿no?, la explicación después de Guillermo Michel al respecto. Pero el dato este de, como no sabía qué hacer y no podía cobrar, rompió el teléfono pensando en que ya nadie lo iba a perseguir, y sacó un préstamo con el usuario de la mujer, el teléfono de la mujer.
1: ¿Vos te acordás cuando la gente decía, previo a este gobierno, que iba a votar a Milei porque no iba a pagar más el monotributo? No veo diferencia yo con una persona que rompa un celular creyendo que nadie más lo va a buscar para pagar un coso. En comparación con eso, lo hemos escuchado en este estudio, ¿eh?
2: Sí,
1: gente,
2: sí,
1: que
2: sí.
1: En este estudio te decía, no, porque no va a existir más el AFIP. Arca, o sea, sí, sí.
2: Es lo mismo, pero no es lo mismo.
1: Bueno, pero, o sea, lo que digo es el mismo esa pensamiento.
2: Inocencia, esa inocencia. Es ese concepto de inocencia a fondo, a recontra fondo. En último lugar, parece que Milei se peleó con Agustín Laje, ¿no? Como que hace un par de días, por unos dichos de Laje que dijo, como bueno, estamos haciendo las cosas mal, ¿viste? El péndulo puede caer para el otro lado, como diciendo, che, no podemos llegar a salir. Tuvo que intervenir Santiago Caputo. Milei le mandó solo un mensaje por WhatsApp y lo bloqueó, que le puso, ya vas a ver lo que te va a pasar, en mayúsculas. Dicen que Agustín Laje quedó medio en cualquiera. Y en medio de todo esto fue uno de los temas que se charló supuestamente ayer en la reunión de gabinete del presidente de la Nación, donde él dijo que se encuentra incomprendido por la sociedad. Escúchenlo.
9: Y el presidente planteó en la reunión de gabinete que él se siente incomprendido. Él se siente incomprendido por la sociedad en estos momentos y algunos lo ven por eso que él se siente incomprendido por la sociedad. Por eso ven que el presidente está enojado con la realidad. Yo te cuento lo,
10: lo que es... Esa última parte es fascinante.
9: Lo que es... Bueno, yo cuento lo que es la cocina...
1: ¿Qué hacemos? ¿Buscamos un psicólogo?
9: La cocina de lo que es el gobierno, de lo que se habla en el gobierno en estos momentos. El presidente...
2: Hay un video de hace 3 años, si no me equivoco, 3-4 años, de Guillermo Moreno. Que Guillermo Moreno dijo, el problema nuestro va a pasar cuando Milei se deprima. Cuando Milei se deprima porque no puede salir de su marco teórico. Y es una nota con, si no recuerdo mal, con Fantino.
1: Cuando se dé cuenta que la práctica, la teoría es una cosa.
2: Que no va a funcionar lo suyo, dijo, y que se dé cuenta que la gente no lo quiere y que no va a funcionar de ninguna manera, se va a deprimir. Y ahí es donde nosotros tenemos
1: problemas
2: serios. Cuando él se deprima y se encierre y empieza a hablar de todo esto, y pasaron 24 días que el tipo no fue a Casa Rosada. Hay cuestiones muy extrañas.
1: No solo que no fue a Casa Rosada, sino que por fuera, que ya no hay blindaje, porque sabemos muy bien que los presidentes, los gobernadores, los gobernantes en general, todos de distintos niveles, tienen como grupos, ¿no? Núcleos que les filtran y les dicen, bueno, esto pasa por esto pasa por nada, y van. Pero las situaciones que se están viviendo, lo del endeudamiento de la gente por las aplicaciones, por la incobrabilidad, etcétera, que es un tema que cada vez está más instalado, que él hasta lo tuvo que incorporar en un discurso, porque si no parece que no ve la realidad, ya no lo puede sacar por nada, Chiqui, ¿no? Entonces ya eso no lo puede filtrar su gente. Y la realidad se le está metiendo en la cabeza, ¿no?
2: No, totalmente.
1: O sea, me parece que también no es solo que no, ya no hay manera de decirte, che, fíjate que, no, como lo que decía Lali. O sea, yo veía lo que decían porque lo tenía que ver. Y bueno, acá pasa lo mismo.
2: Pero bueno, es tremenda la situación. Voy a ver si para mañana puedo traer
1: el pedacito de Moreno. De Moreno
2: hace un par de años.
1: Bueno, o sea que ahora tenemos que ver qué va a pasar. ¿Cuáles van a ser las decisiones?
2: Obvio, el tema arranca.
1: Y mientras tanto, los 45 millones arriba de esta depresión.
2: Vemos a ver a dónde nos llevará este colectivo de alegrías.
1: No, pero o sea, es muy fuerte que todavía nosotros seamos parte, ¿no? Para decirlo de alguna manera, de esta teoría llevada a la práctica, que todos veíamos de alguna manera que en algún punto esto no iba a pasar, ¿no? Que no iba.
2: Que no arrancaba.
1: Pero bueno, está bien. Hay gente que todavía necesita experimentar con humanos y su economía como nosotros. Esto ha sido todo.
2: Eso fue todo por hoy.
1: Ha sido todo. Son las 14:01. Hacemos tandita.

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0: Continuamos en esto que es antes que sea tarde y bueno, por supuesto tenemos también llamados de solidaridad, Germán.
1: Sí, porque están solicitando, bueno, donantes de sangre para Dora Jerez. Ella es la vecinalista del barrio Moure, que está pasando por una situación de salud complicada, se encuentra internada en el hospital, debe ser sometida a una intervención, pero está con algunos problemitas, así que están solicitando donadores de sangre para Dora Jerez, de cualquier tipo y factor. ¿Cómo tienen que hacer? En el horario de 7 a 11 de la mañana, mañana miércoles, se acercan al Banco de Sangre del Hospital Regional y dicen que se acercan a donar a nombre de Dora Jerez, con cualquier tipo y factor. Así que todos aquellos que quieran donar, colaborar, ¿no?, con la salud también de la vecinalista del barrio Moure, la referente vecinal, que ha hablado muchas veces con nosotros acá, y se encuentra pasando por un delicado estado de salud, pueden hacerlo de 7 a 11 de la mañana este miércoles en el Banco de Sangre del Hospital Regional.
0: Bueno, nos vamos ahora con más información y en este caso vamos a conversar con el doctor Pedro Ferreira, sí, quien es el presidente del Colegio Público de Abogados de Comodoro Rivadavia, para, bueno, tener un poco más de datos de esta publicación que han realizado en sus redes sociales, donde, por lo que tengo entendido, están solicitando información sobre quienes han actuado en la causa de Ángel López, ¿sí? Este niño que falleció, bueno, y que por su ahora, por lo menos lo que se conoce, es que la madre y su padrastro están detenidos, ¿no?, acusados de homicidio contra la criatura. ¿Cómo estás, Pedro? Buena tarde. De este lado, Germán y Elena te saludan.
2: Elena, Germán, ¿qué tal? Buenas tardes para ustedes y para toda la audiencia.
1: Buenas tardes.
0: Buenas tardes. Bueno, gracias por atendernos. ¿Cuál es el objetivo que tiene esta publicación o esta información que se le está dando a los matriculados y a la comunidad en general, ¿no? Porque ha sido publicado en sus redes sociales.
2: Sí, en realidad la publicación lo que tiene por objetivo es difundir una acción que se ha tomado desde el directorio del colegio, que es pedir a distintos organismos de la provincia una serie de informaciones relativas, bueno, a, como bien dijiste, al caso de Ángel López. Es simplemente un pedido de información respecto a, como todos saben, bueno, el caso fue muy resonante y hubo, bueno, personas involucradas en cada uno de los distintos organismos del Poder Judicial y demás que intervinieron, y lo que simplemente se está, esto no es un juicio de valor sobre los funcionarios ni nada por el estilo, simplemente se está pidiendo a ver si desde las máximas autoridades de cada uno de esos organismos del Poder Judicial se ha tomado alguna medida al respecto, digamos, luego de lo que pasó, básicamente.
0: Cuando uno dice lo que pasó, se refiere al hecho de esta causa que antes de el fallecimiento de esta criatura circuló, ¿no?, por los distintos juzgados y situaciones que no se pudieron prever. ¿A esto hace referencia?
2: Sí, a ver, como digo, yo no puedo adelantar y no puedo saber si hubo alguien que incumplió o no cumplió con su deber. Eso no lo puedo saber porque yo no he tenido acceso a la causa como corresponde, porque las causas de familia son privadas y solamente están reservadas para las partes y sus abogados. Pero, como digo, hubo personas del Poder Judicial, del Ministerio Público de la Defensa, del organismo del Ministerio de Familia, del Servicio de Protección de Derechos y de la Municipalidad, bueno, que tuvieron participación. Como digo, eso no quiere decir que nosotros hacemos hablando de que alguno de ellos tiene algún tipo de responsabilidad. Simplemente lo que estamos pidiendo es saber si se ha investigado, para saber si en su caso alguien ha tenido algún tipo de responsabilidad o ha tenido algún incumplimiento a sus funciones, en su caso, en su accionar, nada más.
0: Claro, y el objetivo sería conocer para, no sé, para capacitar, después para llevar adelante actividades de este tipo por parte del colegio.
2: No se refiere a eso. A lo que se refiere es que, como en todo hecho donde sucede algo, bueno, y si hay funcionarios públicos involucrados, bueno, obviamente que los superiores de cada uno deberían mínimamente intentar averiguar qué pasó, qué sucedió, y en su caso determinar responsabilidades. Pero esto no se refiere por una cuestión de capacitación nuestra, simplemente es para que si hubo algún funcionario que tuvo algún incumplimiento a sus deberes, o un cumplimiento indebido o no satisfactorio de sus deberes, bueno, nada, que tenga en su caso la gestión que pueda corresponder, no, nada más.
0: Uh-huh. Esta información, bueno, como lo decías, es pública.
2: La información es pública desde ya. Si se le dispuso a medio sumario a algún funcionario, algún empleado, a lo que sea, debería ser pública y debería informarlo. Por eso el requerimiento se hizo en los términos de la ley de acceso a las fuentes de información pública para tratar de obtener una respuesta en ese sentido.
0: Uh-huh. ¿Cuánto tiempo ahora tiene la justicia o las distintas dependencias para dar una respuesta frente a esto?
2: Bueno, de acuerdo a la ley de información pública, tienen 10 días hábiles para dar una respuesta.
0: Uh-huh. Eso fue.
2: Como digo, la respuesta puede ser cualquiera, digamos. Nosotros sabemos si han tomado acciones o no, si lo han hecho. Es justamente lo que queremos saber a través de este pedido de información pública, que también responde a una demanda de muchos colegas, de muchos matriculados, que por supuesto quieren saber más o menos qué fue lo que pasó y si en definitiva hay alguien que deba responder por algo que no haya hecho bien.
0: Uh-huh. Bien, se entiende. ¿Cuándo debería dar una respuesta entonces, o por lo menos ustedes tener algún dato, ¿no?, de lo que significará este informe?
2: Qué bien, entiendo, más o menos.
0: No escuchamos, ¿se cortó? ¿Cómo?
2: A fines de la semana que viene, entiendo, porque bueno, las notas fueron presentadas y enviadas en distintas fechas, entonces cada plazo le corre a cada uno desde el momento en que la recibió, ¿no? Uh-huh. No es un plazo único.
0: Bien, y esto fue enviado. Sí. ¿Las solicitudes fueron realizadas a los distintos juzgados o directamente a...?
2: No, a los juzgados no, hay una que todavía está pendiente de ser enviada, pero que va a ser enviada al Superior Tribunal de Justicia. A la autoridad del Ministerio Público de la Defensa de Comodoro Rivadavia, al Consejo de la Magistratura y al gobierno provincial en función de el Servicio de Protección de Derechos, que si bien lo gestiona la municipalidad, o bueno, a través de un convenio que viene con la provincia, ¿no?
0: Ajá, ok, nos queda claro. Pedro, te agradecemos el tiempo, la posibilidad de conversar y bueno, estaremos atentos a ver si podemos acceder a estos datos, ¿no?, que va a informar quien corresponda.
2: Sí, ojalá obtengamos algún tipo de respuesta, que no descartamos que seguramente no nos brindarán la información. Bueno. Así que yo les agradezco a ustedes por el interés.
0: Bueno, hasta la próxima, ¿eh? Muchas gracias. Ahí teníamos a Pedro Ferreira, presidente del Colegio Público de Abogados de Comodoro Rivadavia, bueno, con esta solicitud de información pública sobre los distintos actores, ¿no?, uh-huh, que intervinieron en el caso Ángel López en Comodoro Rivadavia, él lo decía, en distintos estamentos. Bueno, vamos a ver si hay información. Es como que había quedado un poco allí... frenado, ¿no?, esta situación, Germán.
1: Muy frenado.
0: No había más información sobre el caso, menos por ahora.
1: No, el otro día les conté que me encontré con el papá de Ángel, con Luis. Bueno, había sufrido un accidente, tenía que ser intervenido. Creo que mañana lo intervenían, una operación en el hospital regional por el brazo izquierdo. Y también, bueno, hablábamos de la situación de Lorena igual, ¿no? Y bueno, que me contaba también, ¿no?, que él está siguiendo la causa de cerca y que todos los días está en constante diálogo con su abogado, con Roberto Castillo. Uh-huh. Para seguir de cerca, recordemos que el plazo de investigación culmina en octubre. En noviembre tendría que haber otra nueva audiencia. Y allí otra vez comenzaría, ¿no?, para ver los responsables de la muerte de Ángel, más allá de los estudios médicos y demás. Recordemos que está la mamá detenida, el padrastro detenido. Falta avanzar en los profesionales, en todo esto que veníamos hablando, pero dice, estamos en diálogo, estamos tranquilos, me dijo Luis, seguimos en contacto con Roberto Castillo, muchos piensan que no, pero todos los días hablamos, todos los días me preguntan por Lorena, cómo estoy yo, y en noviembre va a estar acá.
0: para continuar.
1: Si es que no viene antes, pero vive, la causa sigue y la sigue muy de cerca también.
0: Bueno, ahí estamos, ¿eh? Hacemos un cortecito cortito y seguimos con algunos títulos.
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0: Seguimos con más información. Sí. Desde el ámbito municipal también se informaba, Germán, este paro de jerárquicos municipales, ¿no?
1: También.
0: Que van a convocar a 3 horas de medida de fuerza y una olla popular en la jornada de mañana.
1: Mañana mismo.
0: En el marco de la Semana del Hambre, el sindicato reclama recomposición salarial, condiciones laborales dignas y el fin de la precarización del Estado municipal. Bueno, recordemos que es la Asociación del Personal Jerárquico Municipal de Comodoro Rivadavia que ya viene de meses de lucha, de discusión, y bueno, ahora tiene que seguir en este marco. La APJ ha definido justamente para la jornada de mañana la puesta en escena de esto. ¿No han sido convocados todavía por las nuevas autoridades?
1: Todavía no han sido convocados por ellos, así que bueno, veremos a ver qué pasará, ¿no?, con todo esto. Lo que sí también en el ámbito municipal tenemos novedades porque acaba de conocerse sobre el mediodía de este martes la renuncia de Ariel Gamboa. Esto se da por una reestructuración del área, ¿no?, donde él presenta la renuncia al cargo de subsecretario de Redes y Servicios Públicos. Se va a definir quién va a cumplir la función en las próximas horas de esto, pero también hay una, porque hay una nueva estructura con todo esto, ¿no? Recordemos con la creación de esta secretaría también, de concesión de los servicios y control de los servicios públicos, con Cintia Juárez, como lo contábamos, y también, bueno, esta reestructuración dentro, que hay que ver si quizás renunció Gamboa para una reestructuración y un avance o un paso más a otro sector, o queda fuera de todo esto, ¿no?, de esta nueva idea que tienen desde la municipalidad de llevar adelante.
0: Bien, vamos a ver entonces, un trabajador de hace mucho tiempo, ¿no?, en el municipio ya prácticamente, uh-huh. Él, digo trabajador porque entiendo que más allá de la parte política, forma parte de la planta permanente, ¿no?
1: Sí. Además, recordemos que él también vino, estaba trabajando ya, fue parte también, más allá del trabajo municipal, recordemos que, para los que no recuerdan, Ariel Gamboa creo que fue, no sé si el primer comodorense o el primero de Comodoro que apostó en la interna peronista por Dante Bowen.
0: Mirá.
1: Él se alejó, después dijo, bueno, nos tenemos que unir.
0: Y como siempre, cuando pero, hay un ganador.
1: Pero el primero, antes que José Gninsky y que Ana Llanos, el primero que dijo, vamos a ir por Dante Bowen fue Ariel Gamboa. Uh-huh. Recuerden que primero era Gamboa, quería ir Gamboa. Después Bowen se reunió con él, coincidieron en que lo mejor era que vaya Bowen o alguien de la zona del Valle del Río Frío Chubut, con alguien de Comodoro. Y bueno, de ahí bueno pasó lo que pasó para la interna, que gana Luque. Pero después es el primero, creo que fue que le dio, le siguió el camino de Dante Bowen.
0: Mirá vos, un datito para tener en cuenta. Otro de los temas y las novedades es que hay alerta amarilla por fuertes vientos para este miércoles en la provincia, es lo que dice el Servicio Meteorológico Nacional, con velocidades entre 40 y 60 kilómetros por hora. Las ráfagas podrían superar los 60 en este caso, ¿sí? En la zona de la meseta, no acá en Comodoro Rivadavia, no, pero bueno, a nosotros nos escuchan de distintos lugares, así que lo tenemos que decir. Esto es en la zona de Meseta de Cuyamen, de Futaleufú, de Languineo, Meseta de Tehuelches, Gastre, Paso de Indios, Oeste de Telsen y Oeste de Mártires. Así que todo lo que ande por esa zona, agárrelo bien fuerte,
1: Bueno.
0: Porque se le va a volar todo,
1: Bueno, listo, entonces hay que estar atento a todo esto. También tenemos que decir otra cosita.
0: ¿Qué?
1: Que en Comodoro Rivadavia también están trabajando directamente, por ejemplo, de la municipalidad. Anunciaron de que están fortaleciendo el diálogo con los vecinos para articular acciones de salud en territorio. En esta oportunidad destacaron la importancia de sostener y una escucha activa para articular propuestas y acercar prestaciones de acuerdo a los recursos disponibles en materia sanitaria. Lo que ayer contábamos de cuando hablábamos con Hernán Martínez, ¿no?
0: Uh-huh.
1: Los clubes están muy interesados en avanzar en esto, ¿no? Y también
0: en el acompañamiento interdisciplinario para colaborar en situaciones de salud mental, como se dice ahora.
1: Así
0: ¿no?
1: es. Pero y en las vecinales también están preocupados y atentos en poder avanzar en respuestas de salud para los vecinos, porque cada vez son más los vecinos que, por ejemplo, te dicen, bueno, no tengo para hacerme un estudio para los ojos, algo, no sé, quizás un simple resfrío. Pero bueno, la Secretaría de Salud de Comodoro está apostando para poder ir creciendo y llegar a más barrios o o a los barrios más que más se pueda, ¿no? Con distintas propuestas y respuestas en materia de salud.
0: Bien, bueno, nos quedamos con esos datos. Vamos a la tanda, señor operador, si le parece, y seguimos.
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6: Bueno, primeramente quisiera saludar al vicero presente que está acá,

0: Seguimos en Antes que sea tarde, 14:48 en toda la Argentina. Tenemos que contarle a los chubutenses. Atención, chubutenses de toda la provincia del Chubut. Y puede haber chubutenses en otros lugares también. El martes 1 de septiembre van a depositar los sueldos a jubilados y el miércoles 2 a los trabajadores en actividad de la administración pública. Esto lo anunció hoy, este martes, el gobierno provincial, de que los salarios correspondientes al mes de septiembre, de agosto, van a estar acreditados al día siguiente, tanto por cajeros automáticos, ventanillas habilitadas del Banco Chubut y canales digitales de la entidad. ¿Cómo es esto? El 1 de septiembre, el martes que viene, doña Eleni Irrazábal, el depósito correspondiente a los saberes del mes de agosto a los agentes pasivos de la Administración Pública Provincial van a estar allí. Mientras que el miércoles 2 harán lo propio para los trabajadores en actividad. Los fondos estarán al cobro para los jubilados el miércoles 2, tanto por cajeros, ventanillas habilitadas del Banco Chubut y canales digitales de la entidad, y para los empleados públicos en actividad, activos actualmente, tendrán disponibles sus salarios el jueves 3 por las mismas formas de cobro. Así que ventanilla, Banco Chubut, distintas entidades. Así que no se desespere, falta una semana.
1: Bueno, a algunos le falta una semana, a otros un poco más, Germán, ¿eh? Sí. Mientras tanto, le cuento que, mire, hay gente que por lo menos sabe cuándo va a cobrar. Hay otros que no tienen ni idea y empiezan a vender cosas, como está ocurriendo en un acuario en Mar del Plata. Están vendiendo 4 pingüinos para afrontar los gastos. Increíble.
0: ¿Dónde guardan los pingüinos, no?
1: Es la primera vez que leo una noticia de este tipo. Tras la quiebra de la empresa que se encargó de gestionar el Mar del Plata Aquarium, luego de su cierre definitivo en marzo del 2025, la situación de los animales que aún permanecían en el predio es compleja. Eso es lo que ocurre con 4 pingüinos de penacho amarillo. Uh-huh. No estamos hablando de cualquiera, sino 4 pingüinos de penacho amarillo fueron puestos a la venta, ¿sí? Plunimar, sociedad anónima, no renovó el contrato de alquiler del lugar y entró en cesación de pagos en enero de 2026, por lo que la idea de poner a la venta los pingüinos surgió como solución para pagar gastos de mantenimiento, sueldos y deudas con ex empleados y bancos en la actualidad. Así que bueno, en este contexto, la sindicatura encargada de liquidar los bienes asignó un valor de $40,000, $56,800 millones. ¿Sí? De pesos a 4 pingüinos de dicha especie en el inventario, mencionados como bienes de cambio. Ajá. Así que bueno, eso es lo que valen los pingüinos. Miren eso. La cara de los pegados.
0: Pensé
1: $40,000, impresionante. Asimismo, la evaluación está condicionada como
0: para pedirlo para Navidad, más o menos,
1: a la aparición de un comprador en el exterior, por lo cual la cifra no es definitiva. Hay otros 55 pingüinos que también continúan en sus instalaciones del ex acuarium, cifra que incluye ejemplares magallánicos y rey, los cuales no fueron tasados, ya que están bajo el cuidado del juzgado y no forman parte del activo que la sindicatura busca convertir en dinero para saldar las deudas. Estos animales serán donados o relocalizados en instituciones o fundaciones, ¿eh? Bueno, también ha pasado muy parecido con los delfines, por ejemplo, que, ajá, han sido vendidos, Germán, ¿eh? Increíble.
0: Increíble.
1: En la presidencia de Milei se vende de todo.
0: Y bueno,
1: lo que usted no quiera vender es porque no puede.
0: Se venden más televisores, se venden más, pues, de todo un poco, ¿no?
1: Inconcebible, la verdad. Pensé que era un chiste la imagen, porque están los pingüinitos paraditos ahí.
0: Viste que hoy todo te da a dudar ahora, ¿no?
1: No, tal cual, tenés que dudar de todo con esto de la IA.
0: Sí, hay que dudar de todo. Así que bueno, habrá que ver qué más se puede ya vender, ¿no?
1: Bueno, tenga cuidado, Germán, ¿eh?
0: No, yo siempre tengo cuidado.
1: Digo, porque veo que ahora todo el mundo quiere hacer dinero fácil.
0: Ah, sí, ni hablar. Hoy. Y dicen que no hay plata y muchos quieren hacer dinero fácil. Bueno, tenemos que contarles también que ayer en Comodoro, por ejemplo, recuperaron un terreno que estaba abandonado hace más de 15 años. Cuando se recupera un terreno, yo no sé nada, disculpe, no me salgan a matar después de que este habla por hablar. Pero tiene una construcción, ¿no? ¿No es mejor, en vez de tirar abajo toda la construcción de material, una casa de material, tirarla abajo, no es mejor buscar a alguien o tasar todo eso y que el que tenga la plata se lo lleve?
1: Hay que ver, porque es posible, a ver, hay, imagino en relación a cómo es la venta, entiendo que el Estado puede vender la tierra fiscal, ¿no? La tierra fiscal, que es tierra.
0: Sí.
1: Si no, ya sería una mejora. Y tiene que desafectar ese inmueble. O sea, decir, nosotros, por ejemplo, nos sobran inmuebles, no necesitamos ninguno, para desafectar el inmueble y poder venderlo. Tiene que entrar en un proceso interno para eso. ¿Me explico?
0: Sí, sí, sí.
1: Y además, no,
0: pregunto de la ignorancia.
1: Sería como la toma de posesión, ¿no? No, sería como una expropiación en ese caso, entiendo. Porque ellos lo que recuperan es la tierra, el terreno, ¿no? Todo lo que sería la construcción. Por eso imagino que lo deben tirar.
0: Yo calculo que sí.
1: Bueno, ¿y eso qué tiene que ver con lo que nos iba a contar?
0: No,
1: se recuperó un terreno y...
0: Se recuperó un terreno que había sido entregado en 2009. Resulta ser de que nunca le habían realizado nada, ¿no? Así que, bueno, la municipalidad ha decidido derribarlo y ponerlo, bueno, entregarlo a quien lo necesite. ¿Y a qué voy con este tema, no? Con el tema del lote. Porque también, aquí muy cerquita de la radio, precisamente en Alvear y San Martín, la municipalidad recuperó un terreno que está en la esquina. Alvear y San Martín, frente al SOEM. ¿Viste? La municipalidad recupera un terreno importante, que tiene y lo pone ahora a tasar al mejor postor, al que tenga el dinero y tenga y reúna todos los requisitos. Este terreno se encuentra en Alvear al 900, va a salir a subasta pública, presencial por disposición de un juzgado de ejecución local. Luego de que, de un proceso judicial por cobro ejecutivo que se extendió por más de 3 años. La base inicial fijada para este remate es de un poco más de $56,000. Suma que equivale a las 2/3 partes del valor de tasación del inmueble. Es Alvear y San Martín.
1: Justo hay una parada de colectivo.
0: Justo ahí. La parada de colectivo. Que hay que ver si, dijo Cintia Juárez, continúa ahí. Las autoridades judiciales habilitaron visitar el lugar para los interesados este jueves 27 y viernes 28 de agosto al mediodía, constatando que el lugar se encuentra sin ocupantes. No hay nada allí, tiraron todo abajo. La venta se va a concretar al contado, permitiendo el pago en dólares, billete o su equivalente en pesos al tipo de cambio oficial del Banco Nación. El comprador debe abonar en el acto un 10% de seña, más las comisiones e impuestos de sellos. Quien resulte adjudicatorio del lote lo recibirá libre de ocupantes, aunque deberá hacerse cargo de las deudas fiscales asociadas. La letra chica esto, ¿no? Deberá hacerse cargo de las deudas fiscales asociadas. Según las actuaciones oficiales, la propiedad arrastra un pasivo cercano a los $440,000 con el municipio en concepto de impuesto inmobiliario.
1: Un montón.
0: Y tasa de higiene urbana acumulados en el último quinquenio. Dice esto. La subasta final se va a llevar el sábado 29 de agosto al mediodía, justamente en la vereda del inmueble.
1: Mirá qué interesante, la primera vez que vamos a ver una cosa así.
0: El sábado 29, mirá. Por las deudas impagas que tenían los dueños de esto, la justicia ordenó el remate de un terreno allí en Alvear y San Martín.
1: ¿Y cuál es la base para participar, dice?
0: $56,000.
1: No es caro. Para aquellos que tengan algunos guardados...
0: Sí.
1: Pasa que los tenés que pagar en el momento, no es por crédito hipotecario ni nada por el estilo. Pero es una zona muy, pero muy comercial igual, Germán, ¿no?
0: Sí, así es.
1: Clínicas, edificios, bueno, todo
0: sindicatos,
1: lo que...
0: Sindicatos, de todo un poco. Tengo información de último momento.
1: Apa, ¿qué pasó?
0: Escucha lo siguiente, me acaba de llegar este mensaje.
1: ¿Está chequeado?
0: Chequeadísimo. Germán, ¿cómo estás? Tal como se comprometió el intendente Otar Macharasvili... Y un día antes de lo previsto, gracias al trabajo de las áreas municipales para acelerar los procesos administrativos, se acaba de depositar en la Subsecretaría de Trabajo el monto restante para que puedan cobrar los choferes de Patagonia Argentina.
1: Justo antes de irnos te iba a preguntar eso, tenía abierta la noticia acá.
0: Es más, te comparto el comprobante para que lo veas. Que sea todo bueno lo que viene por delante para todos los trabajadores de la ciudad. Un abrazo. Y tenemos el comprobante del depósito acá.
1: Ah, muy bien. Bueno, eso sería el sueldo y la liquidación final.
0: Es el depósito que hizo todavía en proceso.
1: Claro.
0: La municipalidad. ¿Podemos decir el monto?
1: ¿Por qué no?
0: Lo decimos.
1: Dígalo, si lo tiene clarito ahí.
0: $544,346,618.19, que se suman a los 385 millones retenidos. Con esto sueldo y liquidación final para los trabajadores.
1: Esto significa que ya no habrá más marchas por la tarde como hubieron los últimos días.
0: Aparentemente no, porque hay que ver, 14:10 se realizó el depósito. Hasta las 14 está la Secretaría de Trabajo. Mañana a la mañana esta plata tiene que estar en las cuentas de los trabajadores.
1: Bueno, y con esa información nos vamos, Germán. Nos encontramos mañana, si le parece.
0: Mañana será otro
1: miércoles
0: día.
1: Miércoles
0: 26. Miércoles. Mañana será otro día. ¿Habrá cobro para los trabajadores de choferes? Calculamos que sí.
1: Ojalá.
0: Hasta ahora está todo bien.
1: Así se desactiva este conflicto también.
0: También, uno menos. Otra hace... uno menos. Uno menos.
1: Chao, Germán, hasta mañana.
0: ¿Volveremos mañana o no?
1: Sí, ¿por qué no? Mañana sí.
0: Yo pregunto nomás, de curioso.
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0: ¿Qué tal? Buenas tardes, bienvenidos. Tiempo Deportivo, 15:05 minutos la hora en todo el país de este martes 25 de agosto de 2026. Una tarde por demás agradable, una temperatura primaveral para trotar, para darle pelea, para darle lucha, ¿eh? Corazón en llamas, el tema de Survivor de la película Rocky 4. Elegimos este tema, aunque bueno, mucho no le gusta al operador, lo elegí yo para que no quede pegado. Así comenzamos Tiempo Deportivo con el señor Francisco Caputo en los estudios. ¿Cómo le va?
1: Todo bien, por suerte. Esta es la canción del entrenamiento de Rocky antes de pelear contra Iván Drago.
0: Exactamente. Mire usted, ¿vio? Ay, qué bien que me hace sentir. Acá estamos. El que está dando pelea, Julián Álvarez, porque parece que ahora él lo quiere el Arsenal de Inglaterra, que se va a mudar a Londres y se va a terminar esta novela que comenzó muy mal en la liga, ¿no? Con ese abucheo generalizado, esa resistencia, esa hostilidad de los hinchas del Atlético Madrid. 125 millones de libras ofreció el Arsenal por Julián Álvarez al Atlético Madrid. Ya hubo contactos entre el jugador, con el jugador y con el club mismo. Creo que esta negociación se va a manejar de otra manera y creo que el jugador se va a manejar de otra manera después de haber expresado su deseo de irse y de cumplir el sueño de jugar el Barcelona, que fue tomado muy mal. Fueron tomadas muy mal esas declaraciones y provocó todo el hostigamiento de la parcialidad del equipo colchonero, sobre todo el otro día cuando el equipo empató con Villarreal de local 2-2 en el Wanda Metropolitano. Bien, ahora vamos a hablar de lo nuestro. Enseguida tenemos la producción general de Leo Lugo. La verdad es que no lo esperaba usted. Hoy pensé que no iba a estar con nosotros.
1: Porque la vida te da sorpresas.
0: Sí, exactamente. Bueno, ya podemos empezar de todas maneras a visualizar la cuarta fecha del torneo clausura de la Liga Valle del Chubut, que va a comenzar mañana, que va a continuar el jueves, como ya lo habíamos adelantado, y que va a culminar el sábado. ¿Qué va a pasar con los...? En realidad es un solo partido el regional. ¿Se va a jugar el domingo?
1: No, es una fase de grupos.
0: Por eso, pero es un solo partido esta primera fecha, ¿no?
1: Sí, claro, sí.
0: ¿Que empieza este fin de semana, el 30?
1: Exactamente.
0: ¿Es el domingo?
1: El domingo 30.
0: ¿Quién juega? ¿Cuál es el partido de la zona?
1: Moreno ante SEC.
0: En Madrid.
1: Domingo a las 3 de la tarde.
0: Ahí está. Entonces es un duelo, eso es como un déjà vu de la última final, en el mismo escenario y todo. ¿Sí?
1: Por eso mismo, tanto el Naranja como el equipo Mercantil han adelantado sus partidos, sus respectivos partidos.
0: Perfecto, sí, exactamente. Así que bueno, SEC adelanta con...
1: Mañana a las 4 ante Deportivo Roca.
0: De local.
1: El otro integrante del grupo,
0: claro,
1: regional.
0: Claro, con Roca también se va a encontrar en el regional, está claro.
1: SEC es el puntero.
0: Sí, e invicto. Con puntaje ideal.
1: Ganó los tres que jugó.
0: ¿Cómo estará Sanso ahora? ¿Estará?
1: Habrá que preguntarle, no sé, ¿qué opinará?
0: Juancito Sanso, lo saludamos. ¿Cómo estás? El gusto.
2: ¿Cómo andan todos por ahí? Bien. Todo bien, por arrancar el entrenamiento, pero todo tranquilo.
0: Bien. Bueno, un equipo, ¿se puede decir que ya está consolidado el equipo, el plantel, la idea?
2: Bueno, por suerte pudimos arrancar el torneo como lo terminamos y la verdad que el equipo se mantiene bien, fuerte, el grupo, hay un gran ambiente todos los días y eso ayuda un montón, así que, bueno, la tarea más difícil que es sostener, ¿no? En todo sentido, de la exigencia, de no relajarse, de seguir exigiéndonos nosotros mutuamente y, bueno, no regalar nada en ningún partido y que los resultados nos sigan acompañando como hasta ahora.
0: Creo que el regional es digamos es la motivación, ¿no? En esto de, más allá de que en el torneo local tienen la responsabilidad de defender el título de campeón, pero me parece que la zanahoria es el regional.
2: Bueno, permitime decir que no coincido mucho en eso. La verdad que nuestra motivación está en cada partido y en las dos competencias. No vamos a regalar nada en ninguna de las dos, ya lo hemos hablado con el plantel cuando arrancó el semestre este, que vamos a apuntar a los dos torneos el protagonista y en los dos torneos de la liga defender el título y en el regional llegar lo más lejos posible, así que la motivación hoy está en mañana, y una vez que pase lo de mañana, enfocarnos en el domingo.
3: Francisco Caputo, te saluda.
1: ¿Qué tal? Hablando del regional.
2: Fran.
1: ¿Todo bien?
2: Sí.
1: Hablando del regional, todo tranquilo, por suerte. ¿Quién es el favorito en esta zona de tres para vos? ¿Hay un favorito?
2: No, yo no creo que haya un favorito. Recuerdo el último regional que creo fue el grupo de tres, que el que menos fe le tenían era a la Ribera, porque no había traído casi refuerzo, y fue el que terminó pasando, con Moreno, que ha traído casi un plantel entero. Así que esto es fútbol, hay que saber jugar el torneo, los partidos, no hay que volverse muy loco, y bueno, como siempre hay que respetar a todos los rivales por igual, trabajarlos a full en la semana o en los días que sean previos al partido, y bueno, hay que dar lo mejor de nosotros para poder ganar y poder clasificar.
3: ¿No es el caso del SEC, del plantel entero, que se han sumado algunos refuerzos? ¿Cuál es nacido? ¿Cuál ha sido la evaluación para sumar si se han sumado estos refuerzos?
2: Bueno, los refuerzos son los que se sumaron a principio de este semestre, que son Omar Morales, Isaías Monteros y Bruno Reyes, también Israel Martínez y bueno, Lucas Navarro, que todavía no está habilitado, pero bueno, dándonos los refuerzos, y bueno, por ahora son los que tenemos en la Liga del Valle, son también los que van a estar para el regional.
3: ¿Qué pasó con Navarro? ¿Qué pasa con Navarro que se prolonga tanto la posibilidad de que debute?
2: No, la verdad es que desconozco bastante el tema de papeles o las palabras apropiadas con este caso, ¿no? Son cosas que la tienen que resolver el club, y bueno, por lo pronto está entrenando con nosotros de la mejor manera desde el día uno. La verdad es que nos aporta muchas cosas, tanto afuera como adentro de la cancha, así que bueno, esperemos que poder contar con él cuanto antes.
1: O sea, por lo que se ve, un armado austero para el regional. No han tirado la casa por la ventana.
2: Sí, bueno, la verdad que los objetivos internamente están claros y queremos potenciar a este plantel, armar un plantel que se pueda ir desarrollando a mediano y a largo plazo, no pensar en corto, porque creo que eso, una vez que termina el regional, después quedan muchas cosas que sin resolver y después tenés que volver a armarte para lo que viene. Entonces, priorizamos un plantel de dos por puesto que sea competitivo, y entre ese plantel que tenemos apostar a las dos competencias, y que una vez que termine el semestre los resultados sean positivos en todo sentido, de la experiencia de los que sea su primera vez, armarnos bien, tener una buena base de la juventud, de lo físico, que no nos agarre una pretemporada la siguiente, tener que a ponerlos a muchos jugadores bien físicamente, y muchas situaciones que creo que hay que evitarlas, y no pensar en ahora, sino pensar en mediano plazo. Me parece que lo mejor en un mundo o en un fútbol amateur, creo que así tienen que ser las cosas, y bueno, lo hemos hablado con Damián, que trabajamos siempre a la par y coincidimos en esa visión.
1: Ahora ya se puede decir, no recuerdo, a fin de año, padre campeón, hijo, no se sabía, ahora sí se puede decir, padre campeón, hijo campeón.
2: Ahora sí.
1: Lindo está ahí.
2: Bueno, como te dije en aquella nota, la verdad que uno no se quería apresurar, obviamente las ilusiones estaban intactas, pero bueno, por suerte se pudo cumplir, y bueno, no sé si había pasado una vez, pero bueno, la verdad que una alegría increíble todo lo que se vivió.
3: Juan, ¿qué es llegar lejos en el regional? Porque esta zona de tres clasifica uno solo y
1: posibilidad de que clasifique el segundo también.
3: El segundo también, es verdad, pero tienen que jugar después, tienen que jugar una instancia intermedia para encontrarse eventualmente en una tercera fase con equipos de Comodoro o de la Cordillera, posiblemente sean los de Comodoro.
2: Sí.
3: ¿Cuál crees que puede ser el horizonte de este equipo?
2: Bueno, creo que en un principio ser el representante de la Liga del Valle en el regional, y después, ¿por qué no ser el representante de Chubut en el regional? Creo que hay un gran plantel para hacerlo, confiamos mucho en nosotros, y bueno, trataremos de hacerlo y de llegarlo lo más lejos posible. Y una vez que termine el torneo, sacar las mejores conclusiones posibles, pero por sobre todas las cosas que este plantel sume esa experiencia que bueno, que va a transitar ahora, y lo siga mejorando a cada uno como jugador y al plantel en sí, que lo que venga para el club en tiempos, digamos, venideros, sea con un plantel con experiencia en torneos regionales.
3: O sea, no, a ver, ustedes, más allá de las ilusiones, de los objetivos, el compromiso, el hecho de pelear en los dos frentes, no piensan nada en concreto como algo, digamos, que les quite el sueño. Ustedes se preparan para ser competitivos, para tratar de llegar y para que esta base que tienen siga armada, continúen o no en el regional. Más o menos el análisis es así.
2: Sí. Hay que tener los pies sobre la tierra. No tenemos, no armamos un plantel, digamos, por separado a la Liga del Valle pensando en un ascenso, por ejemplo, ¿no? Tenemos un plantel joven que hay algunos jugadores de experiencia que ya han transitado regionales y otros que va a ser su primera vez. Y también los refuerzos que trajimos, la edad de ronda los 22 años, 21, 23, sacando a Luca Navarro, que tiene un poco más, el resto es esa edad. Entonces, más el plantel que teníamos, es darle la posibilidad de que se muestren, que por todo lo que vienen entrenando tengan la posibilidad de mostrarse, y bueno, ellos tendrán su examen partido tras partido para defender su puesto, y bueno, uno tener que tomar las decisiones que crea necesaria, y bueno, ojalá que tener la lucidez necesaria para, como te decía, para poder estar a la altura de las circunstancias.
1: Pregunta obligada. Vos dijiste que el SEC no va a priorizar un torneo por sobre otro. ¿Cómo están a nivel físico? Porque eso va a ser clave para jugar los dos torneos con el plantel.
2: A nivel físico creo que estamos muy bien. El equipo lo viene demostrando a lo largo del torneo, el que pasó y este, que termina los partidos bien, no sufre una baja en el ritmo. Obviamente que el tener 5 cambios ayuda en esto que te digo de sostener el ritmo, pero bueno, creo que en los momentos que hemos hecho los goles y todo dan respuesta de por qué estamos como estamos físicamente, y bueno, iremos gestionando si alguno para ese partido que nos toque en ese momento no esté de la mejor manera, le tocará a otro que estará esperando su oportunidad, y bueno, también confiaremos en ese jugador que por algo le toca la posibilidad.
1: ¿Algo de eso?
2: En estos 3 partidos han jugado varios jugadores también y todos han estado a la altura de las circunstancias.
1: Algo de eso se vio el sábado pasado, donde con un jugador menos dieron vuelta un partido muy complicado, muy difícil.
2: Sí, hay una respuesta más interna de por qué fue lo que se vio, por qué jugamos como jugamos el día sábado, que queda para nosotros, digamos, y por qué la decisión mía, pero bueno, creo que más allá del resultado fue la correcta, y bueno, el resultado respalda todo lo que se viene trabajando.
3: No sé si Navarro es el único caso por definirse. Me imagino que esperan que se defina de acá al fin de semana. Me imagino que el jugador pretende lo mismo. Por lo demás, el equipo ya tendrías un equipo en la cabeza, más allá de que uno se reserva en estos casos. ¿Cómo estás para el debut en el regional?
2: Sí, lo de Luca, bueno, ojalá que se pueda resolver cuanto antes. Más que nada por el tema del regional, tenemos tiempo hasta el viernes, tengo entendido, y bueno, a esperar, y ojalá que se pueda resolver, y confío que así va a ser. Y obviamente que uno tiene una base de jugadores denominados titulares, por decirlo de una manera, y bueno, si han visto todos estos últimos partidos de este torneo y el anterior, está clara, ¿no? Y la idea también, pero bueno, después hay que defender el puesto en la cancha y en los entrenamientos, también ellos lo saben, y me siento cómodo gestionando al grupo de esa manera, y así va a ser. Habrá que defender el nivel en la cancha y después en el entrenamiento también, en todo sentido.
1: Claramente se nota hay una buena competencia, porque Sánchez, que vino del banco, hizo el gol del triunfo.
2: Sí. Nos tocó por ahí la baja de Mauri, que estaba enfermo el sábado, algún otro jugador también que estuvo de viaje, y bueno, los que le tocó lo pudieron hacer de la mejor manera, y la verdad que está bueno que todos se puedan mostrar y tener la oportunidad.
3: Sí, terminando el diálogo, últimas 2 preguntas que tengo. Nosotros hablamos de un déjà vu de este partido que viene el domingo en el comienzo del regional, de la final que jugaron con Moreno. Sí. ¿Sentís que va a ser un partido totalmente diferente por todo por toda la expectativa que hay en torno al regional?
2: Bueno, sí, obviamente nosotros llegamos a ese partido con 2 goles de ventaja, ahora estamos 0-0, recién arranca el torneo, ahí era lo último, yo no había un mañana, por decirlo de una manera, pero bueno, la base de los jugadores de ambos equipos es la misma y ojalá que no sea el mismo partido. Creo que hemos cometido algunos errores que no podemos volver a cometer, pero bueno, confiamos en que podemos hacer un gran partido allá, que ellos se hacen fuerte en su cancha, vienen siempre teniendo muy buenas actuaciones. Creo que la última derrota que tuvieron ahí fue hace bastante tiempo, así que bueno, vamos con las mayores ilusiones para poder llevarnos los 3 puntos y arrancar de la mejor manera el torneo.
3: Debutaste y saliste campeón. Cuando yo decía al principio que hay un club consolidado, un plantel consolidado, también hay un cuerpo técnico consolidado que llegó con una carta de recomendación, lo hablamos con Tete.
1: Está como Scaloni más o menos.
3: Sí.
1: Salvo la distancia, ¿no? Obviamente.
3: Y saliste campeón. ¿Tiene otro estatus ese título para el cuerpo técnico?
2: Bueno, la verdad que es un cuerpo técnico que es joven, pero que la verdad que entre todos nos llevamos de la mejor manera y eso ayuda un montonazo. Todos trabajan al 100, entendiendo su rol dentro del cuerpo técnico y hay un respeto de nosotros hacia los jugadores y los jugadores hacia nosotros, y creo que también fue una de las claves por qué logramos el título. Sí, hay una consolidación claramente de trabajo, pero también de gestión, desde el club, de estar constantemente tratando de crecer en todo sentido, principalmente en infraestructura, en las cosas que a veces si fallamos en algo, tratar de mejorarlo y charlarlo. Así que bueno, toda esa mentalidad de crecer, de querer ser mejor constantemente, tarde o temprano trae buenos resultados, y bueno, creo que el torneo que pasó fue la demostración de tanto trabajo, de tanto tiempo del club, y nosotros sumarnos a eso y poder acoplarnos y poder entender la sintonía del club y de los jugadores. Y bueno, ahora queremos repetir, queremos seguir arriba. Creo que todo lo que somos parte del club, del cuerpo técnico, los jugadores, estamos constantemente atentos a qué se puede mejorar para estar de nuevo, una vez que esté cercano a finalizar el torneo, con las chances intactas de poder repetir, de poder ahora cuando arranque el regional mantenernos, arrancar ahí arriba. Todo lo que se pueda hacer de nuestra parte va a llevarse a cabo para que eso sea así, y bueno, después, una vez que finalice el semestre, estar tranquilo cada uno que dio lo mejor, y bueno, en diciembre charlaremos a ver de esta charla qué fueron los resultados, pero estoy convencido de que va a ser de la mejor manera.
3: Juan, abuso, sé que empezás el entrenamiento, abuso de tu gentileza, te cambio de rol, de tema. O sea, es que no habíamos podido hablar con nadie del CEIDET, y después de los anuncios que se hicieron hace no muchos días sobre la ampliación del natatorio, sobre todas las obras, sé que has trabajado también en ese grupo de gestión y que con recursos propios van a ampliar el natatorio. Me imagino que también es un laburo, es mucha cabeza, es día a día, y que tiene una satisfacción de ver cómo ese trabajo está dando sus frutos, ¿no?
2: Sí, bueno, vos sabés que es una gestión que viene hace tiempo, desde lo particular, desde lo individual, ¿no?, para tratar de llevar a cabo ese proyecto, y bueno, la verdad que ya haya comenzado es una alegría increíble. Creo que a lo largo de los, cuando pasen los años, voy a poder contar que fui parte de todo ese proyecto, y bueno, nada, una alegría tremenda, y bueno, ya comenzó, ya va avanzando, así que bueno, con ganas de que siga así y de que se pueda inaugurar lo más pronto posible, ¿no? Por ahí suena un poco de las ganas, pero nada, la verdad que una gran noticia para todos, y bueno, a poder darle una mejor calidad a la sociedad y uno ser parte de eso y que después quede para los años siguientes, es fantástico.
3: Sí, parece imposible que una organización civil, más allá de que dependa del Estado municipal, pueda generar 600 millones para, digamos, pueda generar estos recursos propios, quiere decir que con gestión y cuando hay credibilidad, cuando hay organización, cuando hay, digamos, mucha proyección, mucha planificación, se pueden lograr las cosas. No es que en Argentina no se pueda.
2: Claramente que es así, y claramente que el gran motivo, la gran respuesta a todo eso es la gente que trabaja en el día a día, y hay mucha gente que está desde el día uno de que se arrancó la institución trabajando y tienen la camiseta totalmente puesta de la institución y tiran para adelante y quieren lo mejor para la institución y la cuidan como si fuera su casa, prácticamente, que en realidad es su casa o su segunda casa, y uno cuando está ahí lo siente y se lo hace notar para bien, obviamente, y cuando uno se incorpora por un tiempo temporal tiene que saber que cómo son las reglas y cómo son las cosas, que primero la institución y después el resto, y bueno, uno tiene que gestionar a la par con ello, y creo que este proyecto es el reflejo de todo eso, y bueno, ojalá que continúe de esta manera, y creo que una vez que vaya pasando los años y el tiempo, tiene que ser de la misma manera y gestionar para que siga creciendo el deporte en la ciudad también.
3: Te agradecemos enormemente el contacto, ya sea todo por todo lo relacionado con el SEC, con el fútbol, con todos este nuevo desafío que es el regional, con las ilusiones y las ambiciones intactas en el torneo de la Liga del Valle, y por supuesto también el análisis de esto de lo que crece Trelew con el natatorio municipal y con todo el complejo del Saiyed. Te mando un abrazo, gracias por el contacto.
2: Dale, Delgado y Fran, abrazo grande, nos estamos viendo.
3: Abrazo. Juan Sanso es el técnico del Club de Empleados de Comercio, el campeón actual de la Liga de Fútbol Base del Chubut, uno de los tres equipos que representará a la Liga en el Regional Amateur, que debutará el próximo domingo a las 3 de la tarde, ya lo dijo Francisco Caputo ante JJ Moreno en Puerto Madryn, pero que además Juan tiene un rol preponderante en la gestión y planificación del CEIDET, ese organismo gestión privada municipal o gestión de los mismos socios del natatorio, que ha logrado la ampliación, ya empezó el trabajo de ampliación del natatorio, va a pasar de 1.500, va a duplicar su número de socios ese natatorio, con obras que se hacen con recursos propios, y bueno, Juan Sanso es uno de los funcionarios, una de las autoridades que trabaja en ese día a día, por eso le queríamos consultar y hablar al respecto, porque no habíamos hablado con nadie en particular. Presento la fecha, la cuarta del torneo clausura de la Liga de Fútbol Valle del Chubut. Enseguida se viene también Mauricio Mazo, vamos a hablar de la corrida universitaria, ya la tenemos encima, el 12 de septiembre, Fundación Patagonia Tercer Milenio impulsa el desarrollo social y económico de la región con una visión sustentable. 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
1: Vamos, arrancamos con lo ya dicho, día miércoles mañana a las 4, el campeón SEC recibe a Deportivo Roca en cancha de SEC. El jueves, 3 partidos, 15:30, Germinal ante Rosas en el Fortín, y a las 4, 2 encuentros, JJ Moreno ante Racing en el Hernán Egursa, y Deportivo Madryn ante Independiente en la cancha auxiliar de Deportivo Madryn. Por último, el sábado, 2 encuentros, ambos 15:30, Dolabón Huracán en Dolabón y Gaiman ante la Rivera en la Villa Deportivo.
3: Gracias, Fran. Hoy tenemos el privilegio de hacer lo que nos gusta, y hoy vamos a tener el privilegio de hacer Madryn Godoy Cruz en la Primera Nacional, justo en el día del relator. Y
1: bueno,
3: es un día muy caro a nuestros sentimientos en lo personal, porque la mayoría de nuestros maestros son relatores. El negro Hugo Edgar Gómez, a quien además consideró un amigo, somos amigos, Carlos Alberto Melano, Elio Carlos Fragosa, Jorge Arias, por supuesto, y después Javier Roldán, Emanuel Pascual, Carlos Darío Santos, por supuesto, también Jorge Angulo, también el relato, el Batata Silvio Vega, me olvido de algún otro, en algún momento Javi Mercado, también Esteban Galo, lo hizo también Gustavo Gabriel Gómez,
0: y hay otros, Luis Alcides Calderón, más allá, por supuesto también cuando, bueno, hablamos del relator de fútbol, pero si no tendríamos que hablar también de otros relatores de la zona, como Hugo Filigoy y como muchos otros, entonces, que son colegas y que son relatores reconocidos, y por supuesto nuestro querido petizo orejudo Omar Pastén, que anda por ahí, que también lo tenemos que incluir en esa trayectoria y en esos años de laburo y de relato. Así que bueno, abrazarlos a todos y por supuesto por eso digo que es un día caro a nuestros sentimientos. Vamos a estar, después vamos a hablar de Madrid, seguramente con Agustín Ruiz, que se va a sumar en la segunda hora. Tenemos que hablar de básquetbol y también de Deportivo Madrid, que armó un equipazo, seguramente ya proyectando la Liga Prefederal, porque sumar tres refuerzos y un americano nacionalizado es sin dudas con un propósito en particular. Después de muchos años, Madrid quiere ser el principal protagonista del torneo y seguramente de esta Liga Prefederal, así que también vamos a hablar de básquetbol. Las 3:30 de la tarde en la República Argentina, pero como adelanté, ya se viene a los estudios de Jornada Radio en Tiempo Deportivo Mauricio Mazo, el profe, para hablar de la corrida universitaria.
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0: Suena Phil Collins en la tarde de Jornada Radio, 15:37 minutos. Corrida universitaria. Ya estamos, pasa, porque viene trabajando en la coordinación de deportes de la Universidad Nacional de la Patagonia San Juan Bosco, la sede de Trelew. Viene trabajando desde hace bastante tiempo y bueno, ya estamos con la fecha casi encima. Estamos a, poquito menos de 3 semanas. Sábado 12 de septiembre, Mauricio Mazo. Profe, ¿cómo va?
1: ¿Cómo te va?
0: ¿Todo bien?
1: Un gusto estar acá con vos.
0: Bueno, ya empezamos además con las inscripciones, la apertura, algunos de los requisitos que tiene relación, sobre todo con el deslinde de responsabilidad. Se suman los chicos a partir de las 14, ¿no? Que es la novedad o ya lo había... No,
1: sí,
0: ya...
1: es novedad. Ya lo anuncié por otro medio, pero es la novedad. Vamos a hacer este año, previo a al evento, digamos, de mayor envergadura, que son los 4 y 8 kilómetros, vamos a hacer carreras infantiles, que van a ser recreativas y van a ser dentro del circuito de la calle aledaña al estacionamiento, en la calle Belgrano, entre Gales y 9 de julio. Y vamos a armar las categorías de acuerdo a la cantidad de niños y niñas que se anoten por edades. Así que lo vamos a armar ahí sobre el momento y vamos a hacer carreras de las distancias adecuadas para cada edad.
0: Bueno, 60º aniversario de BUGAP, ¿qué es eso?
1: Cuando se genera la escuela universitaria, primero era una escuela, las escuelas universitarias acá en la sede 3,

0: También se crea la biblioteca universitaria y bueno, es aniversario de las dos cosas en realidad, pero nosotros estamos siempre festejando alguna fecha universitaria, alguna efeméride, y este año bueno, estamos festejando los 60 años de la creación de la biblioteca universitaria de la sede de Trelew. La verdad que es un espacio muy querido, no solo por la comunidad universitaria, sino por la ciudad de Trelew, porque es abierta a la comunidad. Las actividades que se hacen son diversas, para todos los gustos, para diversas edades también. Así que, bueno, es como una institución adentro de la sede universitaria muy, muy emblemática de Trelew. Así que, bueno, vale la pena festejarlo.
1: Bien, bueno, hay algunos tips para remarcar que tiene que ver con el retiro de kit y número de corredor, porque la inscripción es simbólica siempre, tratándose de la universidad, ¿no?
0: La inscripción es gratuita.
1: Pero tiene, tiene dos opciones de colaboración.
0: Exactamente.
1: Sí, la opción uno es... Son dos alimentos no perecederos para el comedor universitario. Y la opción dos son dos productos de limpieza para el mismo comedor universitario,
0: sí.
1: ¿No?
0: Una opción o la otra.
1: Claro, sí. Sí, o elementos de limpieza o alimentos.
0: O los alimentos no perecederos. De todas maneras, si hay alguien que está escuchando y no dispone de la posibilidad de comprar eso, se va a notar igualmente, no hay ningún tipo de problema.
1: Sí, de todas maneras, me parece que como se cobra una inscripción hoy.
0: Sí.
1: Y lo que tiene que gastar para colaborar con dos alimentos no perecederos, sí, o elementos de limpieza, me parece que es algo módico. No,
0: sí, es una cuestión que a nosotros nos sirve juntar toda esta gente y hacer sentir parte a la universidad de la comunidad. Sí. Y la comunidad de la universidad.
1: Bueno, el circuito se respeta el mismo dibujo que de siempre, ¿no?
0: Es el mismo dibujo de siempre. Si querés te lo digo brevemente.
1: Sí,
0: nosotros
1: sí,
0: largamos,
1: sí,
0: del playón universitario por la calle Belgrano, así, como quien dice, hacia arriba.
1: Sí, hacia Gales.
0: Exactamente, hacia la calle Gales. Y por la calle Gales viramos a la derecha hasta llegar a la Laguna Chiquichano. En la Laguna Chiquichano ingresamos por la vereda al circuito interno, el circuito pedestre del parque de la Laguna Chiquichano, donde la rodeamos hasta llegar a la avenida Lewis Jones, que ahí donde se baja nuevamente al
1: donde están los food trucks ahora.
0: Exactamente.
1: Llegás hasta ahí, y bueno, sí, llegás al asfalto, que es Lewis Jones, sí, y ya ahí retomás la calle, digamos, la
0: ahí retomás la calle de nuevo, derecho por Lewis Jones, en Fontana, que es donde está nuestra sede. Ahí Belgrano se convierte en 9 de julio.
1: Claro.
0: Así que, bueno, por 9 de julio llegás hasta la Pebel.
1: Sí.
0: Y en la Pebel virás hacia la derecha. En la primer cuadra por Rawson virás nuevamente hacia la derecha.
1: En realidad, de 9 de julio a Rawson son 50 metros y volvés a girar a la derecha. Por Rawson.
0: Y por Rawson retomás la dirección hacia la universidad y llegás los 4 kilómetros. Accediendo nuevamente al playón universitario. Si vas a participar de los 8 kilómetros, tenés que realizar otra vuelta más.
1: Claro, lógicamente. Sí, sí. Es un circuito de 4 kilómetros. Los que hacen 4 hacen una sola vuelta.
0: Tiene 4 kilómetros exactos. Así que bueno, nos quedó muy bien esa.
1: ¿Medidos con Garmin o de otra forma?
0: Medidos con el Google Maps.
1: Ah, bueno.
0: Pero pero lo que pasa es que lo he corroborado con los corredores y da muy bien. Da bastante bien, sí.
1: Bien, escúchame, las inscripciones, ¿ya están abiertas? ¿Cuál es el medio para
0: inscribirse? Sí, eso quería hacer hincapié. Las inscripciones son a través de las páginas web, o sea, de las redes sociales de la universidad, Universidad Nacional de la Patagonia, Trelew, en Facebook o en Instagram.
1: Bien.
0: Vale aclarar que en Instagram hay que entrar a la bio de la universidad. Y ahí hay distintas teclas, que de paso también sirve para que conozcan todas las actividades que hay universitarias, que serían los congresos, las diplomaturas, charlas, y una de ellas, esa tecla va a permanecer hasta que la carrera se realice, aparece la corrida universitaria 2026. En esa tecla es un TP-Link, se llama, y ahí entras y te lleva al Google Form. En el Google Form vos te vas a anotar, vas a tener las distintas opciones, que son infantiles, son la carrera de 4, la de 8 y aparte las categorías de 8.
1: Sí. ¿Está? El que o sea, va a correr, que la de 4 tiene una general nomás.
0: La de 4 tiene solamente una premiación general. La gente va a poner su categoría, pero nosotros eso lo vamos a obviar. O sea que ustedes no se hagan problema por eso. Y lo mismo con los infantiles. Digamos, es una sola categoría. Después nosotros la vamos a dividir ahí en el momento. De todas maneras, va a haber una premiación generalizada para los infantiles. Porque no queremos, digamos, hacer un evento competitivo infantil. Nosotros, nos parece bien que se haga, pero nosotros no queremos hacerlo de esa manera, sino algo más recreativo, participativo, y vamos a premiar a todos, con una medalla.
1: Bien, el deslinde de responsabilidad del que hablábamos es para todos los casos, también para los chicos. Hay que, eso se completa en este...
0: Sí, hay que descargarlo. Imprimirlo y completarlo. Cuando, en el caso de que sean menores de 18 años, lo tiene que firmar, lo completan con el nombre del atleta, sí. Por más que sea menor de edad, pero lo firma
1: los padres,
0: el padre, ¿sabes? Tutor o encargado.
1: Sí, bien, sí, sí, sí. Bien, perfecto.
0: Nosotros igual ya tenemos, digamos, la póliza de seguro armada, después vamos a enviarla anónima, lógicamente, de todos los que corren, y vamos a dar cobertura, por eso ponemos una edad límite que es de 5 años en adelante.
1: Bien, las distancias de los chicos de las categorías, ¿ya las tienen determinadas y van a ser ahí en los alrededores? Como
0: sí, depende de la edad, vamos a hacer de entre 100 metros y 800 metros, más o menos. Va a ser algo muy recreativo, y porque le damos la posibilidad también de correr a los niños de 12 años, ya la de 4 kilómetros, ¿no es cierto? Nosotros tenemos, gracias a las gestiones universitarias y además la historia de la carrera y bueno, digamos, una buena relación con los municipios, y en este caso con la actual gestión del municipio de la ciudad de Trelew, así que nos están dando todo su apoyo. Vamos a tener cobertura del corte parcial de tránsito y también la asistencia en circuito de guardia urbana.
1: Bien.
0: Estamos viendo si podemos llegar a tener también el acompañamiento de la jefatura de policía, que ellos nos acompañan en general con dos motos en la cabeza del pelotón y en la cola del pelotón.
1: La cuestión es de hidratación, todo en el playón universitario.
0: Va a haber una hidratación de carrera en los 8 kilómetros en la calle Gales, pasando Belgrano, en esa esquina. Y después hay una hidratación para 4 kilómetros infantiles en el playón de largada.
1: Sí, y para los que lleguen de 8, lógicamente.
0: Exactamente, y para la llegada, sí.
1: Para los que... Sí. Bueno, nos queda algo. ¿Qué edición es esta?
0: Esta es la novena edición.
1: ¿Novena ya?
0: Solamente en dos oportunidades, por cuestiones presupuestarias, más que nada, no se han podido realizar, pero después la realizamos todos los años desde que yo empecé a gestionar ahí, trabajar en la universidad. La verdad que para mí es un espacio, digamos, que siento muy propio de como no personalizarlo en mí, lógicamente, porque es un espacio que se construyó a través de la colectividad en la universidad, pero sí lo siento como un hijo mío. Así que la verdad que me siento muy orgulloso de todas las cosas que se hacen en la universidad, porque también tenemos talleres universitarios, deportivos.
1: ¿Cuáles son?
0: Tenemos básquet, handball, voleibol, futsal, ajedrez.
1: ¿Y a dónde se dan esos talleres?
0: Esos talleres se dan en escuelas. Nosotros tenemos convenios con las escuelas. Tenemos convenios también con la coordinación de deporte. Por esto hablo de la gestión que se hace y se hace un trabajo intersectorial con el municipio. Tenemos también gimnasio municipal número 2. A veces disponemos de gimnasio municipal número 1 en algunas oportunidades para realizar algunos partidos, digamos, preparatorios. Y bueno, y luego tenemos las competencias intersede de nuestra universidad, que competimos en esos deportes contra Madryn, Esquel y Comodoro Rivadavia. Casualmente, en este mes de septiembre, entre el 21 y el 24, se van a realizar los Juegos Universitarios Intersede 2026.
1: Bien, ¿y van a ser cómo va a ser? ¿Cómo va a ser el formato de esos Juegos Intersede?
0: Esos son, digamos, se realizan cuadrangulares, depende de de qué sede ponga cada equipo masculino y femenino, por supuesto, y se realizan, digamos, todos contra todos, y bueno, ahí es competitivo, pero tiene, digamos, un tinte recreativo también, porque nosotros tratamos de generar integración, tratamos de, digamos, de generar un apego a la comunidad universitaria a través de la actividad deportiva.
1: Claro, pero a ver, esas competencias son entre los propios alumnos universitarios.
0: Sí, por supuesto, de la Universidad San Juan Bosco.
1: Claro.
0: Tenés que ser alumno regular de las carreras universitarias de la San Juan Bosco.
1: Y los juegos son entre las sedes de la universidad.
0: Nosotros participamos en esta oportunidad en los juegos entre las sedes de la San Juan Bosco. Después están los juegos universitarios regionales, que son los juegos nacionales de la región sur del país, pero desde el año pasado, digamos, esta gestión presidencial no se han hecho. No se ha bajado el presupuesto para hacerlos.
1: O sea, no tienen presupuesto, o sea,
0: no.
1: Ni para la corrida ni para estos juegos.
0: No,
1: o sea,
0: no.
1: Las universidades gastan mucho, ya sabemos que este gobierno gasta mucho, la gente también se endeuda, pero no importa. Y bueno, vivimos esto, ¿no? De cómo se retasean fondos, bueno, para que sí. Los alumnos universitarios que tienen que estudiar y que vienen de una historia deportiva también la tengan, más allá de que sea de una manera recreativa. Un poco para atenuar la exigencia universitaria, ¿no? Porque sí, de eso se trata también, sí. ¿No?
0: Yo quiero resaltar en estos tiempos, digamos, las posibilidades que se han dado en esta universidad de realizar un montón de actividades, la gestión de Fleitas, digamos, del actual rector, y bueno, a través de la Secretaría de Bienestar Universitario. Yo estoy trabajando mucho con el subsecretario de Bienestar Universitario de acá de la ciudad de Trelew, así que eso me facilita a mí, digamos, un acceso a poder gestionar cuestiones, también con el delegado zonal, Gabriel Yapur, y como te decía, es muy importante la intersectorialidad para lograr cosas, ¿no? Creo que en el reportaje anterior también lo habían hablado de esto de gestionar, primero de realizar un proyecto que se consolide, que dure varias gestiones, y contar con el apoyo de los municipios, hasta también de entidades privadas, como por ejemplo bancos, que nos han ayudado, en este caso nos ayuda para la corrida del banco hipotecario, así que también les agradecemos. Y todas estas cosas hacen que podamos seguir en situaciones adversas como esta de presupuestos recortados, que se puedan seguir realizando las actividades de la universidad y que los estudiantes puedan recibir educación gratuita y de calidad.
1: Bien, recordar entonces que las inscripciones ya están abiertas ingresando a la página de la universidad,
0: sí,
1: y a las redes.
0: Sí, vos ingresás a las redes sociales de Instagram de Universidad, sí, San Juan Bosco Trelew, ya sea en Facebook o en Instagram. Ya les decía que les aclaraba que entren a la bio de la universidad y ahí van a encontrar la tecla para inscribirse, o bien por Facebook, es más simple porque Facebook te permite poner el link del Google Form, así que lo van a ver enseguida ahí, linké acá, dice, y ahí te mete en la página y podés inscribirte en el formulario de web, ¿no?
1: Reiteramos que la entrega de kits de número de carrera se da el mismo sábado 12 de septiembre,
0: el sábado
1: de 10 a 13.
0: De 10 a 13 horas.
1: En el comedor universitario, eso, ¿no? ¿O en la sede?
0: No, en la sede, en el hall de la universidad,
1: sí.
0: Que está ubicado ahí en Belgrano y 9 de julio. Lo van a ver, digamos, la entrada de la universidad apenas accedan al playón. Y bueno, entrando vamos a estar con una mesa de cómputo donde se van a entregar los kits de carrera. Vamos a ver qué otras cosas puede llegar a tener. Posiblemente podamos entregar algunas remeras para los que primero vayan a buscar el kit, y algunas otras cositas que podemos llegar a tener, y bueno, y el número de carrera para poder participar, lógicamente.
1: Te agradezco haber venido. Estamos en contacto y por supuesto predispuestos para difundir todo lo que haga falta acá el 12 de septiembre, y vamos a estar en la carrera también apoyando a la gente de la universidad. Siempre es un placer, digo que ha sido para para mí en particular, un trampolín, así que le agradezco. ¿La Vasca va a estar Maga Coreca o ya le sacó el cuerpo al laburo?
0: No, por favor. Aparte ha sido madre, así que...
1: Sí.
0: Ella es una persona muy laboriosa, así que va a estar. Sí. Y está entrenando también, así
1: sí,
0: que...
1: Sí, no, viene a correr los 21 de Buenos Aires.
0: Que no te diga que por ahí no la vemos ahí también transitando el circuito. Quería agradecer a Cadena Tiempo por la invitación y especialmente a vos. Y bueno, agradecerte porque vas a estar acompañándonos en la locución de la carrera, si Dios quiere, si vos podés.
1: No, sí, vamos a estar.
0: Eternamente agradecidos con vos.
1: Como siempre, digo, no, es un placer estar con ustedes. Gracias por venir y por supuesto lo que necesiten. Dale.
0: Muchas gracias.
1: Mauricio Mazo, el coordinador de deportes de la sede Trelew, bien digo, de la Universidad Nacional de la Patagonia San Juan Bosco, a propósito de la novena edición de la corrida universitaria que va a ser el sábado 12 de septiembre.

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0: sí, está Coco Salvo en los controles. Sí, sí. Fan You Cannibals, ella me vuelve loco. Temón, temón. No sé si Javi Bender, yo sé que Javi Bender es más rockero, no sé si le gusta. Pero Fan You Cannibals y este tema, Javi, le puedo asegurar, la rompió. ¿Cómo le va? Buenas tardes.
1: ¿Qué tal, Edgardo? Buenas tardes para todos. El estudio afecta grande a toda la audiencia. Sí, no es mi estilo de música favorito ese, pero lo banco. Para relajarse a esta hora de la tarde viene bien.
0: Muy bien. ¿Y usted cómo anda? ¿Anda bien?
1: Con algunos problemas físicos, la rodilla que me tiene que traer, pero... Y son los años, ¿vio?
0: Yeah, ¿vio cómo es? Exactamente. ¿Qué anduvo haciendo que la rodilla dijo basta?
1: Y mucho entrenamiento para la edad que tengo, me parece que tengo aflojado.
0: Ya sé, claro, le tenía que aflojar, ven, no es, se copó, tenía que hacer sentadilla con 70, 80, le mandó 100, le mandó un tirón de 120 y ahí se pudrió todo.
1: Exactamente. Bueno, le cuento, el clima está espectacular en Comodoro, 15 grados, despejado, nada de viento, así que una jornada espectacular en Comodoro.
0: Sí, muy parecida acá, aunque se nubló, bueno, estuvo casi todo el tiempo nublado, cielo mayormente nublado, pero una temperatura muy agradable. Coincidimos en las tardes primaverales entre Leu y en Comodoro. Bien, vamos a hablar del flamante campeón de la Liga Comodorense de Fútbol, uno de los equipos además que va a representar a la Liga en el regional que comienza el próximo fin de semana. Si bien, bueno, ya conocemos la situación de los entrenadores del fútbol local, que están abocados al fútbol local. El equipo va a tener un entrenador que llegó hace poco. ¿Cómo es el apellido? Se llama Mauricio, pero el apellido bastante difícil o particular, el técnico del regional. Pero bueno, lo tenemos a Rodrigo Cárcamo para hablar de esta consagración de Newbery en el torneo de la Liga Comodorense, Javi.
1: Bueno, le damos la bienvenida entonces al flamante campeón, técnico que debuta, ganan, dice el dicho. Bueno, salió campeón del fútbol local, Rodrigo, en su primera experiencia como técnico. ¿Cómo estás, Rodrigo? Te saluda Javier aquí en Comodoro, Edgardo allí en Trelew.
2: Hola, buenas tardes. ¿Cómo están? ¿Todo bien ahí en la mesa?
0: Todo muy bien. Bueno, ¿cómo se disfruta este título, Rodrigo? ¿Tiene alguna connotación especial? Me imagino que siendo el primero para vos o en este debut, en este rol, me imagino que tiene algo especial, ¿no?
2: Obviamente, por las circunstancias, ¿no? Creo que fue algo impensado para mí y para muchos también. Y con el trabajo que hice, pueda lograr, digamos, el segundo título ya ahí en lo que es estar a cargo del plantel de primera, ¿no? Creo que el provincial que jugamos estaba con Edgardo, en el cual él oficiaba de técnico, pero bueno, ellos estaban entrando conmigo todo el tiempo, ¿no?
0: Bien. Javi.
1: Rodrigo, es bastante particular tu debut como técnico en la primera de Newbery, porque es tras la salida de Hugo Barrientos. Entiendo que Hugo te había dado la posibilidad también de estar en el cuerpo técnico, y después hacen esta especie de dupla con Edgardo Gordillo, ¿no? Que en su momento yo te pregunté, fuiste muy respetuoso con Edgardo, me dijiste que el técnico era él, que vos eras el ayudante, pero después Edgardo en estos mismos micrófonos dijo que él quería volver a las inferiores. Entiendo que él volvió y quedaste vos al mando de la primera división, donde terminás dando la vuelta olímpica.
2: Sí, fue así. Yo me quedé ahí colaborando con el club. Obviamente después él volvió a lo que es el inferiores. Yo me quedé con el plantel de primera y bueno, y empecé a trabajar más enfocado a lo que era mi idea, la propuesta y todo eso. Así que creo que por un lado contento por cómo ha sido todo y la verdad que era agradecido también al acompañamiento de Nelly, que fue muy importante en este proceso.
1: ¿Nelly es la preparadora física, Rodrigo?
2: Sí, Nelly es la preparadora física.
1: Bueno, eso también es una particularidad, ¿no? No hay muchas preparadoras físicas mujeres. Creo que está bueno eso, ¿no? También, que se abra el juego también para las chicas, profe.
2: La verdad que sí, yo la conocía desde el futsal, me habían comentado que trabajaba muy bien, así que en una de estas, que se fue Rodri Muñoz también, que se quería tomar un descanso, bueno, tuvimos que salir a buscar un profe y la primera opción era ella, para mí, para el club papá de la otra, pero bueno, no quería que ella trabaje con nosotros, porque la conocía y me habían dado muy buenas referencias, así que creo que hizo un excelente trabajo, está a la vista, y obviamente ahora estamos como colaboradores de Mauricio Laburdet, que es el entrenador principal, y obviamente yo voy a ser su ayudante para que me reciba como técnico, obviamente.
1: Sí, justamente hablamos hace poco con Mauricio Laburdete y nos comentaba eso, ¿no? Que te ibas a sumar al cuerpo técnico de él, que él va a dirigir, va a ser el entrenador principal, pero claro, vos terminás dirigiendo en el local y se terminan dando todos los resultados de Rodrigo, ¿no? Porque cuando uno pensaba que el torneo era tan parejo que se iba a definir en la última fecha, hay sorpresas, o sea, la CAI creo que tranquilamente le podía ganar a Radatili, pero lo de Huracán llama la atención, ¿no? Que ganaba 3-0 y que la PRIA se lo empata, ustedes aprovechan esto, ganan el partido que tenían que ganar y terminan dando la vuelta olímpica una fecha antes.
2: Sí, se dieron los resultados, la verdad que yo esperaba que sea en la última fecha, pensábamos que tanto Radatili como Huracán iban a ganar su partido y obviamente nosotros el nuestro y que se iba a definir ahí en la última fecha, pero bueno, tuvimos la suerte de que la PRIA levantó un 3-0 y la CAE ganó de visitante a Radatili, así que por un lado buenísimo que se terminó dando y por el otro también estábamos ahí expectantes de lo que iba a ser la última fecha contra Radatili en cancha de Newell's, ¿no?
1: Claro, era casi una final ese partido, ¿no? Pero bueno, se dieron el resultado y ustedes lo aprovecharon. ¿Cuáles pensás que fueron las claves, Rodrigo, de Newell's para quedarse con este campeonato?
2: Yo creo que de mi llegada, creo que lo dije hace, te lo dije a vos en otra nota, que la ida del Flaco Domínguez a principio de año, creo que quiera tratar de armar un equipo para suplantar a Goles, digamos, de un jugador que venía siendo el máximo goleador todos los torneos de Newbury y la gran figura, ¿no? Obviamente del equipo. Y creo que ahí estuvimos nosotros trabajando para que el equipo sea un equipo y no dependamos tanto de un jugador. Creo que muchos chicos hicieron goles este torneo, no hay un goleador, digamos, nato, no, hay goles de todos los chicos, ¿no? Todo Fausto, Ariel, Daniel, Alexander, Kevin Herrero y un montón de chicos más hicieron goles y trabajamos fuerte en defensa para que no nos conviertan, ¿no?
1: Sí, eso es un dato particular también, ¿no? Para tener en cuenta, porque si uno analiza la tabla de goleadores, por ejemplo, Oscar Castro, el colombiano Huracán, y sumó 14 goles, es un montón. Después aparece, bueno, Jesús Molina, Brian Vega, el mismo Rodrigo Ledesma con Facu Vilte, la delantera de Radatili, o sea, y en el caso de Newbury es como lo decís vos, está más repartido el goleo, ¿no? Creo que el goleador es tu hijo, Tayel Cárcamo, que tiene 7. Después es todo un goleo repartido.
2: Sí, por eso tío, yo tratamos de armar un equipo, digamos, en base a la deficiencia que teníamos, ¿no? Que no teníamos un delantero, ¿no?, de buen porte, sino que teníamos delantero de estatura baja y ellos trabajaban en eso, ¿no? Sí, hicimos mucho hincapié en las pelotas paradas en contra y obviamente en pelota parada a favor y creo que los resultados se ven a la vista que la mayoría de los goles fueron de pelota parada a favor, ¿no? Obviamente trabajamos mucho esa parte, abrimos partidos así y bueno, quedó visto en Rawson cuando perdimos 3-2 con Roca que hicimos el segundo gol de pelota parada y creo que se nos dio el título del provincial.
1: Sí, es una marca registrada de Newbury desde hace mucho tiempo este, ¿no? Laburar muy bien la pelota parada y esto en el fútbol de hoy es fundamental porque a veces cuando no salen las cosas se abren los partidos como bien vuelve. Y a favor de eso, por supuesto que esto se trabaja en la semana y hay mucho laburo de ustedes, tienen que tener un buen lanzador, pero yo quiero hacer un hincapié en Gastón Barrientos, Rodrigo, porque yo lo he dicho muchas veces y por ahí me han mirado con cara como que exagerado que sos, pero yo sostengo que para mí hace rato que Gastón es el mejor cabeceador de Comodoro Seguro y de los últimos regionales. Creo que hay muchísima diferencia en la pelota parada.
2: Sí, él sí tiene esa virtud, ¿no? De ir a buscar, de ganar, lo entrena también, porque también es entrenamiento y también el tema de los lanzadores, que si vos siempre Newbury se caracterizó por tener buenos lanzadores y creo que esa es una virtud de Gastón, de hacer muchos goles de cabeza, de pelota parada, con el pie, dentro del área, por sí mismo. Pero él lo trabaja, lo busca durante los entrenamientos, cuando lo hacemos. Hacemos trabajo de definición, también participan los defensores, así que creo que está a la vista, ¿no?, el laburo que he hecho, ¿no?, que hicimos con él y durante todo estos 6-7 meses que tuvimos, ¿no?, a estar.
1: ¿Me bancás con la exageración, Rodrigo, o no coincidís con que es el, por lejos,
2: no,
1: el mejor
2: coincido,
1: que
2: ha sido Gastón? Coincido, porque fuimos compañeros con Gastón y desde muy chico fue oportunista, fue a buscar goles, pero bueno, ahora que está mucho más grande, es otro jugador con más templanza, con más temperamento de lo que era antes, y creo que lo que vos decís es verdad, ¿no? El jugador de los mejores centrales que hay en Comodoro en los últimos 4 o 5 años, por lo menos, de lo que yo veo,
1: Sí, después se le puede discutir otras cosas, ponerle algunos, hay centrales que tienen mejor salida, hay otros capaz que más rápido, otro que marca mejor, pero indudablemente de arriba yo creo que hace una diferencia enorme, Gastón. Y sobre todo cuando va a buscar al área contraria, ¿no? Que tiene esto que vos decís que es, tiene algo de goleador, ¿no? Si no, uno no se explica cómo convierte tantas veces cada vez que va.
2: Ah, sí, obviamente Mauricio en una nota dijo que a él le gustaba salir jugando. Yo le dije que él no tenía los centrales como para hacerlo, pero que sí lo podían intentar porque tienen buen pie, un buen primer pase, pero como decimos, no son de salir jugando, pero sí son muy buenos en otras cosas, ¿no? En el 1-1, en hacer cobertura y todas esas cosas, creo que son muy buenos ellos, y obviamente los que tienen que tener buen pie son de la mitad de cancha hacia adelante, ¿no? Pero tienen que evitar, y lo han hecho, y también nos han ayudado a ganar un montón de partidos, ¿no? Tanto él como Fausto y Ariel creo que han sido muy importantes en este proceso, ¿no?, que estuve yo.
0: Rodrigo, ¿qué les deja a ustedes la experiencia de trabajar con técnicos como fue el caso Hugo Barrientos, como puede ser ahora con Mauricio Laburdete? ¿Es aprendizaje? ¿Es rodaje? ¿Usted siente que a medida que pasan esas experiencias también le permite crecer a ustedes, a los entrenadores del medio local?
2: Obvio, la gente extraña siempre te enseña cosas, ¿no? Yo tuve la suerte de que me dirijan entrenadores de afuera, el cual me nutrí mucho cuando era jugador, y obviamente cuando fui compañero de Hugo también, como jugador y después como técnico, creo que aprendí mucho. La simpleza de él no la tiene cualquier entrenador, y creo que eso es importante, porque uno le va quedando eso y el jugador se da cuenta después del temperamento que tenemos cada vez que oficiamos de entrenador en una charla o lo que sea. Te queda todo eso, ¿no? La charla simple, llegarle al jugador, armar buenos grupos y todos te dejan algo. Malo o bueno, algo, todos te dejan algo.
1: Javi. Rodrigo, el fútbol es tan maravilloso como cruel, ¿no? De la misma manera, a veces la moneda cae para un lado, a veces cae para el otro. Recuerdo la tarde en el estadio hace poco, en el Clásico ante Huracán, una tarde complicada para ustedes, parecía que se complicaba el campeonato, y ustedes supieron soportar la presión, ¿no? Entendiendo cómo es este juego, ¿no? A veces la moneda sale para un lado, a veces sale para el otro, y finalmente, afortunadamente para ustedes, con final feliz.
2: Sí, la verdad que nos costó... No nos cuesta asimilar el golpe, ¿no? Creo que teníamos muchas bajas, había muchos chicos que venían jugando, que venían haciendo bastantes partidos en primera, como Gonzalo Vargas, Kevin Herrero, chicos, Guillermo Villalba, que son chicos todavía, y eran capaz el segundo clásico de Guillermo, y algunos otros chicos capaz tenían un poco más, pero no de titular. Y sí, costó... fuimos criticados por perder ese partido, hasta desmerecer, digamos, el trabajo que veníamos haciendo, pero bueno, con él y supimos sacarlo adelante y agachamos la cabeza y seguimos a flote para que esto se revierta, ¿no? Y lo revertimos y hoy coronamos con un campeonato.
1: Ese es un poco el trabajo del día a día del fútbol, ¿no? No hay que bajar nunca la cabeza, hay que saber soportar las presiones, ¿no?
2: La verdad que sí, que que es levantar la cabeza y laburar, ¿no? Trabajar en silencio, aguantar los mazazos de donde vengan, pero laburar siempre con un propósito, ¿no? De tratar de dejar algo donde nos toque.
1: ¿Cuál sería tu estilo de juego como técnico? ¿Con qué te caracterizás más? O sea, uno, ponele que te conoce, lo que ha visto ponerle en este torneo, tenés un estilo medio parecido al de Guillermo Barro Esqueloto, ¿no? Como que lo volvés loco al lineman, al árbitro, hablás mucho. ¿Vos cómo te definirías?
2: No, creo que todavía me queda algo de cuando jugaba, ¿no? De joder con los contrarios, de joder a los líneas, a los árbitros, pero bueno, por ahí viendo que jugué con la mayoría de los chicos, por ahí sé cada virtud que tiene cada uno y cada defecto que tiene, también como para poder buscar una alternativa simple para que entiendan la idea y que nosotros y que la puedan desarrollar de la mejor manera. Creo que salió bien y en algunos partidos uno se puede equivocar, igual de eso no lo discuto, pero creo que todo este tiempo tratamos de hacerlo de la mejor manera y quedó reflejado que uno se equivoca, pero también acierta muchas veces.
0: ¿Cómo analizan y cómo vieron, si observaron, si no sé qué importancia le dieron, lo que sucedió en Huracán La Prida? Sobre todo porque, bueno, se habla de que hay gente de La Prida, jugadores de La Prida, que han sido referentes o que también están identificados con Newbery, y tal vez ese festejo deparó todo lo que pasó en el estadio municipal. ¿Ustedes cómo lo observaron?
2: No, somos ajenos a eso nosotros, porque representan a otra institución, obviamente. Nosotros cada vez que jugamos contra equipos, también cuando te ganan hay euforia, porque son equipos grandes como Oro que todos le quieren ganar, y más está peleando un título. La Prida no ganó, creo que hace 9 o 10 partidos que no gana, y empatar a uno de los posibles aspirantes al título, creo que demanda un festejo, ¿no? Obviamente. Y como yo digo, cuando te toca a vos que te ganan y perder la chance de campeonar, creo que obviamente te va a molestar, y lo siento así. Fui jugador y hubo veces que me tocó perder contra equipos de menos talla y perder un campeonato, y obviamente te molestaba porque te lo festejaban, pero creo que queda ahí nada más. Después, lo que pasó no sabemos bien por qué, pero no tendría que pasar.
0: Javi, para ir cerrando.
1: Sí, bueno, una lástima esto que pasó, Rodrigo, con Huracán, porque de alguna manera ayer se habló más de los hechos de violencia en el estadio que la vuelta olímpica de Newbery. O sea, creo que, bueno, hoy nos dimos el espacio bien merecido para hablar del campeonato obtenido por Newbery, pero a veces lamentablemente pasa esto, Rodrigo, ¿no? Es más tapa en los diarios los hechos de violencia que el hecho deportivo, ¿no? Lo vivimos ayer claramente.
2: Y pasa que vende más el lío que una buena acción, ¿no? Eso va a pasar siempre en todos lados, y creo que, o sea, está bien darle repercusión y para que no vuelva a pasar, y obviamente estaría bueno que solamente se hable de fútbol y no de cosas que lastiman, digamos, al fútbol y todo eso.
1: Te hago la última, Rodrigo, para aprovecharte el tiempo. También fue muy particular, me imagino, este campeonato para vos. Primero porque sos hincha de Newbery, sos ídolo de la institución. Y además porque te tocó dirigir a tu hijo, ¿no? Que también eso es bastante particular, me imagino.
2: Sí, la verdad que yo creo que a Hugo también le habrá pasado lo mismo con Gastón. Creo que por ahí, cuando, como te decía recién, nosotros nos tocó perder un clásico y obviamente el que no conoce la semana y todas esas cosas, lo primero que salen a decir, bueno, te ponen siempre a tu hijo, viste, todas esas críticas que no sumo, porque uno lo que busca es ganar, y a mí con Newbery, puede que juegue, me gusta ganar, ¿no? Yo saco, lo tuve la última fecha, y obviamente todos están, hasta yo mismo enamorado de lo que juega Franco Domínguez, y me hubiese gustado tenerlo desde un principio, pero durante todo el torneo los que respondieron fueron los chicos. Está ahí el equipo y de mi hijo, pero también hay otros chicos que también respondieron. Te saco un caso de Guille Villalba, que era de Ferro, vino con nosotros, sí. Y hoy es titular. No solamente él, también Gonzalo Vargas jugaron, Gabriel Gallardo y un montón de chicos más que no venían jugando y son parte del plantel de primera, y creo que ellos respondieron cuando no estaba el Saco Domínguez, cuando no estaba Marchán, cuando no estaba Garay, y sí, te puedo nombrar así un montón de jugadores, pero bueno, ellos respondieron cuando no había jugadores de figuras relevantes de lo que es el fútbol de Comoro, ¿no?
1: Sí, no me quiero olvidar, hablando de figuras relevantes, por ahí uno que pasa desapercibido, pero que la rompe, que tiene otro nivel de juego, otra categoría, es Luca Villalba. Por lo menos he tenido suerte, cada vez que lo vi, juega bárbaro el volante ofensivo.
2: Sí, el otro día justo tuvimos una charla con Luca el sábado, creo que no solamente él, hay muchos jugadores que si tuvieran representantes o otra cosa, yo creo que estarían jugando en otras ligas, ¿no? Un poco más arriba. Sí. Está Alexander Vera también, creo que ellos en el medio campo se complementaron bien y fueron el eje de Newry casi en el 95% de los partidos que dirigí yo, y ellos me daban juego, pelota parada, goles de penal si teníamos, todas estas cosas la tenían ellos dos, se complementaron bien y obviamente cuando no tenés a uno o al otro se extraña, pero bueno, en cancha de Ratir, y cuando jugamos no estaba Lucas, pero estaba bueno Alemán Schattenberg, que estaba volviendo, así que yo estoy feliz de todos los chicos, porque todos me dieron una mano cuando los necesité, tanto de Martín, de Walter, y que también fueron importantes, así que creo que yo no me puedo quejar, ellos me dieron un título a mí como entrenador, lo respaldé cuando tuvieron que ser respaldados, y ellos me respaldaron a mí cuando yo lo necesité también.
1: Rodrigo, en lo personal, esta sí es la última, en lo personal, este campeonato de Newbery para vos, ¿se puede poner a la altura de lo que fue el gol de mitad de la cancha contra Otamendi ese día del ascenso de Newbery o no?
2: No, yo creo que no. Como esta tarde que viví, no creo que vuelva a ver algo así. Ojalá pueda ser en otro momento, más adelante, peleando por un ascenso, un federal A, y que yo esté a cargo y todas esas cosas. Eso sí lo sueño y me estoy preparando para eso, pero yo creo que esa tarde es inolvidable y la verdad es que todo el tiempo me la recuerdan, pasaron más de 10 años y todavía recuerdan ese gol y bueno, la verdad es que es grata a veces cuando te lo recuerdan y uno por ahí tampoco toma dimensión lo que conseguí hace 2 días como técnico, pero bueno, el tiempo pasará y ahí empezaremos a darnos cuenta de lo que conseguimos, ¿no? Creo que soy afortunado, porque creo que no todos cumplen lo que yo hice, ¿no? Sin buscarlo, dirigir a tu hijo, jugar con tu hijo, salir campeón como compañero, salir campeón dirigiéndolo, y yo creo que soy muy afortunado en todo sentido.
1: Sí, eso es verdad, habría que buscar cuántos jugadores son ídolos de la institución, han salido campeones como jugador y como técnico, ¿eh? Y además siendo joven, teniendo toda la carrera como técnico por delante.
2: Sí, tengo 40 años recién, me retiré hace poquito, y creo que eso no es tan fácil, ¿no? Yo creo que me asemeja a lo que hubo, no jugué profesionalmente, pero él vino a retirarse de Newbery, después fue técnico, dirigió a Gastón y también salió campeón, así que es algo parecido a lo que él hizo, pero bueno, yo tuve el torneo más importante que ganamos con Newbery y figura en ese torneo, y creo que la gente se siente un poco más identificada conmigo por ese sentido, ¿no? Después hubo la carrera como técnico que hizo con nosotros, fue buenísima, casi tuvimos al borde de un ascenso también, pero bueno, no se dio por otras cosas y nada, creo que estoy ahí con él, más o menos, parecido.
1: Rodrigo, agradecerte por el tiempo y lo mejor en esta nueva etapa ahora como ayudante de Mauricio en lo que va a ser el regional. Y felicitaciones por el título.
2: Dale, gracias Javi por el llamado. Déjame agradecerle a todos los chicos de utilería, a Beto y a Richard, que ellos fueron los que estuvieron conmigo durante todo este tiempo, más Daniel, que firmaba la planilla para que estemos juntos, y hasta que yo me reciba creo que van a pasar unos 10, 12 meses todavía. Pero bueno, contento por eso, y para ellos también, que fueron parte de eso, ¿no? Y obviamente a Nelly, que es la que me ayudó en todo también, en la parte física.
0: Te agradecemos. Un abrazo. Rodrigo Cárcamo, Javi.
1: Sí, bueno, la verdad que es para tener en cuenta esto, ¿no? Yo no sé cuántos jugadores han sido ídolos del club, campeones con el club, y ahora campeón como técnico, ¿eh? Y empezando su carrera, porque tiene todo el por delante.
0: Sí, sin dudas que sí. Sin dudas que sí. Bien, cerramos el contacto. Ya estamos con un móvil en Madrid también presto para salir. Te agradecemos enormemente esta charla, Javi. Nos encontramos mañana, si te parece.
1: Abrazo grande para todos, que tengan una excelente jornada.
0: Un abrazo, Javier Bender, de Comodoro Rivadavia, y en cualquier momento entonces tomamos el contacto también con Agustín Ruiz desde Puerto Madryn. Uy, bueno, tenía anotaciones relacionadas con Deportivo Madryn y lo que puede pasar esta tarde con un equipo que de los últimos 6... estoy hablando de Godoy Cruz, ganó 4 y perdió 2. Madryn hace 6 partidos que, en realidad hace 7 partidos que no pierde. La última vez fue el 5 de julio de local con Colón, fecha 19 de la primera ronda, digamos, en la 19ª fecha del torneo. Después empató con los Andes en Lomas de Zamora y después vino el receso y no pudo jugar en la fecha 21 que va a completar esta tarde. A partir de ahí, todos fueron buenos resultados para Madryn. Jugó 6, ganó 3 y empató 3. Viene con una cosecha de 12 puntos en los últimos 6 partidos. La misma cantidad de puntos que cosechó Godoy Cruz, con la diferencia que la ecuación a Godoy Cruz es 4 ganados y 2 perdidos. Y lo que hay que decir también, que los dos tienen 40 puntos en la tabla, mejor diferencia de gol Madryn, por eso está quinto, Godoy Cruz sexto, y si uno de los dos gana esta tarde, salta al cuarto lugar por encima de Almirante Brown, de Isidro Casanova, que tiene 41 puntos, y que será el próximo rival de Madryn el sábado en Isidro Casanova. Madryn tendrá que ir a visitar a Almirante Brown, a la Fragata, y después la semana próxima, el sábado 5 de septiembre, jugará de local con Ciudad de Bolívar, o con Bolívar, el equipo que viene de ascender en esta temporada en el Federal A. Agustín Ruiz, me imagino que, bueno, expectativas el Madryn, con lo que pasa con el fútbol, y también hay que hablar de un doble frente el Madryn. En estas horas también tenemos que hablar de básquetbol y los refuerzos de envergadura y los refuerzos históricos. Traer un americano es algo inédito, pero también hay antecedentes el Madryn en Ferrocarril Patagónico, en Brown también, hay antecedentes de un americano para un torneo local.
3: ¿Qué tal, Eduardo? Bueno, buenas tardes para vos, para toda la audiencia. Bueno, hablando un poco de lo que es la presentación de Madryn de esta tarde-noche, bueno, ahí un poco contamos algunos datos, obviamente Madryn va a enfrentar un rival directo, por lo menos en la tabla de posiciones. Madryn, que obviamente también, de acuerdo un poco a cómo se vienen dando los resultados, si bien viene con un buen presente, tampoco está para perder puntos y sobre todo en condición de local, ¿no? Teniendo en cuenta de que también Ferro, que es hoy el líder del torneo, bueno, ya obtuvo una nueva victoria, está a 12 puntos hoy de Madryn, por ende Madryn no puede perder ningún punto, sobre todo aquí en el desastre, donde, bueno, se viene haciendo fuerte en los últimos partidos. Va a llegar un Godoy Cruz que, también para agregar algo de información, viene con varias bajas para este partido. En defensa no va a jugar Tomás Rossi, en el mediocampo no va a jugar ni Vicente Poggi, que fue expulsado en el último partido, ni Gastón Gil Romero, que llegó a la décima amarilla y va a estar 2 fechas afuera. Tampoco va a estar el goleador de este equipo, Martín Pino, que también tuvo un pasado en Liceo Morón hace algunas temporadas, y que es el actual goleador del equipo con 10 goles. Así que, bueno, la verdad son 4, y tengo otra baja más de uno de los que juega ahí en el medio campo, sobre todo en la parte ofensiva, que tampoco va a estar porque viene arrastrando una lesión. Así que en total son 5 6 bajas las que va a tener Godoy Cruz, o por lo menos las que vienen siendo habituales titulares. Obviamente tiene un equipo interesante y que seguramente también va a tratar de llevarse algo acá de Puerto Madryn. Y bueno, distinto es el caso de Madryn, que básicamente viene con todos sus soldados a disposición, de García, Hoy seguramente veamos de todas maneras alguna variante, sobre todo en defensa. Y la única duda me parece que es la presencia de Leonardo Marinucci, teniendo en cuenta que en el último partido salió con una molestia en el cuádriceps. Y bueno, si puede ser una de las bajas quizás para este partido, en caso de no llegar, sería Camilo Machado su reemplazante. Pero bueno, de todas maneras, teniendo en cuenta que también que bueno, Julián Cosi lo preservaron un poco más para que cuide un poco el físico, y a Lucas Diarte también lo reservaron porque tenía cuatro amarillas, bueno, quizás en esta parte también los podamos ver dentro del once titular.
0: Sí, bueno, igual más allá de las bajas de Godoy Cruz, y más allá de la necesidad de seguir sumando de local, es un rival difícil, por el nombre, porque el equipo está ensamblado, porque es tan protagonista como Madryn. Me parece, Agustín, que es un rival diferente a Mitre. Mitre es un equipo que juega bien, pero que tenía algunas deficiencias, sobre todo en el fondo, algunos desacoples, y que terminó pagando caro esa expulsión repentina, y que también fue una expulsión al fin, fue una reacción de un jugador que comete un error y que enseguida comete una infracción dura. Tal vez algunos podemos decir, bueno, no era para roja, era o no era último hombre, en fin. Lo cierto es que Madryn le terminó ganando muy bien de manera holgada. Me parece que el partido de esta tarde es muy diferente.
3: Sí, hay que ver cómo se presenta también, pero obviamente sí, en la previa Godoy Cruz es obviamente un equipo que creo que se armó para pelear, que viene obviamente del descenso, por ende, al estar dando 2 años en primera, también tiene la obligación de volver a subir, así que creo que va a ser un lindo partido. En la previa, bueno, ya se han enfrentado en la primera ronda, han empatado 0-0, bueno, y como decía, creo que también los dos vienen con un buen presente, saben que se juegan muchas cosas hoy aquí en Puerto Madryn. Así que bueno, en un rato nada más, creería que sea 5:30, 6 de la tarde, bueno, vamos a estar camino rumbo a la Bel Sastre para este lindo partido que tenemos a las 7 de la tarde, con arbitraje de Nahuel Viñas, un árbitro que hace 2 fechas estuvo quizás envuelto en una polémica justamente en un partido que dirigió a Madryn, pero bueno, como ya estaba también estipulado, ¿no?, de cuando se iba a jugar esta fecha, que el árbitro sea Nahuel Viñas, porque la fecha pasada también fue parado el árbitro, bueno, en esta oportunidad también va a dirigir a Madryn.
0: Bueno,
3: justamente en un partido que dirigió a Madryn, pero bueno, como ya estaba también estipulado, ¿no?, de cuando se iba a jugar esta fecha, de que el árbitro sea Nahuel Viñas, porque la fecha pasada también

0: A confirmar, y el campeón será el campeón provincial y además el clasificado a la Liga Federal del año que viene. Así que este torneo clausura guarda un incentivo especial, y me parece que Madryn sabía de todo esto y se reforzó como para ganar el torneo, ¿no?
1: Sí, no, obviamente, además de eso que contás, obviamente también un Madryn que ha sido protagonista, ¿no? En los últimos 12, 15 años siempre ha estado ahí en la final o en la semifinal. Ahora sí, bueno, quizás va para el Bruno empezar a tomar un poco más de protagonismo, y Huracán también, bueno, el año pasado se consagró el campeón. Bueno, obviamente también entraron a competir con un Madryn que antes no tenía básicamente rival, ¿no? Y bueno, y ahora obviamente con la llegada de estos tres refuerzos, más obviamente que mantuvo también la base que viene jugando hace años, ¿no? Pocho Pérez, los hermanos García, bueno, se mantiene Bruno Sastre. Se mantuvo una buena base de chicos, más todos estos refuerzos que de los que veníamos hablando, ¿no? De César Laborator Nuevo, de Nicolás Rodríguez, de bueno, el norteamericano Howard Wilkerson, que hoy quisimos hablar con él, pero bueno, ahí está, justamente están entrenando en estos momentos, mañana justo día de partido, bueno, obviamente los jugadores también acuden, ¿no? Un poco a lo que es la fiesta, a descansar bien previo al partido. Vamos a ver si hoy, quizás, porque estuvimos hablando un ratito, me dijo que uno iba a la cancha de Madryn a verlo con Godoy Cruz. Así que capaz que no lo encontramos a Howard, pero bueno, si no es en estos días, seguramente vamos a tener la posibilidad de conversar con él, porque obviamente tiene un amplio recorrido en el básquet nacional e internacional, y bueno, y también ver un poco cómo se ha dado hasta llegar a Madryn. Pero bueno, está claro de que Madryn con estos refuerzos, obviamente que va a pelear el torneo, y que bueno, obviamente va a tratar de obtener... ganar el campeonato esta clasificación a una instancia federal, ¿no?
0: Sin dudas, y arrancó con todo Madryn con un triunfo sobre Ferrocarril Patagónico, una diferencia de 14 puntos, creo que fue 89-75 el resultado, y ya se posiciona como uno de los candidatos de este torneo, el favorito, creo que es el favorito hoy.
1: Sí, igual obviamente también no hay que tampoco dejarlo fuera Huracán, bueno, Bron también, bueno, no lo va a tener a Fabián Zay, pero quizás también va a incorporar algún basquetbolista para afrontar lo que resta de este torneo, así que yo por hoy creo eso, y Racing me parece que también, ¿no? Ahora que también volvió de los Santos, que bueno, los tomates de Riera, y que seguramente también tiene una, o bien laburando bien hace unos años, seguramente va a ser otro de los equipos que también se va a meter en el pleito, ¿no?
0: Sí, lo que me parece que es verdad, que Racing enfrentó a Brown y le hizo partido, es verdad que le hizo partido, pero bueno, Brown con la base y con los jugadores que tiene, también estará en la discusión. Huracán siempre es candidato, pero insisto, me parece que Madryn se reforzó para ser campeón, ¿no?
1: Obviamente, y bueno, como digo, más la base que ya tenía, tiene un plantel ahora un poco más largo, y así que bueno, obviamente que habrá que ver cómo se acoplan los jugadores, pero bueno, ya si vamos a los apellidos, la verdad que tiene un plantel que tranquilamente puede estar compitiendo en una liga federal o una liga federal.
0: Bien, Agustín, nos encontramos dentro de un ratito en el Abel Sastre, por supuesto mañana con el análisis de todo lo que pase esta tarde y de todo lo que viene el fin de semana en materia del fútbol. Hablaremos por supuesto también de Brown y su próximo partido en el Federal, y seguiremos hablando de básquetbol. Un abrazo.
1: Dale, abrazo.
0: Agustín Ruiz desde Puerto Madryn a esta hora en Tiempo Deportivo, 16:38 minutos. Ya venimos para la parte final. Enseguida también interactuamos con Maxi Fernández desde Esquel.
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0: 16:44, vamos rápidamente a Esquel, lo prometido es deuda. Maxi Fernández, ¿cómo le va?
1: ¿Cómo anda, Edgardo? El saludo grande para vos, para la audiencia, para todo el equipo allí entre Leu. Una jornada con gris y con lluvia durante toda la jornada, eso iba a decir, ya desde horas de mediodía lloviendo por aquí por la cordillera.
0: Bien, ¿qué podemos decir de la información deportiva? Es que el más destacada, bueno, me escribió Rodrigo Peláez, el circuito de la corrida nocturna de Esquel de noviembre ya está homologado, incluso bien, certificado por la World Athletics. Así que esa corrida nocturna tiene un circuito que permite que si se hacen marcas, esas marcas queden registradas a nivel nacional, incluso internacional.
1: Y esa corrida tiene algo muy especial, Edgardo, además de ser nocturna, por lo general el clima aquí en la cordillera para ese tiempo es muy agradable. Suelen ser noches de verano, o por lo menos le tocó noche de verano para esa corrida nocturna, así que hay que prestar atención en el calendario, seguramente esa carrera que ahora además ya hace 2 años o 3 que se viene corriendo con el circuito homologado mucho más. Durante el fin de semana vivimos la Copa Esquel en la cancha de Belgrano el día sábado, con una jornada que arrancó a la 1 del mediodía y terminó allá por las 7 de la tarde. Bueno, allí un poco se dio la lógica, porque San Martín de Esquel tuvo que sufrir en los penales, pero clasificó. El equipo de la Liga del Oeste está en semifinales, le ganó a la Costa 0-0 el partido, 4-2 los penales para el equipo del Barrio Baden, el equipo de la Liga del Oeste. En el siguiente partido, Belgrano Senior, el último campeón, el de los viejitos, como lo decimos nosotros, como charlaron con nosotros aquella vez, bueno, es el último campeón, está defendiendo el título, 4-0 ganó ante un equipo de la Liga Independiente, un equipo de la Liga de los Barrios, 4-0 fue la victoria de Belgrano Senior. Entre amigos cayó ante un partidazo ante Independiente Deportivo. El otro equipo de la Liga del Oeste venció 3-2 a Entre Amigos, ganaba 2-1 Entre Amigos, faltando muy poco, lo dio vuelta Independiente, el Albirrojo, otro equipo de la Liga del Oeste que también está en semifinales. Y por último, Estación, un equipo de la Liga Independiente de los Barrios, se metió, venció a otro justamente de la misma liga, 0-0 el partido, 4-3 para Estación. Así que las semifinales ya están definidas. Con San Martín y Belgrano Senior e Independiente Deportivo y Estación para el fin de semana próximo y buscar los dos finalistas que tendrá esta Copa Esquel.
0: Bien, y por otro lado tenemos que hablar de ajedrez.
1: Sí, exactamente, tenemos que hablar de ajedrez porque se dio un gran resultado durante el fin de semana internacional, te diría yo.
0: Bien, un torneo en Collay que fue, ¿no? En la región de Aysén, sí. En Chile.
1: Exactamente, un torneo en Collay, que es la región de Aysén, donde el esquelense, una vez más anotando su nombre en lo más alto, Jerónimo Rossi, conquistó este torneo. Humberto Uribe en Collay, que allí estuvo también Jonás Nahuel Mir, tuvieron una destacada actuación en el torneo internacional de ajedrez de partidas rápidas y sobre todo, obviamente, dejando a la bandera argentina bien arriba, porque terminaron entre los primeros 3 de este torneo internacional que se jugó allí en Chile el último fin de semana.
0: Bien, vamos a ver si tenemos la posibilidad de tener ese contacto. Sí, ya lo tenemos. Ya lo podemos saludar a Jerónimo Rossi, ¿no? Jerónimo.
1: Pero, exactamente, Jerónimo Rossi. Después le vamos a preguntar algo sobre algún otro deporte también a Jerónimo, que está allí linkeado. Pero lo saludamos entonces a Jero Rossi. Buenas tardes. Para vos, toda la audiencia de Cadena Radio Te Escucha, para contarnos lo que fue este evento el fin de semana en Collay que te consagraste a través de este torneo.
2: Buenas tardes, ¿cómo andan? Saludos ahí para ustedes y para toda la audiencia. Bueno, gracias por el llamado, por la oportunidad. Sí, efectivamente, como ustedes bien dijeron, se estuvo disputando en Collay, que en Chile, este fin de semana, un abierto binacional de categoría rápida y blitz de ajedrez. La verdad que fue un fin de intenso, muy lindo toda la ciudad y hubo lindo ajedrez, por suerte.
1: Jero, no fuiste solo, ¿no? ¿Cuántos más te acompañaron o con quién más estuviste allí en el torneo?
2: Fuimos de acá de Argentina una delegación de aproximadamente entre 8 y 10 ajedrecistas. De Comodoro Rivadavia viajaron varios, de Las Heras también fueron a jugar y acá es que fuimos dos participantes de acá del círculo.
1: Bien, y el sistema era el sistema suizo, dijiste, a 9 rondas.
2: Sí, se jugaron 2 torneos, ¿no? 2 torneos distintos. El día sábado se hizo lo que fue el torneo de rápidas, de ritmo rápido, que son partidas a 15 minutos más 5 segundos de incremento por jugada. Ese fue a 7 rondas, bien. Que ahí quedamos en puesto 8 y 11, creo, ambos representantes de Esquel, con 5 puntos sobre 7 jugados. Eso fue el sábado, no las rápidas. Después, el domingo a la mañana, se hizo el Blitz, que es la categoría relámpago, digamos, que son partidas a 3 minutos más 2 segundos de incremento por jugador. Eso ya es más. Nosotros le decimos ping-pong, porque suena el reloj a cada rato como si fuera la pelotita, dice taca-taca.
1: Claro.
2: Y ahí se jugaron 9 rondas, efectivamente, y ahí fue que, bueno, Jorán Abolmier, otro representante de acá de nuestra ciudad, terminó en puesto 11 con 6 puntos sobre 9 posibles, gran torneo hizo, y bueno, yo tuve la suerte de poder campeonar.
1: Bien, y esto, Jero, bueno, con respecto al nivel del torneo, ya de decir que es binacional, me imagino la importancia. No sé cómo será el nivel de ajedrez justamente en Chile, pero me imagino también esto de recorrer diferentes, no solo lugares de la Argentina, sino viajar a Chile para poder representar a la provincia y a Esquel en el ajedrez, ¿no?
2: Sí, el nivel era parejo dentro de todo, ahí más que nada de los jugadores de Comodoro Rivadavia que viajaron, fueron jugadores fuertes del top 3 de la provincia, viajaron 2 de ellos, y bueno, varios jugadores con elo alto. Y en Chile también, no tienen tantos rankeados en Chile, lo que tampoco quiere decir mucho, si bien había muchos jugadores que estaban dando sus primeros pasos, también había jugadores que no tenían ranking, que eran muy fuertes, como que estaban medio tapaditos. Entonces fue una linda competencia en cuanto al nivel, en cuanto a la cantidad de jóvenes también que participaron. Creo que por lo que he hablado con los organizadores, ahí en Chile, en la región de Aysén, están formando varias escuelas y están viendo mucho rodaje a las juventudes. Y bueno, yo creo que si sostienen esta dinámica de esos torneos con los años, digamos, va a crecer mucho el ajedrez en Chile. Así que, pues, del nivel variado, muy fuerte los jugadores de Comodoro que viajaron, digamos.
1: Y Jero, ya que estamos, y aprovecho y te pregunto con respecto a los chicos y al semillero y demás, ¿cómo está el círculo? Sabemos que de un tiempo a esta parte se han acercado muchos niños, muchos adolescentes, preadolescentes que quieren jugar al ajedrez y sienten la atracción por esta actividad. Hace muy poquito, si no me equivoco, hoy o ayer salió una noticia que Fausto pudo ganarle al número 1 del mundo. También esas cosas cuando aparecen en las redes sociales o en internet, obviamente a los chicos les llegan. ¿Cómo está el círculo y la actividad en cuanto al semillero?
2: Y mirá, en este momento estamos, la verdad, que bastante bien, firmes. Por suerte seguimos con el proyecto de la Escuela de Ajedrez Municipal, que ahí tenemos una matrícula aproximadamente de 40 chicos que practican la disciplina en distintas sedes de la ciudad. Sumado ahora a los distintos torneos de categorías del club y las distintas actividades que hemos organizado durante el año. Bueno, tuvimos el abierto del Chubut Turístico, que es una buena oportunidad para ellos también, para desarrollarse. Y bueno, en síntesis, creo que estamos en un buen momento y obvio que queda mucho por hacer todavía y hay mucho para trabajar y desarrollar, pero creo que nada, que vamos por un buen camino y es cuestión de seguir metiéndole laburo y propuestas y actividades a las camadas más jóvenes.
0: Jerónimo, te preguntaba, Maxi hacía referencia, ¿a cómo crees que impacta este, digamos, este fenómeno que es el chico Faustino Oro, que más allá de tratarse de una partida amistosa le gana al número 1 del mundo? ¿Crees que eso motiva aún más en tiempos de redes sociales, en tiempos de inmediatez, donde todo se conoce a los pocos minutos? ¿Crees que eso impacta, eso los ayuda a ustedes a motivar a los chicos?
2: Bien, ahí está. No había percibido bien la pregunta. Mirá, yo creo que sí, el fenómeno Faustino bastante es como que atraviesa bastante a la población en general, no solo a los aficionados al ajedrez, o sea, chicos grandes, sino la juventud en general, tiene mucha visibilidad, mucha difusión, mucha llegada, lo que es Faustino, y creo que sí, que él está demostrando que una persona de su edad y de su temprana niñez pueda llegar a lograr todo lo que está haciendo, creo que da para, sí, motiva y ¿cómo es? No me sale la palabra ahora. Sí, básicamente creo que motiva mucho al público juvenil. De hecho, hace unos días tuve que dar una clase ahí en la escuela y bueno, vimos una partida de Faustino, ¿viste? Y bueno, como que se les abren los ojos a los chicos porque lo han escuchado hablar, lo conocen de alguna manera y como que los entusiasma un poco más con saber específicamente acerca de él.
0: Bien, Maxi, ya en el final.
1: Sí, agradecerle por ahí para preguntarle en cuanto al calendario, Jero, qué es lo próximo que viene, si tendremos algún torneo también aquí la ciudad de Esquel prontamente o en la región seguramente.
2: Bueno, sí, ahora este fin de tenemos un encuentro infanto-juvenil entre las dos escuelas de acá, quizás es una gente de Futaleufú también y de la comarca, así que va a ser una buena, ¿cómo es? Una buena propuesta ahí para los chicos que vienen estudiando tanto y practicando tanto durante la semana en las clases. Después en septiembre calculo que vamos a alargar el torneo de la tercera y cuarta categoría del club. Ahí prontamente vamos a estar difundiendo que tenemos un espacio nuevo donde ubicarnos, por suerte. Bueno, nosotros como club somos medio nómades, no tenemos un espacio físico propio, eso nos limita bastante a veces en nuestro accionar. Pero bueno, ahora por suerte vamos a tener un espacio físico y seguramente encaremos los torneos de categorías. Después en octubre seguramente se largue una nueva edición del Goya Alonso, que es un torneo homenaje a un gran ajedrecista que tuvo en la ciudad, que organiza el Chino Companada todos los años ahí en Firroya. En octubre va a estar ese torneo. Hay abiertos en Chuelechuel, en Comodoro. Está movido el calendario de acá a lo que resta del año.
1: Te agradece. Excelente. Bueno, gracias Jero por la predisposición. ¿Estuviste en Madrid con tu hermano, no? ¿Festejando o
2: sí,
1: el campeonato
2: sí, de Grau? Me tocó el segundo punto, el de la final que ganaron por uno en el suplementario, con un triple en la última. Épico.
1: Perfecto.
2: Épico
1: el hermano de Augusto Rossi, ¿no? Sí. Jero, con quien estamos hablando, campeón con Brown de Puerto Madryn hace muy poquito de la becha, así que, bueno, Jero, gracias nuevamente por la predisposición de siempre y estamos en contacto seguramente.
2: Dale, Maxi, gracias a vos por el llamadito. Saludos para todos.
0: Bien, Maxi, lo teníamos a Jerónimo Rossi, el hermano Augusto Rossi, que es el base de Guillermo Brown de Madryn. Creo que se nos fue Maxi.
1: No, acá estoy.
0: Bueno,
1: acá estoy,
0: se nos fue, ya se había ido Jerónimo. Bueno, te agradecemos el contacto en el final, no sé si hay algo más para agregar, Maxi.
1: Cortito, juega Esquel hoy, no fue el mejor comienzo en el argentino de selecciones A, perdido frente a Mendoza, ante el último campeón, 3-1 en el debut de Esquel. Hoy juega ante el local, ante Corrientes Capital, 21-30 del horario central, estamos hablando del argentino de selecciones A. Bueno, Esquel no ha arrancado de la mejor manera, en este momento Comodoro le está ganando a Gregores, uno de la provincia que está jugando, ayer le ganó Trelew Comodoro, así que también se mete casi en la segunda ronda, así que estaremos atentos a los equipos chubutenses y este seleccionado de selecciones A que se está jugando en Corrientes y en Catamarca.
0: Te mando un abrazo, Maxi.
1: Un abrazo grande, nos reencontramos, chau.
0: Maxi Fernández de Esquel. 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Se viene una nueva edición, la 17ª de Aguante Corazón, que hay boxeo el 25 de septiembre en el Gimnasio Héroes de Malvinas de Playa Unión. La organización del Club de Boxeo de Rawson y CBR Patagonia Promociones, la presentación estelar de Jessica La Nena Leiva, esta vez con la juninense Victoria Manuela Romero, el pleito principal pactado a 6 rounds de 2-1 y otros 8 combates amateurs con boxeadores de diferentes escuelas de Trelew, Rawson, Puerto Madryn y Dolabo. La entrada anticipada de 12 mil pesos en puerta el 25 de septiembre costará 15 mil pesos. Con esta última información de boxeo, recordemos además que mañana, a partir de mañana se juega la pre-quali del M15. En jornada web vamos a tener todos los partidos que se juegan mañana, la presentación de los jugadores locales, el caso de Gabriel Mamani, el caso de Lucas Atucha, el caso de el Lolo March, algunos de los jugadores locales que van a tratar de avanzar en esta clasificación para el torneo M15, que va a tener su cuadro principal a partir del próximo lunes 31 de agosto. Última información, a las 5 de la tarde en punto nos vamos. Se viene el equipo de La Linterna con Osvaldo Castro Ruiz, con Laura Morán, con Laurita Pérez y con César Castro. Nos encontramos mañana, no, más tarde, en la transmisión. Ya estamos más tarde en el Día del Relator de Fútbol. Vamos a estar con Deportivo Madryn, Godoy Cruz de Mendoza, en el Abel Sastre, fecha 21 de la Primera Nacional.

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0: 5 de la tarde con 6 minutos, bienvenidos, los vamos a acompañar con información y con música hasta las 18:30 hoy, porque viene la previa de la transmisión del partido del fútbol de Primera Nacional entre el Deportivo Madryn y Godoy Cruz, un partido que estaba pendiente, que se va a completar en la jornada de hoy, eso que tienen que cumplir ambos equipos, y estará obviamente Jornada Radio, como siempre, siguiendo la campaña del Aurinegro. Hemos tenido una jornada realmente espectacular, ahora se ha puesto algo ventoso, casi diríamos que gran parte de la mañana estuvo, como uno diría, la mañana perfecta, hermosa, realmente soleada, casi sin viento, una mañana realmente hermosa, y ya después del mediodía empezaron algunos tiempos de empezar a nublarse, y bueno, han continuado hasta ahora. Igual el sol está presente, ¿eh? Ya vamos a hablar sobre el pronóstico. Reiteramos que estamos hasta las 18:30, estamos en 91.5 en Trelew y en Comodoro Rivadavia, 99.1 en Madryn, 102.1 en Esquel, en YouTube de Diario Jornada. Pueden seguir la transmisión en vivo de este programa. Hola, Laura Morán.
1: Hola, buenas tardes. ¿Cómo va?
0: Muy bien.
1: Bueno, dice el servicio privado que viene un chaparrón entre las 6 y las 7.
0: Anoche lo hubo, ¿eh?
1: ¿Viste que se cumplió?
0: Sí, sí.
1: Lo que pasa es que se adelantó, porque habíamos anunciado casi a las 12 de la noche y se adelantó. Llovió a las 10 aproximadamente, un rato. Pero bueno, llovió lindo. En un momento caía con fuerza. A mí me agarró. Me agarró en la calle. Y ahora lo que dice el servicio privado es que podría haber algo de agüita entre las 6 y las 7 de la tarde. Sí, o noche, casi ahí. Y se ve para la zona del oeste, se ve bastante oscuro. Cuando veníamos para acá se notaba eso, ¿no? Para la zona oeste o sudoeste, así unas nubes bastante raras, oscuras. Vamos a ver qué es lo que dice, ¿no? Y qué es lo que va a pasar realmente. Bueno, a esta hora, 19 grados 3. Preciosa la tarde, una temperatura espectacular. El viento está haciendo de las suyas, se anda portando mal, ya apareció. Dice que es del sector noroeste a 23 kilómetros, pero hay unas ráfagas que se notan un poquito más. La gente muy liviana de ropa, igual un tanto desconfiada, ¿no? Andan ahí con saquito, algo livianito por las dudas para la vuelta. Según el servicio meteorológico, hoy el sol se va a ocultar 18:48. Se nota, está haciendo fuerza, ahora está cubierto, ¿eh? Por el momento está bien cubierto, está nubladito, vamos a ver qué pasa. Hay poca humedad, 33%. Bueno, y esta promesa, según el servicio privado, bueno, el oficial también, ¿eh? Dice que vendrán algunas lluvias aisladas, así que probablemente eso suceda más cerca de las 7 de la tarde, ya entradita la noche, coinciden los pronósticos. Cuando nos estemos yendo, bueno, dentro de un ratito vamos a estar más o menos en 14 grados. Va a descender bastante rápido la temperatura. A las 8 de la noche se va a mantener, para las 9 de la noche también. Y a última hora, hermosa va a quedar la noche, pero se va a sentir el viento, ¿eh? 13 grados a última hora hoy, parcialmente nublado y con viento norte a 45 kilómetros. Mañana las condiciones van a ser similares. 20 de máxima, hay una probabilidad de agüita también, ahora me voy a fijar bien la hora, para mañana, 20 de máxima, pero mínima de 11. Así que ojo con esto, que mañana a la mañana va a estar espectacular. Claro, a la madrugada dice que va a llover, esta noche, tipo 2 de la mañana, así que no lo vamos a ver probablemente. El viento el mismo, hay algunas ráfagas que alcanzarían los 50 kilómetros, pero la temperatura máxima va a coincidir, va a ser muy parecida a la de hoy, primaveral prácticamente. Se va a repetir el jueves porque tenemos 18 de máxima, el viernes también máxima de 19 y el día sábado también. Ahora el domingo me subió un poquito la expectativa, 17 de máxima, así que va a estar lindo también, ¿eh? Y el último día del mes también se mantiene la temperatura, 17 de máxima. Se vienen unos días muy lindos previos al mes de septiembre, ya estos últimos días que quedan al menos de agosto no vamos a tener temperaturas bajo cero, vamos a tener siempre esta temperatura más o menos, entre 17, 18, 19, hasta el 31. Hoy día del peluquero y sí, la peluquera y estilistas, exacto. Osvaldo, así que bueno, un beso grande.
0: Ya saludé al mío temprano.
1: Vos saludaste al tuyo, sí. Yo todavía no saludé a mi peluquero.
0: Te mando un gran saludo a Hernán Ansal.
1: El querido Hernán, conocido, sí, además, sí. Muy conocido, sí. Peluquero de los famosos, estilista de los famosos, no, sí. Peluquero. ¿O es peluquero o es estilista? ¿Qué
0: las
1: es?
0: Las dos cosas.
1: Es. Las dos cosas. Sí. ¿Cómo hace plata ese hombre? Con los clientes que tiene. Increíble. Gran, ¿los hermanos Castro se cortan con él o no?
0: Gran bailarín de bachata, además.
1: ¿Ah, también?
0: Sí, Hernán, sí.
1: Pero es trequinero también, ¿o no?
0: También,
1: permítase, sí, el término.
0: Está más bailarín de bachata.
1: ¿Ah, sí? Sí, ¿ha abandonado un poco el trekking? Sí. ¿El senderismo? ¿Qué le pasó? Bueno, después lo voy a saludar. Yo aprovecho a saludar a mi amiga, además, y peluquera, la querida Susi Simoes. Le mando un beso muy grande. Bueno, recuerden, se comunican con nosotros a través de WhatsApp al 284-26-6319.
0: Bueno, noticia de último momento. Un muerto en Vaca Muerta. Murió un trabajador y otro fue evacuado de urgencia. Un incidente fatal que ha ocurrido cerca de Cutralcó en la tarde de hoy. Hay un amplio operativo de emergencia, de acuerdo a la información que está llegando desde esa zona, que obviamente tiene la mayor producción de petróleo y gas de la República Argentina. Incidente fatal ocurrido en un yacimiento de Vaca Muerta. Se pudo confirmar que un trabajador murió y otro fue evacuado de urgencia para su asistencia médica. El hecho ocurrió en el bloque Rincón del Mangrullo. Se trataría de una fuerte descomprensión que generó el trágico desenlace. De acuerdo a la información, desde YPF comunicaron que se despliega equipos de emergencia y se han activado protocolos correspondientes frente al hecho. Además de la víctima fatal, informaron que otro empleado de la compañía fue trasladado por vías aéreas para recibir atención médica de urgencia. Asimismo, precisaron que el incidente está siendo controlado y que la planta entrará en operaciones nuevamente, dice la información. Otro medio también ahí de Neuquén, en este caso La Mañana de Neuquén, dice: tragedia en Vaca Muerta, un muerto y otra persona en grave estado tras un incidente en Rincón del Mangrullo. El hecho fatídico ocurrió esta tarde en el bloque operado por la petrolera YPF. De acuerdo a la información, en el bloque Rincón del Mangrullo, operado por YPF, en cercanías de Añelo, el hecho se habría ocasionado por una falla en una línea de gas de alta presión. Desde la empresa petrolera YPF confirmaron que hay una persona fallecida y otra en grave estado. Ambos serían supervisores de la empresa, según información preliminar brindada por Juan Carlos Díaz, de la colega LU5 Radio Neuquén. En el lugar se encontraba personal de YPF, trabajan bomberos y también la policía neuquina, destaca la información. Bueno, ayer hablábamos de la situación que se había generado con el fallo de la doctora Tolomei sobre el caso de la docente que fue absuelta. Había sido denunciada por abusos en la escuela 201 y justamente allí se hablaba de en el fallo de la doctora Tolomei sobre el mal manejo que hubo de las cámaras Gesell, que no se respetaron protocolos, etcétera, etcétera. Bueno, hoy hay otra situación, en este caso con el caso, valga redundancia, que conmocionó la semana pasada a Trelew en pleno centro cuando un joyero dio muerte a uno de los delincuentes que lo estaba abordando con fines de asalto. Esto ocurrió dentro del local, allí en pleno centro, en la calle 25 de Mayo, y lo que se pudo saber hoy a través de declaraciones que el doctor Daniel Sanguela, juez de ejecución penal de Puerto Madryn, brindó a Jornada Radio, se dijo que el delincuente que resultó muerto en la joyería estaba prófugo hacía un mes y medio y la jueza no lo sabía. Otra falla, en este caso ayer, era la cámara Gesell, la que se había señalado como mal manejada. Bueno, se produjo en este caso, a través de las declaraciones de Sanguela, la información de que la fuga de Marcos Dip, así se llamaba el delincuente muerto, que cumplía una condena unificada, había excedido a salidas transitorias. El juez advirtió que la falta de comunicación entre los organismos impidió que se activara a tiempo una orden de captura y sostuvo que el episodio expuso una falla grave de articulación en el sistema. Bueno, es amplia la declaración que hizo el doctor Sanguela a Jornada Radio, pero bueno, es importante resaltar, la crónica está publicada en nuestro diario web que el juez dijo que las fugas de personas que acceden a estos beneficios, porque recordamos que se había hablado de que DIP estaba o había sido beneficiado con salidas transitorias, dice Yanguela, las fugas de personas que acceden a estos beneficios no representan una incidencia significativa frente a la cantidad total de condenados. Madryn señaló, Yanguela tiene alrededor de 400 personas condenadas y pueden producirse algunos casos de fuga al año. Pero el episodio de Deep, el delincuente muerto aquí en Trelew, tuvo una particularidad determinante. La fuga no fue comunicada al juez que debía intervenir y para el magistrado, el doctor Yanguela, esa falla de información pudo haber cambiado completamente el desenlace. Una comunicación correcta y a tiempo habría permitido activar la búsqueda del condenado cuando todavía existían posibilidades concretas de encontrarlo. O sea, el delincuente que fue asesinado, que fue dado muerto por el joyero, al que intentó robarle junto con otros cómplices, estaba prófugo. Oficialmente estaba prófugo, pero no hubo nunca una comunicación a la jueza, no le llegó a la jueza que tenía que intervenir en ese caso. Es una cuestión de comunicación que deberá dilucidarse dentro de la propia justicia, a ver qué es lo que ocurrió, porque aparentemente hubo una equivocación de un envío de una nota que iba a una oficina y terminó en otra. Es lo que por lo menos explicó justamente el doctor Yanguela. El caso de Marcos Deep puso bajo la lupa el funcionamiento del sistema de ejecución penal en Chubut. En una entrevista con Jornada Radio, el juez de ejecución penal, Daniel Yanguela, admitió que el hombre cumplía una condena en Puerto Madryn y había accedido a salidas transitorias, se fugó y permaneció prófugo durante aproximadamente un mes y medio, hasta que murió luego de ser baleado por el propietario de una joyería de Trelew durante un intento de robo. Para Yanguela, que es el coordinador del Colegio de Jueces, el episodio reveló una falla particularmente grave. El juzgado que debía controlar la ejecución de la condena no fue informado de la evasión.
1: Bueno, hay novedades para los empleados públicos. ¿Qué pasó? ¿Cobran los empleados públicos? Toma. Sí, señor, así es, señor. El gobierno dio a conocer el calendario de pagos, tanto para activos como para jubilados. El 1 de septiembre, que es martes, se va a realizar el depósito correspondiente a los haberes del mes de agosto a los pasivos de la Administración Pública Provincial, mientras que el miércoles 2 hará lo propio para los trabajadores en actividad. Bien, así que reitero entonces, es información de jornada.com.ar. ¿Cuándo cobran los empleados públicos? Reitero, El 1 de septiembre realizará el depósito correspondiente a los haberes del mes de agosto a los pasivos de la Administración Pública, mientras que el miércoles 2 hará lo propio con los que están en actividad, los trabajadores activos.
0: Bueno, por el orden del municipio todavía no hubo.
1: No, novedades. Todavía no.
0: El anuncio sí se hizo hoy a la mañana, el anuncio, claro, a nivel provincial. Bueno, rápido, o sea,
1: muy temprano. Bueno, bien.
0: El primero cobran los jubilados
1: el 1.
0: Sí, y el 2. Claro, se adelantó en algunos días.
1: Claro.
0: Habitualmente es siempre sobre la fecha del 4 o 5.
1: Sí, exactamente.
0: Bueno, tendrán ya la previsión correspondiente y han podido hacer el anuncio, lo cual despeja siempre la pregunta que se hacen todos los empleados públicos, ¿no? Y además, obviamente, eso repercute rápidamente también en el ramillete de comercios acá en la zona, porque, bueno,
1: sin duda,
0: claramente genera movimiento. 5:20 de la tarde, la hora en todo el país.
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0: Bueno, y hoy martes se produjo la tradicional conferencia de prensa del vocero Javier, donde otra vez el gobierno volvió a despegarse de Cerimedo. Ahora ya hace un montón de tiempo que nadie lo veía, nadie lo contactaba. no tenían absolutamente nada que decir sobre, recordamos que Cerimedo está allí en Bolivia preso por un intento de femicidio de una mujer que sería su pareja y que además estaba embarazada de pocas semanas, y fueron sicarios la que intentaron matarla, ella quedó herida, bueno, ya pudo recuperarse, está todavía en el proceso de evolución, pero afortunadamente ella se quedó quieta allí en el lugar una vez que le produjeron los disparos, tratando de dar a entender que estaba sin vida, y bueno, finalmente sobrevivió. Hoy el vocero volvió a insistir que con Cerimedo el gobierno no tiene ningún tipo de relación. Adrián Ravier intentó retomar la línea discursiva debilitada por un retuit del presidente que ponía en duda el intento de femicidio en Bolivia. Claro, porque cuando ocurrió, el propio Milei hasta puso en duda la declaración de la mujer. Bueno, sin embargo, el portavoz reconoció que el consultor tuvo ingresos a la Casa Rosada por lo menos hasta mediados del 2024. Bueno, Cerimedo había tenido un papel importante durante la campaña que terminó con Milei como presidente de la Nación. El portavoz reiteró su elusiva respuesta sobre la dramática situación del endeudamiento familiar. Dijo que la versión dada por Milei de que la gente se endeudó para comprar televisores por el Mundial, que ayer escuchábamos, había sido solo un ejemplo, y justificó que cuando vuelve el crédito aparecen moras, y nos invitó a que volviéramos a escuchar el discurso de Milei del viernes ante la Bolsa de Comercio de Rosario, porque dijo que ahí estaba todo perfectamente explicado por parte de Milei, magistralmente explicado por parte del presidente Javier Milei, y Javier recomendaba escuchar esa alocución del presidente, ¿no? El vocero también debió responder cómo estaba el presidente. Dijo, está muy bien el presidente, vuelvo a insistir con esto. No sé por qué no hay imágenes, esto es porque ayer hubo una reunión de gabinete donde que presidió Milei, pero oficialmente no se repartió una foto de la reunión. Dice, no sé, dijo el vocero, no sé por qué no hay imágenes, es una reunión cerrada, una reunión privada. Bueno, es una reunión de gabinete, no sé, privada. El presidente, si estaba reunido con sus ministros, no tiene nada de privado, ¿no? Bueno, siempre que había una reunión de gabinete se transmitía una foto oficial de la reunión, y ayer no hubo tal difusión. Al presidente Milei, ustedes lo pudieron ver recientemente en la Bolsa de Comercio de Rosario, bueno, es por ahí, ¿no?, que se lo vio bastante desmejorado, por eso venían las preguntas, ¿no?, que dio, según Ravier, un extraordinario discurso. El presidente está muy bien, insistía Ravier. En un momento de la conferencia también le preguntaron sobre este barco inglés que entró al puerto de Ushuaia y fue atendido. Recordamos que el puerto de Ushuaia fue intervenido por el gobierno de Javier Milei hace algunos meses atrás en forma inconsulta con la provincia. De un día para otro desalojaron a la provincia del puerto y se hizo cargo el gobierno nacional, y bueno, hubo y hay de hecho una protesta del gobierno de Tierra del Fuego por la permanencia de este petrolero con bandera de Inglaterra en el puerto de Ushuaia. Esta es la parte del momento en que le hacían la pregunta sobre este hecho al vocero Ravier.
2: Gustavo Aguarab, Aconcagua Radio, Grupo de Medios Andinos de Mendoza. Por primera vez desde 1982, un barco con bandera británica amarró en el puerto de Ushuaia. La pregunta es pertinente para usted como vocero del presidente, ya que la administración del puerto es nacional. Le pregunto, ¿puede sentar posición del presidente? ¿Argentina va a apoyar y permitir la logística de empresas foráneas que intentan la prospección, exploración y utilización del petróleo, tanto en las 12 millas como en el área de Malvinas, nuestro territorio? Y cierro con los 60 días. Viernes 26 de junio le entregamos una carta, todavía pasados 2 meses no tenemos respuesta, Javier.
3: Bien, este es un tema sensible, porque refiere a Cancillería, con lo cual voy a leer dos párrafos que responden para evitar por ahí alguna mala interpretación. El BS Promise es un buque petrolero que cargó petróleo crudo en la cuenca del puerto Cuyén, en el norte de Tierra del Fuego, y que luego pasó por el puerto de Ushuaia para aprovisionarse. Es decir, el barco no solo venía de trabajar en Argentina, sino que venía de la propia provincia de Tierra del Fuego. A su vez, la monoboya es jurisdicción provincial, por lo que fue el propio gobierno fueguino quien avaló el ingreso del buque en primer lugar. El accionar del buque no viola ninguna ley. La ley provincial existente indica que los buques asociados a Inglaterra no pueden amarrar en puertos fueguinos si están trabajando desde la cuenca Malvinas. En este caso, esa ley no aplica, en tanto la ley Gaucho Rivero no prohíbe indiscriminadamente el ingreso a puertos fueguinos de todo buque vinculado al Reino Unido. Su artículo 2 alcanza a aquellos relacionados con la exploración o explotación de recursos naturales en la cuenca de Malvinas. Por este motivo, las autoridades fueguinas permitieron el ingreso del buque y las autoridades nacionales permitieron el aprovisionamiento en puerto. Sí, pero no entra, digamos, no hay ninguna pérdida de soberanía, no hay ningún riesgo para la Argentina. En todo caso, el aprovisionamiento de este buque también genera actividad económica dentro de Tierra del Fuego y, en todo caso, es una cuestión que está bajo la jurisdicción del gobierno de Tierra del Fuego.
4: Vocero, buen día, Alejandro. Espléndido. Algunas dudas que quedaron con lo que decía. Con respecto a Cerimedo, usted dijo efectivamente que estuvo en Casa Rosada en 2024, no con el presidente. ¿Qué hacía Cerimedo en Casa Rosada en 2024? Es la primera pregunta. No sé si quiere aprovechar para pedir disculpas por haber tenido a Cerimedo como, como un ayudante, como un colaborador del gobierno. Por otra parte, ¿qué pasa con el presidente Milei? Ayer estuvo en Casa Rosada, no hubo ninguna imagen. ¿Por qué no hubo imagen del presidente? Si pasa algo con la imagen del presidente. Y Santiago Caputo, ¿qué pasa? ¿No va a ser más la comunicación digital? ¿Cuál va a ser la función en el gobierno de Santiago Caputo?
3: Bueno, volviendo con Santiago Caputo, yo mismo me reuní ayer con él y estuvimos trabajando en temas relativos a esta misma conferencia de prensa. Con esto quiero decir, participa de la comunicación y es una persona central para el presidente dentro de la amistad que siempre se ha declarado y además en el consejo de la estrategia política que maneja este gobierno. Más allá de funciones específicas de comunicación, ¿no? Quiero empezar aclarando esto. No estuvo ayer en la reunión de gabinete, pero eso no implica, digamos, que haya dejado de participar del gobierno. El presidente Milei estuvo liderando, por supuesto, la reunión de gabinete, que fue una reunión de 3 horas prácticamente, muy importante, muy interesante para todos nosotros, donde todos los ministros estuvimos dialogando sobre cantidad de temas que son muy relevantes y que de hecho hemos hecho una síntesis para comunicar tanto en Twitter, en redes y en off. Sé que también Fabián les ha contado un poco lo que ha ocurrido en esa reunión. Está muy bien el presidente, vuelvo a insistir con esto. No sé por qué no hay imágenes de esa. Es una reunión cerrada, digamos, una reunión privada, que en este caso no hubo fotografía. En la anterior reunión de gabinete sí la hubo, pero al presidente Milei ustedes lo pueden ver recientemente en Santa Fe, en la Bolsa de Comercio, que dio un extraordinario discurso. De hecho, lo recomiendo para el tema de las moras, que sé que preocupa. Ha dado definiciones muy claras, incluso explicando el tema de la usura, temas muy sensibles que hoy no los pudimos desarrollar en profundidad, pero para quienes están interesados lo pueden notar. Ahí pueden ver imágenes muy recientes del presidente, además de verlo en acción, digamos, en una entrevista, digamos, en una conferencia que duró un tiempo, ¿no? Así que, bueno, les agradecemos la preocupación por el presidente, pero está muy bien. Seguramente en breve lo van a poder ver nuevamente. Cerimedo, entiendo que jugó un rol en la campaña previa a 2023. En la primera mitad de 2024 mantuvo reuniones que terminaron con su salida, digamos, del gobierno en el rol que jugaba. Y no hay mucho más para decir. Estamos, creo, sorprendidos con lo que se difundió. Y en todo caso, la justicia de Bolivia es la que estudiará la cuestión y dará alguna resolución. Nosotros, desde aquí, no podemos más que dejar trabajar a la justicia. Lo decimos para la Argentina, mucho más para el caso de la justicia en Bolivia.
0: Bien, ahí estaba la palabra del vocero Rabier en la parte final de la conferencia de prensa que habitualmente brinda los martes y que, bueno, siempre es muy escaso en sus respuestas, cuando no las elude.
1: Muy leído también, ¿no? Es, por ahí es como que...
0: Al principio sí hace una exposición totalmente leída, sí, sí, sí. En eso... Bueno, Adorni también leía.
1: También, claro, también sí, leía, mucho. ¿No? Sí, sí.
0: No se pueden salir del libreto. 17:32 la hora. Hoy vamos a estar con la música del rock, de nuestro rock.
1: Ah, me gusta.
0: Vamos a ir por ese lado.
1: Algo viejito, algo intermedio.
0: Ay, no sé qué. ¿A qué le llamás viejo?
1: No. 90 no. Ya es viejo.
0: Y bueno.
1: Aunque entonces... no parezca.
0: Puede ser viejo, entonces. Puede ser viejo.
1: Y sí, porque uno piensa que quedó ahí nomás, pero ya pasaron más de 30 años.
0: Y sí, pero en música, ¿qué son 30 años?
1: No es nada decir,
0: ¿no? No, en algunos casos no.
1: Bueno, puede ser, sí.
0: Perdura. Es que es preocupante que no hay nada nuevo.
1: En realidad hay.
0: Pero no de esos géneros.
1: Exactamente, claro.
0: No de esos géneros, no hay nada nuevo.
1: Es muy poco.
0: Son pocas las bandas que quedan y que siguen generando algo, ¿no? Airbag me parece que es la única...
1: ¿Nueva? Sí. Nueva. Sí, sí, y muy buenos.
0: Claro, además. Exactamente, pero bueno...
1: ¿Viene Don Osvaldo?
0: ¿Otra vez?
1: Uh-huh. ¿Vos entras gratis?
0: No.
1: ¿No?
0: No.
1: Si presentás DNI, ¿no? ¿Un descuento, algo? Viene Don Osvaldo, sí. No recuerdo si está en el periodo ferial o dónde...
0: Bueno, las veces que ha venido ha estado ahí.
1: Claro, sí.
0: Por el tipo de convocatoria que tiene, digamos, ¿no?
1: Sí, sí.
0: No va a un teatro.
1: No, porque la gente se pone. Hay pocos.
0: Bueno, nos vamos a la pausa, ya volvemos. Estamos hasta las 6:30 a.m. Los saludamos.
1: Mirá qué perdón, ¿no? Pero mirá qué bonito ese arcoíris.
0: Arcoíris.
1: Qué bonito.
0: Bueno, debe ser por Rawson, porque acá no goteó nada, ¿no?
1: Qué
0: un arcoíris.
1: Mirá
0: vos. En el cielo, no lo vas a poder mostrar, Laura, porque está
1: del otro lado.
0: Contra cámara.
1: ¿Querés que suba y gire la cámara?
0: Exactamente, está en contra cámara.
1: ¡Qué bonito!
0: Bueno,
1: es muy suavecito, ¿no?
0: Sí, muy livianito. Es el día del relator de fútbol, así que no alcanzamos a saludarlo, Edgardo.
1: No. ¿Mm? Bueno, saluda a mi amigo Jorge Horacio.
0: Claro, a Jorge Horacio.
1: ¿Cuántos Arias? Conocidos, ¿no?
0: Muchos, Elio Fragoso.
1: Sí.
0: Bueno, nos vamos a la pausa, ya volvemos.
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0: Abríamos musicalmente con Airbag, Culpables, versión Lyric.
1: Tomá, no la conocía.
0: Bueno.
1: No conocía ni la canción ni la versión.
0: Y bueno, buscábamos algo porque si no estamos siempre con, bueno, sus grandes éxitos o sus grandes temas, los más escuchados generalmente, ¿no? 17:43, en línea está Raúl Ferrero, que es el intendente interino de Gaiman. Raúl nos escucha, buenas tardes, ¿cómo le va?
2: Buenas tardes, Osvaldo, y al equipo y a su distinguida audiencia también.
0: Bueno, ¿cómo han sido estos primeros días en el cargo, Raúl?
2: Bueno, no, han transitado bien, ¿no? O sea, al principio, lógicamente, era un ámbito desconocido para mí porque yo vengo del Consejo Deliberante, pero no, realmente gracias al equipo municipal que estaba funcionando perfecto y lo sigue haciendo, me he adaptado bien a la nueva función transitoria.
0: Claro. Bueno, en su momento se definió la fecha de elecciones del 13 de diciembre, ¿no? ¿El cronograma electoral ya está marcado?
2: Sí, efectivamente el 13 de diciembre se realizó para ese día se realizó la convocatoria. Y sí, todo el cronograma ya está determinado por la Secretaría Electoral Provincial, porque en su momento por ordenanza del Consejo Deliberante se adhirió a las disposiciones del Código Electoral Provincial y por lo tanto también se delegó en la Secretaría para que instrumente todo el trámite eleccionario, todo el procedimiento. Y sí, ya lo está cumpliendo. Lo primero que se hizo fue publicación de padrones y ahora está en esa etapa donde cada uno puede ingresar y observar si está en el padrón, si tiene alguna observación que realizar o si hay alguna persona mal incluida. Está en esa etapa y ya después no tengo bien la fecha exacta, pero más o menos a mediados de septiembre sería el plazo para que se presenten alianzas y ya en la primera semana de octubre tendrían que estar presentados los candidatos.
0: Claro. En lo personal usted decía que no tenía definido si se iba a presentar o no y tenía que renunciar como concejal. ¿Ha tomado alguna determinación?
2: Claro, no, en este momento yo todavía no lo tengo previsto. Tampoco la fuerza que yo represento ha mantenido todavía reuniones para en el sentido de esa definición, ¿no?
0: ¿Ahí en Gaiman cómo es? ¿Es Despierta Chubut o es...?
2: Juntos por el Cambio.
0: Es Juntos por el Cambio.
2: En su momento era el nombre de la alianza, o sea, integrada por el PRO y la UCR, ¿no?
0: Claro, ¿sigue la alianza?
2: Sí, en principio sí.
0: Que se tendría que formalizar y presentarse ahora en la primera instancia de septiembre, diríamos.
2: Sí, no recuerdo ahora la fecha exacta, pero sí, es en la segunda semana de septiembre, si mal no recuerdo.
0: Claro, ¿y ya ha habido reuniones entre ambas fuerzas?
2: Yo, en realidad, no soy afiliado a ninguna de las dos fuerzas. Yo en su momento entré como un extra partidario, pero tengo entendido que no se han reunido en conjunto, sino por separado.
0: Claro. O sea que usted no participa habitualmente en las reuniones políticas partidarias.
2: No, participo. No.
0: Bueno, lo que uno supone es que la posibilidad de competencia puede ser reducida en este caso, que no haya tantos candidatos.
2: Bueno, si uno se está por lo que se ha manifestado públicamente por los demás partidos, daría esa impresión, porque incluso hubo un proyecto de ordenanza que ingresó, que está en tratamiento ahora en el Consejo Deliberante, donde la oposición, en este caso, planteaba la posibilidad de no realizar elecciones y que continuara yo, o que si se realizaban elecciones, no iban a presentar candidatos. Yo lo veo difícil que prospere esa ordenanza, porque en la Carta Orgánica, compartamos o no, es clara en el sentido de que prevé el llamado a elecciones. Lo que no se podía cumplir era el plazo de 60 días que establecía. Pero, bueno, dicho esto, sí, ha habido manifestaciones en el sentido que la oposición ha dicho que estaría dispuesta a no presentar candidatos, pero todavía no hay nada concreto, ¿no?
0: Claro. Bueno, hay que volver a motivar a la gente también para una elección, ¿no?
2: Sí. Eso sí, ha sido una de las cuestiones que me ha tocado explicar, porque en definitiva el que convocó a elecciones fui yo por resolución. Y algunos me han manifestado, ¿para qué convocas elecciones? ¿Para qué? Que hay un gasto innecesario, pero bueno, es lamentablemente nos va, no lamentablemente, es lo que prevé la Carta Orgánica.
0: Claro, porque usted no puede dejar de cumplirla.
2: Claro, o sea, nosotros juramos por esa Carta Orgánica y, uh-huh, y obviamente hay que cumplirla. Después se verá más adelante si la norma es lo más feliz que se podría haber redactado o no, pero ya será tema de alguna futura reforma. Pero actualmente es lo que prevé la Carta Orgánica.
1: Uh-huh. ¿Y tuvo diálogo o pudo conversar en estos días con el gobernador, con el oficialismo provincial sobre el futuro institucional de la localidad de Gaiman?
2: No, ahora, a ver, si hará unas dos semanas tuve una reunión donde sí apoyaron la postura de que había que convocar elecciones, que se habían hecho análisis y era lo que prevé la Carta Orgánica.
1: ¿Y cuáles son sus prioridades ahora en lo que queda de gestión, no? ¿Cuáles son las prioridades, las principales? Y además, por otra parte, ¿cómo es la relación? ¿Cómo se encontró la relación con los directores, con distintas áreas de la municipalidad? ¿Cómo la lleva?
2: No, la verdad que muy bien. O sea, el apoyo ha sido tanto desde dentro del municipio, los empleados, como los directores, que son los más cercanos, como también la población en general. He sentido, la verdad, mucho apoyo. Y la municipalidad en sí venía funcionando bien, ya era una gestión muy prolija la del intendente James, y por lo tanto continúo en esa línea. Y en estos momentos, aparte de la administración diaria, hay varias obras en marcha que por lo tanto estamos continuándolas, y también otras que habían quedado proyectadas, que hemos hecho ya los llamados a licitación. Así que la gestión se está desarrollando dentro de lo que puede considerarse normal, en forma adecuada.
0: Uh-huh. O sea que no es que va a entrar en una especie de stand-by o de receso de acá hasta que se asuma el intendente para...
2: No, se sigue gestionando como al principio.
0: Uh-huh. ¿Y qué obras están por licitarse?
2: En estos momentos tenemos en ejecución, perdón, uh-huh, empiezo por lo que está en ejecución, sí, hay un barrio de viviendas, de 11 viviendas, uh-huh, hay un puente en zona rural que era una obra importante que también se está ejecutando, hay un tendido de veredas de aproximadamente 800 metros que comunica los barrios nuevos de la localidad, del sur de la localidad, con la parte más urbanizada. Quedaba un tramo de tierra, porque no es ruta de asfalto, no es calle de asfalto, uh-huh, y entonces fue necesario ir a hacer las veredas para un mejor tránsito peatonal, y eso es lo que está en ejecución básicamente. Y después, en proyectado, hay unas conexiones locales en lo que se llama el barrio El Túnel, hay 42 viviendas más previstas para licitar a través del Instituto de la Vivienda, que se prevé que estarían antes de fin de año licitadas. Ahora estamos en el proceso de adjuntar documentación. Uh-huh. Y también 30 viviendas para lo que se ha dado a llamar el programa para servicios esenciales en la provincia. Todo, uh-huh, con financiamiento provincial estoy hablando.
0: Claro, el Plan Galina.
2: Serían 10. Uh-huh.
0: El Plan Galina. El Plan Galina.
2: Claro, uh-huh, exacto. Que... Uh-huh. Y las 30 viviendas de servicios es a través de Fideicomiso Chubut, no entra en Plan Galina, que son 10 viviendas para educación, 10 para policía, y me está faltando, uh-huh, y salud, 10 para salud.
0: Uh-huh. ¿Y las tierras para estas viviendas dónde están ubicadas, Raúl?
2: Están sobre la zona sur del, uh-huh, del casco urbano. Uh-huh. Es donde se han estado asentando todos los barrios de vivienda últimamente.
0: Claro. Recuerdo que con el intendente James y también con algún anterior intendente, el tema del segundo puente, ¿no? Eso todavía no hay ninguna posibilidad,
2: sí,
0: ¿no?
2: Lo que hablamos, lo hablamos todavía con el intendente James en vida, hay un compromiso, mejor dicho, del gobierno de la provincia en estudiarlo, el tema de... Uh-huh. Cuando se hizo, ahí me estoy acordando de otra obra que está a punto de iniciarse, que es adoquinado del barrio Docente para eliminar un problema crónico de junta de agua que se realizaba cuando llovía, uh-huh, En ese momento de al anunciar esa obra, el gobernador comprometió que el puente iba a estar como prioridad también.
3: Claro, pero todavía no hay novedades.
2: No, todavía no.
1: ¿Y cuál es el puente del que habló al principio? ¿Habló de la finalización de la obra?
2: Ese es un puente en zona rural, en una calle rural, en la zona de Bringuín. Como, a ver, para ubicar a la audiencia, sería en una calle lateral de lo que es la ruta vieja Comodoro Rivadavia, la antigua ruta, claro, o la actual ruta 9, pero la ruta de tierra.
3: Pero es un puente sobre un canal.
2: Sobre un canal, exactamente. Claro. Sobre un canal, y un canal secundario, no canal principal.
3: Claro. Bien, Raúl, entonces, bueno, aguardaremos novedades, a ver qué se resuelve. Por lo pronto, entonces, usted sigue sin determinar si va a ser candidato o no, por ahora.
2: No
3: lo tiene resuelto. ¿La presidencia del Consejo quedó en manos de quién?
2: De Jorge Caruso, que era el vicepresidente primero, ¿no?
3: Bien, correcto. Gracias, Raúl, muy amable por su tiempo, como siempre,
2: Bueno, muchas gracias a ustedes, y me disculpo porque sé que ayer me intentaron ubicar y sinceramente estaba en una reunión y me fue imposible.
3: Bueno, pero ya hoy pudimos hablar con usted. Gracias.
2: Bueno, gracias a usted. Hasta luego. Y un saludo a la audiencia.
3: Gracias. 17:54 la hora en todo el país. Para la primera semana de octubre estarían definidos entonces, por el cronograma electoral que se ha dispuesto, quiénes van a ser los candidatos o candidatas a la intendencia para completar el mandato. Y ahí sabremos entonces, bueno, ya antes que termine septiembre, seguramente esto ya estará definido, ¿no?
1: Exacto.
3: Bueno, la alianza entre la Unión Cívica Radical y el PRO, Juntos por el Cambio, no sé si se abordaría con ese nombre o se modificaría el nombre de la alianza entre el PRO y la Unión Cívica Radical, ¿no? Pero en principio, así habían llegado al gobierno municipal con Darío James, candidato de Juntos por el Cambio. Ferrero dice que él no es afiliado a ninguno de los dos partidos, ni al PRO ni a la UCR, por lo tanto no participa de la vida partidaria y no ha estado en las reuniones que se vienen celebrando, que seguramente buscarán definir quién va a ser candidato o candidata para estas elecciones que se van a realizar el domingo 13 de diciembre.
1: Bueno, además fue designado presidente del GIRSU, Virch Valdés, hace muy poquitas horas, el 21 de agosto creo que fue, el intendente interino, así que una decisión que fue adoptada durante una reunión que se hizo el viernes, claro, el viernes 21, con la participación de representantes de los municipios que integran el consorcio, bueno, tras el fallecimiento de Darío James.
3: Una presidencia,
1: ¿no?,
3: que generalmente va rotando.
1: Claro, los intendentes, exactamente. ¿No? Y bueno, y esa designación que permite continuar el trabajo conjunto entre los municipios que conforman ese consorcio.
3: Bueno, hablando de Gaiman, un hombre entregó a la policía cocaína que era de su expareja. Tras una discusión con su expareja, un hombre entregó a la policía una mochila con un paquete de 14,4 gramos de cocaína. El hecho había ocurrido el último domingo, trascendió en las últimas horas. Un hombre mayor de edad se presentó el domingo en una dependencia policial de Gaiman para informar que, luego de mantener una discusión con su expareja, la mujer había provocado daños en su teléfono celular y se había retirado del domicilio dejando olvidado una mochila. Según relató el hombre, al revisar el bolso encontró en su interior una sustancia que podía tratarse de droga, por lo que decidió trasladarse hasta la comisaría y entregar lo hallado. Ante esto se dio rápida intervención al personal de la División Drogas y Leyes Especiales, que realizó el procedimiento correspondiente sobre la sustancia hallada. El análisis arrojó resultado positivo para cocaína, con un peso total de 14,4 gramos. Por el hecho se dio intervención a la Justicia Federal a cargo del doctor Helves, quien quedó al tanto del procedimiento y de las actuaciones realizadas por parte de la Policía Provincial.
1: Bueno, y se viene el domingo 30 a las 9:30 de la mañana, en lo que es la Unión de Ciclismo de Montaña Gaimense, va a disputar la 17ª edición de la prueba de aniversario de Gaiman, así que van a tener actividades. Va a estar lindo, además, va a acompañar el
3: fin de semana,
1: el
3: está muy
1: clima, claro, exactamente.
3: Muy buen clima el fin de semana.
1: Exacto, así que bueno, es la tradicional competencia, ¿no?, que se estima que va a contar con participación de unos 200 o casi 200 ciclistas, recordemos, de la provincia. También vienen de Buenos Aires, de Río Negro, de Neuquén, de Santa Cruz, muy buenos competidores, así que bueno, hay buen premio en efectivo. Será a las 9:30 de la mañana el domingo 30.
3: Bueno, y la muerte de Jorge Williams, el último sastre de raza, destaca diariojornada.com.ar, esta personalidad que la veíamos en Madryn, también obviamente en sus visitas aquí a Trelew, con sus sastres, sus capas, en sus creaciones, que siempre fueron desafiantes a la uniformidad. Murió a los 84 años, el hombre que convirtió la sastrería en una forma de libertad. Durante 73 años hizo trajes, capas y creaciones que desafiaron la uniformidad. Vestía de colores, caminaba por las calles de Chubut y Buenos Aires como un cuadro ambulante y sostenía una idea tan sencilla como incendiaria: ser libre es vestirse como uno quiere. No pasaba desapercibido nunca, Jorge Williams, el sastre.
1: Farmeaba auras, sí.
3: Claro.
1: Que tenía estilo, Qué lindo.
3: La maestra le pegaba con una regla en la mano izquierda. Jorge Williams era zurdo y en aquella escuela del Valle de Chubut de 1952, eso parecía ser un pecado, ser zurdo, ¿no? Le decían que le crecerían orejas de burro, que tenía serrín en la cabeza, que repetiría de grado. Repitió, tenía 10 años. Su padre entonces decidió que había que aprender un oficio. Lo llevó con un sastre. Allí empezó todo. No sabía que aquel niño al que una maestra había querido quebrar terminaría convirtiendo la aguja, la tijera y la tela en un modo de plantarse frente al mundo, dice la nota, que también es acompañada de una de las entrevistas realizadas por el stream de Jornada. Esta tarde, a los 84 años, Jorge Williams se fue de este mundo terrenal, pero dejó detrás una historia que no cabe en una sastrería, una historia de trajes amarillos, capas argentinas, retazos convertidos en arte, viajes, gobernadores vestidos a medida, noches de ejercicio en la Plaza Las Heras y una filosofía de vida que parecía cosida a mano. Llevaba 73 años en el oficio, 73, una vida entera entre telas. Aprendí el oficio cebando mate, contaba cuando le preguntaban por sus comienzos, y aquella frase resumía acaso una época en la que los oficios se aprendían mirando, haciendo, equivocándose y volviendo a empezar. William no se consideraba simplemente un sastre, era un creador. Bueno, muy cierto eso. Yo, por ejemplo, el periodismo lo aprendí así, ¿no? Mirando, haciendo, equivocándome y volviendo a empezar. Con mi jefe, que cuando le mandaba yo las cuartillas, pues escribía máquina, escribíamos sobre cuartillas, era el lo que nos marcaba más o menos. Decía, me tenés que hacer una nota de dos cuartillas, o de tres cuartillas, o de media cuartilla. Y entonces uno tenía que escribir la nota, y por ahí la nota no le gustaba al jefe de redacción, y delante tuyo te la partía en mil pedazos. Así se aprende.
1: Mirá vos, ¿no?
3: Era doloroso ese momento. Cuando te hacían eso, te chocaba.
1: Me
3: pero
1: imagino.
3: Pero bueno, de ahí se aprende.
1: La frustración, ¿no?
3: Sí. No, porque si no, uno diría, bueno, listo, ¿no? Me voy, no vuelvo más, digamos, ¿no?
1: Bueno, pero
3: uno volvía,
1: eran las formas, ¿no?
3: Volvía al escritorio. Bueno, pero claro, uno volvía al escritorio y empezaba de nuevo, sabiendo que...
1: Menos mal que no viví en esa época, pues. Que iba a durar poco ahí. Iba a durar poco.
3: No, y alguna vez pasé por un medio donde el director colocaba en una repisa, digamos, ¿no?, una corrección del diario. Y ahí, obviamente, sus comentarios. Muy bien, ojo con esto.
1: ¡Ah, el maestro!
3: Sí. Bueno, pero así era la forma de aprender, digamos, ¿no? Era la forma de aprender. Uno tenía necesariamente una base en la escuela de saber redactar, pero la redacción periodística... Mira, esta nota que está redactada sobre William está, digamos, con un estilo muy particular, que yo podría decir quién la escribió, digamos, ¿no? Por su estilo. Bueno, la hora 18:02 en todo el país. No me voy a ir de tema porque si no nos queda poco tiempo.
1: Derrapamos, claro, hoy tenemos menos todavía.
3: Tenemos que ir a una nueva pausa, ya volvemos.
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0: Pasaba buscando refugio, Herederos del Rock. 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
1: Bueno, Trelew tiene 18 grados 5 a esta hora. Muy linda la temperatura. Algo ha bajado, pero sigue muy bonito. Después viene Puerto Madryn, que también tiene muy linda temperatura a esta hora. 15 grados 4 marca el servicio meteorológico. Bueno, un poco más abajo llega Esquel, por ejemplo. Hoy tiene 6 grados, pero tiene térmica de 3 grados 3, datos que corresponden a las 6 de la tarde. Y me quedó Comodoro ahí en el medio porque tiene 13 grados 3 décimas, está tercero en el ranking en lo que es la provincia, ¿no? 13 grados, dice el servicio meteorológico, 3 décimas Comodoro City. Bueno, bastante bien, venía fresquita la cosa por allí por Comodoro, hoy está bastante agradable, 13 grados 3 décimas.
0: Elon Musk dice que el teléfono celular tal como lo tenemos hoy va a dejar de existir muy pronto. Anticipa que va a ser antes del 2031. 2030-2031. En un plazo de 5 o 6 años, estos teléfonos que tenemos hoy serán totalmente obsoletos y reemplazados por tecnología basada en inteligencia artificial.
1: ¿Un chip?
0: No. El teléfono va a estar, pero no lleno así de aplicaciones como lo tenemos hoy. Lo que dice es que va a ser completamente obsoleto el actual modelo de teléfono y va a ser reemplazado por tecnología basada en la inteligencia artificial. El nuevo dispositivo, porque no habla de teléfono, el dispositivo con el que vamos a,
1: ¿qué sería, no?
0: A
1: ¿qué
0: contar será? Dice que va a romper con los sistemas operativos rígidos y pantallas saturadas de aplicaciones que reinan hoy en el sector. Y es cierto, porque tenemos cantidad de aplicaciones en el teléfono, incluso cada tanto, por lo menos mi teléfono me dice que cuáles son las aplicaciones que llevo y que no las he usado nunca.
1: Es verdad.
0: O que en las últimas semanas las he usado muy poco, digamos, ¿no? Bueno, el calendario que Elon Musk maneja para el final de los teléfonos móviles es claro, aproximadamente en 5 o 6 años, es decir, antes de 2031, estos aparatos dejarán de ser relevantes en la vida diaria. ¿Qué hacemos entonces?
1: Voy a estar pagando las últimas cuotas de este.
0: Pero, claro.
1: No creer. Sí. Hay que empezar de nuevo.
0: Bueno, hay que ver, esto puede ser capaz, ojo, capaz que esto es para Estados Unidos.
1: Claro, para, de acá. Ni voy a estar.
0: Por ejemplo, todavía no estamos con el 5G,
1: claro,
0: no estamos.
1: Claro, tal cual.
0: Todavía estamos. Hay mucho, digamos, todavía acá estamos, y ni hablar de cuando nos vamos alejando de Buenos Aires, peor, digamos, ¿no? Acá hay muchos lugares todavía donde no hay datos.
1: Exacto, todavía sucede.
0: Todavía no hay datos en algunos lugares, ¿eh? Dice que la interacción con los nuevos aparatos será más fluida, personalizada y directa, sin depender de menús, iconos ni sistemas operativos convencionales. Yo no estoy tampoco tan...
1: No me imagino que puede ser.
0: No, pero viste que eso que cuando... Pasa que cuando vos entrás, por ejemplo, a las redes sociales y el algoritmo te va llevando, digamos, a según tus preferencias y te va tirando eso, ¿no? Y realmente la inteligencia artificial, o sea, yo no sé, porque sería como que la inteligencia artificial empezaría a interactuar y a llevarte al lugar que ella quiere, digamos, ¿no?
1: Probablemente.
0: O que los intereses que responden a tus gustos, no sé, qué sé yo. La verdad que prefiero esperar, tal vez no lo veamos tan rápido acá en la Argentina, entiendo, ¿no? Bueno, 18:14 minutos, está el informe de Juan Martín Cángaro desde Esquel, pero grabado y no está en vivo y en directo con nosotros, ¿eh? Así que vamos al informe que ha preparado Juan Martín desde Esquel.
2: Muy buenas tardes, Laura, Osvaldo, ¿cómo les va? Un gusto saludarlos nuevamente desde la lluviosa Esquel, una tarde marcada por las precipitaciones aquí en la ciudad de Esquel, como habíamos comentado, de hecho con una alerta amarillo vigente para toda la tarde de hoy. Como hemos conversado, ¿no? La lluvia que ha venido a instalarse y parece que a quedarse por varios días aquí en la zona. Veremos si en algún momento de todos estos días es nieve lo que tenemos. Por el momento, la mayoría de los pronósticos nos hablan sobre todo de lluvias, tal vez nieve, pero en zonas altas, no tanto en la ciudad, porque aparte estamos con temperaturas elevadas para que nieve. A la tarde hemos estado en algún momento cerca de los 9-10 grados, con lo cual, bueno, no son temperaturas que hagan pensar que vaya a nevar. Pero bueno, sí, lo que hay es mucha información para compartir en Esquel y en toda la zona. Y bueno, hay cuestiones también para ir ampliando en los próximos días. Pero en este momento volveremos a hablar una vez más. Estamos muy pendientes de lo que sucede con las escuelas y en concreto una situación que otra vez se ha dado en Trevelin, que es la vinculada a la escuela 57. Que esta escuela 57 ha tenido un problema con su caldera. En principio el viernes se hablaba de suspensión de clases, después se fue aclarando un poco la cuestión y terminaron habilitando las clases con un plan de contingencia, también en el instituto, en el anexo del instituto 804 que funciona en ese mismo edificio escolar, por la tarde-noche han hecho lo mismo, han habilitado un plan de contingencia para garantizar la presencialidad. En el caso puntual de la escuela 57, las clases se dan completas, ¿no? Ajustando los espacios a los lugares que sí tienen calefacción, pero se dan con presencialidad completa. En el caso del instituto, bueno, algunas clases se dan de manera presencial, otras de manera virtual, al menos es como se han acomodado las cuestiones de ese edificio en este momento. Pero hemos estado hablando con Leonel Jara, el delegado administrativo de escuelas aquí de la región, que nos dio un detalle de lo que sucede en la escuela 57, en ese edificio, de cómo se espera continuar, y nos decía que tal vez en las próximas horas puedan tener alguna novedad vinculada a conseguir un repuesto hasta tanto esté el definitivo, ¿no? Porque el definitivo han tenido que mandarlo a pedir afuera, va a tardar un tiempo, pero tal vez tienen alguna posibilidad de arreglarlo mientras tanto, ¿no? Con una solución transitoria. Pero lo escuchamos a Leonel Jara y los detalles de esta situación.
3: Lo de 57, en la caldera se rompió el eje, el eje le decimos nosotros porque hablamos acá siempre del tema con gente de obras públicas, calderistas y demás, se rompió un eje que es el que mantiene en funcionamiento el sistema de poleas y los motores y demás, y los forzadores de aire, son calderas que funcionan con aire caliente y ese aire caliente forzado por motores que después van a los conductos de ventilación. Eso requiere un repuesto que nosotros no conseguimos con los proveedores acá rápidamente, que es lo que se hace habitualmente. La delegación administrativa se ocupa de tramitar eso rápidamente para que puedan estar los repuestos. No lo conseguimos acá, fuimos a consultar a los torneros, bueno, todas las opciones que teníamos a mano y no se pudo resolver inmediatamente. Lo que está haciendo hoy el personal de obras públicas, los calderistas, es obtener ese repuesto de otro aparato, de otra caldera que está fuera de funcionamiento, que es algo que se hace habitualmente. Cuando algunos repuestos no se consiguen rápidamente porque no son comunes, porque las casas no los tienen, porque no son de uso diario, no son repuestos que se cambien periódicamente, como puede ser una plaqueta controladora, bueno, se obtienen de otros equipos mientras llegan los nuevos. Estamos haciendo las dos cosas. Mientras pedimos el repuesto nuevo y llega, vamos a solucionar con eso. Respecto a la contingencia, es que 57 lo que hizo fue, como tiene los espacios necesarios con calefacción para poder dictar clases, dentro del plan de contingencia lo que se planteó fue mantener mismos horarios, mismos cursos, y se garantizó la continuidad pedagógica para todos los estudiantes de 57. Y la escuela está calefaccionada y hay un sector que es, ya te digo, es un sector donde están las materias llamadas especiales, artística, música y demás, y después está biblioteca, que también son aulas, ¿no?, que se destinan a distintos espacios. Bueno, ahora en biblioteca se transforma en un aula y hay suficiente espacio y calefacción como para estar. Y así como ese, otros espacios que se van optimizando en las escuelas. Todos los estudiantes de la escuela 57 están con los mismos horarios, misma cantidad de estudiantes, sin rotación ni nada, misma cantidad de docentes y demás, funcionando en la escuela.
2: Ahí pasaba Jara, bueno, veremos cómo sigue también, cómo avanzan cuestiones que se están trabajando en otros establecimientos educativos de Esquel y de toda la zona, porque sabemos que, si bien desde Delegación de Escuelas nos hablan de que están con un muy buen índice, ¿no?, en cuanto a los edificios, en general están la mayoría bien, ¿no? Se han solucionado, nos cuentan ellos, muchos inconvenientes. Bueno, hay otros que todavía o aparecen o, bueno, siguen con trabajos que son quizás un poco más complejos de solucionar, pero lo que nos describen es que en la mayoría de los casos sin afectar demasiado la presencialidad de los estudiantes. Esto ha sido todo hoy desde Esquel. Les agradezco el contacto una vez más y nos encontraremos el jueves nos volveremos a encontrar ya en vivo. Les mando un abrazo grande, que tengan un excelente cierre de jornada y, bueno, como no vamos a hablar, todos los éxitos para mañana. Es seguramente un trámite para el River vencer a Independiente Santa Fe en su cancha y con todos sus millones. Chau, chau, hasta el jueves.
1: Chau, chau.
0: Me agarro bueno. Toda la madera posible.
1: Uy, bueno.
0: Se te cree poco, ¿eh?
1: Bueno, la verdad que sí. No hizo la tarea, no me mandó imágenes de
0: claro,
1: la tarea
0: si
1: que tenía ayer.
0: ¿Brotados los ciruelos o no?
1: ¿Y ahora con la excusa de que llueve? No, no va a salir.
0: El ministro de Economía, el Toto Caputo, dará mañana por la mañana una conferencia de prensa para anunciar medidas económicas. Según surgió de la reunión de la mesa política que hubo hoy en la Casa Rosada, hasta ahora no hay horario de esa conferencia de prensa. Se realizará en el Ministerio de Economía, será poco antes de que en el Congreso se traten mañana dos leyes de corte económico, claves para la gestión del gobierno de Milei. Mañana en Diputados se trata la reforma de la Carta Orgánica del Banco Central y una nueva versión de la Ley de Inocencia Fiscal, dos iniciativas con las que el gobierno pretende reforzar su programa económico de cara a las elecciones de 2027. La oposición está intentando, pero no se sabe si llegará o no, si dará el paso o no, respecto de alguna iniciativa, algún proyecto para tratar el endeudamiento familiar. Pero bueno, no está muy claro si el peronismo y sus aliados podrá introducir el tema o no. Dependerá si cree que tiene consenso, tiene posibilidades o chances, porque si no, seguramente será un tema que quedará para otra ocasión, ¿eh? Bueno, mañana entonces la conferencia de prensa para anunciar medidas económicas que hoy han confirmado de parte del ministro de Economía, el Toto Caputo. Y el otro tema también a nivel nacional es que el juez le ha dado prórroga de 15 días a Manuel Adorni para presentar su justificación de bienes. No le alcanzó el tiempo para acomodar los números. ¿Qué? Y entonces el juez le ha dado 15 días más. El plazo vencía mañana, el ex jefe de gabinete pidió más tiempo porque alegó que no había podido revisar todos los documentos citados por la Fiscalía. El juez federal Ariel Lijo le concedió una prórroga de 15 días al ex jefe de gabinete Manuel Adorni para presentar el escrito con la justificación de sus bienes que le reclamó el fiscal federal Gerardo Policita en la causa que lo investiga por supuesto enriquecimiento ilícito. La Fiscalía dijo que Adorni registra 43 millones de pesos de gastos por encima de sus ingresos y unos 400 mil dólares cuyo origen no está corroborado. El plazo original para presentar el escrito vencía mañana, pero ahora Adorni tendrá 15 días más que se cuentan en días hábiles judiciales.
1: Bueno, lo decía Juan, ¿no? Mucha lluvia en Esquel. De hecho, hoy se esperaban 8 milímetros y medio, casi 9. Va a llover hasta las 7 de la tarde aproximadamente. Pero mañana continúa la lluvia, dice el pronóstico en Esquel, en la cordillera, con una máxima de 10 grados, una mínima de 1 grado, 5 milímetros para mañana, desde la madrugada, o sea, desde esta noche pasadita a las 12 de la noche, hasta, bueno, todo el día. Mañana va a llover todo el día. No va a ser la cantidad de hoy, pero bueno, casi 5 milímetros. El jueves continúa la lluvia, levanta un poquito la temperatura, 11 grados de máxima para la cordillera, 2 milímetros esperan para el jueves. El viernes continúa la cosa, 1,5 milímetros, con 10 grados de máxima, algo de viento además, porque se hace presente el viento en la cordillera. El sábado, lo que dice el servicio privado es muy poquita lluvia, ahí se va a ver el sol incluso. Bueno, y ya a partir del domingo, que se espera nieve, tanto el domingo como el lunes, algo de nieve y temperaturas bajo cero, ¿eh? Lo que indican los pronósticos es eso, tanto el domingo como el lunes 31 y los dos últimos días del mes, algo de nieve en la zona alta y ya en la ciudad algo de lluvia. Así que, como lo anticipó él, es una semana muy lluviosa la de la cordillera.
0: Bueno, y el gobernador estuvo en Trelew, en el centro de convenciones del MEF, y allí entregó títulos de propiedad de viviendas del IPB. El gobernador encabezó la firma de escrituras, la entrega de títulos de propiedad a vecinos de Trelew que, tras décadas de espera, lograron convertirse en propietarios definitivos de sus viviendas. El Estado está para organizar y para ayudar a que las cosas sucedan, dijo el gobernador, y destacó que las familias podrán contar finalmente con un patrimonio garantizado para el resto de sus vidas. El programa se llama de regularización dominial, lo lleva adelante el Instituto Provincial de la Vivienda y Desarrollo Urbano. Hoy 28 familias de Trelew firmaron las escrituras públicas de adjudicación en venta de sus viviendas, dando un paso definitivo para convertirse en titulares de sus propiedades. El acto se hizo en el Centro de Convenciones del Museo Paleontológico Egidio Feruglio, con la participación del intendente Gerardo Merino, entre otras autoridades.
1: Bueno, se vienen actividades, porque viste que vamos a tener noche de luna roja, porque se viene el eclipse lunar, entre el jueves 27 y el viernes 28. Bueno, a partir de la noche, desde las 22:30 aproximadamente, aquí en Trelew, porque sé que en Madryn también hay actividades, así que mañana lo vamos a ampliar. Pero bueno, nosotros aquí, en el Planetario, en el Observatorio, en el Centro Astronómico, vamos a tener actividades, Noche de Luna Roja, así se denomina, y después un festival para las pequeñas estrellas, así se denominan los dos eventos. Lo que es la Noche de Luna Roja va a ser el jueves 27, mientras que el sábado 29 se va a realizar el Festival para Pequeñas Estrellas, con propuestas de observación, actividades recreativas, experiencias vinculadas con la astronomía y lo que es la exploración espacial. Bien, entonces el Centro Astronómico se está preparando para cerrar agosto ya con estas dos propuestas especiales destinadas a disfrutar, sobre todo para que podamos aprender y acercarnos un poco más a la astronomía. La agenda va a incluir una noche dedicada a la observación de este eclipse lunar y un festival especialmente pensado para que los chicos, nuestros chicos, nuestras infancias, puedan convertirse en protagonistas de una aventura espacial. Primera actividad, Noche de Luna Roja, el 27 de agosto, que es jueves, a las 10:30 de la noche, en el Centro Astronómico. Es una propuesta que comenzará con una charla astronómica para conocer las características del fenómeno y comprender distintas etapas. Y después, bueno, siguen las observaciones mediante los telescopios. Bueno, y el sábado 29, el turno de Festival para Pequeñas Estrellas, que es una propuesta destinada a los chicos, a nuestros chicos, de 17 a 21 también en el Centro Astronómico. Así que, bueno, se van a tener que contactar. Después vamos a pasar el contacto. 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
0: Bueno, la semana pasada el gobierno de Río Negro clausuró la minera de Jacobacci, Calcautreu, porque no cumple con la contratación de personal de Río Negro. La relación tiene que ser 80 a 20. 80 empleados locales, 20 foráneos. El gobierno de Río Negro hizo una inspección y llegó a la conclusión de que no estaba cumpliendo la minera. Patagonia Gold no estaba cumpliendo con la incorporación de trabajadores rionegrinos al complejo minero Calcatreu, ubicado al sur de Ingeniero Jacobacci. Se abrió una instancia de negociación, hoy hubo reunión, no hubo acuerdo. Las conversaciones van a continuar con el objetivo de acercar posiciones y definir las condiciones para que el gobierno levante la suspensión. La Secretaría de Trabajo de Río Negro, a partir de los incumplimientos detectados por la minera en relación con el régimen provincial de empleo local, conocido como 80-20, suspendió las actividades que desarrolla la empresa minera en el proyecto hasta que cumpla con lo que se ha establecido en el convenio. La empresa minera ofreció incorporar 20 personas de Río Negro, pero al gobierno de Río Negro le resulta insuficiente la propuesta, por lo tanto, todavía la minera sigue bajo suspensión de sus actividades. Nos vamos, 6:30 de la tarde, Laura.
1: Así es, con 18 grados 5 décimas.
0: Gracias, gracias Laura Pérez por la puesta al aire y musicalización. César Castro en producción, Joaquín Alvar en redes. Está todo el equipo deportivo de Jornada Radio. Gracias a Juan Martín Cángaro también, me había olvidado de él. Claro. El equipo de deportes de Jornada, desde Puerto Madryn para el cotejo entre el Deportivo Madryn y Godoy Cruz de Mendoza. Gran partido por la Primera Nacional de Fútbol en el Golfo. En minutos, nada más aquí en Jornada Radio. De nuestra parte, Laura, gracias.
1: Hasta mañana.
0: Nos reencontramos mañana a las 5 de la tarde.
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0: buenas tardes, bienvenidos. Buenas tardes es una forma de decir porque somos un lamento madrinense en esta tarde de martes 25 de agosto de 2026. Daniel Feldman, nuestro fotógrafo de Jornada Medios, dijo saliendo de Trelew, tímidamente, ¿hay pronóstico de lluvia? No, Dani, tuvimos un día tremendo, bárbaro. ¿Qué pasó mitad de camino? Lluvia, cielo cerrado, en el partido que esperábamos mucha gente, porque es un partido para ver y para que Madrid, con las bajas que tiene el rival, gane y se posicione, se consolide en la punta, arriba, en el cuarto lugar. Y lo que veo con las luminarias totalmente encendidas, porque esta vez no hay sol y hubo que prender las luminarias temprano, lluvia. Esa lluvia que moja, en serio. Esa lluvia fina pero penetrante. Bueno, el campo lo agradece, la cancha se ve bien hasta que entren los jugadores y se empiecen a resbalar, nos imaginamos. Pero queríamos gente para este partido y no sé si vamos a tener mucha gente, porque la que está abrigada, está con paraguas, está soportando mojarse en esta tarde de martes, Primera Nacional. Estamos por Jornada Radio, Deportivo Madryn, Godoy Cruz de Mendoza, partido pendiente de la fecha 21 del torneo, y saludo a uno que se lamenta y se lamenta, Esteban Galo. ¿Cómo le va? Buenas tardes.
1: Pero buenas tardes, querido Edgardo, feliz día del relator, en un día muy especial para vos, y el recuerdo, el saludo, el reconocimiento a los maravillosos relatores que ha tenido la Patagonia, a los que seguramente a lo largo de la transmisión haremos referencia. Es cierto, el lamento, la tristeza de los dirigentes, de los hinchas, incluso nuestra también, que hoy esperábamos ver un marco de público espectacular, y no se puede, no se puede porque primero está lloviendo, pero además está lloviendo hace rato. Entonces ya fue apagando la ilusión de mucha gente que de a poco fue perdiendo el entusiasmo y no quiere venir a mojarse a la cancha por más que hoy juegue el Aurinegro, por más que juegue con Godoy Cruz. De manera que va a resentirse la cantidad de público en este estadio. Y además parece que va a seguir lloviendo. Por ahora, el estadio está muy bien, aguanta muy bien. Habrá que ver con el correr de los minutos si este iluminado campo de juego, por la iluminación estupenda que tiene el Abel Sastre, rinde y aguanta esta lluvia que por momentos le diría es torrencial y que está acompañando a los hinchas estoicos que han venido a acompañar al conjunto aurinegro. Pero no hay para el futbolista, no hay para el hincha, no hay para la pasión, nada que apague ese sentimiento. De manera que en un rato estaremos sacudiéndonos, secándose allí en la platea, en la tribuna, y empezando a vivir este partidazo que se viene.
0: Y menos para el equipo de Jornada Radio, que llegó a tiempo, que llegó con una variedad hoy, porque Esteban Galo llegó detrás de nosotros, entonces hubo que suplir el rol en este catering, y lo hizo el señor Raúl Bulín Fernández, con una variedad que llama la atención, ¿no? Desde alfajores, medialunas, hay pepas, hay una variedad para esta tarde de lluvia y para ver Godoy Cruz, para ver Deportivo Madryn y Godoy Cruz. Después vamos a hablar del rival de Madryn que vienen con... Señor Bulín Fernández, el gusto de saludarlo en un día como hoy. ¿Cómo le va?
2: Bien, muy buenas tardes. Felicitaciones, feliz día, Edgardo. Hoy una vez más emulando a quién, a Fioravanti. Lo escuché, llegué a escucharlo a Fioravanti, llegué a escucharlo a alguien que hacía del relato un culto y que además esto que promovía, también pasó con José María Muñoz, la imaginación a partir de lo que pasaba en la radio, tipos que describían, porque hasta la aparición de Fioravanti me parece que era solo decir quién tocaba la pelota y hacia dónde iba, pero aparecieron estos relatores de radio, después más acá el uruguayo Víctor Hugo Morales, después aparecieron muchos más, pero digo... Qué feliz era uno escuchando la radio y cómo promovía esa imaginación. Bueno, hoy le toca a usted, Edgardo, llevarle el grito de gol, llegarle la esperanza, los enojos, también los enojos de Edgardo muchas veces con los jugadores. Bueno, esto es lo que intentamos hacer desde Jornada y en este día tan particular, ¿no? Pedíamos gente, el público. Bueno, hoy no le podemos pedir a la gente que venga a la cancha, está lloviendo copiosamente, constantemente, lo poco que alcanza a divisarse. Creo que no va a parar, por lo menos por un rato largo, Y esto creo que cambia las expectativas, desde los tapones de los jugadores hasta la forma de jugar. Va a ser un campo de juego rápido, hay que ver qué plantean cada uno de los técnicos con respecto a los primeros minutos, eso que suele ser de estudio, de ver qué pasa, pero bueno, me parece acá que si alguno acelera, puede tener diferencia. No he visto jugar mucho a Godoy Cruz, por eso uno tiene esa visión del equipo que jugó en la primera división, que tiene serias bajas en este partido, pero que a su vez aspira a volver nuevamente a la primera división, teniendo en cuenta lo que ha pasado al Mendoza en esa revolución del fútbol. Por el lado del Deportivo Madrid, lo dijimos el otro día, un 4-0 que no habíamos visto nunca, con gol, con gustar, con jugar relativamente bien, un primer tiempo de

0: en función de todo eso, me parece que ahí tenemos chance de ver un lindo partido de fútbol, así que trataremos de llevárselo a aquel que hoy decidió quedarse en su casa, seguirlo a través de Radio Jornada, esté donde esté, lo vamos a estar acompañando.
1: Bien, el cielo encapotado ya no es una lluvia, es un diluvio, y sí, yo lo entiendo a Bulín y trato de entender también esos viejos relatores. La toma Cosí, Cosí para Jacopusí, juega para Corvalán, así relataban antes, ¿viste?
2: Sí, claro.
1: En la posición de, como centro fóbal, así, ¿no era, Galo?
2: Sí, sí, claro, era así. Mencionaba al maestro Fioravanti, que bien correspondía el término maestro, esa calificación que habla sobre sus condiciones y su bagaje de conocimiento, a mí siempre me llamó la atención de Fioravanti el manejo del idioma. Era un maestro del idioma. Era una maravilla escucharlo, como ha sido una maravilla escuchar a muchos comentaristas y relatores a través de los años. Yo me acuerdo mucho, tengo en mis sentimientos, el otro día lo recordaba, y Bulín entiendo que también, al gran Gillo Arangio, ¿no? Porque Gillo Arangio marcó también toda una época, era un contemporáneo de Víctor, de José María Muñoz, en Radio Argentina, era Radio Argentina.
0: Creo que Radio Argentina, porque Radio Argentina. José María Muñoz estaba en Radio Rivadavia. Claro. Y había ahí una pica interesante, porque Muñoz, cuando uno después veía los partidos, tenía un estilo muy particular, por ahí no era el relator, pero lo hacía de una manera tan especial que atraía a nosotros que seguíamos Radio Nacional, después tuvimos la suerte de escucharlo a Daniel Díaz transmitiendo el fútbol local o provincial. Bueno, teníamos a José María Muñoz un habitual porque Radio Nacional retransmitía, después empezó a tener sus propios relatores.
1: Bien, lo que tengo que decir es que hoy, si yo tengo que elegir dos relatores, yo me quedo con Leonardo Gentile y Germán Sosa, que son dos relatores de la cadena ESPN, y no están como un poco opacados por ese relato más de televisión, más de farándula, de Mariano Clos, del Pollo Viñolo, pero yo me quedo con esos dos vozarrones, porque con eso crecimos, ¿no? Con la voz de Víctor Hugo, y también con el vozarrón de José María Muñoz, y digamos ese relato temperamental, si se quiere, ¿no?
0: Lo que sucede es que la aparición de la televisión, que en principio era ya con Mauro Viale diciendo solo los nombres o cambiando algunos apellidos, nos acostumbramos a la radio. Después fue perdiendo, todavía existe y hoy hay gente. Me acaban de mandar un mensaje de que nos están siguiendo por radio para seguir las alternativas, así que un saludo para Roger que está siguiendo esta transmisión. Y decíamos que invitaba a la imaginación. Me parece que esos relatores de antaño que empezaron a poner una serie de elementos en las palabras para que uno se situara en la cancha, que si había o no había demasiada luz, de que si el barro acompañaba, bueno, las características de los jugadores, uno promovía la imaginación para elegir ese partido y disfrutarlo de cabo a rabo.
1: Bien, vamos a dejar este recuerdo y este análisis, porque tenemos que meternos en la actualidad del partido. Vamos a, te pido una, Adrián Agüero, en los estudios centrales de Jornada Radio Entrelew. Dame una, venimos con la formación de Deportivo Madryn, repasamos los equipos titulares y después el análisis de Esteban Galo, porque nos va a contar cómo viene Madryn y cómo viene Godoy Cruz.
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1: Deportivo Madryn esta tarde con Jair Bonín en el arco, el capitán, la línea de fondo, el 4 Julián Cosi, el 2 Facundo Jacopuzzi, el 6 Claudio Corbalán, el 3 Lucas Diarte. En el medio los volantes se reparten, en el medio el 8 Marcelo Meli, Federico Recalde, por izquierda siempre el 10 Nazareno Solís, se incluye por afuera al 7 Leonardo Marinucci, los referentes de área, el 9 Luis Silva, el goleador, y el 11, Nicolás Cerveto, que vuelve al equipo titular. Enseguida habla Esteban Galo de esto, el técnico Luis Osvaldo García. Presentamos la formación inicial de Godoy Cruz de Mendoza.
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1: El número 1, Juan Estrumia, el 4, Francisco Gerometa, el 2, Claudio Brunet, el 6, Esteban Burgos, el 3, el capitán Diego Viera Cruz, en el medio, el 8, Facundo Yamine, el 5, Felipe Cairus, el 10, Santiago Martínez, el 7, Axel Rodríguez, los hombres de referencia de área, el 9, Misael Sosa, y el 11, Rodrigo Fernández, en el equipo del pelado Pablo de Müller.
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1: El árbitro Nahuel Viñas, los asistentes, el primero Diego Martín, el segundo Joaquín Badano, el cuarto árbitro Marcelo Sanz. Viñas, que viene un tanto cuestionado, que tuvo que descansar en la fecha anterior. Señor Esteban Galo, no hablemos tanto del árbitro, tenemos que hablar de los equipos.
2: No, llega mejor Madryn, claramente llega mejor Madryn. Godoy Cruz es un muy buen equipo, un equipo que sin embargo nunca ha terminado de hacer pie en un campeonato que lo ha tenido como protagonista, está entre los primeros desde el principio, pero nunca se ha mostrado dominante. La irregularidad de Godoy Cruz, los problemas que ha tenido para mantener a un equipo, para consolidar a un equipo, se ha notado en este ida y va, este sube y baja permanente en el campeonato. Hoy está con Madryn. Madryn viene en alza después de un arranque dubitativo, con algunas performances que no cumplieron con las expectativas, con una campaña que no parecía ser la soñada, con un cambio de entrenador también a mitad de camino. A Madryn le costó al principio, pero llega bien a este partido. Ha consolidado un juego, un rendimiento, un crecimiento de los últimos juegos con muy buenos resultados como visitante y, por supuesto, también como local. Y viene de su mejor performance frente a Mitre de Santiago del Estero. Hace unos días atrás, en este mismo estadio, jugó, ganó, goleó y gustó para dejar una muy buena señal, un excelente mensaje y una muy buena imagen ante un público que hoy, por supuesto, quiere ver cómo ratifica ese rendimiento y esa performance. Y además, no es un dato menor, Madryn llega completo, con lo mejor que tiene el entrenador, incluso con la ventaja de haber guardado para este partido a algunos de los que él cree son sus mejores hombres. Por ejemplo, Cosi y Diarte, los dos laterales titulares a los que hizo descansar en el partido frente a Mitre, y los tiene hoy fresquitos para jugar este partido frente a Godoy Cruz. En Godoy Cruz, ausencias notables. No juega Vicente Poggi, el buen mediocampista, uno de los goleadores uruguayo expulsado en las últimas fechas. No juega Gastón Gil Romero, titular indiscutible, mediocampista por acumulación de tarjetas amarillas. No va a poder contar con Tomás Rossi, defensor clave en la defensa, lesionado. No juega Pino, el goleador, 10 goles en el campeonato.
1: El 9, ex Guillermo Brown de Puerto Madryn.
2: Exactamente, goleador y figura indiscutible de este equipo. No juega, llega lesionado. Y Ulariaga, su compañero de ataque, tampoco será titular. Muchas ausencias del equipo mendocino que deberá aprovechar el Deportivo Madryn, por supuesto.
1: Sí, vamos a ver cómo responde Godoy Cruz y cómo responde Madryn, Bulín, en un contexto que no esperamos. Definitivamente esta lluvia no estaba en los planes, sí, por supuesto, en los pronósticos, seguramente, pero no estaba en los planes de muchos quienes veníamos a ver hoy un partido que va a ser intenso igual, que va a ser, me imagino, con un medio disputado, con un medio que se van a repartir la posesión o se van a repartir, digamos, las acciones. Va a ser un partido, de todas maneras, me parece interesante.
0: Yo creo que va a jugar mucho el campo de juego. Hay que ver cómo absorbe esta lluvia constante que tenemos, sobre todo Puerto Madryn, que hace que los más rápidos tengan ventaja. También, cuidado con los que van al cruce habitualmente, con esto de ir a chocar, con esto de ir a buscar al suelo, porque esto ayuda también, contribuye a los choques, a los roces y quizás a la falta fuerte. Hay que ver cómo responde también el árbitro al encuentro. Me parece que la cabeza de los entrenadores juega mucho en estos minutos previos para decir, bueno, jugamos de determinada manera. Yo creo que una cosa es programar un partido habitual, normal, observando al rival, sabiendo qué tiene, y otra es con un campo de juego con estas características, con lluvia constante y con una pelota rápida. Vamos a ver quién lo aprovecha mejor, quién tiene los más ligeritos. Yo insisto con esto del medio campo, de Meli, de Recalde y de Solís, que tienen un muy buen manejo de pelota, buenos cambios de frente, buen toque, buen pie, como se dice habitualmente, y eso puede generar la salida rápida o la llegada para Silva. por a ras del piso o, como siempre, el juego aéreo, que suele ser un fuerte al equipo local.
2: Y hablando de el buen pie de los jugadores del Deportivo Madryn, bien puede aprovechar la pegada que tiene Madryn para intentar desde fuera sorprender con un tiro rasante, aprovechando la velocidad del campo de juego. Yo creo que son esos partidos en donde un remate de Meli, los remates de Solís, la pegada de Cosi, que también la pegada de Diarte, el lateral izquierdo que le pega muy bien a la pelota, Recalde, que se anima también a pegarle afuera, pueden ser fundamentales pegarle desde afuera. Y la otra, el otro interrogante, es un interrogante porque no lo hemos charlado con el entrenador, claramente acá hoy juega el equipo que considera el Luis García, que es el equipo titular. Nos queda la duda de si todavía no se ha terminado de confirmar o de conformar con el rendimiento de Peinipil, ¿no? Que me da la sensación, lo de él en el banco tiene que ver con una cuestión física. Se está poniendo a punto Peinipil, pero de a poco se va logrando, se va ganando un lugar entre los titulares.
5: Sí, sí, yo tengo el mismo planteo. A mí me parece que si tenemos que plantear algo es eso. Peinipil jugó muy bien, Cerveto no lo venía haciendo tan bien, y bueno, evidentemente lo explicó muy exactamente Esteban Galo, de que bueno, el técnico tiene un equipo titular, y hablando de equipos, salen los equipos, el primero Madryn al campo de juego. Habíamos visto la aparición de los suplentes de Godoy Cruz, lo vemos a Madryn, antes salieron los árbitros, la terna arbitral comandada por Nahuel Viñas y completada además por Diego Martín y Joaquín Badano. Esperamos por Godoy Cruz, ya está Madryn, todos los jugadores están en el medio del campo de juego, al lado, al costado de ese círculo inmenso que son que es ni más ni menos que el escudo del Deportivo Madryn, con la fecha de nacimiento, el 1924. Dame una, Adriana Bueno, cuando explotaron las bengalas de colores, la amarilla y negra que predominan el estadio, también hay bengalas de colores en medio de la lluvia. Una y repasamos posiciones del grupo de Madryn.
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0: Vamos con la fase de grupos que se está jugando y en la zona A que nos interesa, donde Ferro ganó ayer, en polémico penal. Ferro tiene 52 unidades en 26 partidos. Lo sigue el Deportivo Morón con 45, le sacó 7 de diferencia. Colón tiene 45 y Almirante Brown, el próximo rival de Madryn, el fin de semana, tiene 41. Y ahí llega, en el quinto lugar, el Deportivo Madryn, junto a Godoy Cruz, que está sexto por diferencia de gol, con 40 puntos. Por eso un partido crucial para ver quién, si gana uno, hasta supera el conjunto de Brown. El Deportivo Madryn tiene una diferencia de 12 goles, 36-24, mientras que Godoy Cruz tiene una diferencia de 7, 29 a favor, 22 en contra. Después, más abajo, con una buena diferencia, está el séptimo lugar para Estudiantes, con 35, y Bolívar, igual cantidad de puntos.
1: La foto de Godoy Cruz, el equipo inicial, me llamó la atención la salida del capitán Diego Viera Ruiz con una plegaria hacia el cielo, lo mismo que el 8 Facundo Yamine. Ahora los jugadores mendocinos se acercan a la terna arbitral para integrar esta formación olímpica con los titulares de Madryn, que son los que saludan a los jugadores del equipo visitante. Son los momentos previos a este partido que había quedado pendiente de la fecha 21, a principios de agosto, por una decisión de AFA de parar el fútbol, y por eso este partido no se pudo jugar en aquel momento, y se juega en este momento, en un momento muy bueno de Madryn, que hace 6 partidos que no pierde. La última derrota de Madryn fue por la fecha 19, el 5 de julio, en este estadio. ¿Se acuerdan? Estuvimos aquí con Colón de Santa Fe 2-1.
2: Hay mucho espacio en las populares, pero le voy a decir una cosa. La platea está repleta del Deportivo Madryn. La platea está repleta de punta a punta. Me llama la atención la cantidad de público que hay, teniendo en cuenta la condición climática. Teniendo en cuenta la condición climática, está repleta la platea, a tal punto que algunos, ya sin encontrar lugar en la silla, están allí frente al alambrado para seguirlo más de cerca.
1: Pues es que lo iba a decir antes, los saludo y los admiro a los hinchas de Madryn, porque hay muchos hinchas a pesar de esta lluvia. Si uno tiene en cuenta lo que está lloviendo y cómo está la cancha, hay mucha gente, Bulín.
0: Sin duda, estamos viendo mucho más gente que el partido pasado, el día viernes. La popular también, la detrás del arco, siempre llena, siempre donde está la más bullanguera de las hinchadas, y mucha gente protegiéndose de esta copiosa lluvia con campera, con paraguas, con algún gorro, con alguna gorra, como tratando de, bueno, que pase, todo sea por Madryn, todo sea por venir a gritar un gol y que tengamos una nueva alegría del conjunto aurinegro.
1: Los jugadores de Godoy Cruz que se juntaron en un solo racimo, entre la mitad de la cancha y el área, el asistente que revisó las redes, uno de los asistentes, Nahuel Viñas, el árbitro que habla con Nazareno Solís, aparentemente va a sacar Madryn, aunque ahora se acercó el jugador de Godoy Cruz, el número 7, Axel Rodríguez, justo en el anillo central. Seguramente Madryn tenía la pelota porque los jugadores de Godoy Cruz estaba en otro sector del campo. Me parece que la va a poner en juego en este primer tiempo. No, Madryn, efectivamente, Nazareno Solís y Federico Recalde al lado del balón. Vamos a ver qué. Mira el reloj, Nahuel Viñas. Me parece que está todo listo. Va a empezar el partido, Ariana Bueno, en los estudios centrales de Jornada Radio.
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1: Bien, entonces, la orden de Nahuel Viñas. Da la orden, mira el cronómetro, el árbitro. Empezó el partido, pelotazo de Meli, lo buscó a Marinucci. Ya cortó Diego Viera Cruz. La tiene el número 5 de Godoy Cruz. Estamos hablando de Felipe Cairus. La juegan hacia adelante. Largo pelotazo hacia el sector derecho. Rechaza Cosi. La viene a recibir Meli, marcado, presionado. Presiona Godoy Cruz un poco arriba, como lo vimos a Mitre de Santiago del Estero en el partido anterior, en el comienzo. La jugaron para Facundo Jacopuzzi. La va a retrasar, la piden del otro lado. Corbalán, vamos a ver cómo responde la cancha, a ver si está rápida. Abrió rápidamente para el número 3, Lucas Díaz. Está muy estúpida, la pierde enseguida. La tiene ahora Federico Recalde, que bien la hizo Recalde, jugó para Cerveto y se le fue largo, pero retrocede la jugada. El árbitro Nahuel Viña, se viene una falta, un toque en el camino a Federico Recalde. Es tiro libre para Madryn.
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1: Federico Recalde y Nazareno Solís, pero va a ser Recalde el que va a ejecutar este tiro libre. Se para frente a la pelota el número 10, Santiago Martínez. ¿Alguna explicación? ¿Qué le explicará el árbitro Martínez? ¿Qué le dirá?
2: No puedo interpretar. No leo labios todavía, Edgardo.
1: Ajá, mire usted, la tomó Nazareno Solís, quiso tirar el centro, pero presionó bien precisamente el 10, Santiago Martínez, el lateral para Madryn. Lo va a hacer Lucas Diarte, el número 3, que vuelve a la titularidad esta tarde-noche. Busca el área con Silva, la para Silva, quiso jugar con Solís, la pierde Madryn y sale rápidamente disparado. Godoy Cruz, la dumió Martínez, actor protagónico de estos primeros minutos, quiso jugar con Axel Rodríguez. La pelota rápida, la cancha rápida, la recuperó Madryn, la tiene Diarte, juega hacia atrás para Corbalán. Corbalán se la saca de encima rápido, le pegó mal el segundo central, es lateral ahora para Godoy Cruz, Esteban.
2: La gran diferencia de Madryn cuando juega con estos laterales, Cosi por derecha y Diarte por la izquierda, es que suben mucho más que los otros dos laterales del partido anterior, que realmente estaban mucho más contenidos. Estos son dos laterales volantes, pero con una proyección muy ofensiva. Rápidamente Diarte se ubica cerca de Solís, y por la derecha Cosi hace lo mismo con Meli. Madryn bien agresivo frente a un equipo capacitado.
1: Jugó Rodrigo Fernández, se la dio a Martínez, Martínez se la devolvió a Fernández, la hicieron rebotar en aquel sector. Me parece que Godoy Cruz va a tener el primer lateral, no es el tiro de esquina, la pelota se fue al costado, es lateral, lo va a hacer Jerometa, el lateral derecho de Godoy Cruz del equipo mendocino, Francisco Jerometa, el 4 la va a meter al área, aunque lo tiene cerca también a Rodrigo Fernández, la va a meter al área, y atención, hay que marcar ahí, viene Jacopuzzi, era Corbalán, atención, cabecea Meli, segunda pelota, Cerveto hacia atrás, la va a recuperar Godoy Cruz, la tiraron hacia atrás, y ahora viene corriendo Silva y Solís, pero se interpone el segundo central, Esteban Burgos, la juega para su arquero, Estrumia, otra vez para Burgos, el pelotazo a mitad de cancha para el número 11, Rodrigo Fernández, la tiene Godoy Cruz, bueno para el 5, para Felipe Cairus, se viene, atención, lo soltaron al 5, se viene Cairus, va a ingresar al área, Cairus se metió al área, remató, hubo un rebote y ahí también un choque del jugador de Madryn, la jugada sigue, y viene la réplica de Madryn, atención, cambio de ritmo, Marcelo Meli, viene Meli a la derecha, lo tiene allá a Marinucci, jugó para Marinucci, va a tirar el centro Marinucci, y Silva en el segundo palo, la pelota del travesaño, se salvó, Madryn, El rebote lo tiene Nazareno Solís. Ahora juega para Iriarte. Tiraron el centro. El arquero con los puños Strumia. La recibe Federico Recalde. No pasó el peligro. Lo tuvo Madryn en los primeros minutos, en los primeros cuatro minutos de partido. Juega para Iriarte. Se va a meter al área. Atención. Creo que se le fue. Tiró el centro. No, la jugada sigue. Ahora sí, el segundo asistente, Joaquín Badano, que cobra sentencia que la pelota se le había ido a Diarte por la línea de fondo. El saque de arco para Godoy Cruz, lo tuvo Madryn, Esteban. Sí,
2: claro, lo tuvo Madryn con ese centro de Marinucci, el segundo palo, que se fue cerrando, se fue metiendo y de casualidad no terminó siendo el primer gol del conjunto aurinegro. Un Madryn dinámico, que sabe jugar con la cancha, con el piso rápido, y que acaba de meter la primera jugada rimbombante del partido, si me permite la expresión.
1: ¿Habría algo más, Bulín Fernández, a rimbombante, por favor?
0: No, la buena escalada de Meli, que salió rápido, no se detuvo, esperó que llegaran, y cuando me parece que la tiró, no fue centro, fue buscar el segundo palo del arquero y pegó en el ángulo.
1: ¡Ah, qué mal sacó Godoy Cruz! ¡La tiene Solín! ¡Le pegó al arco! Hizo lo que decía Esteban Galo, que había que pegarle al arco. Fue la posición del arquero Juan Strumia, buen intento de Madryn, empieza a mostrarse mejor el aurinegro, presiona la salida, dos situaciones en poco menos de cinco minutos, pero esta contratención tiene que salir Jair Bonir, viene el arquero de Madryn, la cancha está rápida, fue al piso, salió con muy libre, abajo la desvió al lateral, era una buena contra de Godoy Cruz.
2: Sí, claro, porque además Madryn muy confiado, se fue arriba y descuidó mucho la defensa, uno contra uno, dos contra dos habían quedado. En esa jugada alcanzó Jacopuzzi a acomodar el cuerpo, a estorbar en la corrida del jugador de Godoy Cruz, y después estuvo muy atento el arquero para despejar.
1: No para de llover en el estadio Abel Sastre en Puerto Madryn. En esta noche ya el cielo oscuro, el cielo cerrado, agua bendita, jugó Godoy Cruz, la metieron al área muy solo. El hombre de Godoy Cruz era el 5, lo sueltan a Felipe Cairus, jugó una pared rápida con Santiago Martínez, el remate a la mano de Jair Bonín, pero muy suelto el 5,
2: Bulín, y la tienen clara de que hay que pegarle afuera,
0: Y ya tuvimos cuatro oportunidades cerca de los arcos con atajada de los arqueros, es la velocidad. Sale muy bien Godoy Cruz, con un toque hacia adelante, otro atrás, y el contra con la velocidad de sus delanteros en la búsqueda de Bonín.
1: Se había encerrado Lucas Diarte, el jugador de Godoy Cruz, como todo delantero, la torpeza del delantero le cometió falta porque se complicaba Madryn en la salida, en el lateral izquierdo. Ya jugaron para Recalde, Recalde jugó para Corbalán. Corbalán en la salida, atención que hay que cuidar bien la pelota y hay que medir bien los pases, porque la cancha está muy rápida, está muy riesgosa.
2: Los pases atrás al arquero son un peligro, son un peligro.
1: La tiene Corbalán, va a salir el 6 de Madryn, el largo pelotazo buscando a Cerveto. Pica Cerveto, va a ir a la posición del arquero. Domina el arquero Juan Strumia, sale al costado, a su costado derecho, la pelota picó y salió.
2: Y sí, está claro que no es el camino, el pelotazo largo, piques rápidos, la pelota sale volando prácticamente. Cuanto más cerquita se juegue, con menos pelotazos, mucho mejor.
1: La figura de Godoy Cruz y del partido, Felipe Cairus, se suelta el 5, cambia de ritmo. Y hay peligro, Bulín, me parece, ¿no?
0: Sí, definió o no supo resolver en los metros finales, pero ya son tres veces que tomó la pelota. Medio campo eludió a su marca y fue con campo para poder jugar.
1: Habrá lateral en ataque para Godoy Cruz, 7 minutos al partido, 0-0, Adrián.
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1: Hay un nuevo lateral, lo va a hacer Diego Viera Ruiz, el capitán de Godoy Cruz, lo va a poner al área después de un rechazo de un hombre de Madryn. Otra vez la pelota pica, marcan ahí, se cae el hombre de Godoy Cruz, no pasa nada. Atención, se tiró enseguida, sintió el contacto.
2: Pero muy mal actor.
1: Edgar. Viene Nicolás Cerveto presionando la salida de Godoy Cruz, jugaron para Jerometa. Jerometa quiere jugar al costado, no, prefirió el pase profundo para el número 10 Martínez, rechazó Madryn y ahora viene la contra, la tiene en el medio campo, sale a Recalde a barrer, pero lo anticipó Martínez y hay una réplica de Godoy Cruz, viene Martínez, se metió Martínez, lo tocaron en el camino Corbalán, el árbitro no cobró nada, Martínez, fue falta y Corbalán dijo que siga el árbitro, ¿qué dijo?
2: Yo creo que fue falta.
1: ¿Falta?
2: Creo que fue falta. Dice que no va a dejar pasar otra falta, que la próxima vez que simule, lo va a molestar.
0: Lo tomó como simulación, claro, lo cobró y todo, porque el árbitro se paró, estaba muy cerca, estaba a 2 metros el árbitro siguiéndolo, por eso el error de interpretación y el llamado de atención para los jugadores de Godoy Cruz, que es la tercera, porque la segunda fue en el área.
1: Sí, le dijo esta y esta, claro, y no fue al lateral para molestarlo.
5: fue a los hombres de Godoy Cruz para decirle, basta de simular, muchachos, basta de tirarse a la pileta. Había pasado una jugada, es cierto, en una jugada anterior en el área, ¿no?
2: Sí, sí. Martínez es el 10, ¿verdad?
5: Sí.
2: Martínez es el 10. Bueno,
5: Santiago Martínez.
2: No solamente Cairo tiene mucho campo, sino también Martínez. Dos jugadores a los que Madrid no puede tomar. Cairo tiene un campo para transitar por la mitad de la cancha. Ni Meli ni Recalde lo pueden tomar. Y después tienen al 10, Martínez, muy rápido, muy habilidoso. Dos problemas sin solución para Madrid en el arranque del partido.
5: Es que donde se paran Meli y Recalde están a años luz del 5 Cairus. No lo van a tomar, ese es el problema. Atención, viene Godoy Cruz, pasa a mitad de cancha el número 11, Rodrigo Fernández, quiere jugar con Martínez. Se interpone Claudio Corbalán, juega para Jair Bonín, abre la pelota ahora para la salida de Federico Recalde, que viene por el costado, viene Federico Recalde, juega corto para Meli, atención, intenta hacer prolijo Madrid en la salida, fueron para Diarte, Diarte retrasa de nuevo para Recalde, Recalde para Corbalán, es prolijo en la salida, en esta salida Deportivo Madrid, para Jacopuzzi, ahora para Cosi, Cosi va a jugar con Marinucci, no, prefiere el pelotazo largo, pero al ras del suelo para Cerveto, de espalda Cerveto, lo marca el número 3, Claudio Burgos, falta. Con falta, cobró falta el asistente, fue el segundo asistente, Joaquín Badano, el que levantó la bandera, es tiro libre, me parece peligroso, en casi 10 minutos de este primer tiempo para Deportivo Madrid, 0-0, Adrián.
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5: Bien, entonces, jugamos 10 minutos de este primer tiempo, estos primeros 10 minutos de partido, y Madrid tiene otro tiro libre peligroso, le va a pegar con pierna cambiada hacia adentro, la parada volvió a Nazareno Solís, el número 10, casi todos los hombres de Madrid en el área, atención, le pegó al arco, el arquero Estrumia manoteó la pelota, era gol, se le metía al arquero y ahora sale la réplica de Godoy Cruz, rápidamente disparado, el número 10, Claudio Brunet, se la cedió Axel Rodríguez, Rodríguez marcado sí por Meli con falta, cortó Madrid, full táctico, estiro libre para Godoy Cruz, se salvó de nuevo Godoy Cruz, lo tuvo Madrid, segunda, tercera ocasión de riesgo, Bulín.
0: Tercera, excelente, el arquero retrocediendo sobre sus pasos, arqueándose y tocando con la mano derecha para evitar lo que era un verdadero golazo, la verdad, atento el jugador de Madrid, mucho más atento el arquero para poder evitar la caída de su valla.
5: Bien, entonces, 11 minutos, poquito más de este primer tiempo, la tiene Nazareno Solís, lo viene a presionar hasta la propia área de Madrid, el lateral Francisco Jerometa, le tocó la pelota, le cobró falta a Viñas, y por eso la gente de Godoy Cruz se queja por la decisión del árbitro, la falta sobre el número 10 de Deportivo Madrid, va a salir Madrid, Adrián.
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5: Lucas Diarte y un pelotazo instintivo para nadie, porque no había nadie en esa posición sobre el lateral izquierdo en el ataque de Madryn, por eso la recibe mansamente el arquero Juan Estrumbia, que abre para Burgos el capitán Diego Viera Ruiz, es en realidad Burgos, es el 6, Esteban Burgos. Hubo una falta en ataque de Leonardo Marinucci, el jugador de Madrid, la cobró también el asistente. Ahora es tiro libre en la salida para Godoy Cruz.
0: Hay que tener cuidado con esto de ir abajo, decíamos, la posibilidad de lastimar. Al contrario, la pierna se fue un poquito alta. El árbitro marcó desde muy lejos y el juez de línea le dijo que sí, que había sido, no hay tarjeta, pero guarda con eso.
5: La falta sobre el número 2, Claudio Brunet, que se levanta, que le protesta, porque seguramente le cuestiona. No fue amarilla esa falta, porque fue un trancazo duro de Leonardo Marinucci, una torpeza de un delantero, como siempre decimos, Diego Viera Ruiz con la pelota, y se anima a salir el arquero, pero el pelotazo es del lateral izquierdo del capitán de Godoy Cruz a la posición de Facundo Jacopuzzi, intenta atacar Madryn ahora, va Recalde, la tiene Godoy Cruz, se ha capitalizado la pelota en estos últimos minutos, la jugaron para el número 5, estoy hablando de Felipe Cairus, jugó para el costado Cairus, distribuye juego el 5, buen jugador, era el 8, Facundo Yamine que quiso jugar más profundo, pero la recupera Madryn, la tiene Meli que juega para Lucas Diarte para Solís, rebota en un hombre de Godoy Cruz, la pusieron al medio, Ahora recupera el equipo mendocino. La tiene el número 7, Axel Rodríguez. Juega, pero la pierde con Federico Recalde, que decide retrasar, limpiar el juego hacia atrás para el capitán, para el arquero Jair Bonín, que va a sacar un largo pelotazo. Prefiere abierto sobre el lateral derecho para que salga Julián Cosi, que engancha hacia adentro. Viene Cosi, atención que te muerde Cosi. ¡Ay, cómo se complicó Madrid en la salida! Pero fue bien Federico Recalde abajo y apagó ese incendio. Bueno, tiene la lluvia a su favor Federico Recalde, pero salió mal Cosi, ¿eh? Sí. Salió muy desprolijo, se confió demasiado y casi se arma un lío tremendo.
2: Y qué bueno es Kairos, qué bueno es el 5 de Godoy Cruz, en la presión, en la presión, en la capacidad, en el tranco que tiene, en el cambio de ritmo, en la capacidad para leer el momento donde hay que ir a apretar al rival, es la figura del primer tiempo. Madrid tiene más la pelota, Godoy Cruz es más directo, Edgardo.
5: Con pierna cambiada le van a pegar en el vértice izquierdo. Este tiro de esquina, el primero de Godoy Cruz en el partido. Atención, la pelota al área se cierra. Pasada, pasó tan de largo. No pudo Jacopuzzi, el Recalde. Y la viene a buscar el número 8, Facundo Yamin. La tira al área, se las dio a las manos a Bonín, que intenta salir rápido con un largo pelotazo. Puede ser bueno este pelotazo. Claro que fue directamente al área, ¿no? No tuvo parábola, claro, por eso se queja Nazareno Solís sobre la derecha, porque la pelota fue a parar a las manos de Juan Estrumia. Sale Godoy Cruz, muy largo el pelotazo de Bonín.
0: Sigue lloviendo sobre el campo de juego. La pelota fue de arco a arco porque picó y salió con una velocidad impresionante.
2: No, recién me crucé con Gustavo Sastre, me dice Esteban, no llueve nunca. Mirá lo que llueve, es impresionante la cantidad de agua caída y es impresionante la cantidad de gente que hay en la platea de Madrid. La verdad, impresionante la cantidad de público que se vino y que banca acá el aurinegro en la platea.
5: Compro el término estoico que utilizó Bulín Fernández para el público de Madrid hoy. Cerveto, que la juega hacia atrás, la juega para Cosi, se viene Cosi, marcado por el número 10, Santiago Martínez. La perdió el de Madrid, no se la tocó el de Godoy Cruz. La tiene Madrid, atención, tirado en el centro, pasado al segundo palo. Llegaba Marinucci, pero antes el arquero Juan Estrumia la tiene el uno, ya sale rápido Godoy Cruz. La réplica del equipo mendocino del Tomba es rápida. Esteban Burgos con la pelota, ahora se para arriba de la pelota, juega para Facundo Yamine, Yamine para Piera Ruiz, Ruiz abre, viene llegando por allí el número 10, me parece que se tiró por aquel lado, no, el 10 está acá en el centro, tiraron el centro, el rechazo de cabeza de Jacopuzzi, la tiene Marcelo Meli, Meli que va a jugar para Silva, atención, está Silva, solo en el Silva, quiso jugar para Cerveto, pero conectó ese balón el número 6, Esteban Burgos. Ahora sale Godoy Cruz, qué rápido sale el Tomba, no pierde un minuto, juega rápido. Sin embargo, se la dieron a Jacopuzzi, Jacopuzzi para Cosi, Cosi para Federico Recalde, Recalde hace un cambio de frente arrastrero para Lucas Diarte, más abierto está Leonardo Marinucci, que se vino a jugar para este sector. La tiene Marinucci, hace un rodeo, se enrida al mismo con la pelota, la pierde ante la marca de Francisco Gerometa, es lateral para Godoy Cruz.
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5: Atención, jugaron para Kairos, lo dejan jugar a Kairos. Ahora se viene Santiago Martínez, atención, arma juego Godoy Cruz. La tiene Rodrigo Fernández, jugó para Axel Rodríguez, se quiere meter al área. Lo marca Marcelo Meli, atención que escala Genometa. Jugaron para el otro lado, para que se venga el número 2. Fíjate vos, Brunet tiró el centro, Brunet a ningún lado, por suerte. Cuando llueve cada vez más fuerte el Madryn, es un diluvio verdaderamente. La pelota la tiene Madryn estos primeros 17 minutos de juego, empatan 0-0 en el Abel Sastre, partido pendiente de la fecha 21, en medio de una torrencial lluvia. La tiene Recalde, abre juego para Julián Cosi, la tiene el 4, en realidad ahí está parado Nazareno Solís, que le cambió de lado a Leonardo Marinucci. Jugaron para Corbalán, Corbalán tiene que jugar obligado para Diarte, lo vienen a presionar a Diarte, quiere jugar para Marinucci, intenta un sombrero ante la marca de Gerometa, la recupera el 4 de Godoy Cruz, juegan, atención, esto vale, la tiene Martínez, Martínez que habilita al número 8 que llegaba, Yamine, y corta justo Corbalán, apurado, la recibe ahora el 8, otra vez Yamine, la tiene, la abre, atención, la recibe el número 10, Santiago Martínez, se viene Martínez, le pegó al arco, la pelota al costado del arco, la controlaba Bonín, el saque de arco para Madryn.
2: Desde hace rato Bolín es más Godoy Cruz, tiene la pelota, recién Jacopuzzi tirándose al piso, salvó providencialmente al conjunto del Deportivo Madryn, Pero el equipo visitante la mueve bien y es más penetrante.
0: La velocidad del equipo visitante hace que se retrase Madrid y no pueda controlar el juego en la mitad de la cancha.
2: La pelota había pegado en un hombre de Madrid, un dato no menor, es tiro de esquina al segundo, desde el vértice izquierdo, le van a pegar cerrado. Creo que, ¿quién le pega la pelota? ¿Santiago Martínez con pierna cambiada? Me parece que va a ir hacia adentro, no, esta vez la parábola hacia afuera. Pasado al medio del área, cabeceó el número 3, Viera Ruiz, rechazó la defensa de Madrid, un largo pelotazo, la dejó pasar Gerometa para su arquero que está totalmente solo, viene a presionar Nazareno Solís, el largo pelotazo a la derecha de la defensa de Madrid, venía en posición adelantada, era el número 10, creo, Santiago Martínez, por eso habrá tiro libre para Madrid en la salida, lo hará Facundo Jacopuzzi.
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2: Claudio Corbalán en la salida, el segundo central de Madryn, abre sobre la izquierda para Lucas Diarte, intenta jugar al medio para Nazareno Solís, la pierde Solís, pero el rebote le queda a Silva, jugó muy mal Silva para Meli, y se la regaló a Martínez, no hizo más, tuvo que ir al piso Julián Cosi.
0: Viene la primera amarilla.
2: Sí, es falta, hay una falta de amarilla de Cosi, mal pase de Silva a Marcelo Meli, Meli no llegó a tiempo, se armaron un lío en ataque, la perdieron y encima una amarilla, el primer amonestado del partido, Julián Cosi. Esteban.
7: No lo pueden parar a Martínez, ¿eh? Martínez agarra la pelota, sale con una velocidad, tiene un cambio de ritmo el 10 de Godoy Cruz, también cobrada la tarjeta amarilla contra Julián Cosi. La presión de Godoy Cruz es infernal, pero como decimos siempre, ¿cuánto va a aguantar con esos dos delanteros que corren y marcan y presionan? Porque realmente es muy asfixiante la salida que lo que propone Godoy Cruz a la salida del Deportivo Madrid. Hay que ver cuánto aguanta.
2: El campo de juego está cada vez más complicado con esta lluvia, Bully.
0: El error involuntario de Silva queriendo jugar rápidamente para Meli le sirve la pelota al jugador contrario que sale con esa velocidad que decía Esteban y termina haciendo una falta de acrílico amarillo. Vamos a ver si Madrid puede tranquilizarse para no salir tan rápido porque en ese ritmo infernal me parece que tiene mejor dominio, claro, el conjunto de Godoy Cruz.
2: Sí, una cosa es cambio de ritmo y una cosa es jugar apurado como juega Madrid. 20 minutos y medio de este primer tiempo, el empate 0-0 marca en la salida Recalde, atención, la reciben solo los hombres de Godoy Cruz también, en posiciones tremendas, mirá el 2, ¿dónde está Brunet? ¡Jugó! ¿Cómo? ¿Por qué el 2? Fíjate, el 2 está jugando de media punta y recibe solo, igual que Kairos, el 5, que se tira a los costados. Me parece que tiene que resolver eso Madryn, ¿eh?
7: Sí, está muy parado Madryn, está muy quieto mientras Godoy Cruz se mueve por todos los sectores del campo de juego. Es más dinámico, está más enchufado en el partido. A Madryn le cuesta, por lo menos en este tramo, el comienzo había sido auspicioso, se fue quedando, ¿no? Y hoy ahora lo domina el visitante.
2: Sí, me llama la atención la posición del 9, que es el extremo izquierdo. Atención, la recibe Nazareno Solís, va a pasar Diarte, enganchó hacia adentro Solís, le va a pegar al arco, lo tiene a Meli. Meli, ¿le va a pegar al arco o va a ver por la derecha para que llegue Cosi? Llega Cosi, va a tirar el centro rastrero de Cosi, muy malo el centro, rebotó y la viene a recoger Claudio Brunet. El largo pelotazo buscándolo a Santiago Martínez. Rechaza Facundo Jacopuzzi y va a los pies de Meli. Se resbala. ¡Uy! La pierde. Y esta puede ser complicada. Le pegó en el taco a Jacopuzzi, por suerte. Amaga Recalde. La recupera el 5. Lo tiene cerca Solís. Tiene que jugar. Prefiere el cambio de frente sobre la izquierda para que venga Lucas Diarte. Solo Diarte juega para Marcelo Meli. Lo viene a marcar el número 7. Axel Rodríguez. La recibe Claudio Corbalán. Ahora se tranquiliza Madryn. La juega para Jacopuzzi. Patrulla por ese sector Santiago Martínez, pero la recibe Cosi, lo buscaron a Cerveto, atención, una falta abajo para mí del número 3 Vera Ruiz, la pelota lateral, es lateral, finalmente saque de costado para Madryn.
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2: No es bueno el lateral de Julián Cosi, la rechazaron el rebote, sin embargo lo tiene largo Jacopuzzi, jugó para Cosi, Cosi juega para Nazareno Solís, era Marinucci que volvió a ese lado, volvió al lado derecho Marinucci, ahora la tiene Meli, la metió para Medici, la recibe ahora Recalde, Recalde da una buti y la pierde, ¡ay! Lo que pierde Recalde, se viene Martínez disparado, lo tiene sobre la derecha, al número 7 Axel Rodríguez, la falta no de Recalde, que bien barrió Recalde, es falta, cobró falta, segunda amarilla para Madryn,
5: El lío que hizo Recalde, las equivocaciones de Madrid.
7: Se equivoca mucho Madrid. Sí. La pelota le rebota, no pueden encontrarse con el campo de juego, con la velocidad del campo de juego. Recalde amonestado y lo llaman a Solís porque está muy enojado. Y a tarjeta amarilla para un jugador de
5: Godoy Cruz. Sí, para mí es el 3, el capitán Viera Ruiz. Me parece que amonestado por alguna protesta. Pero es bueno.
0: Le protesta por la falta, le pide la roja seguramente, pero ya marcó el árbitro, me parece que de manera correcta, se están pagando caro los errores. Ojo que cuanto más cerca del área, el error puede ser fatal. Me parece que Madryn debe tranquilizarse, volver a tratar de jugar con la pelota a ras del piso, al pie, tratar de no volverse loco y estar muy atento en la marca. Es muy rápido saliendo Godoy Cruz.
5: Sí, no sé por qué ese rodeo de Recalde entre dos era jugar de primera. La jugada a veces te pide jugar un solo toque, era seguir con la pelota a un compañero. Se quiso hacer el habilidoso Recalde, no es que no lo sea, pero no para la lectura, ¿no?
0: No, pero con el campo de juego así, también un movimiento de un habilidoso hace pasar a alguien de largo o provoca la falta. Me parece que por ahí va la intención.
5: Atención, viene el pelotazo al área, le pegó al arco. La pelota en el costado se tiraba, Bonini no llegaba. Creo que fue, a ver, el número 6, me parece que fue el 8. El 8, Facundo Yamine, el del remate a los 24 minutos y medio de este primer tiempo. La pelota pasó al costado del arco. Bueno, creo que es la primera igual situación clara de Godoy Cruz en el partido. Madryn tuvo 3 al principio, lo que pasa que en los últimos minutos se viene desdibujando el equipo portuario. La pelota Cerveto, atención, le ganó el número 3, Viera Ruiz. Tiene los números cambiados. Viera Ruiz, que tiene el 3, está jugando de segundo central. El 9 está jugando de extremo izquierdo. Estoy hablando de Misael Sosa. ¿Qué pasó ahí en el banco de
0: Madryn? No, el juez de línea me parece que le marca la falta al 7 cuando la salida por izquierda de Madryn lo fue a buscar a
5: Claudio Corbalán.
0: A Corbalán, claro, y terminó cobrando la falta cuando ya estaba la pelota en el otro lado.
5: Sí, bueno, la jugada vuelve hacia atrás, la tiene Facundo Jacopuzzi, juega para Recalde, tiene que abrir para Corbalán. Lo más claro que tiene es, y ya hay agua en el campo,
7: Estaba viendo exactamente lo mismo.
5: Hay spray en el campo, atención, la recibe Nazareno Solís, le pegó en la mano a Genometa, fue una mano, pero sigue Solís hacia adentro, lo tiene a Meli, y no se anima Solís a jugar, pero la va a perder, no la pierdas ahí Solís. Se resbaló Genometa y le dejó el campo libre. Ay, Solís no la jugó bien. Ahora tiene que venir Corbalán y va abajo. Y va muy fuerte abajo Corbalán. Para mí también falta amarilla. Falta sobre Axel Rodríguez. Esas cosas. Bueno, ¿para qué vas así Corbalán? Pero se equivoca primero Nazareno Solís.
7: No, pero bueno, pero Madryn se equivoca todo el tiempo. Madryn se equivoca todo el tiempo. La pelota le rebota. No se amiga con la cancha. Godoy Cruz entiende cómo jugar el partido y se lleva mejor con la cancha. A Madryn le cuesta muchísimo.
0: Pero Solís se da vuelta. 3 veces levantó la cabeza y no encontró a nadie. Sí. Ni para despegar hacia adelante o hacia los laterales. No, eso también hace que se quede con la pelota y termine perdiéndola.
5: Sí, no se acercaron, exactamente. Me parece que se tiene que acercar más. Tiene que estar más atento. Se viene Martínez para Godoy Cruz. El peor momento de Madryn se va a meter. Qué bien lo cruzó Jacopuzzi justo cuando adelantaba la pelota. El número 10, Santiago Martínez. Estiro de esquina, va a ser el primero sobre la derecha para Godoy Cruz. 26 minutos y medio y el Tomba tiene otra peligrosa, Adrián.
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5: El tiro de esquina sobre la derecha, me parece que la pelota va a ir hacia afuera, sí, el número 11 lo ejecutó Rodrigo Fernández, cabecearon mansamente a las manos de Jair Bonín. No pasó nada, pasó el susto, Esteban.
7: Cuando la agarra el 10, Martínez, de todos los hinchas de Madryn se agarran la cabeza. Y en relación a la defensa de Madryn, está muy, muy concentrado Jacopuzzi. Ha tenido 3 intervenciones notables para evitar lo que podrían haber sido caídas en el arco de Bonín.
5: Sí, me parece que tampoco los laterales de Madryn han marcado la diferencia, si hablamos de los cambios que hizo hoy. Atención, la pelota va hacia Silva. No hay nadie en el medio.
7: No.
5: Mirá cómo la recibe Santiago Martínez. Atención, eso es lo que tiene que cuidar Madryn. Está muy retrasado Recalde. ¿Qué hace Recalde al lado de los centrales? Deja todo el terreno para que vaya a Godoy Cruz. La tiene Misael Sosa. Va a encarar el 9 por afuera. Lo marca Julián Cosi. La pelota rebotó en un hombre de Madryn. La tiene
1: Recalde jugó para Meli, salió limpia de esta Madrid. Atención, Meli largo para Cerveto, pegó en el taco de un hombre de Godoy Cruz. Y entonces, si sale afuera, va a ser lateral. Qué bien barrió el número 3, Viera Ruiz. Riesgoso, pero barrió muy bien ante la llegada de Cerveto. Otro intrascendente, Cerveto. Me parece que Juan y Peinipil tenía bien ganada la titularidad. Sale, atención, el número 6, Esteban Burgos. Juega para Rodrigo Fernández. Atención, escala Fernández. Lo tiene a lleno meta, pero se metió hacia adentro. Puede ser buena, le apuntó al arco. Y Bonina, las manos, seguro. El arquero con el cuerpo cubre el remate abajo. Le pone toda la humanidad a Bonín para asegurar ese remate rastero que lo podría complicar con el piso como está. Sale Madrid, Esteban. Sigue complicado, Madrid.
7: Bueno, Cairu sigue manejando la pelota en la mitad de la cancha. Hay más remates del equipo visitante, es dominador Godoy Cruz claramente.
0: Se consolida, sí, se consolida como el mejor en estos minutos, tiene muy sólida la defensa y la salida rápida, sobre todo de su volante central, Cairus, que hace jugar a todo el conjunto mendocino.
1: Hay que acercarse, ahí hay que acercarse, jugar cerca, porque tenés que ponerla al piso, la tiene Jacopucci, engancha Jacopucci, juega rápidamente hacia atrás ante la presión de un hombre de Godoy Cruz, la tiene Bonín, Bonín sale con Corbalán, ¿quién se muestra? Está Recalde por afuera, prefiere un largo pelotazo, la dejan pasar para Cerveto y para Silva también, habilitado, jugó para Cerveto, puede ser buena para Madrid, abrieron para Marinucci, el centro, rebota en un hombre de Godoy Cruz, viene a la posición de Silva que la deja salir, es tiro de esquina para Messi. Tiro de esquina para Madrid, la hicieron bien esta vez.
7: Protestan y con toda la razón los jugadores de Godoy
0: Cruz.
7: Estaba
0: adelantado.
7: Silva estaba 2 o 3 metros adelantado.
1: Me pareció.
7: No, claramente.
1: Me pareció que... Y creí que iba a levantar la bandera, te juro. Pero
7: bueno, ahora la levantaron.
1: La cobraron.
7: Ahora levantaron.
1: La cobraron a la posición adelantada de Silva en el arranque de la jugada.
0: Nunca levantó la bandera el juez de línea.
7: Nunca levantó la bandera.
0: No se cobran entonces si no hay VAR.
1: No sé. Sí, la verdad.
0: Pero exactamente. Por reclamo.
1: Sí, parece que sí.
0: Por telegrama de reclamo.
1: Exactamente.
7: Vito el árbitro, ¿no? El árbitro.
1: Una carta de documento y la cobraron. Es verdad eso, ¿no? Atención, la posición de Corbalán. Pasó de largo la pelota, pero la recupera Cosi ante la presencia de Misael Sosa. Se viene Marín, viene Cosi, pero pará. Claro, jugá con alguien. No es Carenzi y está solo. Ahora la tiene Recalde para Cosi. Y Cosi se le pasa. A ver. Déjamelo a Dionisio, si va a jugar así Cosi, déjamelo a Dionisio.
7: No hay gran aporte de los laterales, ¿eh? No hay gran aporte de los laterales. Pierde la pelota muy fácil Madrid. Le cuesta muchísimo hacerse el esférico, después mantener, lograr una jugada, combinar, triangular. La hace mucho más fácil el equipo visitante que con 2 o 3 pases está en el arco de Bonín.
1: Bien, la tiene Cerveto, lucha Cerveto, la pierde Cerveto con... Felipe Cairus, que es una de las figuras de este partido, la abrieron para Rodrigo Fernández. Fernández la tiene, juega para Jerometa, escala Jerometa ante la marca de Meli. También se suma Lucas Diarte, que la recupera, juega hacia atrás, lo complica Corbalán y la recupera Godoy Cruz. Y la tiene Martínez y le va a pegar al arco. Rebota en la pierna de Corbalán, uno de los amonestados. La viene a buscar Cerveto, se la regala al hombre de Godoy Cruz. Se resbaló, sin embargo, el mendocino, pero la tiene el número 7, Axel Rodríguez. La juega al área, rechazó Corbalán y la pierde otra vez Madrid. El Madrid, Marinucci tampoco la tiene. No la tiene Madrid. La tienen que tener los delanteros también. Tenela, jugá.
0: Necesita amigarse con la pelota, salir del fondo, tratar. Pero claro, cuando el equipo de Godoy Cruz presiona, se va quedando sin lugares. Se quedan todos demasiado quietos, no se muestran. Y claro, ahí es donde presionan, sobre todo el trabajo de Cairo es muy bueno. Y ahí sale la contra rápida, todavía no efectiva del conjunto visitante.
1: Bien, va a salir Federico Recalde. Estamos en la parte final del primer tiempo. Creo que nos acercamos y ya estamos en los 30 minutos. Y lo pasamos, 32 minutos de este primer tiempo. Atención, buena pelota para Solís sobre la izquierda. Se va a meter al área. Esta es buena para Madrid. Tiró el centro. Rebotó bien a Cruz. No fue bueno el centro. No fue un hombre de Madrid, pero... La jugada llevó peligro, la tiene Recalde, la quiso meter para Silva. Amagó con rematar al arco y se la metió a Silva como una jugada muy parecida a la
7: infiltración. El Chico es un crack.
1: Atención, juega Cairus. Atención, ahora viene para Martínez. Escala Godoy Cruz, atención. No lo dejen patear, lo dejaron venir tanto, por favor. La tiene, calculó el 7, Axel Rodríguez. Y la pelota pasó apenas por encima del travesaño. Era buena, le dio una rosca tremenda. El 7 lo dejaron venir, lo dejan venir también, nadie toma el medio. Me parece que Madrid tiene que hacerse del medio campo, ¿eh? Está jugando mal el partido Madrid.
0: En lo único que está fallando el equipo de Müller es en la definición. Está pegándole
5: el 7 y lo dejaron venir. Lo dejan venir también. Nadie toma el medio. Me parece que Madryn tiene que hacerse del medio campo. Está jugando mal el partido, Madryn.
0: En lo único que está...

0: para su arquero Strumbia, que después de algunos sofocones en el principio del partido es solo un espectador ahora. Qué bien que la mueve Godoy Cruz para Yamine. Yamine abierto para Viera Ruiz. Ruiz para su arquero, viene a presionar el tanque Silva. El largo pelotazo, por fin una presión válida de Madrid, pero la tiene Godoy Cruz. Quisieron jugar para Axel Rodríguez, totalmente habilitado. Lo habían dejado claramente 3 metros en offside. Marinucci, Corbalán, estiro libre en la salida para Madrid.
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0: 34 minutos el partido, 0-0, Esteban.
2: Bueno, coincido con Bulín en el sentido de que hay mérito de Godoy Cruz en la pérdida de la pelota de Madryn, porque hay una gran presión del equipo mendocino que se florea tocando la pelota. La verdad que da gusto ver cómo juega el equipo mendocino. Yo hace mucho tiempo que no veo a un delantero como Axel Rodríguez, el 7, que presione con la vehemencia, con el despliegue con que lo hace. Es como si el técnico le dijo, vos corré a morir, ¿no? Y si después, a los 10 minutos, a los 15 del segundo tiempo, te tengo que cambiar, te cambio. Pero no se guarda nada, presionando a los defensores del Deportivo Madrid.
0: La tiene el segundo central. Atención, Esteban Burgo va a jugar un largo pelotazo. ¿Lo tocaron en la espalda? No. Un toque imperceptible al número 7, precisamente Axel Rodríguez. Ya salió Madryn, ya salió Bonín, juega con Jaco Pussi sobre la derecha. Viene a recibir Meli y no se la juega Madryn. Ahí creo que tiene que Jaco Pussi salir con el volante. Jugaron para Recalde de este lado, antes Corbalán. Recalde para Nazareno Solís, que se tiró otra vez sobre la izquierda. Lo busca a Lucas Diarte. Qué buena pared hicieron entre Diarte y Solís. Va a tirar el centro el 10. El centro de Solís. La pelota del travesaño. La dejó Cerrito en la mitad de cancha. Viene Diarte a buscarla. La tiene el 3. Tiene que jugar con Solís. Juega con Solís. Seguí por la izquierda. Atención. La tiene Solís. Se va a meter adentro. Y si le pega al arco Solís, de pierna cambiada, tiró. Le pegó. Le quedó a Meli Silva. ¡No! ¿Cómo es el fútbol? ¿Qué cosa loca es el fútbol, Venimos hablando tanto de lo mal que estaba jugando Madryn, pero bien que movía la pelota Godoy Cruz. Madryn hizo un par de cosas bien, tirando un rebote, apareció el goleador. 36 minutos casi del primer tiempo y las cosas se acomodan tan rápido para Madryn, que no necesita jugar bien definitivamente para abrir el marcador. Jugaba mejor Godoy Cruz. ¡Anda! ¡Gana Madryn 1-0! ¡El gol del tanque Silva!
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2: Es cierto, Edgardo, lo que decís. Madryn pareciera que no necesita jugar bien para lograr resultados y para llegar al gol, porque tiene eso arriba. Es más, teniendo menos la pelota, jugando de manera menos lucida, menos inteligente que el rival, las más claras habían sido de Madryn, si sumamos los tiros en los palos, con esos centros que terminaron casi metiéndose en el ángulo. Tiene eso Madryn, arriba tiene ese punch, esa fuerza, esa calidad, que hace que aún jugando mal, siempre esté a punto de marcar. Está ganando 1-0 después de haber sido superado durante casi todo el primer tiempo por Godoy Cruz.
3: Pero entonces fue de elaboración propia, porque fue una buena jugada, una buena llegada por izquierda, un centro, un cabezazo hacia el medio, la defensa que se quedó y que pudo encontrar la pelota Madryn para poder marcar.
0: ¿Querés que te diga una cosa? Para mí Solís le quiso pegar al arco derecha, pierna cambiada, y le salió ese centro fortuito a Meli, que la puso adentro y ahí estaba Silva, porque no pudieron cerrar los hombres de Godoy Cruz. Pero el remate de Meli, en realidad fue remate y le salió un centro perfecto al segundo palo en Marcelo Meli, me parece, ¿no?
2: Bien, sí, porque además, estorbado por la marca del jugador de Godoy Cruz, la pelota terminó desviándose donde estaba Meli. Pero Solís venía siendo en este último tramo muy importante. No lo pueden agarrar por este lado, por el izquierdo, a Solís, que ha sido un problema para el lateral derecho del conjunto de Godoy Cruz.
0: Bien, entonces, estamos en la parte final del primer tiempo. Ahí, la apertura del marcador, gana Madryn 1-0 con gol de... ¿Quién?
3: Luis Silva.
2: De Luis Silva, por supuesto. Luis Silva. Muy buen relator, en el día del relator.
3: En el día del relator se mandó.

0: un grito.
1: Muy buen relato.
0: Esperemos haya quedado bien grabado.
1: No sé, no alejando la voz del micrófono.
2: Pero alejé
0: allá abajo,
2: dos metros el micrófono. Bueno,
1: después le quiero contar algo. 37 minutos y medio, casi 38 de este primer tiempo. Gana Madrid 1-0 con gol del Tanque Silva. Atención, viene el segundo central ahora. Estamos hablando de Esteban Burgos. Abre sobre la izquierda para Gerometa. Sale Godoy Cruz con un largo pelotazo. Ahora se interpone Diarte para Cerveto, Cerveto para Solís. Y ahora juega Madrid, el centro para Luis Silva, que parecía adelantado. Viene a marcarlo Burgos a Cerveto. ¡Qué bien ganó Cerveto! El rebate de Cerveto le queda a Recalde, le pegó Recalde. Otro rebote, atención. Y ahora viene el número 10 a jugar, Martínez. Martínez, que quiere jugar hacia adelante, pero recupera a Meli, la hace rebotar en nombre de Godoy Cruz. Para mí no llega Gerometa, inteligentemente la hizo rebotar Meli. Y es lateral para Madrid en ataque.
3: La presión. 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
0: Aprovechando el bajón anímico del rival, el entusiasmo de Madryn por presionar ahora puede rendir buenos frutos.
1: Lucas Diarte, el lateral, atención, lo va a meter al área. Creo que la pelota va a tener que ir al área. Lo va a buscar, bueno, se quedó muy corto en el lateral, lo buscaba Silva. Y ahora la contra de Godoy Cruz, que bien sale. Ojo que Corbalán está amonestado, tiene que salir exacto con esos cruces. El número 6 de Madrid, el taco de Cerveto, la pelota le quedó al número 7, Axel Rodríguez, jugó para atrás, el pelotazo largo, lo buscan ahora a Sosa, Sosa pone la pelota otra vez para Axel Rodríguez, viene al piso un hombre de Madrid, era Jacopuzzi, la recupera Nazareno Solís, Solís corto para Meli, lo tiene de costado sobre la izquierda, Lucas Diarte, al lateral que escala, que fue importante la jugada de Solís para la apertura de Madrid, viene Diarte, lo encontró a Solís, por acá está el negocio de Madrid, por la izquierda la tiene Solís, lo va a marcar Gerometa, va a tirar el centro Solís, no, se complicó porque era el centro, y Gerometa se la robó, ahora el largo pelotazo por el mismo lateral, la recibe Martínez, lo va a marcar Cobalán, mirá, cuántos hombres de Godoy Cruz, 4-3, ahora se repliega Madrid, la tiene Axel Rodríguez, le quedó muy abierta, decía al 7, viene Rodríguez, jugó al medio, quisieron jugar la pared. Qué bien Corbalán al piso, qué bien Corbalán se jugó la vida al 6 de Madrid.
3: Muy bien los dos centrales, Jacopuzzi y Corbalán, sobre todo Jacopuzzi, pero en esta se lució Corbalán mostrando la jerarquía de los centrales del Deportivo Madrid.
1: Mirá el cambio de frente de Jacopuzzi para Nazareno Solís, que la recibe solo sobre la izquierda. Puede ser buena, tirado el centro, viene Cerveto. Y el número 6, Burgos, se interpone, no salió la pelota, atención, ahora jugaron en la salida, la viene a buscar Rodrigo Fernández, está apurado ahora Godoy Cruz, se lo presionó Madryn, pero salió con el número 5, Felipe Cairus, una de las figuras de este primer tiempo, viene Cairus, abajo Meli, sigue Cairus, que manejó el medio, lo va a marcar ahora Nazareno Solís, la frena Cairus y juega hacia atrás con una elegancia Cairus, juega para Burgos, Burgos para el número 8, Facundo Yamine, Yamine para Cairus, claro, hay que buscar al 5, Godoy Cruz sabe que en el 5 está la clave, jugaron corto para Gerometa, Gerometa va a tener que retrasar, en el medio está solísimo Yamine, viene el 8, atención, recién se muestra Recalde en el círculo central, la jugaron para Viera Cruz, abierto por ahí está el número 2, como en las posiciones raras de Godoy Cruz, Claudio Brunete, el 2 está jugando el lateral izquierdo.
3: Qué picante es Madryn, porque que aún jugando mal, teniendo menos la pelota, perdiéndola en muchas ocasiones con bastante facilidad, pero qué picante que es arriba, qué peligroso que y cómo mejora cuando aparece Solís en el equipo.
1: Sí, exactamente. La recibe Juan Strumi y vas a decir algo, Bulín.
0: Si se acuerdan de Claudio Marangoni.
1: Sí.
0: Supongo que sí.
1: Sí,
0: bueno,
1: sí. Me voy a poner de pie, perdón, me voy a poner de pie.
0: Y nos involucra a todos. Acá, de quienes
1: es verdad, de es verdad, nos ponemos de pie porque jugó en Boca también.
0: Algunas cositas
1: sí,
0: bien.
1: Sí, creo, verdad, sí, es verdad.
0: La forma en que se para, que frena.
1: La elegancia en el pase.
0: Sí. Piensa. Ahí está, fíjese, recibe, amaga, elige, después saca para poder contraatacar.
1: Bueno, pero la recuperó Madryn porque el pase no había sido bueno a Rodrigo Fernández y la pierde Madryn. Esto no tiene que pasar, atención. Ahora se viene Yamine con la pelota, jugó para Martínez, puede ser peligroso, escala Martínez. Tiene un cambio de ritmo, Martínez le pegó, atención, le quedó a morir. La pelota al delantero, ¿cómo se atendió a morir? Y rechazaron en la línea, Corbalán otra vez en la línea, se salvó Madryn milagrosamente. Claro, la pelota mojada le rebota a Bonini, la segunda pelota tampoco pudo, en la línea Corbalán, lo tuvo Godoy Cruz, la culpa no tiene Madryn, no tiene la culpa que los rivales nunca hagan un gol tampoco,
0: cuando hay suerte, diría un amigo que acababa de sacarse la lotería y tenía un accidente su esposa, dice que esto es lo que lo acompaña en este caso, esto lo acompaña a Madryn, porque una jugada de gol neta, de gol doble, terminan sacando la línea.
1: Felipe Cairo con la pelota, la tira el 5, va a jugar con Claudio Brunete, Brunete abierto sobre la izquierda, lo tiene creo a Sosa, fue para Sosa, no, retrasa, la tiene ahora el número 8, Yamine, está libre para pegarle al arco, prefiere jugar más profundo, pero la recupera Madryn con Solís, y ahí la tiene que frenar Madryn. Ah, exactamente, abierto con Diarte, ahora, ¿con quién juega Diarte? Lo viene a presionar desde atrás el número 7, Axel Rodríguez, le comete falta, torpe falta del delantero de Godoy Cruz, gracias a Dios, 44 minutos del primer tiempo, Madryn gana 1-0 con gol del Tanque Silva a los 36, bueno, respira Madryn.
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1: Viene el tiro libre en mitad de cancha, lo va a hacer Marcelo Meli, Esteban.
3: Mensajito de Lorena Limin, dice que el lunes hay reunión para hacer algún repaso, refrescar algunos conceptos, después del chiste que hemos partido en la mañana.
0: Que valga el humor, Esteban, que valga el humor.
1: entendí bien. Entonces el arquero Juan Strumia va a sacar la pelota para Godoy Cruz, lo tiene a Vera Ruiz, que la pone en el vértice y que va a ser el encargado de la ejecución.
3: Debo reconocer que me hizo reír Bulín, así que el efecto lo logró,
1: Bueno, atención, presiona la salida Madryn, qué mala jugó, atención, viene Solís, pero sigue Gerometa con la pelota, se complicaron en la salida por primera vez, Burgos saca un largo pelotazo, la pelota se va a perder por el costado. Bien, la presión de Madryn.
0: Un minuto más, dio. Un minuto más.
1: Bien, entonces, claro, porque ya estábamos jugando el tiempo adicionado. Se termina el primer tiempo. Ya estábamos en 45 minutos, casi 45 minutos y medio. Vamos hasta los 46. La última jugada para Deportivo Madryn será de Lucas Diarte en el lateral. Lo busca Nazareno Solís, la pone adentro de cabeza para que venga Cerveto. Rebota la pelota y sale disparado Sosa para Godoy Cruz, pero se interpone bien, muy bien. Se recupera físicamente Meli, que quiso jugar después para Cosi, la tiró al lateral, pero bueno, se interpuso bien para recuperar la pelota.
3: No, bancó al rival que tenía posesión de la pelota y terreno ganado, ¿no? Y Meli muy bien.
1: Última jugada de este primer tiempo que hicieron jugar para Cairus, que estaba en posición de 10 Cairus, cuando el árbitro Nahuel Viñas marca el final del primer tiempo, gana Madryn, sin jugar bien, pero gana Madryn porque generó situaciones al principio, después se dejó dominar por un rival que tiene un gran manejo de pelota, este Godoy Cruz y eso que tiene los suplentes, y después cuando Madryn se encendió en un par de jugadas, 36 minutos, un remate de derecha que iba al arco, en realidad terminó siendo un centro a Marcelo Meli que cabeceó al medio, apareció el Tanque Luis Silva para empujarla, y de esa manera Madryn le gana Godoy Cruz al término del primer tiempo, 1-0.
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1: Este resultado, Bulín.
3: Le voy a ceder la palabra al señor Bulín.
1: Ah, bien. Tiene la palabra, señor Fernández, como en la legislatura.
0: Bueno, me parece que fue un resultado quizás inesperado. Empezó muy bien Madryn. Los primeros 15 minutos tuvo un dominio claro del juego, aprovechó el juego rápido, tocó por abajo, creó algunas situaciones, un tiro en el travesaño, un tiro en el ángulo, creó la situación más firme, se puede decir, pero a partir de los 15, Godoy Cruz adelantó, metió presión y tocó con mucha precisión, encontró en Cairus al alma mater de este juego, frenó la pelota, salió rápido, tocó, volvió, pero no tuvo acierto en el ataque. Bonín tuvo una tapada fuerte, una buena oportunidad, como siempre, Bonín siempre responde, y después fueron pruebas de media distancia que no le acertaron a esa medida de los arcos. Cuando todo parecía indicar que se apagaba, apareció Madryn de vuelta, tocando la pelota, una buena jugada, vos decías un tiro al arco que pudo haber sido así, que terminó siendo centro, y la aparición, cuando no, de Silva, para empujar la pelota a medio metro de la línea para decir, Madryn está ganando 1-0. Es justo. Y quizás no, lo más justo hubiese sido un empate, pero esto no es administración de justicia, es oportunidad, es no bajar nunca los brazos, es recuperarse del error. Madryn tuvo eso, y tuvo cierta injundia también para buscarlo, aun cuando parecía que la cosa ya se terminaba. Después volvió a aparecer y tuvo la suerte, o la habilidad también, porque para destacar en Madryn, los marcadores centrales. Me parece que el arquero y los marcadores centrales respondieron en todas, estuvieron en todo momento para marcar esa diferencia. Veremos cómo descansa ahora mientras la lluvia persiste, sigue mojando el campo de juego y me parece que ya no se va a detener.
3: Claro, si uno analiza el rendimiento colectivo, la lucidez del juego, Godoy Cruz dejó mejores impresiones en gran parte del partido. El problema de Godoy Cruz es cristalizar ese dominio, esa lucidez, esa templanza para manejar la pelota en situaciones de gol, porque en realidad no creó tantas situaciones de gol. Madryn teniendo menos la pelota, teniendo dificultades para manejarla, perdiendo en los mano a mano, sobre todo en la mitad de la cancha, sin embargo, se las ingenió para llegar. Dos tiros en los palos, un remate contenido por el arquero de afuera del área, y cada vez que Solís se tiró por el sector izquierdo, encontró ahí un espacio muy, pero muy favorable para atacar y para hacer daño. Y Madryn es así, ¿eh? Defiende cuando tiene que defender. Coincido en que los centrales fueron lo mejor, Corbalán y Jacopuzzi, sobre todo en el fondo, hoy fue su mejor jugador. Y tiene a Solís y tiene a Silva, y a veces parece que es dominado y que lo superan, pero tiene esa potencia ofensiva, esa contundencia que necesitan tener los buenos equipos, porque un buen equipo también tiene que tener contundencia, y está ganando. No sé si bien, seguramente el resultado debió haber sido otro, por lo menos los mendocinos merecían el empate. Pero de todas maneras, Madryn tiene virtudes, las capitaliza, las aprovecha, no deja pasar muchas oportunidades y está ganando bajo la lluvia, que es el dato de este primer tiempo. Y llueve, y llueve.
1: Aparecieron los cancheros de Madryn y sus bastones mágicos para acentuar el césped en algunos lados y para buscar airarlo.
3: Eso no está bien que se hagan los cancheros.
1: Ya hacen los cancheros. Ya,
3: un chiste que viene bien, un chiste. Me
1: pareció marrón en la transmisión.
3: Pero qué bien está respondiendo el campo de juego, ¿eh?
0: Espectacular. Impecable. No hay agua en superficie, me parece que esto es un buen dato del trabajo que hacen, como dice Esteban, los cancheros. De esta buena labor que cumple porque queda reflejado
3: de cancheros
0: y le permite al conjunto local desplegar su juego tal cual lo haya programado. Esperemos que este segundo tiempo nos depare también el mismo ritmo, la misma intensidad y que en el día del relator tengamos más de Edgardo Lillo con nosotros.
1: Ojalá que sí, gana Madryn 1-0 al término del primer tiempo, nos tomamos un descanso, un par de minutos.
3: Llegó el picante Mondragón, sí. Me gusta intercambiar opiniones con él.
1: Ah, gente canchera, si las hay.
3: Mire, hoy lo recibimos con factura,
1: sí. Mejores. Sí lo hace Mondragón, ¿eh? Acá le invitamos, somos bondadosos. Sí lo hace, por favor. Vamos a ver si salvamos los mates y somos un equipo completo. Nos vamos a Estudios Centrales, a Dean Agüero, en la avenida Yrigoyen, en Jornada Medios, con Jornada Radio, hacemos una pequeña pausa. Y volvemos al estadio Abel Sastre del Deportivo Madryn. Victoria parcial del Aurinegro, 1-0 sobre Godoy Cruz de Mendoza. 1-0, gol del tanque Silva a los 36 minutos. Gana Madryn 1-0 en la Primera Nacional.
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14: 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Los porcentajes para los usuarios residenciales tendrán un rango de aumento de hasta un 128%, según su categoría N1, N2 o N3. 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

0: El Deportivo Madrid. Ya estamos en el final del entretiempo. Creo que igual aplacó un poco la lluvia, ¿o no? No, para nada. Acá que la veo mejor, no, para nada. Del noroeste me parece el viento, pero sigue lloviendo. Esa lluvia penetrante.
1: Y además frío hace ya, ¿eh?
0: Porque sí, bueno, bajó la temperatura.
1: Bajó la temperatura muchísimo.
0: Sí, y bueno.
1: Gente ahí está firme, ¿eh? Firme.
0: Estoy colincha de Madrid, ¿no?
1: Disfrutando la victoria, además.
0: Sí, por 1-0. Y además desplegando esa bandera generosa, los trapos en toda la popular, en la popular, digamos, oeste, si se quiere. Cuando viene Deportivo Madryn hay trabajos de activación, claro, antes de ingresar, mirá, para que no ingresen tan fríos. Hay un trabajo con el preparador físico. Ulín Fernández tiene estadísticas.
2: Los cambios de las posiciones, porque, digamos, es el único partido que se juega hoy en el fútbol argentino. Están todos pendientes. Y hay cambios, decíamos, en las posiciones de la zona A, de esta fase de grupo de la Primera Nacional, donde Ferro es líder con 52. Morón tiene 45, Colón está tercero con 45.
0: ¿Y Madryn?
2: Y ahí viene el Deportivo Madryn con 43, con una diferencia de 13, 37-24. Realmente muy importante para el aurinegro. Queda ahí ya en la quinta posición Almirante Brown, próximo rival del fin de semana.
0: El sábado. Madryn,
2: como visitante. Queda sexto Godoy Cruz, el rival de hoy, de este primer tiempo, con 40 unidades. Y más atrás quedan con 35 Estudiantes y Ciudad de Bolívar.
0: Bien, entonces, Godoy Cruz va a mover en este comienzo del segundo tiempo. Gana Madryn 1-0, el gol del Tanque Silva a los 36 minutos, cuando en ese momento de partido era más, pero Madryn celebró un par de situaciones claras, y en la segunda incursión de esas dos, ese remate de Solís, que tenía un centro de izquierda, que se metió hacia adentro, y cuando se metió hacia adentro le quedó el perfil para la pierna derecha. Le quiso pegar al arco, le pegó cruzado, en realidad la pelota se iba afuera, pero en el segundo palo estaba Marcelo Meli, que metió el cabezazo así, tic, la tocó hacia el medio, apareció Silva solo, y con el pie izquierdo el Tanque estableció el 1-0. Entran en calor, se ve que hace frío, ¿eh?
1: Sí. Quiero decir que me apabullaron tantos dulces sobre la mesa de trabajo, en que de las pepas, las facturas, las bolas de fraile y todo lo demás...
0: No voy a agregar nada.
1: Pero... la verdad que al final terminé no comiendo nada.
0: Le haría,
1: y los alfajores.
0: Le haría
1: no
0: bien
1: terminé usted. No comiendo nada.
0: Le haría bien a usted. Pero bueno...
1: La próxima traiga Bulín, solo una cosa, porque la verdad que me he sentido atropellado.
0: Bien. Axel Rodríguez frente a la pelota va a jugar hacia atrás, va a dar la orden. Nahuel Viñas, el árbitro de este partido, gana Madryn. Empieza el segundo tiempo, Adriana.
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0: Y comenzó el segundo tiempo y mueve Viera Ruiz en el fondo. Va a salir el segundo central. Estoy hablando de Esteban Burgos. Burgos con la pelota. Va a jugar hacia afuera. Viene a buscarla Axel Rodríguez. Despeja un hombre de Madryn. Era Corbalán. Se interpone ahora en el medio Recalde. Pero la tiene Godoy Cruz. La tiraron para la posición de Cosi. Viene a presionar Sosa. La rechaza hacia afuera Cosi. La tira al techo del banco de suplentes de Godoy Cruz. La pelota al lateral lo va a hacer el número 2, Claudio Brunet, que en realidad juega de lateral izquierdo el 2. Están cambiadas las numeraciones. A lo Bilardo tiene la numeración Godoy Cruz. Va a venir Brunet para hacer el saque lateral. ¡Qué bien! Se sacó de encima Felipe Cairo, su nombre. Lo quiso habilitar a Martínez, que viene, pero Corbalán está ahí para salir a dar la cara por el equipo. Hizo rebotar la pelota en un hombre de Godoy Cruz. Era en Sosa. La pelota afuera. Saque de arco para Madryn.
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0: Bien, saca Recalde que juega para Corbalá, lo viene a presionar el número 7, Axel Rodríguez, largo pelotazo al medio, pasa de largo la pelota, la recibe Burgos que juega para Martínez, se viene del 10, era Jerometa, abre hacia la derecha, van a tirar el centro, encara el número 7, Axel Rodríguez, tiró el centro pasado, viene Sosa, cabeceó para el lado contrario, al lateral, cabeceó Sosa, mejor para Madryn, y ahora sale... ¿Quién es? Es el 7 Marinucci, claro. Estaba en esa posición, no lo había reconocido Marinucci. Ahora viene Meli a pelear la pelota. La recupera Recalde. Recalde que no se tiene. Se complica Recalde y por eso la gana Godoy Cruz. Recalde está amonestado, ¿eh? Recalde está amonestado, Esteban, no puede hacer eso, Recalde, no, va a ir abajo.
1: Además, cuando la jugada estaba, no pedía eso, ¿no? El jugador de Godoy Cruz estaba arrinconado contra la línea de Cal y vino una infracción absolutamente innecesaria y peligrosa para alguien que está amonestado.
0: Bueno, no todas las faltas son amonestaciones, pero hay que tener cuenta, mira, uy, Sosa, y le puso un puñetazo porque Recalde lo fue a buscar. Recalde lo fue a buscar, igual acá no hay VAR, pero Recalde lo fue a buscar a decirle, no seas botón, no pidas la amarilla, que es lo mismo que reclamaba Viera Cruz, el capitán de Godoy Cruz, el 9 le pegó y ahora Cerveto, bueno, el 12, una pantomina del 12, de Brunet que se choca y que se quiere tirar al piso. Claro, y se
1: los líneas no vieron nada, yo rápidamente vi a ver si los líneas
0: ninguno
1: volaron.
0: Llamó.
1: Ninguno de los tres vio nada, ¿no?
0: Pero el golpe a Recalde, por lo menos, bueno, salvo que Recalde simule un golpe en la nariz. El golpe a Recalde existió. Lo viene a buscar el número 11. Se caldea, pero todo porque Recalde va abajo. Creo que elige mal Recalde la salida. Tenía para jugar Recalde y hace una de más y se complica en la salida. Tiene que ir abajo. De todas maneras, insisto, y no sé si ustedes están de acuerdo. No todas las faltas son de amarilla. Y esa falta de Recalde no era de amarilla.
1: No era de amarilla. Por supuesto que no era de amarilla. Pero bueno, fue abajo peligrosamente. A veces entre una amarilla o no, hay una distancia muy chiquita, ¿no?
0: No, lo que yo dije en la jugada misma, que tenía que tener cuidado porque está amonestado.
2: Y ya compuse con Burgos, se abrieron, el árbitro los miró y la siguieron, se siguen empujando, se siguen tocando y siguen discutiendo. Claro, al no haber VAR, al no haber revisión de jugadas, si ninguno de los líneas llamó, la cosa va a ser como estaba antes. Vuelve el tiro libre desde acá, pérdida de tiempo, y bueno, veremos cómo se pica en la respuesta de los jugadores, si hay alguna en el transcurrir del partido.
0: 4 minutos del segundo tiempo, gana Madrid 1-0, habrá tiro libre sobre la izquierda, bueno, bastante lejos del área, más cerca de mitad de cancha, lo va a hacer Facundo.
1: Llamó a los dos, al 2 de Madrid y al 2 de Godoy Cruz.
0: En realidad lo tiene que llamar, en todo caso, ¿a quién llama?
1: A los dos, al 2 de Madrid y al 2 de Godoy Cruz.
0: Pero
1: confía en mí, Edgardo.
0: Sí, pero no sé por
2: qué. No era con Brunet la cosa.
0: Exactamente, mirá.
2: No era con Brunet.
0: Amarillas. ¿Por qué ya? Amonesta. ¿A dónde Godoy Cruz y a Jacob Puse?
2: Exactamente.
0: Lo amonestó. Al 9 que sí, que intervino en la primera acción, el supuesto codazo
1: a Ricardo. La amarilla al 9 es insólita.
0: No, ¿por qué?
2: Inentendible.
1: Porque si pegó, tiene que expulsar.
0: Sí, es verdad.
1: Nada. No sé qué momento lo vio.
2: Tendría que ser inmediata la roja.
1: O es roja o no es nada.
0: Claro, es verdad.
1: ¿En qué momento lo vio?
2: El 2 tampoco intervino tanto.
0: No, sí. Pero ¿sabés qué hizo el 2? El teatro ese de tirarse con Jacopucci, que se tiraba y se levantaba.
1: Se pelearon con Jacopucci.
0: Y se tiraba y se levantaba. Y Jacopucci le dijo cosas, entonces lo molestaron.
2: Salomónica decisión.
0: Sí, y no le conviene a Madrid. No le conviene a Madrid, por más que sea uno amonestado en Madrid, que Jacopucci y los dos en Godoy Cruz, que también Misael Sosa, que si hubiera recibido una tarjeta ahí, coincido con Esteban, tendría que haber sido roja, y también el teatro de Brunet, que fue castigado. Estamos en una cancha de fútbol, le dijo Viñas, no en el Teatro Colón. El tiro libre lo va a hacer Yamine, le va a pegar con pierna cambiada a derecha, la va a poner adentro del arco, atención, rechaza Meli, buen rechazo, pero viene a la posición de Jero Meta en mitad de cancha, viene a presionar Marinucci, atención, de todas maneras la recibe Felipe Cairus, juega el 5 y cuando la tiene el 5 juega, la recibe Fernández, la tiene Fernández, juega abierto, enganchó hacia adentro el hombre de Godoy Cruz, tiró el centro, tiene que salir Bonín, se queda en 2 tiempos con la pelota, seguro el arquero de Deportivo Madrid, más allá de que la pelota está mojada, y creo que ahora el viento a favor lo tiene Godoy Cruz, alguien me dice, por lo menos
2: tal cual,
0: la dirección sí. De la lluvia es hacia el arco de Madrid.
2: Y mire las banderas.
0: Sí, también, por eso, bárbaro. Entonces, exactamente, el viento a favor para Godoy Cruz. ¡Ay, el rechazo de Cosi! ¡Por favor, Cosi! Cosi no ha tenido un buen partido, ¿eh?
1: No, a Cosi le ha costado mucho el partido, ¿eh? En la marca, cada vez que jugó la pelota, le ha costado muchísimo el partido al marcador lateral del Deportivo Madrid, que entiendo estará tratando de analizar muy fríamente el entrenador si realmente es el mejor elemento para jugar frente a rivales de este nivel, ¿no?
0: Atención,
1: en esa posición.
0: La recuperó Brunet, pero había una maraña de hombres de Madrid y ahora la tiene Madrid y la tiene Meli, que quiere jugar afuera para Marinucci. También había presencia de Godoy Cruz. Rechaza Misael Sosa, la manda al lateral. Saque de costado para Deportivo Madrid.
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0: La perdió Madryn, el pelotazo lo rechaza Jacopuzzi y ahora el lateral es para Godoy Cruz. La va a reponer el número 2, Brunet, que juega de lateral izquierdo, retrasa hacia atrás para el segundo central Esteban Burgos. Burgos que juega la pelota, ahí la recibe Burgos. El que había jugado antes era Viera Ruiz, que tiene la 3, pero es uno de los centrales. Viene a presionar Cerveto, se rechaza el hombre, en realidad retrasa para el arquero Strumia, que la tiene. Presiona Madryn, presiona Silva, sale Godoy Cruz un tanto desprolijo. Largo pelotazo, se interpone de cabeza Facundo Jacopuzzi, otro cabezazo de Godoy Cruz, la recibe en el medio otra vez Jacopuzzi, juega para Julián Cosi. ¿Qué va a hacer Cosi? ¿Va a jugar con Marinucci? Va hacia la raza Cosi, juega con Marinucci, la pelota pasa de largo a la posición de Brunet. Brunet la pierde, se dejó comer por Cerveto, viene Cerveto y Brunet la recupera. El lateral de Godoy Cruz juega para Viera Ruiz, el largo pelotazo de Viera Ruiz al medio, lo buscan a Martínez, un rechazo de cabeza de Cosi, la recupera Madryn, ahora la tiene Marinucci, juega para Meli, tiraron el centro, atención, lo buscan a Silva, el cabezazo la recibe Martínez, se interpone Marcelo Meli, que le roba la billetera a Martínez, le tiene que cometer falta el 10 de Godoy Cruz y provoca un peligroso tiro libre para Deportivo Madryn. Se avivó Meli rápido, el 8 de Madryn, ¿eh?
1: Con picardía y con jerarquía, las dos cosas, ¿eh? Para ganar la posición y ganar una falta, sorprender a Martínez, que se durmió. Cuando se dio cuenta, ya estaba el número 10 del Deportivo Madryn. Mirá qué tiro libre.
2: Meli es el más activo en estos 10 minutos. El que más le ha dado a Madryn, le ha aportado serenidad, toque y posibilidad de llegada.
0: Efectivamente, casi 10 minutos. Vienen dos cambios en Godoy Cruz. El 15, que se llama el 15 Ismael Arce. No, es Federico Milo el 15. Federico Milo. Y el 18, que es Antonio Guerrero. Los dos cambios ya se vienen a la cancha. El número 15, entonces,
2: por
0: Milo, ¿por quién ingresa? Se va el 2.
2: Ya salió
0: el 2. El 2 amonestado, Brunet, ingresó el 15 y el 18, a ver, por el 9, por Sosa.
1: Sacó a los dos amonestados, no quiere problemas el técnico, ¿eh?
0: Exactamente. Bien, aplaude. Y además tuvieron un despliegue generoso, por lo menos Sosa, el 2 también, y no quiere ningún tipo de problemas. El tiro libre para Madryn, lo va a hacer Nazareno Solís, lo tiene a Marinucci solo, tiene razón Mulín Fernández. ¿Qué va a hacer? Atención, jugó hacia adentro, la jugaron para Meli, Meli que recién abre para Marinucci solo, Marinucci tira al centro, Marinucci, la pelota rebota, es tiro de esquina. ¿Pero por qué tardaron tanto
1: a Marinucci? Claro, muy rebuscada,
0: por favor, 4 toques, ¿eh? Y acá Mulín Fernández dijo, está Marinucci abierto solo, jugaba Marinucci abierto.
1: Totalmente, hicieron... Con un toque hubiesen evitado hacer 4 para terminar en el mismo lugar.
0: Exactamente. Eso fue lo que pasó, lo dijo, lo comentó y ya lo relató Esteban Galo, ¿eh? Necesitaban un toque para Marinucci, hicieron 4, se enredaron, pero la pelota igual es tiro de esquina para Madryn, ya tocaron para Marinucci, tira al centro. Ahora, ¿qué va a hacer? ¿Se la va a dar a San Luis? Creo que era el centro. Bueno, pierde las oportunidades Madryn. Ahora se desdibuja la jugada, la recibe Marinucci. ¿Qué va a hacer Marinucci? Juega con Solís, atención. Solís que la tiene que meter al medio para que venga Meli. Meli la mete adentro para Cosi. Cosi para Marinucci. Tiró el centro pasado, atención. Llegaron. ¡No! El cabezazo de Corbalán se perdió afuera. Cabezazo del 6 que estaba en el área. Se habían quedado los centrales. Y Corbalán se elevó, pero le pegó con el parietal. Le pegó con el costado de la cabeza. Y por eso la pelota terminó en el costado del arco, en el costado del palo derecho del arquero Strumia. Se salvó Godoy Cruz, tuvo el segundo Madryn.
2: Muy buena elaboración, muy buen juego de Madryn para llegar a definir que fue por centímetros que Corbalán no encontró el arco porque el arquero estaba vencido.
0: Es mejor Madryn estos primeros 11 minutos. Atención, la tiene Marinucci, jugó largo. No jugó bien esa pared con el número 7, con el extremo, con el zorro Leonardo Marinucci. La pelota se fue larga. Saca del arco Godoy Cruz.
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0: Creo que había un terrible empujón contra Rodrigo Fernández. El árbitro no cobró nada. La jugada sigue. La metieron al medio. Devuelven de cabeza. La tiene Corbalán. Juega para Federico Recalde. Tiene que retrasar para su arquero Jair Bonín. Viene a presionar a Axel Rodríguez. El largo pelotazo del uno obligado. Va en realidad a mitad de cancha. Viene a la posición del número 18. Estoy hablando de Guerrero. La recibe ahora el 15 Milo. Milo la tiene. Se la muestra a Guerrero. Se la da a Guerrero. Se mete hacia adentro. Hábil el número 18. Atención. Viene Guerrero marcado por Recalde. Sigue Guerrero. No, se puso Recalde. Lo empujó. Con la mano lo empujó hacia adelante el número 18, Antonio Guerrero. Falta, es tiro libre en la salida, Esteban, para Madrid.
1: Como decía Bulín, construyó Madrid la mejor jugada del partido, en la anterior, esa que terminó con el cabezazo de Corbalán desviado, y es el mejor momento de Madrid, como si esa presión constante, agresiva de Godoy Cruz lo hubiese hecho sucumbir físicamente y ha arrancado como ahogado, sin poder tener esa misma performance del primer tiempo. Es más Madrid, que luce sólido en este tramo del partido.
0: El pelotazo de Bonín buscándolo a Cerveto. Se cae Cerveto entre dos centrales. Rechaza ahora de cabeza a Cosi. La saca lateral. El lateral para Godoy Cruz en la salida. ¿Quién quedó en el lateral izquierdo? El número 15. Quedó Milo por ese lado. Lo va a hacer Milo al lateral. Lo busca a Guerrero. Se muestra a Guerrero. Sin embargo, fue más largo para Martínez. Rechaza a Cosi de cabeza. La posición, la pelota a la posición de Solís. Se dejó comer por el 5 por Felipe Cairus, que ya abrió el pase. Rápidamente juega Godoy Cruz. La tiene Cairus. Atención, Cairus con la pelota. Sigue Cairus. La abre hacia la derecha. Viene el número 4, Gerometa. Va a tirar el centro. Juega para Cairus. Tiró el centro. Cairus, cabezazo. Y ahora le queda a Recalde que cubre para que salga el número 3, Lucas Diarte. Una falta, creo, del 5. De Felipe Cairus, un toquecito apenas, imperceptible, diría yo.
2: Va a salir del paso el árbitro.
0: Sí, Viñas pues sale del paso, no se complica nunca, por eso es un árbitro bastante cuestionado, ¿no?
1: Sí, todo le resbala, ¿no?
0: Bueno.
1: Muy bien, tardó, pero entendió.
0: Bien, entonces.
1: La calvicie.
0: El pelado Viñas, con el... Con la calvicie mojada.
1: Claro. Un homenaje a Marrone también, por favor. Chao.
0: Bien, entonces se viene Esteban Burgos con la pelota. Abre hacia la izquierda. Va a llegar el número 8. Creo que es Yamine. Atención, abierto. Juega para Gerometa, que escala el 4. Va a tirar el centro. Rebota en un hombre de Madrid. Otra vez el centro de Axel Rodríguez. La pelota en el techo del arco. La pelota se fue de alguna manera abriendo. Se terminó sobre el arco, sobre la red, en el techo del arco. Saca desde el fondo Madrid.
2: No debe confiarse, me parece, el Deportivo Madrid en esto de compartir el juego tranquilo, sin muchas advertencias, como fue el primer tiempo, sin presión de Godoy Cruz. Me parece que tiene que estar muy atento y elegir el juego en el área contraria. No debe ir metiéndose hacia atrás, hacia las barbas de Bonín, porque eso puede ser aprovechado por el rival.
0: La pelota le pegó a Cosi, no, le pegó a Guerrero, el número 18, Guerrero. Le pegó la pelota a él, ante la marca de Cosi, el lateral lo va a hacer Julián Cosi, lo busca a Silva, que aguanta la pelota, la deja pasar, pero sin embargo la viene a recuperar Viera Ruiz, saca un largo pelotazo, atención, la pelota para Martínez, viene Martínez solo contra el mundo, pero viene Martínez, se interpone, le pone el cuerpo Jaco Pussi, le pone toda la estantería, todo el camión, se lo tiró encima, no pasó Martínez, y saca del fondo Madrid, Adrián.
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0: 16 minutos del segundo tiempo, Madryn le sigue ganando a Godoy Cruz 1-0, Esteban.
1: Jaco Pussi, entiendo, es el mejor jugador del Deportivo Madryn. Parece lento, viste que tiene ese andar algo displicente, pero cuando lo ponen a prueba, incluso cuando lo ponen a prueba los más rápidos, responde de manera formidable. Aquí en el mano a mano, cuando parecía que le ganaban la posición, cuando Martínez le ganaba, ahí estuvo el cuerpo de Jaco Pussi, la presencia del 2 y esa salvada, o en todo caso, esa recuperación, dejando que la pelota se fuera afuera y haciendo que Godoy Cruz se quedara con las manos vacías.
0: Bien, y hablando de Carromato, aguantó aguantó la marca de Vera Ruiz. Luis Silva, el tanque, le puso todo el cuerpo ante el cabezazo de Cerveto, es tiro libre para Madrid, ya lo hizo Meli para Jaco Pussi, qué buena rosca al centro, Jaco Pussi, Cerveto, en la línea sacó bien Ortiz, se salvó Cruz, era bueno el centro, Jaco Pussi, el cabezazo hacia adentro de Nicolás Cerveto, lo tuvo Madrid, atención, viene el segundo centro al área, Cerveto se antepone, el arquero Rosa, pegó en el arquero y después en Cerveto, para mí tiro de esquina, para mí de primero cabecea Cerveto y después pega la mano del arquero.
1: Pero no protesta Cerveto.
0: No. Cobró saque de arco. Ya lo hizo Strumia.
1: Mirá cómo presiona Madrid. Mirá cómo
0: presiona arriba. Atención, salieron desprolijo. Ya viene con la pelota. Ahora lo vienen a buscar a Rodrigo Fernández. Juegan para Martínez. La pelota se fue al lateral. Rebotó en un hombre de Madrid. El saque de costado para Godoy Cruz.
1: Sorprendido Godoy Cruz por la presión de Madrid. Bien arriba. No lo deja pensar. No lo deja salir. Lo asfixia en cada una de las intervenciones de los jugadores del Deportivo Madrid. Ahí roba de nuevo.
0: Ahí está. Recuperó Solís. Bueno, lo de Madrid para Silva. Mal pase del tanque Silva. Pero viene Recalde para abrir sobre la izquierda para que venga Diarte. Diarte lo tiene a Marinucci por ese lado. Era Solís. La tiene Solís. Se engancha ante la marca de Yamine. Atención que se acercan tres. Tiene que jugar Solís hacia atrás. Jugó para Corbalán. Corbalán lo tiene solo en el medio a Jacopuzzi. La pelota rebotó en un hombre de Godoy Cruz. Era en la mano. Pegó en la mano. La tiene que cobrar Viña porque el asistente le hacía claramente la seña. Y ahora cobra. Dígame, Galo.
1: Estoy mirando. Clara mano del jugador visitante.
0: Bueno, bien, tiro libre para Madrid. En mitad de cancha lo va a hacer Nazareno Solís. Está Cosi, que se va a ir cerrando del lateral derecho para ver qué recibe. Ha replegado Godoy Cruz, el centro de Solís, buscándolo a Marinucci. Viene Viera Ruiz a recoger esa pelota. Lo presiona Federico Recalde, pero le cometió falta el jugador de Madrid, que era Marinucci. El tiro libre en la salida ahora es para Godoy Cruz.
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0: Atención, la pierde Madrid. No, la tiene Lucas Diarte. Se complica Diarte, le cometieron falta entre Fernández y el ingresado. Creo que era Milo, que le cometía falta. El número 18, Felipe Cairus.
2: El corte de Corbalán, atlético, en el aire, permitió esta salida. Muy atento en la marca, Vuelven a ser figura los marcadores centrales.
0: Sin dudas. Y Corbalán va a ejecutar este tiro libre largo al área, pero no hay ninguno en el área. Lo buscan a Silva, que está muy lejos en el área, pero el que recibe se da media vuelta al tanque. Sigue, atención con la pelota, viene a recuperar Yamine. Cede para su arquero Strumia. Saca largo el uno de Godoy Cruz. Viene Corbalán, se va a anticipar de cabeza. Una muralla Corbalán. Lo viene a buscar a Cerveto. Le cometieron falta, era el número 7, Axel Rodríguez, al 6 de Madrid, que está infalible. Estiró libre para Deportivo Madrid.
1: No hay secreto del puesto que Corbalán no conozca. Anticipa, gana de arriba, gana de abajo, va a hacer los relevos, se complementa con Jacopuzzi, cabecea en ataque y en defensa. Tiene una dupla central Madrid como la que buscaba hace mucho tiempo, que finalmente pudo conseguir.
0: Atención, juega Silva para Cosi. Cosi retrasa Silva para Recalde. En realidad ahora la recibe Diarte. Diarte abierto para Solís. Se viene Nazareno. Solís escala Diarte. Prefiere enganchar y la pierde Solís. Y ahí se complica Madrid porque la viene a buscar el número 7, Axel Rodríguez. Marca Corbalán, pero se la jugaron a Guerrero. Atención, se viene Godoy Cruz, se viene Guerrero. Hay un hombre de Godoy Cruz que se cae, se mete al área Guerrero, otra vez Jacopuzzi que lo tiene controlado, le toca la pelota abajo, tiro de esquina para Godoy Cruz, mira solito Guerrero, se las ingenió para sacar un tiro de esquina cuando el ataque lo tenía Madrid, pierde la pelota y ahora Godoy Cruz tiene un tiro de esquina.
1: Sí, pero Jacopuzzi impenetrable, no le puede ganar, los delanteros no le pueden ganar a un Jacopuzzi que ha jugado un partido excepcional.
2: Y no para de llover,
0: Recibe más fuerte, porque hay más viento. Atención, viene el tiro de esquina, lo va a hacer de pierna derecha sobre el lado izquierdo, el número 11, Rodrigo Fernández, la pelota va a ir adentro, atención Madrid, hay dos cambios que se preparan, otros dos más, en Godoy Cruz, mueve el banco, el técnico, estoy hablando de Pablo de Müller, atención que llegó la pelota para Yamine, le va a pegar al arco, cabeceó un hombre de Madrid, me parece a mí, sí, es tiro de esquina en el camino, cabeció Cerveto, me parece que estaba en posición defensiva cuando se preparan y vienen los cambios nomás, el número 19, estamos hablando de William Riquelme por el 4, Jero Meta, el cambio, se viene el 19, ya salió también, el 14, en realidad el 14 por Jero Meta.
1: Sí, allá va, 14, se ubica en el mismo lugar.
0: Y el 19, el 14 se llama...
2: Por el 11.
0: Ismael Arce, el 14. Y el 19, que decíamos, es William Riquelme por el 11 Rodrigo Fernández. Por Fernández.
1: Delantero por delantero, lateral por lateral.
0: Riquelme por Fernández, Y estoy hablando de Ismael Arce, Forjero meta los cambios en Godoy Cruz, se va a venir el tiro de esquina. Atención, viene la pelota al área, cabeció Cerveto otra vez en posición defensiva, la recibe Milo, otro tiro pasado, otro centro pasado, cabecearon Bonín, la pelota rechazada por un hombre de Deportivo Madryn, era Facundo Jacopuzzi. En 23 minutos, 22 minutos del segundo tiempo, se salvó Madryn. Atención que ahora viene Felipe Cairuz con la pelota. La tiene el segundo central, estoy hablando de Burgos. Le va a pegar al arco Burgos. Atención, lo quiso colgar. ¡Ah, Bonín! Lo vio adelantado al arquero de Madryn. La tiró de emboquillada el número 6, Esteban Burgos. La pelota apenas por encima del travesaño. Se salvó Madryn. Buena de Godoy Cruz.
1: Sí, sí, qué bien la pensó, porque lo vio un par de metros adelantado. Le faltó justicia al remate. Pero crece Godoy Cruz. Con los cambios tiene más aire. Habrá que ver Madryn si logra salir del ahogo después de tanta presión del arranque. El viento a favor también hace lo suyo. No, no va a ser fácil,
0: Se viene un rival de jerarquía enfrente. Se vienen dos cambios el Madryn, Se vienen dos cambios cuando hay una falta de Nicolás Cerveto en ataque sobre un hombre de Godoy Cruz, era Felipe Cairuz. Las indicaciones del técnico se viene. Uno es Camilo Machado, ya lo estoy viendo. Y el otro debe ser Juan Peñipili, quien el técnico abraza. Me parece que se viene el 20, goleador, sí. Juan Peñipili, Camilo Machado va a reforzar un extremo y la delantera. Creo que sale Cerveto o Silva. Atención, Marinucci es el otro candidato para salir. La tiene Guerrero, va a jugar Guerrero. Rechaza a Marinucci, la pone en órbita. La pelota vuelve al medio, cabecea. Cerveto no pudo, rechaza el número 8, ya viene para Godoy Cruz, la tiene Cosi, juega de cabeza para Marinucci, Marinucci que quiere encarar sobre el extremo derecho, la toca Guerrero a la pelota, es lateral para Godoy Cruz, cambios en Deportivo Madryn, Adrián.
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0: Bien, ingresa el número 19, Camilo Machado, por el 7, Leonardo Marinucci. Ingresa Juan Peñipil por Nicolás Cerveto. Cambios cantados el Madryn.
1: Muy, muy poquito de los dos que salen de Cerveto. Pasó prácticamente desapercibido. Y muy, muy flojo también lo de Marinucci, aunque a favor de él. Corrió mucho para tapar la subida.
2: Ambos marcaron, ¿eh?
1: Claro,
2: ambos
1: marcaron. Claro. Corrieron mucho, ¿eh? Pero claro, uno esperaba más.
0: No, el juego ofensivo, que el volumen de juego ofensivo que necesita Madryn. Vamos a ver si lo tiene con Machado, que va al extremo izquierdo, y por supuesto también con Juan Peñipil, el héroe, uno de los destacados del partido ante Mitre de Santiago del Estero, el número 20, que ya viene a buscar un rechazo de un hombre de Godoy Cruz. La pelota irá otra vez al área. Estamos en 25 minutos del segundo tiempo, gana Madryn 1-0 con el gol del tanque Luis Silva, que sigue en cancha a los 36 el gol. ¿Qué pasó ahí? La pelota y el banco de suplentes de Godoy Cruz se vuelve loco porque retrasan. Atención, claro.
2: Hubo una seña de Marinucci al banco, me pareció como que había un tirón o algo así, le marcó al banco de suplentes. Ahora viene a discutir con el técnico.
0: Sí, el árbitro Viñas.
1: El árbitro viene a explicar, Viñas. Le viene a dar la explicación, le viene a dar una explicación.
0: Y mira, otra vez, lo van a echar a De Müller, que está enojado, sí, tiene razón. Sí, lo van a tiene echar. tiene razón, pero lo van a echar. Está como loco el técnico De Müller, porque retrasa el lateral Madryn y tiene que contar el árbitro con las nuevas reglas. Atención, ahora recibe las advertencias. Tendría que haber cambiado el saque lateral, el árbitro, listo, lo va a hacer Madryn. Lo va a hacer Cosi, la pelota al área, y que no sea gol porque se va a armar un lío acá. Atención, viene a buscar en Madryn el cabezazo de Lucas Diarte en posición defensiva. Juega Meli, atención, con Nazareno Solís, le ganó la espalda al jugador de Godoy Cruz, se frena Solís, lo tiene abierto a Julián Cosi, sigue Solís con la pelota, juega para Meli, cerquita Recalde, otra vez mal pase, Meli, Plicente, la recupera, quién si no, Jacopuzzi, la tiene ahora Meli, tiene que jugar con Jacopuzzi, lo tiene abierto a Julián Cosi, sale de la gatera el número 15, estoy hablando de Federico Milo, la manda al lateral, saque de costado para Madryn.
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0: La pelota pica, la había cabeceado Jacopuzzi, viene a presionar Madryn, se cayó Jacopuzzi y es peligroso para Madryn. Bueno, también se cayó el 7, exactamente, Axel Rodríguez. se cayó Jaco Pussi, era peligroso para Godoy Cruz, pero encaraba el 7, se rebaló la cancha Star, muy rápido ahora la tiene Felipe Cairus, Cairus la mete adentro, a las manos de Jair Bonín, cuando se relamían dos hombres, dos compañeros de Godoy Cruz, uno era el 19, William Riquelme, y el otro que venía por afuera, me parece que había el ingresado, el número 14, que venía por ahí, lo cierto es que saca Jair Bonín, largo pelotazo buscándolo a Juanito Peinipil, sin embargo se interpone y anticipa un jugador de Godoy Cruz, la recibe Riquelme, engancha hacia con la marca de Peinipil, ahora viene a presionar Camilo Machado, la recibe Yamine, retrasa para Burgos, Burgos va a tener que jugar con su arquero Estrumia que mira hacia el costado izquierdo para que la juegue con Viera Ruiz, el capitán, el número 3, el otro central, otra vez para su arquero. Viene a presionar el tanque Silva, que no para de presionar. ¡Uy, qué mala salida! Se la tocaron a Solís, la tiene Meli. ¿Y por qué no le pegó Meli? ¿Por qué no le pegó? Muy displicente Meli en las últimas dos jugadas, ¿eh? Como si estuviera jugado un loco ahí entre compañeros en un entrenamiento. Muy displicente lo de Meli, la verdad. Desperdició dos ataques claros del Deportivo Madryn. Hay un hombre caído de Godoy Cruz. Atención, juega Diarte con Machado. Viene Machado, va a tirar el centro. Rebotó la pelota en el hombre de Godoy Cruz, quedó adentro, quedó viva, la tiene Juan y Peinipil, viene Peinipil, atención, y otro hombre, otra vez el 14, tirado en centro atrás, el peligro no pasó, la pelota le queda a Recalde fuera del área, le va a pegar Recalde, engancha a Recalde, lo tiene abierto a Diarte, Diarte viene, va a tirar el centro Diarte, tiró el centro Diarte, está Peinipil, pasó de largo la pelota, qué mal rechazo del número 15, Federico Milo. No murió en las manos del arquero. No,
1: porque el viento la trajo.
0: Claro, pensé que se había ido afuera. Y sacó rápido el arquero. Viene Recalde a relevar esa posición.
1: Quiero aguanta, decir, Gerardo, sí, que la jugada anterior arrancó con una falta no cobrada al número 7 de Godoy Cruz. Muy clara que el árbitro ignoró. Después, todo fue muy insólito. Incluso la pelota que parecía que se iba.
0: Y sacó rápido el arquero. Viene Recalde a relevar esa posición.
1: Quiero decir, Gerardo, sí, que la jugada anterior arrancó con una falta no cobrada al número 7 de Godoy Cruz. Muy clara que el árbitro

0: se interpone el número 15, Milo, la manda al lateral, el saque de costado en ataque para Madryn.
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0: Tiene que jugar rápido Cosi, pasó de largo la pelota, viene a presionar Juan y Peinipil, pero se la quedó Burgos, largo pelotazo al medio para que la reciba Riquelme. Qué bien sale Corbalán y anticipa para Machado. Machado engancha hacia adentro, le tocaron la pelota, hubo una falta, le tocaron el pie de apoyo, era el número 14, Arce, estiró libre para Madryn en mitad de cancha, se toma todo el tiempo del mundo Federico Recalde ahora.
2: Qué jugador Corbalán, qué presencia, qué tiempista que es además. Es un lujo la dupla de centrales, lo hemos dicho muchas veces en lo que va del partido, pero he encontrado ahí una dupla que además combinan a la perfección Jacopuzzi y Corbalán, las grandes figuras de este equipo.
0: Falta de Meli, se queja el número 8 de Madryn con el 7 Rodríguez, que perdió la pelota, jugó rápido, quiso jugar y ahora se viene la contra de Madryn, la recibe Meli. Bueno, espero que esta no sea displicente. Meli lo tiene a Silva. ¿Qué va a hacer Meli? Va a tirar un centro pasado para la llegada de Machado. Recupera el número 14, la empala el 14, la tira afuera, tiro de esquina para Madryn. Era Arce que interceptó ese pase de Meli hacia Machado. Peligroso tiro de esquina para Madryn.
3: ¿Cómo se entrega Silva? ¿Cómo va cada una a pelearla? Se cae, se levanta, vuelve a empujar y está siempre el centro delantero.
0: Va a venir Nazareno Solís para pegarle de pierna zurda desde el vértice izquierdo. Irá hacia afuera, le pegará, no, yo creo que le va a pegar de zurda Solís. La pelota va a ir hacia afuera. Creo que si va Corbalán tuvo una, en el segundo tiempo está lejos igual. Se quedó a relevar en el anillo central Corbalán. No fue, fue Jacopuzzi, que anotó un gol en el partido anterior. En este lado, atención, viene el centro, Jacopuzzi, ¡gol!

0: Deportivo Madrid. Te lo canté, te lo dije. Facundo Jacopuzzi. Esta vez no puso la cabeza. Esta vez puso el pie izquierdo. A los 32 minutos del segundo tiempo, festeja Madrid con un racimo de jugadores. Facundo Jacopuzzi pone el 2-0 para Madrid. Madrid no necesita ser dominador. Madrid no necesita jugar tan bien para ser práctico, para ser contundente, para ser letal. Madrid aumenta la diferencia. Madrid le gana a Godoy Cruz 2-0. Escala el cuarto lugar de la tabla. Madrid se embriaga con el Tomba. Madrid gana en el Abel Sastre 2-0. Facundo Jacopuzzi.
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2: Y en el día del relator, qué homenaje, Jacopuzzi, lo anticipó nuestro relator en el festejo, lo anticipó, dijo, puede ser, hizo un gol el partido pasado, bueno, fue con el pie, esta vez no fue con la cabeza, pero Edgardo Lillo, homenaje en el día del relator, dijo que iba a haber gol de Jacopuzzi y gana 2-0 local.
0: Atención, viene el número 20 que ingresó en este segundo tiempo para Godoy Cruz, acaba de ingresar Kevin Valdés, tiró el centro, pegó en un hombre de Madrid, pero parece que también rebotó en última instancia en Valdés, no la sacaron. Ahora viene Milo para hacer el lateral, se muestra el 15, la juega Milo para Guerrero, no, prefirió con Felipe Cairus, Cairus retrasa para que llegue el número 14, chico Ismael Arce, tiraron el centro, atención, sale Bonil, le quedó a Milo la pelota, atención, lo molestaron, viene, ¿qué pasó? Le pegó mano, la mano, mano de Milo, mano del 18, Guerrero es el 18, Antonio Guerrero, Federico Milo es el 15, era Guerrero el de la mano cuando iba a rematar, claro, la pelota le picó muy repentinamente y no le quedó otra que detenerla con la mano, era peligrosísima para Madrid.
1: Si algo le faltaba a Jacopuzzi para coronar una tarde genial, una actuación memorable, Jacopuzzi, porque frente a un rival tan calificado como este, los paró a todos, ganó siempre en el mano a mano, de arriba, de abajo, se las vio con delanteros muy difíciles, muy veloces, les ganó siempre y corona con un gol, ahí buscando el cabezazo, aunque con el pie definió, para cerrar una noche inolvidable.

0: en su actuación personal.
1: Bien, falta de Federico Milo sobre Solís. O la pelota lateral, vendrá un nuevo cambio. Dos más en Deportivo Madryn. Ya agotó los cinco. Godoy Cruz, atención, pierde 2-0. Gana Madryn, viene Julián Cosi. Lo presiona a Milo, la pelota lateral, pero le cometió falta. Lo empujó Cosi al número 15, Federico Milo. Va a sacar del fondo Godoy Cruz. Gana Madryn 2-0, Adrián.
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1: Claro, el árbitro dice, tenés que sacar de más atrás fue la falta. Vendrán dos cambios de Madryn, que ya hizo dos, los ingresos de Machado y Juan y Peinipil para reforzar el ataque. Está ahora mejor Madryn. Hay bengalas, ¿por qué? ¿De qué se queja el banco de suplentes o los suplentes de Godoy Cruz? A ver, la gente de Madryn tira bengalas, pero no sé, el accionar policial tal vez, de algunos insultos, algunas cosas de los hinchas de Madryn, pero están controlados por la policía en ese sector, ha reforzado.
3: De todas maneras, es innecesario. Innecesario ir a molestar cuando el partido está 2-0,
1: sí,
3: quedan 15 minutos, menos de 15 minutos, se está ganando bien, cómodo. Provocar estas situaciones es de poca cabeza, de poco inteligente.
1: Bueno, va a ingresar Álvaro Dionisio, me parece que el otro es Barzano, ingresan los dos el Madryn, sí, me parece que es Barzano que ingresa también, Barzano para lograr movilidad en el extremo, creo que va a salir de ese lado Solís, es uno de los candidatos. Atención, viene Godoy Cruz, la recibe Felipe Cairus, una de las figuras del partido. Ahora Santiago Martínez, la tiene Martínez, va a jugar, la roba Federico Nazareno Solís. Una falta, ¿de quién fue la falta? Del 19 de Riquelme. Falta en ataque de Godoy Cruz, sale del fondo Deportivo Madryn.
0: Bueno, cambios que son ya clásicos, la salida de un lateral, saldrá Cosi seguramente, para que Dionisio le dé más aire por este costado. Y la salida de Solís, que ha hecho un muy buen partido, corriendo, marcando una diferencia por el sector izquierdo, para permitir que ahora su compañero con aire, con pulmones frescos, encare el último tramo del juego.
1: Bueno, dejó jugar el árbitro, por eso no hicieron los cambios. Atención que se viene Felipe Cairus, mete un largo pelotazo del 2, se interpone cuando no.
0: Impasado.
1: Facundo Jacopuzzi, la recibe Guerrero, va a jugar al lateral para que venga ahora el número 15, Milo, va abajo. Nazareno Solís la manda al lateral y saque de costado para Madryn, cuando la hinchada de Madryn y el juego de artificio, tremendo arsenal pirotécnico de pirotecnia. Atención, se engancha Guerrero. ¿Es tiro libre para Recalde, que es tiro libre para Godoy Cruz o es penal? No, tiro libre.
3: No, fuera del área.
1: Bueno, el estruendo
3: se viene abajo el estadio. Sí.
1: Con la pirotecnia de Madryn, bueno, de manera anticipada, me parece, le quedan unos minutos todavía al partido. Llevamos 38, gana Madryn 2-0, es cierto que parecía liquidado el resultado, gana 2-0 Madryn, pero Godoy Cruz ahora tiene un tiro libre peligroso después de la falta de Federico Recalde sobre el número 18. Fíjate vos que ahora no se ve nada con esta pirotecnia.
0: La inversión que hay en pirotecnia ahí, sí, tremendo, ¿qué es esto?
3: La pregunta es, uno abajo por ahí se alcanza a divisar algo, de acá no podemos ver absolutamente nada en el campo de juego visitante, poco podemos ver y cada vez menos en el área del Deportivo Madryn, que tiene un tiro libre de riesgo. Quedan todavía, van 39 minutos ya de juego, pero no hay que descuidarse, me parece que hay que, cuando hay una amarilla para Meli, me parece, porque está marcando la distancia, no hay que apurarse, me parece que se puede festejar, sí, claro, festejemos cuando termine.
1: Sí, me parece que este arsenal de pirotecnia es innecesario y es inoportuno en esta parte. Tal vez estas bengalas de colores, así, estas luces de bengala, puede ser que tenga sentido, pero semejante arsenal y además haber llenado la cancha de humo, decir que el viento está... Ahora se fue la lluvia, la novedad, se fue la lluvia.
3: No, sigue lloviendo. Sigue lloviendo.
1: Que...
3: Miren la luz.
1: Ah, no, sigue lloviendo.
3: A la derecha.
1: Claro.
3: Lo pasa de la caída.
1: Claro.
3: Constante.
1: Sigue lloviendo, es increíble.
0: Se fue Cosi, entró Dionisio.
1: Sí, ahí está Álvaro Dionisio, el cambio sobre los 40. Y se va, como decíamos, viene Barzano y se va Solís.
3: La pelea de Meli con el árbitro, por lo cual recibió una amarilla, es que la pelota era 2 metros más hacia la izquierda, hacia afuera.
1: Sí,
3: lo que pasa es que la centraron como para que quede un tiro libre perfecto. Ahí la corrió, salomónica decisión, del árbitro Viña, porque le cedió un metro más hacia afuera del área del conjunto local.
1: En casi 40 minutos los cambios, el Madryn Bersano por Solís, y lo decíamos, Dionisio, Álvaro Dionisio por Julián Cosi, eran cambios cantados, la mueve, claro, ya, mire, el árbitro le dice, la pelota es más abierta, claro, y listo, ponela ahí y dejate, y la pone adentro,
0: la puso,
1: le toma el pelo, mirá, y la pone... No, exactamente, Viña. Pero mirá, exactamente.
3: Ya te lo tomaron antes.
1: Exactamente, ahí está. Pelotazo, el tiro libre de Yamini, pegó la barrera, pegó el Meli. Barracho hizo. Pedían una mano de Marcelo Meli y ahora una mano. Y es un reclamo, es un mamarracho. El tiro de esquina y lo quiso Viña además.
3: Lo aplaude de Müller pidiendo el penal de la barrera. Lo aplaude de Müller.
1: Lo que dice el árbitro, claro, que vio la mano,
3: se viene la tarjeta,
1: pero la tenía,
3: viene la tarjeta de Müller.
1: A de Müller, es un escándalo innecesario. Vienen a agitar creciendo, no, porque, cuando Juan y Mendoza de local, los árbitros no lo favorecen.
3: Ahí lo apura,
1: ahí está.
3: De Müller, lo señala con el dedo, le recrimina, ya lo había hecho en otra oportunidad, se va aplaudiendo, seguramente una multa lo va a acompañar con la sanción al técnico visitante que... Bueno, pudo haber sido mano, son esas manos en la barrera que van cubriéndose el cuerpo.
0: Sí, necesitas un VAR.
3: Son de VAR.
1: Atención, son de VAR. Refuerza la defensa, Madryn, sale Silva, ingresa Arango Gutiérrez, el colombiano, Gutiérrez Arango, el último cambio, el Madryn, sale Silva, el tanque Silva, ingresa Arango Gutiérrez, 41 minutos del segundo tiempo, se termina, viene Arango para reforzar la defensa, y los jugadores de Madryn que le piden calma. A ver,
0: este es un aspecto en el que Jacopuzzi tiene que trabajar, ¿no? No puede, después de semejante actuación,
3: sobrar,
0: terminar prendido siempre en discusiones con el banco de suplentes,
1: sí,
0: rival.
1: Es su estilo hablar.
0: Todos los partidos.
1: Yo no sé si discuto, Leal intenta explicar. No tiene que decir nada, de todas maneras. Coincido en eso, atención. Viene a marcar Diarte, la roba Madryn, la pierde otra vez, la tiene... Recalde, que juega un largo pelotazo para Juan y Peinipil, la pelota pasa de largo, va a morir a los pies de Burgos. Burgos juega hacia el medio para Felipe Cairus, lo viene a presionar, ahora presiona Álvaro Dionisio en el medio, lo agarraba Guerrero, va a sacar la pelota Cairus, es tiro libre. Bueno, los jugadores de Godoy Cruz, en vez de jugar rápido, empiezan a protestar. La tiene Yamini que juega para Burgos, desesperado Godoy Cruz, atención, está abierto Milo, la van a jugar para Cairus, la tiene Yamini, juega para Burgos, que va a ser el 6, atención que lo presiona Recalde, la tiene
0: buena presión de Madryn,
1: para su arquero Strumia, claro, inteligente lo de Madryn. Ahora juegan para Burgos, no puede salir Godoy Cruz, está en su propio campo, viene a presionar Recalde, el largo pelotazo, tiene que ir a esa posición Arango Gutiérrez, iba Corbalán, ahí va Arango a marcar al número 18, Antonio Guerrero, atención, la recupera Madryn, juega mal Arango Gutiérrez, esta primera pelota la recibe ahora Guerrero, la tiene Guerrero, engancha hacia el medio, lo marca Dionisio, sigue Guerrero, retrasa la pelota para el número 14, estoy hablando de Arce, la quiso meter al área, la recupera Madryn, juega Recalde para Diarte, el largo pelotazo de Diarte, sin ningún destino, viene a colaborar Peinipil. ¿Quién ingresó ahí? ¿Quién está más? No, Bersano también. Dale, Bersano, ponete un poquito las pilas, anda a presionar un poquito más. Vino a pasear Bersano, le digo. Machado intenta ir a presionar, la tiene Felipe Cairus. Cairus abre para Milo, sobre la izquierda va a tirar el centro, la presencia de Álvaro Dionisio. La tiene Milo, quiere jugar con el número 5, con Felipe Cairus, una de las figuras de este partido. Lo marca Machado, bien presionado por Machado, pero le comete falta. Estiro libre para Godoy Cruz. Jugamos 43 minutos de este segundo tiempo, Madryn le sigue ganando al Tomba 2-0.
0: Hay algunos jugadores de la visita que vale la pena destacar. Cairus es un lujo.
1: Jugaron rápido para Milo y Bersano sacó la pelota al lateral. Está bien, estuvo atento el número 18 de Deportivo Madryn. Ahora marca Álvaro Dionisio. ¿A quién marca? Está agarrando la camiseta Dionisio. La pelota se le va al hombre de Godoy Cruz. Piden falta. Era Guerrero que tenía la pelota, aguantaba la pelota, pero se lo comió Dionisio, tocó en el hombre de Godoy Cruz y sigue lloviendo fuerte. No paró de llover en el partido.
0: No paró de llover desde antes del comienzo del juego hasta ahora. Es estupenda respuesta del campo de juego, que ha respondido con creces ante el desafío de tanta agua caída.
1: Madryn le gana a Godoy Cruz 2-0, Silva a los 36 del primero, Jacopuzzi a los 32 del segundo, los goles, Dionisio arriba, el cabezazo, viene Yamini para recuperar, se resbala Bersano, la pelota para la posición del número 14, Ismael Arce, viene Godoy Cruz, lo buscaron ahora al número 20, pica Kevin Valdés la pelota larga, claro, la pelota pica y es un misil.

0: En el pasto se fue larga, saca del Fondo Deportivo Madryn. Adrián.
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0: Tiempo cumplido, enseguida vemos cuánto adiciona el árbitro Esteban.
2: Sí, sí, claro. Ya la parte final, estaba pensando en las dificultades que tuvo Godoy Cruz, qué bien marcó Madryn, qué bien defendió Madryn en el segundo tiempo, salvo aquel cabezazo atajado por Bonín cuando promediaba la segunda etapa, después no hubo más llegadas. Ha atacado Godoy Cruz, ha insistido por los costados, sobre todo con el ingreso del número 18, que ha estado muy
0: activo. Otra falta.
2: Pero la defensa de Madryn ha estado impecable.
0: Vos sabés que no vi el cartel 5 o 4 minutos, algo lo vi parcialmente. Entonces ahora, bueno, veremos cuánto adiciona el árbitro. Estamos en 46 del segundo tiempo. Tiro libre peligroso. Yamine con perfil cambiado. Está Milo también para pegarle, tirar un centro de zurda. Yamine le pega a derecha, bien cerrado. La pelota al arco, atención. Qué mal centro, cabeció Meli, pero el rebote le queda al hombre de Godoy Cruz, le pegó Arce por arriba del travesaño, Ismael Arce, saca tranquilo Madryn, bueno, se tiraba por la duda, pero la pelota pasaba 2 metros arriba del travesaño, se tiraba para actuar un poco Bonín, porque no ha tenido acción, saca del arco Madryn.
3: Y no ha parado de llover, no ha parado 90 minutos, pero para la alegría, el otro día decíamos, el mejor partido de Madryn como local, goleó, gustó. Hoy fue el mejor partido cuando un rival de fuste que quiere ascender, que se armó para pelearla toda, que tiene un muy buen equipo, que su mejor exponente fue su volante central, pero que encontró una oposición férrea, como decía Esteban, en su defensa. Los dos marcadores centrales y el arquero respondieron siempre bien, siempre bien.
0: Claro, Cairo se queja, pero ¿qué querés? Que te traten bien, te van a marcar. Si no, si jugás bien, Madryn ya tomó nota de Cairo. ¿Qué quieren? Lo presiona, por eso la roba el número 3, Lucas Diarte. A ver, se para Meli. Meli no mira la jugada. La pelota rebota, por suerte, en un hombre de Godoy Cruz. Era en Kevin Valdés. Bien digo, el lateral para Madryn lo va a hacer Lucas Diarte en el lateral izquierdo.
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0: Bien, hay una falta sobre Felipe Cairus, no lo pueden detener. Cuando agarra el 5 la pelota es muy dinámico, es muy habilidoso, muy inteligente. Jugaron para Burgos, era Viera Ruiz el 3 que tiene la pelota, ahora se la dan a Cairo, marca Meli, no tiene que marcar Meli que está amonestado, tiene que venir otro a marcar, atención, el pelotazo, pero se interpone Bersano ante la llegada de Ismael Arce, bien Bersano para cubrir ese lateral izquierdo, jugaron para Burgos, tiró el centro Burgos, atención, y anticipó Valdés, por primera vez a Corbalán y Arango Gutiérrez, la pelota terminó cerca del palo izquierdo de Jair Bonín, pero se fue afuera, por suerte para Madryn. Ya terminamos el partido, 48 minutos, creo que más de 5 minutos no adicionó el árbitro, pero vi parcialmente el cartel de tiempo adicionado, va a sacar Jair Bonín desde el arco, sigue lloviendo, atención el arquero, ya hay agua en el campo de Madryn, pero soportó muy bien la cancha, viene Juanito Peinipil, pero recupera Cairus, atención, viene el 5, lo marca un hombre de Madryn, abrió para Guerrero, van a tirar el centro, mirá el centro, rastrero, ¿qué tiró? Guerrero, decir que no apareció nadie en el segundo palo, era buena la de Guerrero, la de Antonio Guerrero, al segundo palo, centro, rastrero, la pelota pasó de largo, se salvó Madryn, muchachos.
3: Interesante el chiquitín por izquierda, complicó siempre, se encontró con una defensa muy bien armada, pero le generó peligro, el tiro libre, esta, un par más que fueron por izquierda, que no tuvo acompañamiento en el centro, recién pasó un metro de la línea de gol.
2: Estoy embelesado con Cairus, hace rato que nos ve un 5 de tanta calidad en esta categoría. Cairus, 26 años, viene de Racing de Montevideo.
0: Sí, de Uruguay, bueno, está bien, pero es un 5 tremendo, ¿eh? Qué bien que juega el 5, mirá vos, lo hace pasar de largo a Peinipil. Viene Cairus, le faltó definición a Godoy Cruz. Le faltó terminar, ya tiene Viera Cruz, juega hacia atrás, abren para que venga Milo, Milo con la pelota, abierto, lo marca Machado, esto se termina Bulín, la tiene Machado, se la toca en el camino, rebotó en el número 15, en Federico Milo, el lateral para Madryn, va a ganar el Aurinegro 2-0, con goles de Silva y Jacopuzzi.
3: Cairos es el Paredes de este equipo, me parece que es

0: muy buen jugador, un nivel altísimo, me parece, para la categoría. Hay que seguirlo.
1: La diferencia es que este 5 tiene más movilidad, se mueve más, para mí ese es mucho más dinámico, le da
2: no,
1: mucho más dinámica
2: al juego. Tiene una pegada.
1: Sí, tal cual. Viene, la recibe el número 19, Riquelme, juega para Guerrero, atención, la armaron bien por izquierda, ante la marca de Dionisio, tiraron el centro, centro pasado, llega Bersano, cabecea a medias Bersano, ahora otro hombre, era Diarte, la pelota fuera del área, la viene a buscar Burgos, va a tirar el centro Burgos, le pegó al arco, y Bonín voló para sacar, desviar ese balón, qué remate de Burgos, desde unos 30 metros, el segundo central.
2: Dice, ¿cuánto? Uno más.
1: Uno
0: 50
1: más. 50 jugamos hasta los 51, jugamos hasta los 51, viene la pelota cerrada, el centro pasado, la cabecearon al medio, y Corbalán, falló Jacopuzzi, pero no Corbalán, y ahora sale Álvaro Dionisio, en el centro, otra vez al área, la pelota que picó, la sacó Machado del área, replegado Madryn, otro pase largo, sobre la derecha, para el número 10, Santiago Martínez, la pelota larga, va a sacar Madryn desde el fondo, va a ser la última, Adrián.
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1: Se terminó el partido en el estadio Abel Sastre del Deportivo Madryn. Ganó Madryn, ganó 2-0 con goles del tanque Luis Silva a los 36 minutos del primer tiempo y del central Facundo Jacopuzzi, otra vez goleador a los 32 del segundo. Madryn se sacó de encima un rival muy difícil en esta noche de lluvia, en esta noche de agua bendita. Bendijo al estadio Abel Sastre y al Deportivo Madryn, que otra vez gana, segundo triunfo consecutivo, 7 partidos sin perder. Madryn escala el cuarto lugar del grupo. Madryn va.
2: En el día del relator le voy a pedir a Adrián, sé que necesita de un pequeño esfuerzo allí de trabajo, de edición, preparar los dos goles, despedirnos con los dos goles del partido.
1: Aunque sea si tenemos uno, vamos a ver.
2: Así los podemos escuchar en la despedida. Coincido con Bulín en que Madryn jugó hoy el mejor partido, porque el rival lo expuso, el rival lo exigió. Y el otro día, frente a un equipo inferior, se lució con 4 goles, pero hoy el rival es bueno, de mucha calidad, y después de un primer tiempo difícil, porque por momentos Godoy Cruz lo superó, yo creo que sacó patente de un equipo que está preparado para pelearle a cualquiera en este campeonato. El segundo tiempo fue de un equipo que aguantó, que esperó, que ganó mano a mano, que no pudo ser, que neutralizó a un rival difícil, complicado, y terminó redondeando, creo yo, una muy buena actuación. En el primer tiempo lo aguantó, lo defendió, y en el segundo tiempo justificó con el segundo gol y con el rendimiento colectivo la victoria, que creo yo definitivamente lo pone en un muy buen lugar para lo que queda de este campeonato. Hoy sacó chapa de equipo bravo, de equipo consolidado, de equipo que sabe defender, de equipo que puede ganarle a los mejores. Ha dado un paso muy importante el Deportivo Madryn, Bulín.
0: Sin lugar a dudas, y ojo, advertencia para los rivales. Hay que venir a ganar a Madryn. Más de uno va a venir a empatar a Madryn. Me parece que se consolidó, no solo en esta condición, sino jugando un muy buen fútbol, adaptándose a lo que le tocaba. Hoy sabíamos, rival de excelencia, que viene de la primera división, que aspira a ascender, igualdad en puntos. Bueno, había que demostrar la posibilidad de sacar un triunfo ante un rival directo en la tabla de posiciones, y terminó siendo justa la victoria. Decíamos, el primer tiempo no, el segundo lo consolidó, lo hizo muy bien, y tuvo una fortaleza en Jacopuzzi, en Corbalán y en Bonín, que terminó en el minuto 95 o 96, respondiendo de manera excelente. Bonín siempre está, siempre lo decimos, es un arquero de primerísimo nivel que responde permanentemente. Hoy toda la saga central, pero toda la defensa actuó muy bien, estuvo tranquila, no se dejó presionar. Cuando hubo errores, se corrigieron a sí mismo. Después hubo momentos de mitad de cancha hacia adelante y, por supuesto, el gol. Silva está para hacer goles. Bueno, Silva, que por ahí no toca una pelota durante muchos minutos, las pelea todas, las busca, terminó poniendo el 1-0 que le dio el aire y la tranquilidad. Bueno, fue victoria merecida del Deportivo Madryn. Sigue lloviendo.